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1: Leslie Grace.
0: Originaria del Bronx. Es una cantante y actriz que hizo historia a los 17 años al alcanzar el número uno del chart Latin Airplay de Billboard.
1: Con raíces dominicanas, debutó con su álbum homónimo en 2013, que le valió su primera de 3 nominaciones al Latin Grammy. Ha cautivado en la música, el cine y la televisión con una lista de logros con la fuerza de la cultura latina.
0: Ha colaborado con artistas como Maluma, Wisin, J Balvin y Becky G, entre otros, presentándose en Estados Unidos, América Latina y Europa. Con un constante crecimiento, fue incluida en la lista de los más influyentes de People en Español.
1: ¡Oye! Aquí en la cabina de Jesse Cervantes, Cenexa, Leslie Grace.
2: Bien, continuamos en este programa de radio. Por supuesto, muy contentos porque a todo el público que nos está escuchando en XFM, tengo el privilegio de presentarles en esta cabina a Leslie Grace, quien actualmente pues está residiendo en Los Ángeles, California. Es una cantante y actriz que ha hecho historia desde que arrancó. Ahorita nos va a contar por qué, pero estoy muy feliz de tenerla en esta cabina. ¿Cómo estás, Leslie?
3: Para mí un gusto estar aquí contigo, gracias.
2: Muy contentos de recibirte, de que estés con nosotros. Y cuéntale a la gente porque al final tu carrera arranca desde muy joven y tuviste la gran dicha de poder contar con el ser la número uno del chart de Latin Airplay de Billboard.
3: Sí, eso, ni sabía que eso era como un record. Pero sí, mi primer número uno en el Latin Airplay con Will You Still Love Me, que fue la canción que me dio a conocer. Llegó a número uno y yo tenía 17, creo, que en ese tiempo era como que la edad más joven de alguien que llegara hasta ese puesto. Entonces, sí, fue como un momento bien loco, porque estaba en high school y a la vez estaba apenas empezando mi carrera, mi primera canción, mi primera vez tocando en la radio. Yo con eso ya estaba bien.
2: ¿Cómo te llega la noticia?
3: Me llegó la noticia, creo que estábamos en Nueva York. Estábamos en Nueva York y estábamos apenas empezando la promoción de yo creo que las primeras semanas de promo de ese sencillo. Y sí, estaba con mis papis, porque mis papis también viajaban conmigo. Y me acuerdo que Al Zamora y Jorge Zamora y José me habían dicho como que, yeah, this is actually a record. Como que tu primer número uno y también estás rompiendo el récord de la edad de la mujer más joven en llegar a ese puesto. Yo como que todavía se me hace difícil asimilarlo, porque yo recuerdo esos momentos, como que más me recuerdo tratando de dar lo mejor de mí en el comienzo de mi carrera y también tratando de graduarme de high school.
2: Claro.
3: Ese era mi enfoque, y todas estas noticias que llegaron fueron como que wow, como que muy difícil sin perspectiva asimilarlas, ¿no? Pero fue un orgullo y obvio, ahora que miro, ya ahora tenía 16 en ese entonces, ahora tengo 31. Cuando miro a esa Leslie de 16, digo, wow, cuántas vidas he vivido desde entonces, y qué bello que pude experimentar ese comienzo de esa manera, que la gente me recibiera con tanto cariño desde el comienzo. Fue algo bello.
1: Leslie Grace.
0: Regresamos.

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0: Leslie Grace.
2: Oye, pues el maestro está listo. ¿Qué nos cantas?
3: Yo creo que empecemos con Miedo.

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0: Detrás del balón hay una historia que contar. Dentro de las imágenes más emblemáticas en las justas mundialistas, Franz Beckenbauer marcaría una de las más importantes cuando durante México 70, en un partido de la selección alemana contra Italia, el Kaiser jugó más de 50 minutos con la clavícula dislocada, en el que sería llamado el partido del siglo. En el minuto 70 Beckenbauer chocó contra el lateral izquierdo italiano, Giacinto Facchetti. Los médicos alemanes inmovilizaron el brazo de Franz, quien no pudo salir del campo, ya que solo se permitían dos sustituciones de jugadores por equipo, y Alemania ya había agotado sus cambios. Italia terminaría ganando el partido 4-3.
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2: Leslie Grace.
3: Antes de despedirnos, ayúdanos, Leslie, a regalarnos un tema más.
4: Este próximo tema se llama Perros y dice así.

0: Fuentes en Exa. Nacido en el Club Cruz Azul, conocido como el Gatillero, un exjugador espectacular, un entrenador arriesgado. Hablamos de Juan Francisco Palencia.
1: Allá va con el toque Palencia. Palencia desde lejos.
0: Juan Francisco Palencia Hernández nació un 28 de abril de 1973. Su debut en el fútbol mexicano se daría en el Club Cruz Azul en 1994. Con los cementeros pasaría 7 años, con los cuales ganó 4 títulos, 2 copas y 2 títulos internacionales.
2: Octavo gol de Paco Palencia. ¡Sensacional!
0: En el año 2001 fue traspasado al Español, pero no tardó en regresar al Cruz Azul, teniendo un total de 294 partidos jugados con 110 goles en su haber. Para el 2003, las Chivas Rayadas del Guadalajara le abrirían las nuevas oportunidades, convirtiéndolo así en todo un referente para la institución, llegando incluso a jugar con las Chivas USA de la MLS. Los Pumas, Palencia llegó a ser campeón en los torneos Clausura 2009 y 2011, anotando 28 goles en su paso por los felinos. Como seleccionado nacional, debutó en 1996, disputando el Mundial de Francia 98 y el Mundial de Corea-Japón en el año 2002. Fue campeón con la selección de la Copa de Oro en 1998 y la Copa Confederaciones en 1999. Pero en 2013, el Gatillero nos daba la sorpresa al lanzarse como director técnico de las Chivas Rayadas del Guadalajara. 2 años más tarde, inició su carrera como técnico en España con el San Cugat de la Primera Catalana. Más tarde regresaría a México a dirigir a los Pumas. Fanático del grupo de rock Kiss, Palencia festejaba sus goles imitando tocar la guitarra. Y al llegar a ser técnico de Pumas, la banda Kiss lo felicitó en sus redes sociales, posteando una foto de Palencia con la cara pintada al estilo de Gene Simmons. Pero Palencia no solo nos regaló buenos momentos en el fútbol mexicano, también nos dio una de las más aterradoras imágenes. Y fue en un encuentro del año 2001, cuando frente al Pachuca, el jugador Manuel Vidrio, al tirarlo al piso, lo remató con un codazo en el rostro, dejando a Paco Palencia con 2 orificios debajo del labio. Debido a las lesiones, Francisco Palencia pasó 31 días fuera de las canchas.
3: El jugador cementero presenta 2 heridas a nivel del labio que requieren sutura que los médicos le realizan en los vestidores.
0: El jugador que le dio nuevos bríos al fútbol mexicano, de pelo largo y uñas pintadas, el director técnico de chaleco, pero con gran liderazgo y entrega. Juan Francisco Palencia.
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7: Mi querido Gil, cuéntanos de espectáculos. ¿Qué dice el mundo del espectáculo?
8: Hoy justamente, mi Jessy, como bien comentas, hoy inicia pues prácticamente la temporada de No Me Estén Molestando, ¿no? De aquí hasta justamente prácticamente 6 semanas, hoy inicia un espectáculo que es verdaderamente impactante, de la mano de grandes estrellas también que están tomando una relevancia, porque el entretenimiento del musical particularmente no se ha quedado fuera, y ahora, a diferencia de otros años, crece todavía más. Los que estamos en México nos tenemos que sentir orgullosos por lo que esto, por lo que refiere a traer un espectáculo de esta magnitud, sí, con nuestras broncas que no se van a cambiar de un día para otro, pero que sí evidentemente nos ponen en el ojo de muchísimos espectadores y prácticamente en el ojo de todo el mundo. Entonces tratemos de ser unos dignos mexicanos que en este momento tienen la lupa encima, tratemos bien a nuestros turistas, a toda la gente que viene a conocer más de nuestras culturas, apapachémoslo y evidentemente disfrutemos de esta fiesta en la medida de lo posible. Hay quienes no tuvieron el privilegio de estar en el estadio, pero sí tenemos la oportunidad como testigos, como espectadores, de estar vivos y de estar viendo algo que no sabemos si regrese en los próximos años. Entonces, por lo pronto, pues ya están todos listos. Ayer se llevó a cabo como ya el silbatazo de esta artístico, desde antier prácticamente. Ayer pues prácticamente Andrea Bocelli fue uno de los personajes que desde México pues hizo que se pusiera la carne de gallina. Después hubo una cena en este lugar maravilloso que es el Castillo de Chapultepec, en donde ya estuvo cantando también el querido Alejandro Fernández, y creo que al final es una manera de apapachar y demostrar nuestras raíces ante el mundo. Insisto, son de estos eventos que vale la pena echarles un vistazo, porque nos da material para contarle a nuestros hijos y a nuestros nietos y a nuestros vecinos algo que en otros países sencillamente no tienen. Entonces, la comunidad artística está prácticamente desbordada en estos eventos, particularmente en el del día de hoy. Hay hoy en este momento también como una ola de críticas y de gente que como que quisiera que México no estuviera en la lupa, y que quisiera que estuviera en otras circunstancias, y que quisiera que fracasara esta Copa de Fútbol. Y al final, pues yo creo que al final hay que revertir este pensamiento. Si lo que queremos es que tengamos un futuro mejor, que tengamos un país mejor, pues hay que respaldarnos entre mexicanos, apapacharnos, abrazarnos y llevar con justamente con alegría y con orgullo lo que somos como nación. Entonces, lejos de desear que truenen y que les vaya mal y que la selección no gane, yo creo que hay que cambiar el ánimo, cambiar el chip y pensar que necesitamos líderes en nuestro país, que necesitamos de quién estar orgullosos, porque vaya que nos perdimos un poquito en este camino, mi querido Jesse.
7: Gracias, mi querido Gil, gracias. Nos escuchamos.

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2: Empieza la Copa del Mundo, Ponchito Vera, aprendes. ¿Qué nos cuentas, Poncho?
3: A ver, pues bueno, cosas que se han generado en relación a este campeonato. Pues obviamente hay información previa de muchos frentes que podría ser quizá no tan interesante como ya cuando empiece a rodar el balón. Pero bueno, pues cosas que platicar. A ver, por ejemplo, Inglaterra le metió 3-0 a Costa Rica. Ojo con Inglaterra, ¿eh? Ojo con Inglaterra. Tiene un equipo joven, Mille. Creo que bien dirigido, con muchísimo talento. El asunto de Inglaterra es que ya se está convirtiendo en un equipo que siempre es el llamerito. No obstante de que en alguna ocasión quedaron campeones en el campeonato cuando se celebró en su casa. Pero es el eterno llamerito, el equipo inglés, y eso genera cierta desconfianza. Podría ser rival, es muy probable que sea rival de México. Esto sería para octavos de final. Pero bueno, le metió 3-0 a Costa Rica. Es de veras, ¿eh? Un gran equipo el inglés, un gran equipo, muchísimo talento. No está entre los cuatro favoritos quizá, pero a mí no me extrañaría. Desde el 66... pues no consigue algo importante la selección inglesa, ¿no? Cuando quedaron campeones en su casa. Bueno, por otra parte, platicar con todos ustedes que si ustedes son aficionados a la selección española, ahí muy cerca del Zócalo Capitalino, no sé si la gente ya puede pasar o no, insisto, pues ahí estén pendientes por lo del FanFest, etcétera. Pero bueno, pusieron la selección española, puso una exposición ahí cerquita del Zócalo, en la casa, bueno, es el Centro Cultural de España en México, que se llama Un País, Una Selección, Los Triunfos de España. Y es una exposición, pues, dedicada a la selección española, que es una de las más queridas, pero también de las más odiadas aquí en México, Mille. Yo la veo como un importante contendiente para este campeonato. Tiene muchísimo talento España, está muy, muy bien. Y algunas coincidencias de lo que pasó en Sudáfrica cuando fueron campeones. Ahorita, por ejemplo, son 8 jugadores del Barcelona que fueron los 8 mismos jugadores, o sea, del Barça, ¿no? Llegaron 8 a Sudáfrica, donde fueron campeones, y son 8 en esta ocasión. Empiezan a buscar coincidencias. También en aquel entonces Sudáfrica estuvieron en el grupo H. Y ahora también están en el grupo H. Pero bueno, más que eso, la verdad es que tiene mucho, mucho talento el equipo español. Así que pues hay que estar pendientes de sus partidos, ¿no? Porque pues, la neta, es un equipo que creo que va a dar mucho de qué hablar. Y podría ser que la gran figura de este torneo sea Yamil, ¿no? Sí. No, Lamal, pues un jugadorazo. Bueno, por otra parte, Portugal, otra selección que yo la veo, pues podría ser campeona, ¿eh? O la veo por lo menos en entre los cuatro primeros. Portugal le ganó 2-1 a Nigeria. Tuvo una falla, Cristiano Ronaldo, Mille, amigos, no, hombre. Se echó un osazo, pero bueno, son partidos de preparación. Es muy bueno el equipo, ¿eh? Tiene muchísimo talento. Digo, tiene a Cristiano, pero Cristiano, la verdad, o sea, yo me atrevo a decir, no va a ser popular mi comentario, que Portugal es uno de los favoritos a pesar de Cristiano. Definitivamente, o sea, pues ya no está para aportar mucho, creo yo. Pero bueno, es un buen equipo el de Roberto Martínez. Así que atención con ellos. En Francia, nos vamos a Francia. Hay molestia, se dice, con Mbappé. Digo, la prensa está molesta con Mbappé, pero se dice que hay molestia en el, digamos, en la parte interna, ¿no? De los seleccionados, del entorno, ya del equipo. Porque Mbappé abandonó la concentración después de un amistoso que sostuvieron contra Irlanda del Norte. Y bueno, se dijo que abandonó la selección, digo, de manera momentánea por motivos personales. Y entonces se le vio con su mujer, con su novia, ¿no? En Madrid, con esta Esther Expósito. Entonces dice, pues, ¿qué onda con Mbappé? Pues abandonó la selección y pues andaba ahí paseando con su, pues, con su novia. Pues están molestos los franceses con Mbappé, que para mí Francia es la selección favorita para ganar la Copa del Mundo. Yo no veo cómo no va a ganar Francia. Venga, Ville, pues así las cosas. Que sea un día de fiesta. Y vamos a disfrutarlo y a pasarla bien. Muchas gracias, Ville.
2: Pues gracias, Ponchito. Así despedimos nuestro programa de hoy. Suerte a todos. Y escúchenos hoy en la noche. Arrancamos Amigos Sin Derechos en punto de las 9. Yo soy Jesse. Sean felices.

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1: Nos despedimos. Muchas gracias por haber estado con nosotros. Me llamo Jesse Cervantes. Excelente jueves.

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3: Muy, pero muy buenas tardes. Tengan todos ustedes, sean cordialmente bienvenidos a este espacio, show cómico, mágico, musical, llamado Mente de Mentes. ¡Eso! Traemos toda la emoción del partido de hoy en el Mendoza, el arranque del Mendoza, mi estimado Fercho. Tuvimos la oportunidad de vivirlo en conjunto con toda la banda de EXA. Este gran momento, gran mañana, gran tarde. El partido dejó algo que desear. La verdad es que tampoco el rival dio para mucho. Ya estaremos haciendo el análisis correspondiente un poquito más adelante con mi queridísima Miranda Osuna, la chica de los deportes. Pero pues con este resultado se podría decir que estamos casi garantizando el pase a la siguiente ronda. El equipo de Sudáfrica, la verdad es que no ofreció nada. Y pues también la selección mexicana, eso creo que la limitó un poco para salir adelante. Fueron por el resultado, simplemente no arriesgaron, no fueron más allá, ¿verdad? Entonces, pues de eso y más estaremos platicando un poquito más tarde. Tenemos mensajes tempraneros, mi estimado Fercho. Dice por acá el buen Diego, ya sabes, el Diego, el Datos Falsos, dice: hoy se celebra el Día Mundial del Cáncer de Próstata. Es correcto, mi estimado Diego, el día de hoy. Y fíjense que es una de las, digamos, de las los factores de riesgo más grandes para los hombres. Está considerado, digamos, que uno de los factores o causas de mortalidad más grandes, el hecho de el cáncer de próstata no verificarse a tiempo. Digo, entre broma y broma decimos: ay, pues ya tienes 41 años, ya te toca ir con el doctor Manotas, ¿no? Pero realmente es importante. Y ahorita, bueno, hay algunos análisis que te ayudan a que puedas tener tus resultados de próstata en tiempo y forma. Pero aún así se recomienda que te hagas el tacto de acuerdo al menos un par de veces, cada 2 años o un periodo así no tan largo de tiempo. O sea, sí, ir y hacer el factor en sangre, pero pues también vale la pena ir con el doctor Manotas. Yo ya fui. No, bueno, estamos en no, sí, yo ya me he hecho mis exámenes correspondientes, porque los índices son grandes, mi estimado Fercho. Son muy grandes. También por acá dice: también llamado Día Mundial de la Lucha contra el Cáncer de Próstata, Día Internacional del Lince, Día Internacional del Vino Rosado. saludos en cabina. No, o sea, del espumoso, del vino espumoso, mi estimado Diego. También Día Internacional del Juego proclamado por la ONU. Y dice por acá: señor Bandido Go, no vaya a salir con que viva México porque dijo que jugaban mejor el Pumas que la selección. Dígalo sin llorar. Saludos. Y la verdad es que, insisto, y cuando llegué aquí fue lo primero que le dije al buen Fercho. O sea, sí, vengo emocionado y todo, pero traigo voz, a diferencia de cuando juegan los Pumas. Ahí sí, no puedo ni hablar, señoras y señores. Tenemos por acá, soy tu pastelito bebé, dice: ¡saludos, mi pana! ¡Esta la ganamos! Dice, ¡esta la ganamos! Y también mi queridísima Brisa, quien le manda un abrazo, dice: ¡del Manotas no vas a estar hablando! ¡Saludos! No, no, no, el doctor Manotas siempre es un gusto y un placer poder platicar con él. Bueno, pues parte de las efemérides que tenemos el día de hoy, tenemos un programa en donde ya saben ustedes que viene Miranda Osuna, la chica de los deportes. Vamos a tener una entrevista muy, muy interesante un poquito más adelante. Vamos a estar hablando acerca de la hospitalidad inclusiva, preparándonos para la inclusión y la diversidad. Así que cosa muy, un tema muy, muy importante. Y justamente el día de hoy también vale mucho la pena que te quedes. Ya Cousteau también. El día de hoy hubiera sido su aniversario, sería su cumpleaños, de Jacques Cousteau, que ustedes y yo sabemos que él hizo muchas investigaciones aquí en Cabo Pulmo y de hecho lo llamó que era el acuario del mundo. Entonces, por eso esa cercanía que tenemos nosotros con ese investigador francés, Jacques Cousteau. Y bueno, 11 de junio de 1949 nace Frank Beard, batería del grupo de rock americano ZZ Top. Y por eso vamos a escuchar el más grande de sus éxitos. Esto es La Granja. Esto es Mente de Mentes en Exa FM.

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1: 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Ya son las 6 de la tarde con 12 minutos. Estás escuchando Mente de Mentes aquí en XFM 103.9. Oigan, y tenemos una entrevista, como ya les habíamos comentado, una entrevista muy, muy interesante. Y justo para eso es que quiero presentar a Paola Sánchez, gerente de marketing y comunicación de Hospiten, y al doctor Enrique Barrales, médico psicólogo, que el día de mañana estarán dando una conferencia aquí en Hospiten, pero que en este momento queremos hablar acerca de la hospitalidad inclusiva, preparándonos para la inclusión y la diversidad. ¿Cómo estás, Paola?
2: Muy bien, encantada de estar aquí con tu audiencia, muchas gracias.
1: Qué gusto recibirte aquí y qué gusto que tengan este tipo de pláticas para todo el público en general de aquí de Los Cabos, porque creo que son temas muy puntuales y que por supuesto que necesita haber mucha apertura para poder hablarlos.
2: Sí, mira, este evento lo estamos organizando de la mano con Fiturca. Ajá. Que están ocupados de buscar abrir segmentos interesantes para el turismo premium. Ajá. Aquí en Los Cabos. Como sabrás, Hospiten, estamos en Cancún. Uh-huh. En Playa del Carmen, estamos aquí en San José del Cabo, en Cabo San Lucas y en Puerto Vallarta.
1: Correcto.
2: Entonces, ahí es donde coincidimos en ciudades, en la parte de buscar nuevos segmentos. Hospiten realmente es un hospital que está enfocado a solucionar temas de salud.
1: Claro.
2: Pero también estamos muy interesados en informar, educar, divulgar todo lo que es la prevención en salud. Y en esta ocasión siempre hemos estado muy de la mano. El doctor me ha acompañado a Puerto Vallarta. Uh-huh. A dar charlas para no cometer errores con segmentos nuevos por falta de inexperiencia o de conocimiento. Y en este caso, Fiturca nos invita a formar parte de esta nueva inclusividad.
1: Correcto.
2: ¿No? Dentro de un segmento tan interesante como es el LGBT+. Aquí en Los Cabos.
1: Muy bien, y justamente en junio que se viene la marcha, que es un mes representativo y que se ha dado mucha información, aunque falta todavía mucho más información con respecto al tema de la inclusión en el marco de el orgullo LGBTQI+. Y para eso me gustaría platicar también con el doctor Enrique Barrales, médico psicólogo. Mi estimado Enrique, gracias por venir, gracias por darte un tiempo para venir a platicar con nosotros. Me gustaría que me dijeras qué significa realmente y por qué es importante que la sociedad adopte, más allá de empresas, etcétera, lo que es la inclusión.
3: Ah, mira, lo que pasa es que justamente los grupos vulnerados. Ajá. Perdón, no te saludé, buenas tardes.
1: No te preocupes.
3: Los grupos vulnerados, pues, somos grupos de la población que uh-huh. necesitamos mantener nuestra representación y que requerimos ciertas necesidades que cubrir cuando asistimos a un lugar. Nuestra parte empieza por el área de salud.
1: Claro.
3: Ser atendidos como debe de ser, y de ahí parte la experiencia que hemos ido desarrollando en Hospiten, y de ahí pues lo transmitimos a otras serie de instituciones con las que además de por sí tenemos mucha relación, porque pues todos nuestros hospitales están en lugares turísticos.
1: Claro.
3: Entonces la inclusión tiene que ver con eso, con integrarnos dentro de la sociedad de una forma correcta.
1: Bien, y por ejemplo, ¿cuáles son las principales barreras que todavía enfrentan las personas de grupos diversos para sentirse verdaderamente incluidas en espacios públicos, laborales y turísticos?
3: Mira, justo de eso lo vamos a abordar con amplitud en la plática de mañana. Ajá. Pero tiene que ver con ciertos pilares. Uno es la seguridad.
1: Bien.
3: Lograr tener lugares seguros, tanto instituciones como lugares públicos seguros. El otro tiene que ver con la accesibilidad. Y eso tiene que ver con la apertura, el respeto y la visibilidad. Entonces, esos son como que los pilares hacia donde va dirigido la solución que necesitamos para que deje de haber inequidad.
1: Perfecto. El día de mañana, entonces, va a haber una plática que son parte de los talks, Hospitalidad Inclusiva, preparándonos para la inclusión y diversidad. Eso va a ser aquí en Hospitén Cabo San Lucas, ¿cierto?
2: Así es. Mira, en este año viene Hospitén con todo. Uh-huh. Realmente estamos queriendo acercarnos a las diferentes comunidades.
1: Claro.
2: A la comunidad de expatriados, a la comunidad de la gente local, que son los pioneros que arrancaron con los cabos. Nosotros tenemos un hospital en Hospitén San José del Cabo, en Hospitén Cabo San Lucas, y realmente estamos, es una de las primeras charlas, pero vamos a tener muchísimas charlas gratuitas, enfocadas, por ejemplo, en este caso pensamos mucho en la gente de la hotelería que trabaja en el room service, uh-huh, en todos los concierge, y los que no trabajan en la hotelería directamente, pero que también están vinculados a la atención, ¿no? O inclusive familias que no saben qué onda, ¿no? Nosotros hemos tenido en nuestras charlas padres de familia que están creciendo con adolescentes y que dicen, oye, yo quiero estar enterado de cómo ser inclusivo,
1: claro,
2: en el lenguaje, en la manera de visibilizar, ¿no? Y visualizar las cosas con alguien de la familia, y tengan o no tengan participantes de algún grupo colectivo. De hecho, está confirmado unas personas que vienen de un grupo de autismo también. O sea, realmente aquí es enterarte, tener más comunicación. Y como te digo, Hospitén este año viene con todo. Traemos muchísimas sorpresas. Ya ahorita tenemos 40 confirmados, pero todavía hay espacios. Entonces, si quieren venir el día de mañana, es totalmente gratuita. Te digo, vamos a tener ahí sorpresas, vamos a dar también, pues, a anunciar promociones que vamos a tener en Hospitén. Hospitén no nada más es un centro donde te enfermas y terminas por alguna situación en un hospital. Hospitén también siempre ha sido un centro de prevención, donde hablamos de salud y donde realmente lo que queremos es formar comunidades integradoras a estos temas de salud pública, salud mental, salud emocional. Entonces, los invitamos a todos, es aquí en la cafetería de Hospitén Cabo San Lucas, y realmente el doctor conoce casi todos los hospitales, ya conoces ahora sí que todo, él es médico psiquiatra. Uh-huh. Y ha estado en Vallarta, la primera vez que está aquí en Hospitén Cabo San Lucas, pero él de base está en Hospitén Cancún, que ya vamos a cumplir 23 años de estar dando servicio a la comunidad. Y bueno, que también trabajamos de la mano con esta fundación que se llama Ayuda Corazón de Niño. Uh-huh. Nuestro compromiso en la responsabilidad social es amplísimo. Siempre estamos buscando cómo colaborar, cómo realmente implicarnos dentro de la sociedad. Así que, pues bueno, los esperamos. La verdad es que las charlas que da el doctor son súper interesantes, porque cuéntales, Enrique, que también tienes una especialidad, ¿no?, en humanidades.
3: Sí, bueno, mi carrera es psiquiatra, doy consulta de psiquiatría, pero tengo posgrado en estudios humanísticos, de ahí me llevó a la docencia, investigación, pero aparte, bueno, la charla parte inclusive de mi propia experiencia de vida como médico y como parte de la comunidad LGBT, así que pues ahí los esperamos.
1: Perfecto, el día de mañana, por supuesto, a las 6 de la tarde, mañana viernes 12 de junio, con el doctor Enrique Barrales, aquí en Hospitén. Y pues nosotros hemos sido testigos justamente de esa parte humana que tiene Hospitén, y pues felicidades por este tipo de apertura, por este tipo de pláticas, y abierto a todo el público.
2: Así es, y tanto como charlas, como participar también dentro de la comunidad de Los Cabos. Uh-huh. Yo de verdad que se acerquen las comunidades y que digan, oye, queremos hablar de esta situación en tema de salud que se está presentando. Nosotros encantadísimos de escuchar las voces, de escucharlos aquí, a ver qué está sucediendo en Los Cabos, y pues bueno, formar parte de Los Cabos, ¿no?
1: Perfecto, pues ahí nos vemos entonces. Muchísimas gracias, Paola, doctor Enrique, muchísimas gracias. Nosotros continuamos con música. Esto es Mente de Mentes en XFM.
2: Gracias.

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2: El reloj sigue su marcha y ya son las 6:31 PM. 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Tenemos mensajes que siguen llegando aquí al 6241921039. Mi estimado Diego, el Datos Falsos, nos dice con respecto a la rola de ZZ Top. Nos manda mensaje y dice: ¡qué pedazo de rolón! Y sí, la neta es que sí, mira, levanto el brazo. Agarro el antitranspirante y ese es un rolón. Muy buena rola, por cierto. Dice por acá Cristian Granados, 11 de junio del 62, La fuga de Alcatraz. Peliculón, aparte de todo, ¿no? Peliculón. Y hay otra película que también habla con respecto a Alcatraz, que es la de La Roca, con Sir Sean Connery y con Nicolas Cage. ¡Qué pedazo de película también, mi estimado Cristian Granados! Y que ahora Alcatraz es un museo. De hecho, el señor Donald Trump propuso que se reactivara Alcatraz. Pero no, ya las condiciones ya no dan. No es un lugar en el cual... Es un lugar en donde los límites, o sea, los límites entre el mar, que aparte es muy frío, y aparte hay cocodrilos y cosas. No. De esta fuga de Alcatraz, nunca se recuperaron los cuerpos. No se sabe si las personas que se fugaron realmente fue la fuga, o perecieron en el mar, o se los comieron los cocodrilos, no se sabe, pero se hizo un gran mito. Y bueno, pues por acá, buen dato, eso sí son datos, ¿no? Como los que manda luego el Diego. Que por cierto, hoy es jueves, mi estimado Fercho, hoy es jueves pozolero. ¿Habrá algún alma caritativa que diga, oye, a los dementes un pozolazo, un pozolito? Que ¿Cómo te vendría así un pozolito ahorita? ¿Qué será? ¿Rojo, estilo guerrero, verde, o el blanco, chispas? Ese no he visto cómo. ¿También? Mejor rojito. Oye, un pozolazo, ¿no? Híjole, antes había almas caritativas, ahorita les encanta vernos sufrir. Mira, yo ya estoy salivando. Nada más hablé del pozole. Ah, caray. Por acá el buen Gerardo nos manda una fotografía saliendo a la calle y un señor de la nada dice: no hay que confiarnos de Sudáfrica. Oye, pero en ese sí no me parezco, mi estimado Gerardo. Ahí sí te falló, ¿eh? Esa imagen, esa jeta no es la de su servilleta. Aquí sí no soy yo. Ese no soy yo. Yo hubiera dicho: mejor convoquen a Claudio Suárez. Ay,

Barón no lo mandaban a los mandados porque se quedaba con los cambios. Se quedaba con el cambio y nunca cambió, nunca metió a Hugo Sánchez y ese pudo haber sido la diferencia. Pero sí, creo yo que la del 94 fue la mejor selección. La del 98 también fue muy buena. También estaba Jorge Campos, ahí, bueno, un Luis García ya más veterano, de hecho no jugó, pero andaba por ahí Braulio Luna, estaba Cuauhtémoc Blanco, que metió ese gran gol, así como de, es que no sé cómo decirte, entre media tijera y medio, patitos para arriba, contra Bélgica, en ese partido que nos dio el empate. Siempre iniciábamos perdiendo y al final empatábamos. Aquel juego todavía era Holanda, ahora ya se le llama correctamente Países Bajos, pero en aquel entonces todavía era Holanda, perdiendo 2-0, y el matador Claudio Suárez, bueno, primero Peláez de cabezazo, metió el 2-1, y al último así de, ya hasta el perro Bermúdez estaba contando, y decía, 9, 8, 7, 6, matador, gol. No manches, ve, hasta me emociono, se me encuera el chino, hombre, pero bueno, vamos con música. Oye, esto sí cataloga en... ¡Esto sí es música! ¡Échele croquetas a ese perro rolón que vamos a escuchar a continuación! Ellos son los héroes del silencio. 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

0: Bueno, pero también la disciplina.
1: Sí, no, de acuerdo, a ver, y también la competencia entre Messi y Cristiano los hizo mejor a los dos. ¿Se me explicó? Claro. Obviamente se empujaron y se ayudaron mutuamente. Y la verdad es que como aficionada al fútbol debemos de estar contentos de haber tenido la suerte de poderlos ver durante muchos años y cómo se empujaban uno al otro, ¿no?
0: Me encanta, pues muchas gracias.

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6: Ya son las 6:49 PM. 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Y nosotros seguimos por acá leyendo los mensajes, escuchando también los audios que nos llegan al 6241921039. Por acá nos dice Yadira que hay otro audio en otra parte. ¿De qué me hablas, mi estimada Yadira? No lo sé. Dice también Ángel Martínez, está metiendo otra señal. ¿De qué? ¿Cuál señal? ¿De qué me hablan? También dice Beto González, a ver qué dice el chino. A ver, ¿ahora qué quieres, chino? Dura 25 segundos tu mensaje. No debería ponerlo al aire, pero está bien. Hagamos una excepción el día de hoy.
7: ¿Qué rollo, mi querido George?
6: ¿Qué bajó?
7: Mi compa, casi hermana.
6: No, pues
7: te faltaron varios hermanos, los Ramoncitos. Ramoncito Ramírez, Ramón Morales.
6: Ramón Ramírez. Eduardo. A ver, tiempo. Voy a ponerle, nada más para que vean los datos falsos que también mete Beto González. Ramón Morales sí estuvo en la del. Ese fue hasta Corea, Japón. Y Ramón Ramírez estuvo en la del 94. Entonces estás metiendo a dos Ramones en diferentes mundiales. Ok, vamos a darle play.
7: El jorobado, no, hombre.
6: El jorobado. Ya había dicho yo a Cuauhtémoc.
7: Ramoncito Morales tenía una zurda envidiable.
6: Ajá.
7: Bien educada.
6: Uy, no.
7: Ramoncito Morales.
6: Báñate con su agua.
7: Esa selección era de miedo.
6: No, bueno. O sea, aparte de todo. Ay, no, no. Una zurda de miedo. Para zurdas, la de Benjamín Galindo, papá. Ese sí era una pata privilegiada. Una pata chueca que qué bárbaro. El señor Galindo. Por acá dice. No se haga. No sé. ¿De qué me hago? No, no me hago. Dice también por acá 4117. A ver.
8: ¿Qué onda, mi pana? ¿Cómo estás? Antes que otra cosa.
6: ¿Qué bajó?
8: Si hablamos de Mendoza, para recordar, yo te recuerdo que fue Alemania en el 2006.
6: Alemania,
8: en donde la base de la selección eran las Chivas.
6: Sí.
8: Te recuerdo, en la portería Osvaldo Sánchez.
6: Es correcto.
8: En la defensa estaba el Maza Rodríguez, creo.
6: El sí, Mazacote, sí.
8: En la delantera teníamos a Omar Bravo, teníamos a Ramoncito Morales.
6: Estaba Jared Borghetti, mi hermano.
8: Creo yo que para mí, en lo personal, de lo que llevo yo de vida, es la mejor selección que hemos tenido hasta este momento.
6: La selección que llevaba el bigotón.
8: Ayúdame a recordar.
6: el bigotón, Ricardo La Volpe y toda esa escuela lavolpista que en un momento dado generó tanta ilusión. Ese partido que perdimos con ese golazo de Maxi Rodríguez, cuando nos sentíamos ya que íbamos a pasar al siguiente juego, al quinto partido, hombre. Un golazo de Rafa Márquez nos puso al frente y íbamos ganando casi todo el partido. De repente Argentina empata y llegamos a tiempos extras y todo el mundo pensando en penales y Osvaldo Sánchez y todo. El tema de la emotividad, porque Osvaldo Sánchez había perdido a su papá un par de días antes de iniciar la Copa Mundial. Entonces vino a México a los funerales, a los servicios de su papá, y regresó. Y pues todo el mundo estaba emotivamente con él y etcétera. Y las corbatas de dragón del bigotón, Ricardo La Volpe, y estaba como su auxiliar técnico Jorge Campos. No sé si se acuerda la gente. Estaba como auxiliar técnico el Brody de Ricardo La Volpe. Entonces, una selección que sí, tienes razón, generó mucha expectativa. Fue una de las mejores selecciones, pero pues al final quedamos igual en el quinto partido. Golazo de Maxi Rodríguez y ahí quedó todo. Creo que fue lo único que hizo en su carrera este brother. Dice por acá, difiero. ¿Qué coños hacía Duilio Davino ahí? Ah, era el esposo de la... Mira, otros datos falsos. Era el Chiquis García, no era Duilio Davino, Diego. No, pues, vámonos a música. Yo no puedo con tanto dato falso aquí, mi estimado Fercho. Era el Chiquis García, que en ese entonces era jugador del Toluca y se lo llevó en lugar de Cuauhtémoc Blanco, el bigotón. Pero bueno, eso es lo que estamos recordando. Buenas elecciones de aquellos Mendozas de la historia. Pero nos vamos ahora con los Backstreet Boys. Esto es Everybody. Lo escuchas aquí en Mente de Mentes en XFM.

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3: Ya son las 7 de la noche con un minuto. 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Después de haber escuchado este mega rolón de Molotov, la canción es Da, Da, Da. Y esta canción fue parte de una campaña publicitaria que salió para el Mundial 2006, para el Mendoza 2006, en el cual hasta el Kikín Fonseca salía cantando ahí con los señores de Molotov. Salía el Kikín Fonseca, salía Rafa Márquez y salían acá echándole todo el todo el style. Dice por acá Bechuy, fíjate, un dato muy muy interesante el que nos comparte aquí mi estimado Bechuy, y nos dice lo siguiente: los modelos de inteligencia artificial, si haces un torneo con las selecciones de México 86, el 94, la del 98 hasta la del 2022, queda campeón la de la Volpe de 2006. Eso lo dice la IA. Muy buena selección, ¿eh? Muy buena. No sé si sea mejor o nos inspiró más la del 2006 que la del 94, pero las dos eran buenísimas. También por acá, Beto González nos manda un mensaje de audio y dice:
4: no, pues uno no se puede equivocar.
3: No.
4: Pero no contamos chistes malos. Te digo.
3: Ah, ¿a poco sí cuento chistes muy malos, mi estimado Fercho? ¿No? ¿O sí? No. Y me estoy acordando de uno ahorita, pero ese no lo puedo contar al aire. Chihuahua. Ese no puedo contarlo al aire, pero está re bueno. Fíjate que estaban. Ah. Dos árabes, no, oh, que la caté el hocico. Por acá nos siguen mandando más mensajes. Y dice por acá: uy, perdone usted, Mr. Enciclopedia. Dice por acá Diego, y hasta me manda su captura de pantalla. Sí, pero el que es el hijo, el esposo de la hija de la Volpe es el Chiquis García, no es Davino. Duilio Davino ahorita es director de selecciones. Te andas dando datos falsos, tu hombre. Pero bueno, oigan, y estaba yo leyendo ahorita un dato que yo en lo personal desconocía. Y quiero mandarle un saludo a uno de nuestros radioescuchas que anda por acá. Que resulta que el MVP del día de hoy, el señor Quiñones, resulta que dice: desde la playa de la empacadora en las costas de Subcalifornia, a ser estrella de fútbol hoy en la selección de México. Esto nos lo comparte Neftalí Landa, quien le manda un abrazo. Dice: dejó las canchas por el balón y hoy su sueño se cumple siendo MVP del partido inaugural del Mundial de México en el emblemático Estadio Azteca. ¿Qué tal, eh? O sea, resulta que Julián Quiñones vivió aquí en Los Cabos. Y anduvo ahí trabajando por esta zona. Fíjate, dato curioso y dato interesante. Ahí lo vamos a estar checando. Si alguien tiene más datos con respecto a esto. Dice: nació en Maguipayán, Colombia. Sin embargo, el delantero de la selección tiene un vínculo estrecho con la zona, ya que parte de su familia y aficionados lo identifican fuertemente con la región de Cabo San Lucas y la zona del Tesal. La conexión principal con la península se debe al arraigo que construyó en el país tras llegar muy joven y formar su familia en territorio nacional previo a su etapa de fútbol ahora en Arabia Saudita. Fíjate, buen dato por ahí. Dice por acá los del 94, aquí está toda la formación de la selección de aquel Mendoza del 94. Una chulada, una verdadera chulada. Dice, la mejor selección es la del 98, por tanto cambio generacional como las ganas de sobresalir, dice por acá Luis Enrique Castillo, y dice yo digo que era mejor la del 2006, teníamos 6 jugadores de las Chivas, era como ver un partido de las Chivas, solo que no se completaron y metieron otros 5 nada más por completar. Yo creo que tienes datos falsos, soy tu pastelito bebé, pero bueno, ya por acá anda la experta en deportes, la chica de los deportes, la reina de los deportes, dice. Penal para el América. Y anda por acá y platicaremos de eso y más cosas, porque hoy hay bastantes datos los cuales vamos a estar por acá sumando. Por lo pronto nos vamos con música. Dice, mándale saludos a Rey Asiel, chofer de la plataforma de U, que termine pronto su turno. Por acá le mandamos un saludazo a Rey Asiel, mi estimado Edgardo, te mando un abrazo, mi hermano. A él le importa 3 pepinos el fútbol, pero dice que le gusta el fútbol americano y le va a los Gigantes, o sea, sale peor el asunto. Pero bueno, un abrazo para ti, mi hermano. Vámonos con música, regresamos en un momento más. 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

0: Ya son las 7 de la noche con 14 minutos. 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Llegó el momento de hablar de deportes. Por eso ya viene por acá Miranda Osuna, la chica de los deportes. 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Y ahora sí, ya se encuentra aquí con nosotros Miranda Osuna, la chica de los deportes.
1: Muy, pero muy buenas tardes. Qué jueves tan alegre, tan entusiasmante. Yo lo he vivido con... ¿Cómo te explico la energía del día de hoy? Aparte, ver a la gente en las calles, ajá, ver a la gente en redes con su jersey, creo que a mí me da 1000 años más de vida.
0: Sí, la verdad es que a pesar de muchas condiciones sociales que obviamente pues son importantes, pero el deporte siempre nos pone una sonrisa, y el día de hoy pues la selección cumplió. La selección cumplió, digamos, no fue la aplanadora que se veía venir después del minuto 12, en donde la selección empezó con todo, y luego poco a poco fueron bajando las revoluciones y bajando el ritmo, y nos quedamos con las ganas de aplastar, de futbolísticamente hablando, al equipo de Sudáfrica.
1: Sí, estoy totalmente de acuerdo. Creo que primero que nada es la emoción que después de años de espera, de eliminatorias, sorteos, especulaciones y cuentas regresivas, la fiesta más grande del fútbol, ¿qué? Ya la tenemos, ¿no? Entonces creo que la emoción que se vive en esta competición es extremadamente, ni siquiera lo podría poner en palabras, pero ya... Bajando el tema a cuestión del partido, estoy de acuerdo contigo. Creo que a mí el segundo tiempo me dejó muchísimo.
0: Muchas dudas.
1: Sí, yo creo que era un partido que creo que tenía muchísimo para más. O sea, estamos hablando de que jugaron con.
0: Jugador. Con 9.
1: Sí, exacto.
0: O sea, contra 9.
1: Y no parecía. Creo que por ahí también vi en una conferencia de prensa que Javier Aguirre sale a comentar que entiende de cierta manera que al final del encuentro hubo abucheos, y que entiende porque era un partido para más.
0: Era un partido para más. Mira, aquí platicando con Fercho fuera del aire, poníamos, digamos, el ejemplo que fue como una pelea de box en donde tú arrasas, despedazas a tu rival, pero ganas por puntos y no por nocaut. O sea, te quedas con esa sensación de que pudiste haberlo destrozado, pero el triunfo es por la vía de puntos y no por el cloroformo.
1: Sí, estoy de acuerdo. Creo que saliéndonos un poquito del tema de lo que sucedió en el partido, creo que por ahí también podría destacar un poco la participación individual de ciertos jugadores. Creo que Quiñones logró sorprender. Creo que primero... Hablemos de que fue el primer gol.
0: El primer gol del Mundial.
1: Y fue el primer gol Mendoza. Sí. Apenas al minuto 9 aprovechó un error defensivo y definió con contundencia para marcar justo el primer gol.
0: Y ojo, aquí Lira es el que genera todo esto. O sea, también Lira dio un muy buen partido.
1: Sí, a mí siempre me ha gustado muchísimo su estilo de juego. Creo que fue uno de los nombres que me emocionaron al momento de ver en la convocatoria. Entonces, por ahí también hablamos de una noche especial... Un día especial más bien con Raúl Jiménez. Creo que es una historia muy emotiva que se vive detrás de este gol. O sea, hablamos de un jugador que jugó su cuarto Mendoza, como tú lo dices.
0: Su cuarto Mendoza.
1: Superó una fractura de cráneo que puso en riesgo su carrera en 2020. Vivió lesiones, momentos muy complicados que yo creo que muchísimos ya lo daban. Después de su lesión, lo dábamos por no perdido, pero sí un jugador que era muy difícil que pudiera recuperar el nivel futbolístico que estaba empezando a conseguir. Y aparte lo hizo en el Estadio Azteca, bueno, Estadio Banorte, quien lo, ¿cómo lo quieran decir? Yo la verdad
0: Ciudad
1: siempre,
0: de México,
1: toda
0: Ciudad
1: la
0: de México.
1: Vida le voy a decir así.
0: Guillermo Cañedo.
1: Fue de cabeza, con familia, dedicándole el gol a su papá. Creo que todo eso le agrega como lo emocionante que nos hacía falta en este encuentro.
0: Las decepciones. ¿Qué pasó con Brian Gutiérrez?
1: O sea, ¿de verdad tú lo pondrías como decepción?
0: Por supuesto, es que el día de hoy no figuró Brian Gutiérrez. Era para como lo viene haciendo de repente en los juegos con el América, hoy no fue factor. Otro de ellos, el Piojo Alvarado. Muy intermitente el Piojo Alvarado.
1: Creo que ahí voy a chocar opiniones contigo.
0: Por el centro que le puso a Raúl Jiménez.
1: No vamos a decir que va a vivir de esa jugada. Ajá. Pero creo que no diría que son la decepción o que
0: no estuvieron al nivel, creo yo.
1: Sí, bueno, en eso sí podría coincidir. Creo que era un partido muy, muy importante. Estamos hablando de una inauguración de la competición más grande que hay en el mundo dentro del fútbol. Uh-huh. Entonces sí se esperaba muchísimo de todos los jugadores. Creo que yo diría que estoy ilusionada. Entonces, viviendo toda esta ilusión, esperas que los jugadores se pongan la camiseta y salgan a dar su mejor partido. Sí, creo que hay nombres que por ahí dejaron un poco a deber y sí podrían por ahí meter a Brian Gutiérrez, sobre todo. Creo que era un jugador que nos venía dando mucha esperanza, que nos venía dando un estilo de juego muy importante y por ahí sí quedó debiendo un poco.
0: También quien queda un poco a deber es Fidalgo, medianamente.
1: Con el niño no.
0: Y Gallardo.
1: Con el niño no.
0: Fidalgo,
1: con
0: o sea,
1: el niño
0: no se vio.
1: No.
0: O sea, él ni siquiera es que hablemos de buenas o malas jugadas, más bien no se vio. Y los revulsivos tampoco fueron algo importante. O sea, ¿te late si hablamos de eso regresando de música?
1: ¿Ya qué?
0: No, bueno, pues, o sea, la gente está esperando por acá, dicen, la princesa de los deportes, por favor, Diosito Santo. Y Beto González nos dice, a ver.
2: Jorjito, ¿puedo llevar mi triciclo Apache?
0: No.
2: Cuando tenía 7 años,
0: no.
2: Es un clásico.
0: Cuidado, ya tenemos comediante. Bueno, vamos con música, regresamos en un momento. 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
14: Ya son las 7 de la noche con 28 minutos. 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Y tenemos mucho más información deportiva. Obviamente vamos a seguir con el repaso del partido de hoy en el Mendoza, en la inauguración de este torneo internacional de selecciones, en donde se habla que Shakira ni siquiera estuvo en el Azteca. ¿Qué sabes de eso? ¿Nada?
15: ¿Cómo que no estuvo?
14: ¡No! Hay por ahí, andan rondando chismes de que era una doble.
15: ¿En serio?
14: Te lo juro.
15: No, eso no me la sabía.
14: Te lo juro. Te paso el dato por ahí y también que Belinda andaba haciendo como el saludo de los Anjin de Potrín. Entonces, no, bueno, o sea, ya salieron chismes de todos lados. Pero bueno, oye, pues regresando un poco al tema de los jugadores, los que realmente pensamos que pudieron haber dado muy buen partido y quienes definitivamente, como el caso de Gallardo creo que por la banda izquierda de repente tuvo flashazos el primer tiempo, después desapareció.
15: Sí, creo que como lo comentábamos anteriormente, el segundo tiempo dejó muchísimo a deber. Por ahí jugadores que teníamos un poco, de cierta manera, una expectativa alta, también nos quedaron a deber. Por ahí te digo, yo mencionaría lo más destacable para mí es Quiñones, sí. Raúl Jiménez. Pues siempre voy a amar y me gusta muchísimo cómo juega Johan Vázquez. Lo habías platicado tú la vez pasada, que sí. ¿Crees que es de los jugadores que más van a destacar en este torneo? Yo opino lo mismo. También me gusta mucho César Montes, a pesar del error que llegó a cometer.
14: Garrafal.
15: Que para mí era completamente innecesario.
14: El Vasco Aguirre salió a la rueda de prensa y mencionó que era innecesaria esa falta. Estaba muy molesto por la situación.
15: Claro.
14: Y vamos a ver qué hacemos ahora contra Corea, porque con Corea, y se ha dicho, va a ser un partido rapidísimo. O sea, lo que vimos hoy fue como estar en segunda. Ni siquiera pasamos a tercera velocidad. Contra Corea vas a tener que jugar como si fueras en quinta o en sexta.
15: Sí, totalmente de acuerdo. Creo que va a ser muy importante analizar el encuentro que están viviendo el día de hoy Corea del Sur contra República Chequia. Creo que por ahí también pueden sacar de cierta manera un análisis de lo que trae Corea del Sur, que uh-huh. Creo que es evidente que los coreanos siempre siempre han tenido habilidades inexplicables, son muy rápidos, muy ágiles. Creo que por ahí podría llegarles a afectar la altura, pero no creo que les haga del todo daño. Creo que vienen preparados para eso, son conscientes, aunque se va a jugar en Guadalajara,
14: ¿no? Guadalajara.
15: En Guadalajara, sí. Entonces ya van a también conocer un poco la cancha. Entonces va a ser muy interesante, y sí tenemos que ver a un México donde aumenten ese nivel, donde no lleguen confiados, donde demuestren el por qué son anfitriones.
14: Sí, sí, tenemos mensajes. Por acá Rayo dice, ¿qué onda con los chillahermanos? Con su realidad bien alterada. ¿Qué dicen? Que una selección era mejor que otra solo porque habían más jugadores de las Chivas. ¿Qué onda con esa lógica? Bueno, pues realmente hoy la hormiga no lució. Hay otro mensaje justamente a donde iba, que opinabas del Tala, y dice aquí, ¿qué dicen del portero? Las pocas que le llegaron nomás la regó. Con otro equipo si nos golean con ese portero. No sé si ser tan estricto con el Tala.
15: Y yo no lo muevan.
14: No,
15: a ver a la banca, no lo muevan.
14: Hay unos chinos por ahí.
15: Sí, no lo muevan.
14: Yo no lo vi tan mal, o sea, es la inauguración del Mendoza. Una presión, no había tenido calambres en 25 partidos atrás, y hoy hubo 4 calambres o acalambrados en el partido. No es fácil. Ok, es su primer aparición en el Mendoza, denle chance, pero yo creo que no lo hizo mal.
15: Sí, creo que comentas algo muy importante, y es la presión y el nivel de encuentro que fue el día de hoy lo que vivimos en la inauguración del Mendoza.
14: Ajá.
15: Obviamente también se les paga y llevan toda su vida viviendo del fútbol, pero creo que sí tiene mucho que ver el nivel de partido que vivieron, y esto de los calambres, las pausas de hidratación también creo que
14: Malísimas. Chocaban
15: mucho con el ritmo de los equipos. Entonces, sí, yo no diría que el Tala lo hizo mal. Te digo, si hablamos de la mayoría de los jugadores, no hubo nada destacable brillante. O sea, yo no diría qué partidazo, qué increíble. O sea, fueron jugadas destacables,
14: sí.
15: Pero partidos y calidad nos dejaron muchísimo que desear. Y te digo, creo que mucho también se va a mostrar en el partido contra Corea. Creo que ahí apenas vamos a ver a un México un poco más aventado. O al menos eso espero, porque lo tienen que hacer.
14: Lo tienen que hacer. O sea, se habla de Sudáfrica, que puede ser la peor selección de todo el Mendoza. O sea,
15: ¿En serio?
14: Y se habla de que no van a hacer un solo punto. Y tuviste a su portero hoy, que sacó 2 extraordinarias, pero también regaló balones como si fuera promocional. O sea, malísimo.
15: Sí, no debemos de perder los pies del piso y ser conscientes de que se vienen selecciones muchísimo mejores,
14: sí,
15: con
14: claro,
15: un nivel muchísimo más alto. Entonces sí, festejamos obviamente que ganamos el primer partido, lo que significa, lo que nos deja marcados en la historia, pero sí ser conscientes de que la realidad se viene fuerte.
14: Tenías 9 hombres. O sea, estabas jugando contra 9 y estabas en tu casa, estabas inaugurando el Mendoza. Era para que llegaras y destrozaras a la selección contra 9. No se vio. Terminaste con un hombre menos. Montes se volvió loco. ¿Qué estamos? O sea, de verdad no era para eso.
15: Y dejando a un lado un poco estas vibras un poco realistas y que algunos de ustedes podrán pensar que negativas, creo que para mí lo más emocionante de este día ni siquiera ocurrió dentro de la cancha. Creo que el fútbol tiene esa capacidad única de unir a millones de personas que no se conocen entre sí. Durante 90 minutos desaparecen las diferencias, no importa la edad, no importa la profesión o el lugar de donde vengas, todos cantando el mismo himno, todos celebran el mismo gol, todos sufren con la misma jugada, y creo que pocas aficiones en el mundo viven esa pasión como la mexicana. Por eso yo creo que el ambiente fue tan especial. Todos los videos que veíamos por ahí en redes de cómo estaban en el Ángel, de cómo estaban en el Fan Festival en Guadalajara, creo que todo eso

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0: Ya son las 7 de la noche con 43 minutos. 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Llegó el momento de irnos al deporte blanco, a el tenis. Y llegó el momento de platicar con Miranda Osuna, que le gusta, le encanta el tema del tenis. Y se dieron sorpresas en Roland Garros.
1: Sí, mi Grand Slam favorito, Roland Garros, sobre tierra de polvo de ladrillo. Ajá. Si algo nos dejó Roland Garros 2026 es la sensación de que el tenis está entrando en una nueva etapa.
0: Definitivamente.
1: Durante casi dos décadas hablamos de Federer, Nadal, Djokovic, después llegó Alcaraz, Sinner, pero en París aparecieron dos historias completamente diferentes. La de una joven que parece destinada a dominar el tenis femenino durante varios años, tiene muchísimo nivel, creo que podría llamarle promesa, ya no tan promesa porque ya está cumpliendo, y la de un jugador que llevaba más de una década persiguiendo un sueño que parecía escaparse siempre. Mirra Andreeva, la niña prodigio, ya es campeona con apenas 19 años, conquistó su primer Grand Slam y se convirtió en la campeona más joven de Roland Garros desde Mónica en 1992. Piensen en esto, cuando Mónica ganó en París en 1992, todavía no existían las redes sociales. Todo. Michael Jordan apenas estaba construyendo su legado en la NBA. Y la mayoría de los actuales tenistas ni siquiera habían nacido. Han pasado 34 años desde que una jugadora tan joven levantó el trofeo en Roland Garros. Y lo más importante no fue su edad, creo que la forma en que ganó. Perdió solamente un set en todo el torneo y dominó la segunda semana con una autoridad que nos recuerda a las grandes campeonas de otras épocas. Y además se convirtió en la primera mujer rusa que gana un Grand Slam desde María Sharapova en Roland Garros 2014.
0: Ok. Oye, y en el tenis varonil, Zverev, que vaya que no la tuvo fácil.
1: No, creo que por ahí encontramos una historia completamente distinta. No ganó Roland Garros únicamente contra Flavio Cobolli, creo que ganó contra años de frustraciones, contra las dudas y contra una etiqueta que lo había perseguido, yo creo que durante toda su carrera, la de ser uno de los mejores jugadores del mundo sin un Grand Slam.
0: Sí.
1: Entonces sí, antes de París había perdido tres finales de Grand Slam, había estado cerca, pero siempre faltaba algo. Y por eso su triunfo creo que fue tan emotivo. A los 29 años finalmente levantó su primer major después de una batalla de 5 sets y más de 4 horas de juego. Y la historia se vuelve todavía mejor cuando recordamos lo que ocurrió en Roland Garros en 2022. Ese año sufrió una gravísima lesión de tobillo en semifinales frente a Nadal y muchos pensaron que nunca volvería al mismo nivel. 4 años después, regresó al mismo escenario y ahora es campeón.
0: Oye, pues nada, las sorpresas que da, como dices, la arcilla, pero ay, la tierra mojada de le eches mucha
1: polvo
0: crema
1: de ladrillo.
0: Polvo de ladrillo.
1: Así
0: de,
1: se le dice.
0: Roland Garros. No, bueno, que todo el mundo pensaría, no, hombre, ese gran tenista. No, hombre, ni era tenista, él era el dueño de las parcelas. Por eso le pusieron el nombre a ese gran slam, pero bueno. Oye.
1: ¿Por qué eres tan hater?
0: No, soy hater.
1: El día de hoy, ustedes no lo saben porque no me ven, pero yo me siento un poquito mal. Ajá. Y Jorge, según él, se iba a guardar sus comentarios.
0: Me estuve guardando mucho.
1: Arriba los Pumas. Nadie está hablando de los
0: Eric
1: Pumas.
0: Lira era de los Pumas.
1: No, lo tenías que decir.
0: Gallardo era de los Pumas.
1: Entonces, ha guardado sus comentarios para no hacerme pelear, pero ven, o sea, no piensa suficiente en mí y a fuerza lo tenía que sacar.
0: Ay, bueno, ok, pensemos en Miranda Osuna, la chica de los deportes, y en que el día de hoy viene con dolorcito de cabeza. Ay. Pero bueno, oye, las finales de la NBA, ¿le has estado dando seguimiento?
1: Es una locura.
0: El juego de ayer en Nueva York es considerado uno de los mejores juegos de la historia. Una final, vamos, la serie estaba 2-0 en favor de los Knicks, que fueron a ganarle a San Antonio. Viajan a Nueva York y San Antonio les gana el primer juego en Nueva York y se ponen 2-1. Ayer fue el cuarto juego, San Antonio iba arriba 25 puntos en el tercer cuarto. Cualquiera hubiera pensado que los Knicks iban a perder su segundo partido de locales y con esto se iba a emparejar la serie, y los Knicks vinieron de abajo y siguieron, y al de último segundo por un punto se llevaron el partido. Fue una locura.
1: Si usted por ahí en casa, en donde sea que nos está escuchando, es fan de San Antonio, ¿estás bien?
0: Sí.
1: O sea, sí, genuinamente sí. Sí, no, te voy a preguntar, ¿estás bien? ¿Te encuentras ahí todavía?
0: ¡Qué partidazo!
1: Sí, creo que después de 4 partidos, pues la serie está 3-1 a favor de los Knicks. Lo más impresionante, creo que sí, no es la ventaja, sino es cómo lo consiguieron. Nueva York protagonizó la remontada más grande en la historia en una de las finales de la NBA. Cañón. Fue una locura. O sea, genuinamente sí creo que nos están regalando algo digno de una final. Sí, justo como mencionas, estuvieron 25 puntos abajo. Por ahí creo que también llegaron a 29 puntos abajo. Y aún así, justo, terminaron ganando por un punto de diferencia. Y sí, Jalen Brunson volvió a aparecer cuando más lo necesitaban. Es el alma del equipo, el jugador que toma las decisiones importantes, el que aparece en los momentos de máxima presión y está liderando a los Knicks hacia un campeonato que la franquicia no consigue desde hace muchísimo tiempo.
0: Anímicamente, los Knicks terminaron hechos pomada. Charles Barkley, que estaba dentro de los comentaristas en televisión en vivo, dijo, es que esta noche tuvimos a 6 mediocres ahí en la duela. O sea, los Knicks no ganaron. San Antonio perdió el partido.
1: Sí, totalmente. Y justo ya tocando el tema de San Antonio, Wembanyama sigue por ahí, creo que siendo el futuro del básquetbol. Aunque los Spurs están contra la pared, el francés está demostrando por qué muchos creen que será la cara de la NBA durante la próxima década. Promedia 29 puntos por partido en la serie y sigue produciendo en ambos lados de la cancha. La realidad es simple, creo que San Antonio necesita hacer algo que casi nadie ha logrado, y es remontar un 3-1 en unas finales, y pues la historia no juega a su favor. Pero justo es una serie que creo que volvió a enamorar a la gente que es fanática de la NBA, y hasta los que no. Creo, yo me consideraba, sí, que disfruto mucho el básquetbol, disfruto verlo, pero que te enganche, que te apasione, que te emocione como si de verdad fuera un deporte que llevas siguiendo toda tu vida, eso es lo que creo que enamora del deporte. Y sí, la audiencia está respondiendo. Por ahí dicen que se están registrando los mejores números de audiencia desde la época de LeBron James contra Stephen Curry. Nueva York está encendido, Madison Square Garden volvió a sentirse como el centro del básquetbol mundial, y el juego 5 creo que podría ser histórico.
0: Es histórico, y también por ahí más noticias de la NBA. Se rumora fuertemente que Scottie Pippen va a ser el head coach de los Toros de Chicago.
1: Una locura lo que estamos viviendo en el mundo del básquetbol. O sea, de verdad, si usted es aficionado como nosotros, o bueno, como yo, me vuelvo loca con el fútbol, ha de estar que se jala los pelos.
0: Así es. Entonces, bueno, pues, mis Toros de Chicago ahora sí, por fin vamos a ver la luz.
1: Ya los alaste.
0: Oh, qué la...
1: ¿Ya hablaste?
0: Ya sé, pero bueno, Miranda Osuna, la chica de los deportes, nos vemos la próxima semana en el partido de México contra Corea.
1: Claro que sí, siempre un gusto poder compartir un poquito de lo que tanto nos apasiona, que es el deporte, y más viviendo estos, ¿qué? 39 días llenos de emoción, de afición, de lo como lo quieran llamar ustedes ahí en casa. Entonces, nos estamos escuchando y muchas gracias.
0: Corea contra Chequia, 0-0, un partido que está bastante, bastante ríspido. La selección mexicana no puede salir a jugar como jugó el día de hoy. Nos escuchamos la próxima semana. Vamos con música. Esto es Mente de Mentes en XFM.

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3: Ya son las 7 de la noche con 55 minutos. 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Por acá Ángel Martínez dice: Jorgito Grinch Go, te estás ganando que te ponchen las llantas, Jorgito. Qué bueno, porque fíjate que aquí, mira, estas llantitas ya como que ya me quiero deshacer de ellas. Pero bueno, yo me despido agradeciendo, por supuesto, al Capone. Al Capone, buenas rolas, a mi estimado Fercho, que pues estuvo piloteando la nave intergaláctica de manera extraordinaria. Y que se nos va de vacaciones el Fercho, hombre, se nos va de vacaciones. Y hoy es el último programa de Mente de Mentes. Todavía el sabadito nos vemos por acá en Rock en Exa, pero se va de vacaciones el buen Fercho. Así es que te vaya de manera extraordinaria. Disfruta mucho a tu familia, mi estimado Fercho, y exprímeles toda la buena vibra y toda la buena energía para que sigas con ese buen gusto musical. Yo me despido. Síganos en redes sociales. Ahí estamos como Exa Los Cabos. Estamos como Exa-Los Cabos en Instagram y en TikTok. También estamos como Exa Los Cabos. A mí me encuentras como Jorge Go Oficial. Por acá Beto nos manda mensaje y dice:
4: a ver si donde se va de vacaciones el compa Fercho.
3: Ajá.
4: Habla, porque no, hombre, para sacarle una palabra al amigo Fercho está difícil.
3: No, cierto, aquí pero habla bien.
4: Que se la pase feliz.
3: Ahí está.
4: Le mandamos un fuerte abrazo. Que disfrute sus vacaciones.
3: Ahí está el mensaje del buen Beto, señoras y señores. Yo me despido. Sígueme en redes sociales como Jorge Go Oficial. Pórtate mal, cuídate bien, dígalo absolutamente todo. Yo soy Jorge Goy, afortunadamente tú no lo eres. Adiós.

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0: mándenme
1: qué foto de rostro. Mándenme las fotos de los pies.
2: De su piedorro, de su piedorro.
1: ¿También? ¿También? Con algo alusivo a México.
2: Claro, claro. Pues hay que festejar.
0: Y las uñas en verde, blanco y rojo. O sea,
1: sí, algo diferente, algo divertido. Oye, vamos con un muy buen amigo. Sí. El queridísimo Alambre, un tipo de Mendoza, Argentina, mendocino.
2: Dale, ay, wow. Dale, Alambre, boludo.
1: Este, que pues va a estar cubriendo para nosotros desde los Estados Unidos todo lo que es esta competición internacional, bueno, mundial, ¿no? Sí. Entonces vamos con el Alambre.
2: Órale.
1: Si les parece, vamos con el Alambre, y que va a hablar del México-Sudáfrica.
0: ¡Eso!
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4: Sí, 3-0 vamos a ganar hoy. Los únicos sudafricanos.
5: Este es un mensaje para Jesse, este es un mensaje para todo ese equipo hermoso. Ha finalizado el encuentro México 2, Sudáfrica 0. Y estoy muy feliz de estar acá. Bueno, antes del inicio del partido, me di una vuelta por el estadio, hice un poquito de color y esto fue lo que pasó.
4: ¿Cómo se viene México para hoy? ¿Cómo se viene? Contentos de estar aquí, 3-0, vamos a ganar hoy. 2 de...
6: Jiménez, bueno, los Jiménez, los tres.
4: Los Jiménez, Raúl, vamos con los Jiménez. Morita, Morita, Morita, su primer gol va a romper el récord en todo el mundo, de toda la historia de Pelé hizo gol a los 17 años y Mora hoy hace gol a los 17 años.
5: Eso. Vamos, una porra para México.
6: ¡A la mía! ¡A la voz! ¡A la misma bomba! ¡México! ¡México! ¡Ra, ra, ra!
5: ¡Adelante de México! ¡Con Coltenas!
4: ¿Cómo será el resultado del partido? ¿Cuánto
7: México,
4: gana
7: México? 4-0.
4: ¿4?
7: Fácil, fácil.
5: Entre una marea verde de la selección, de la afición de México. Esto es. Es una fiesta de cada azteca. Por aquí. ¡Vamos a porra!
6: ¡México! ¡México!
5: ¿Cuánto sale el partido y cuál es el resultado?
7: 3-0.
8: 2-1.
7: Vamos, 2-1.
8: De Alexis Vega a todos.
5: ¡Epa!
8: ¡Celebrón! Y de Raúl Jiménez.
5: Aquí en el hermoso Estadio Azteca. Y aquí con una mexicana hermosa.
0: ¡México!
5: ¿Cómo viene hoy la selección? ¿Cómo se prepara?
0: Hoy ganamos. Hoy inauguración gana México. 2-0.
5: La afición ya está caliente todavía.
0: Venimos de todo México para estar hoy aquí. ¡Felices!
5: ¡Sí, sí! ¡Adelante ustedes!
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1: Aquí estamos, amigos sin derecho. Querido Alambre, un abrazo muy grande. Reporta el periódico Reforma: 120 mil aficionados en el Ángel festejando.
2: Qué locura,
1: el triunfo de México, que no creo que haya sido un triunfo, Fer, Rosa Concha, como para el Ángel,
2: Yo también lo creo, Iván.
1: Fue un 2-0 contra 9 en principio. Sí. Y luego esto de Montes que no lo entendí. La Roja, o sea, la Roja, que si fue, que no fue. Hacerse expulsar me parece innecesario. Pero no sé si esto de para ir al Ángel. 120 mil personas reporta Reforma. Y aquí en la Ciudad de México, para toda la gente que nos está escuchando y viendo, vaya que llovió,
2: Híjole, de hecho aquí cerquita, por donde estamos en MBS, y ahorita que venía yo caminando, se queda un árbol caído sobre un coche, o sea, fue una llovizna muy, muy grande. Yo también pienso lo mismo. Creo que, bueno, al final es importante ganar, ¿no? O sea, y aparte en un partido de inauguración, como que te da la confianza de llevarte estos 3 puntos, pero también creo que dejó mucho México que desear. O sea, como que siento que la gente que tú estuviste ahí, Jesse, veía yo las transmisiones en las salidas del estadio, la gente no se veía tan contenta.
1: Es que con el gol de Quiñones, lo primero fue tan temprano, no es de vestidor, pero tan temprano, que lo primero que vino a tu mente fue 6-0.
2: Goleada esto.
1: 6-0, 7-0, vámonos. Y de pronto, pum, pum, pum, pum, se cayó el partido. Y caray, terminamos jugando contra 9.
2: Sí.
1: Luego viene esta expulsión inexplicable, ya con un 2-0. Y bueno, pero teníamos, había mucha necesidad de festejo, futbolísticamente
0: totalmente
1: hablando.
0: Totalmente.
1: Porque el Ángel está atiborrado. Imagino que sigue llegando gente, porque está toda esta zona, que es una zona que está, estamos en las Azures, realmente no estamos en Polanco.
2: Sí.
1: Está cerrada al tráfico, no a todo Reforma está bloqueado.
0: Fíjate que a mí me llama mucho la atención que la Ciudad de México se puso las pilas,
9: porque lo que sí es que a pesar de la rubia que de la lluvia que cayó torrencial, yo tenía dos, tres pantaletas colgadas ahí, que a la hora de quitarlas, qué barbaridad, me habían quedado todas llenas de agua. Oye, fíjate, el caos del agua, el caos del granizo, el caos de lo que cayó, y toda la banda festejando el paso de la reforma, y todavía sí ha estado fluido el tráfico, porque sí, mucha gente hoy temía que fuera así el gran día del acabuse, del caos del tráfico en la Ciudad de México, y no, ¿eh?
1: Oye, estuvimos 80 mil personas, ¿no, Paquito? 80 mil 900 personas. Sí. El cupo que cantaron para este nuevo, después de la reinauguración del Estadio Ciudad de México, es de 81 mil. O sea, el estadio total y completamente, sí, lleno, una cobertura mundial, lógicamente, y pues hay que hablar de la ceremonia de inauguración. Tienes que platicarnos,
2: sí,
1: muy cercano al fútbol, después de Maguicha. ¿Cuál es tu opinión como un hombre de fútbol que vivió muy de cerca el casi debutar, que has estado en canales deportivos, has estado en programas deportivos? Sí, ¿cuál es tu opinión de lo que sucedió en la cancha el día de hoy? ¿Quién fue el mejor jugador? Y un poco, ¿qué cambios quizá hubieras hecho o en qué momento? ¿Pero te parece que veamos con Maguicha?
2: Órale, vamos a ver lo que nos platica Maguicha sobre el medio tiempo, no el medio tiempo, el previo, ¿no? El análisis del show de todos los artistas que estuvieron. Ahí estuvo Shakira, estuvo Belinda, estuvo Maná, estuvo J Balvin y muchos otros, pero bueno, esto lo platica Maguicha aquí.
9: Que ahora andan inventando que Shakira no era Shakira, luego platicamos. Sí, ahorita les platico de esa polémica que anda mal, Luis Valdés Doria, cámaras y micrófonos.
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10: Mi calificación para esta inauguración es 7. ¿Por qué? Miren, iniciaron muy bien, todo prehispánico, se veía muy bonito, Lila Downs, espectacular. Que bueno, ella nos había dicho que también, aparte del inglés y del español, iba a hablar en náhuatl. Y en náhuatl no lo escuchamos en ningún momento. Yo creo que no le dieron permiso. Le pasa la estafeta a Maná. Cuando salen, se empieza a poner la piel chinita. Y miren que Maná, o los odias o los amas. Y de repente se escuchaba todo el estadio cantando la canción de Maná. Eso, bueno, fue espectacular. Pero entra Danny Ocean y miren, el evento, ¡pum! Se me cayó el evento, todo para abajo. ¿Por qué? Porque mucha gente, es más, mucha gente que estaba alrededor de mí me decían, ¿y ese quién es? Ok, no todos tenemos la obligación de saber quiénes son, pero él como que no cantó una canción tan conocida de todas las que tiene, y además vieron a las bailarinas con su traje típico mexicano muy bien, pero de repente se lanzaban y estaban perreando con el traje típico mexicano. Y miren que no soy espantada, pero a mí, Maguicha, a mí se me hizo una gran falta de respeto. No se vale. Bueno, de ahí nos vamos con Los Ángeles Azules. Ellos salieron espectaculares, dorados, preciosos, y bueno, ya son garantía Los Ángeles Azules. Belinda, muy bien, guapísima, pero ojo, ¿se dieron cuenta que hizo playback? De repente tenía Belinda el micrófono por acá, y ay, se dio cuenta y ya estaba cantando, ¿no? Entonces, ay, con permiso. Todos nos dimos cuenta, tache con ese playback, tache, tache, tache, y con su vestimenta en jeans. Recordemos a Jennifer López, que salió junto con Pitbull en una inauguración y salió con un vestido dorado espectacular. Era para algo así, algo. Belinda es guapísima, era para que se luciera aún mucho más. Ahorita les voy a contar un chismecito de eso. Después nos vamos con J Balvin, en la producción no me gustó mucho, tuvo más bailarines, más latinón y demás, pero ¿qué no tiene otra canción? Cantó la misma canción que en el Super Bowl, ¡qué calor! Y miren que tiene también una gran variedad de canciones tan buenas, que no sé si a lo mejor a él se la pidieron, pero también, o sea, él hubiera luchado por, oiga, no, esa la canté en el Super Bowl, este es el Pan Bowl, ¿no? Es algo diferente. Entonces, ahí sí también me quedó a deber. Le da el paso a Shakira. Shakira espectacular, muy bien. Ella ya sabe este tipo de la producción, ya sabe a lo que va. Sus bailarines también ya lo saben, gran producción, no necesita más. ¿Pero a poco no creen que ya chole? Y de verdad no estoy de Grinch, ya chole. Sí, le queda muy bien. A mí me encanta Shakira, yo fui a todos sus conciertos. Pero tenemos más, tenemos aún más. Y en las redes sociales, no sé si se dieron cuenta que estaban diciendo que si era chaquibeca, que se veía hinchada, que nunca se quitó los lentes. En fin, muchas críticas sí existieron. Algo que caracteriza a este tipo de eventos es la unión, la paz, llamar a la unión, a la paz mundial, y en esta inauguración no la vi. Hubo variedad, pero no vi este llamado a la unión y a la paz. ¿Quieren chismes? Ahí les va. ¿Saben quién está bien enojado? Porque fue Alejandro Fernández el que cantó el himno nacional, que por cierto, 10 de 10 con el traje de gala de charro. Eso es lo que debería de ser, así 10 de 10 y lo cantó perfecto, no se equivocó. Pepe Aguilar está súper enojado, ¿por qué? Porque de las familias son los Fernández y los Aguilar y que no lo tomaron en cuenta. Otro chismecito, que a Belinda no fue que la buscaron directamente, sino Belinda fue invitada por parte de Los Ángeles Azules. A los que invitaron directamente fue a Los Ángeles Azules, y ya el doctor Elías a mí me lo contó, que ellos fueron los que invitaron a Belinda. ¿Qué tal? ¿Ustedes qué les pareció? ¿Qué calificación le ponen?
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1: Uno. Seguimos. Pues ahí está, ceremonia de inauguración. Ahí les va.
2: Sí.
1: Dos puntos de vista. Fue una ceremonia de inauguración artísticamente a la altura de lo que son y han sido las ceremonias de inauguración de las Copas del Mundo. Es imposible querer comparar esto con un show de medio tiempo, del Super Bowl, en calidad de artista, porque el motivo realmente es el partido. No es, a pesar de que el Super Bowl es el partido, también es el artista que sí va, ¿no? O sea, no íbamos a ver algo que superara lo que lo hecho por Bad Bunny, ni mucho menos. A mí lo único que me hubiera gustado es que fuera representada toda Latinoamérica, y así como estuvo Maná representando a México, estuvo de Iztapalapa, que
2: Los Ángeles Azules,
1: como Holanda, así como los Países Bajos, Los Ángeles Azules, y Belinda,
2: sí,
1: J Balvin.
2: Hoy estuvo Danny Ocean también, que me dio gusto que le hayan dado permiso a todas las señoras meseras ahí del restaurante de los sí, les dieron ese gusto para ir a bailar ahí, muy buena onda.
1: No, no,
2: que justo eran los del Samu, que está por aquí.
1: No eran ellas.
2: Pero bailaron muy. No eran ellas.
1: Ah, pues parecía. Pero sabes que hubiera estado muy bien un de Argentina, alguien.
2: Sí, caray,
1: sí. Catrelli, Paco Amoroso. 100%. Un Diego Torres, Anita de Brasil.
9: Ahí hubiera estado alguien de España, sí, también. La Rosalía, por ejemplo.
1: Ándale.
9: Oye, pero no, te voy a decir, me dijeron que que Andrea Bocelli. No, hombre, que
1: ¿qué pasó?
9: Muy mamón, fíjate.
1: No,
2: ¿qué?
1: Andrea Bocelli.
2: Muy mamón. ¿Por qué? ¿Por qué, Rosa Cocha?
9: Que no volteó a ver a nadie.
2: No, ¿cómo crees?
9: Exacto, o sea, que no.
2: No, hombre, no. Oye,
1: sí, ya, carajo.
2: A mí todo lo contrario, a mí me dijeron que se quedó con ganas de ver más goles, así me dijeron. Me dijeron, sí, uno más. Y sí.
1: Otro. Oye, cuéntanos de Shakira.
9: Oye, Shakira, pues para toda la gente, me habla mi comadre la Hilary San Juanita, que es gabacha. O sea, lo estaba viendo ahí en Estados Unidos, me despierta porque yo estaba medio dormida a esas horas, y que me dice, oye, pues ándale, que Shakira no es Shakira.
2: Cállate, ¿cómo crees?
9: Bueno, pues fue.
1: Enseña la foto.
9: Ahí les voy a hacer una fotografía.
2: Enséñala, y también la foto.
9: Ahora.
1: No, yo la otra.
9: Ahí está. Mire, le voy a poner un poquito ahí a Shakira, que bueno, pues anduvo muy amable, curiosamente anduvo.
1: No tienen Zoom, pero enséñaselas.
9: Bueno, mira, como quiera.
2: Acércaselas, Rosa Cocha.
9: Oye, pues que no se parecía, que estaba muy trompuda. ¿Sabes qué? Yo creo que se debe haber hecho algunos arreglitos y como que, pues, dijeron, no,
2: sí,
9: Shakira,
2: sí, también se me hizo. Oye, y también dicen que no era Salma Hayek, que era Penélope Menchaca. Que no llegó esa mano.
9: Y dicen que no era Fer de Maná, que era, ¿sí?, Denise de Calabria.
1: No, vamos con esta cápsula. Híjole.
2: Ay, Dios, vamos.
1: Penelumbe Menchaca.
9: Y Denise de Calabria.
1: Ah, que sigamos hablando.
2: Sí.
1: Estoy esperando.
2: Qué bueno que no aplicaron un avísenme.
1: Claro. Sí.
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11: Estamos desde las inmediaciones del Ángel de la Independencia ante el triunfo 2-0 de México versus Sudáfrica. No cabe duda que esto es una fiesta y vamos a ver qué opina la gente de este lado.
12: Todo está espectacular.
11: ¡Así suena esta parte!
12: ¡Viva México!
11: ¡Así
12: su
11: suena
12: cultura y sus sabores!
11: ¡México! ¡Viva México! ¡Sin colores, solo los patrios! ¡Viva! Cuéntame, ¿qué opinas de este primer triunfo?
13: Estuvo muy contento.
11: se agradece la victoria. Muchas gracias. Jessy, Rosa Concha, Fergay, la verdad es que aquí el ambiente estuvo increíble. Se siente el apoyo mexicano a esta selección. Obviamente, pues ya estuvieron escuchando ahí lo que opinan, pero lo que no cabe duda es que México es fiesta y hoy lo estamos demostrando. Volvemos hasta el estudio de Amigos Sin Derecho. Soy Karen Casillas.
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1: Pues ahí está, es la reportera estrella
2: de Para mí, mi favorita de todas, la mejor reportera del país.
9: Se notaba que se echó sus tanguarnices antes de ir a entrevistar. Mira,
1: viene con un traje especial de la selección. Ya lo quisiera Javier Aguirre, ese traje.
9: Oye, claro, dicen que es la Chiquitibuna, la Bimbom va 2026.
2: Sí, por supuesto.
9: La novia, ¿verdad?
1: Chiquitibun, totalmente de acuerdo. 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
1: Sí, señor. Vamos a un corte comercial en radio, pero seguimos en YouTube y en Facebook, que por cierto estamos en YouTube de noticias de MBS Noticias, no estamos en radio de noticias, pero estamos en el YouTube de noticias, y también a partir de mañana nos puedes escuchar en toda la Unión Americana en podcast.
2: Perfecto, así y que ahí para que nos dejen sus comentarios y todo, y los vamos a estar leyendo ahorita en la pausa que tenemos de radio, pero seguimos conectados ustedes en redes sociales, ¿no?
1: Claro. Totalmente.
9: Sí, venga.
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0: súper bueno partido y además 2-0 ya no la debían. Entonces, ya ahorita ya cumplimos. Falta lo que sigue y queremos romper el quinto malo porque no hemos pasado. Entonces, ojalá.
1: Marcador para el próximo duelo ante Corea.
2: Yo espero que ganen los coreanos.
1: ¿Cómo que una mexicana está esperando que ganen los coreanos, aficionadas? Bueno, fan de BTS, ¿o qué onda?
2: Sí, sí.
1: No, señora, llévela por el buen camino, por favor, que apoya a la selección. Marcador 3-1. Triunfo, el gol de Quiñones, de Raúl Jiménez, pero después la expulsión del cachorro.
3: Dudosa, ¿no? Pero bueno, la enjundia del equipo se agradece.
4: Exactamente, gol de Mora en el siguiente partido de contra Corea, ¿verdad?
5: Buenísimo, buenísimo partido, nada más faltó un gol de la hormiga. ¡Viva México!
1: Oiga, pero a ver, ¿valió la pena manejar esos 4 días para el día de hoy, gritar el gol de Quiñones y el de Raúl?
6: Valió la pena totalmente, pero yo creo que le hizo falta la selección, era para un 4-0.
1: ¿Van a Guadalajara?
7: Vamos para Guadalajara también, sí.
1: Ya. ¿Cuál es su pronóstico para allá?
7: Para allá yo creo que un 2-1.
6: Ay, o pura XFM.
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9: Muchas gracias, Mon, por este reporte que hiciste, este color afuera del estadio. Un beso, te mandamos
10: sí,
9: todos.
10: Sí, Mon, un abrazo.
9: Es que un abrazo muy, muy grande. Recordarles que estamos en redes sociales y que les estamos pidiendo que comenten a la radio también. Lo pueden hacer, pueden sumarse a la transmisión por redes y comentar. ¿Quién para ustedes narró o cantó mejor los goles el día de hoy? ¿Martinoli o Vaca? ¿Vaca o Martinoli? Sigan opinando. Hay muchísimos comentarios al respecto y los pueden seguir haciendo además en WhatsApp, que es el 5579195930. Hoy está Alex Lora con nosotros.
11: Uy, qué lindo.
9: El gritante del Tri de México, un orgullo nacional. Orgullo. Señor, señor.
11: De verdad que vemos los colores patrios nacional. Y recordamos a Alex Lora donde quiera que vamos.
9: Sí, señor. Un orgullo nacional está con nosotros Alex Lora, amante del fútbol también, habrá que comentar.
10: Sí, por supuesto, sí, muy conectado siempre con el fútbol y con la cultura en nuestro país. Y ahora toca el turno de ir a checar la cápsula de otro amante de nuestro país que luego medio le tira también a la selección, pero está bien porque pues está en todo su derecho como periodista. Así que vamos a escuchar la nota de David.
11: David Faitelson.
10: De David Faitelson.
11: Ay, lo amo. David, besos en la cauliflower.
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13: Hola, Jesse, ¿cómo estás? Saludos. Un placer aquí terminando una jornada larga, muy emocionante. Creo que la podemos dividir en un orden cronológico. Muy interesante. Una gran expectativa, la gente muy, muy temprano sorteó todo lo que tenía que sortear para llegar al estadio y creo que tuvimos una jornada muy buena en los alrededores del estadio. La gente sí caminó, la gente hizo largas filas, pero al final pudo acceder al estadio muy temprano, un estadio que se tapizó completamente de verde. Tengo que decirlo, es un público diferente al que generalmente asiste a los partidos de la América o de Cruz Azul o del Atlante. No, es un público distinto este y obedece obviamente al precio que tuvieron que pagar por los boletos. Pero bueno, más allá de eso, el público se comportó muy bien, pareció disfrutar mucho el show musical y luego el himno cantado por Alejandro Fernández fue impecable. Me hubiera gustado que la gente lo pudiera cantar o que se escuchara más a la gente. Lo cantó, pero la música, la voz de Alejandro Fernández se impuso. Hasta ahí todo bien. Y luego en la cancha, la verdad es que México para mí deja un sabor agridulce, para mí deja mucho que desear. No tuvo el juego, no tuvo el fútbol, no tuvo la capacidad para poder realmente mostrar su mejor nivel sobre la cancha. Y me queda claro que con este estandarte, con este escalón de fútbol, con este nivel, México no está para trascender en lo absoluto en la Copa del Mundo. No, el mejor jugador es Julián Quiñones, también Lira hace un partido maravilloso, Eric Lira, y bueno, paremos de contar, ¿no? El chico este Brian Gutiérrez tuvo momentos buenos, luego se equivocó. No entiendo por qué Aguirre no comenzó el partido con Gilberto Mora, que cuando entró logró revolucionar al conjunto mexicano y al final, pues la expulsión de Montes, cuando México jugaba con dos hombres más que el equipo sudafricano, la expulsión de Montes, pues termina por descomponer todo. la jornada más allá del triunfo, que es para ganar confianza, que es para generar esa

0: llama a más riesgo. Sacó a Lira para meter a Edson Álvarez, sacó a Raúl Jiménez para meter a Hormiga González. No hace cambios intrépidos, pero también le estamos pidiendo peras al olmo. Al final del día, ese es el estilo de Aguirre, esa es la manera en la cual él entiende el fútbol y esa es la manera en la cual dirige hace más de 30 años. Así que eso no va a cambiar. Triunfo, la victoria es importante, pero habrá que tener los pies en la tierra. Es bueno festejar, qué bueno que festejen, que vayan al Ángel, que echen su relajo por ahí. No hay ningún problema, pero para mí la selección mexicana quedó a deber futbolísticamente hablando. Y es algo que esperaba, que lo venimos anunciando, que a México le falta fútbol. Hoy le faltó fútbol ante un rival, con todo respeto, que no existió. La siguiente prueba, la próxima semana en Guadalajara contra Corea del Sur. Si México no mejora, no le va a poder ganar a los coreanos. Eso me queda claro. Muchas gracias, Jesse. Saludos para todos en Amigos Sin Derechos. Que estén muy bien. Hasta la próxima.
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2: Pues bueno, coincido con David en el inicio de su comentario.
3: Sí.
2: Yo de pronto me sentí en la Fórmula 1.
4: Exacto. O
3: sea, del tipo como de aficionado, me imagino.
2: Tipo de aficionado que va a la Fórmula 1, el Gran Premio de México, estaba ahí.
3: Es que los boletos estaban impagables.
2: Estaban ahí mucha gente que no ve fútbol, mucha gente que no tiene el fútbol. No porque yo sea un periodista, pero soy aficionado de CEPE, voy a los partidos, pago mi boleto, sufro. Y ahora sí. Brevemente, porque ¿qué opinas de lo que dijo David y qué opinas del partido?
3: No, de acuerdo en todo lo que dijo David, al final creo que me parece que a Aguirre le faltó como arriesgar, ¿no? O sea, teníamos dos hombres más, eran dos hombres menos expulsados de Sudáfrica y hace como siempre los cambios hombre por hombre. O sea, es arriesgatela más, dale un poquito más de emociones a la gente que fue a pagar un boleto carísimo allá al estadio y me parece que le faltó a México entender que estamos de anfitriones y arriesgar más e ir por más goles. En fin, esperemos que para el siguiente partido nos vaya mejor y Aguirre salga un poco más atrevido. ¿Les parece si vamos a esta cápsula? Hasta el momento Corea, ahí va el resultado en estos momentos. 1-1, Corea Checa. Chequia 1-1, que ya faltan yo creo que unos 20 minutos para que termine ese partido, lo cual 1-1 se irían con un punto cada una de estas elecciones y creo que es buena noticia para México, ¿no?
2: Sí, señor, porque sería el líder de grupo.
3: Sí.
2: Con 3 puntos, más 2 por los goles que metió, porque no le metieron gol.
3: Exacto.
2: Y ellos dividirían punto y entonces sí se pondría mucho más cómoda la situación, teniendo entonces que ir y ganarle a Corea para estar tranquilo.
3: De acuerdo, sí.
2: Creo yo. Pero tenemos una persona muy especial en este
4: importante,
2: programa, amigos queridos. Muy importante. Creo que debe ser la más importante del mundo. Está con nosotros Rosy Videla.
3: Ah, no.
4: Claro que sí.
3: Qué honor.
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4: El aplauso
3: es para Rosa Vidente.
4: Mira, ay, qué sabroso, Jessy, pueblo mexicano. No soy Nostradamus, no soy
3: Nostragamus eres.
4: Pero soy Rosa Vidente.
2: Soy Nostragamus.
4: Y sí, y sí, perdóneme usted, pero Nostragamus. Oigan, yo quiero que por favor todos ustedes con la porra de Rosa Vidente que dice: Rosy Vidente, amiga de la gente.
6: Rosy Vidente, amiga de la gente.
4: Gracias, nos tragamos. Oye, yo les quiero preguntar, ¿quieren que les dé las bolas o quieren que el báculo?
2: El báculo. Bueno, ahorita las tengo muy tranquilas. Sí.
3: Espérate.
4: El báculo.
3: Mira, sí, se sacó el báculo.
4: Está claro, mire, en este momento me voy a concentrar porque vienen dos predicciones muy fuertes para en cuanto al fútbol se refiere. Sí. Pero primero que nada, ¿verdad? Voy a...
2: Se le borró aquí...
4: Aquí lo tengo. Me preguntan, Rosy Vidente, amiga de la gente, tú que todo lo sabes, tú que todo lo nombras, el partido Estados Unidos contra Paraguay.
3: A ver.
4: Mire, yo pienso que en este partido, ¿verdad? Pues está muy estreñido realmente, ¿eh? O sea, yo pienso que está bastante tranquilo, bastante bueno, pero definitivamente yo le veo el triunfo a los Estados Unidos, ¿eh?
2: O sea, gana los gabachos.
4: Sí, yo creo que Lando va a andar metiendo muchos goles.
2: Lando no juega.
4: Sí, ¿Lando? Sí,
2: Lando cagando. ¿Qué basa su predicción, doña Rosy?
4: Yo la baso porque bien, o sea, son vibras que llegan a mí. Realmente estas son cosas que yo no les puedo explicar.

0: explicar a ustedes, ni las podrían entender. Pero pues discúlpenme, pero tengo el pentapichichi en piedra alumbre por el mercado de Sonora que me fue entregado hace un tiempo. Un aplauso para mí, por favor.
1: Sí, sí, sí, la verdad,
0: Rosy,
1: felicidades.
0: Vidente, amiga. Rosy, vidente, amiga.
2: Amiga de la gente.
0: A ver, me preguntan. Rosy, Canadá contra Bosnia. Rosy Vidente, díganos qué tiene para Canadá contra Bosnia. Bueno, pues yo siento que para Canadá y Bosnia, yo creo que va a ser un empute, o sea,
1: empate.
0: No, ni los van a meter. Lo que sí es que creo que van a estar empatados los dos. Yo le veo dos posibilidades grandes. Son dos países fuertes. Son dos, ¿qué podríamos decir?
1: ¿Potencias podrías decir?
0: Pues no, fíjate que desafortunadamente no,
1: No, la verdad.
0: No tenemos ahí potencia de ningún lado. No, ahí va a ser empate. Sí, yo digo que es empate. Y sabes que yo voy a en este momento a prender un incienso, voy a prender la piedra alumbre y se las voy a pasar en una fotografía a los del equipo de, sobre todo de los Estados Unidos, porque se me hace que Estados Unidos sale muy mal de esta justa deportiva que estamos viviendo.
1: Uy, qué fuertes declaraciones.
0: Se me hace muy fuerte, ¿eh? O sea, yo realmente
1: tenía un pitonizo, de verdad.
3: Te van a quitar la visa.
4: Nada más, o sea, cualquier cosita.
0: Pero yo claro, sé la que claro, las doy, no importa.
1: Pero ni se la han dado, y así entonces no te pueden quitar lo que no te han dado.
0: Yo me cruzo en chalupa todos los días, órale, por el Río Bravo, voy, vengo, y lo a veces nada más me vengo y a veces nada más me voy y a veces, bueno, pues ya se los puedo platicar. Pero bueno, señoras, señores, voy a tener aquí todas las evidencias de lo que vea de este juego, de este fútbol que se está jugando en México, en Estados Unidos y Canadá, con Rosy Vidente, amiga de la gente. Y su báculo, que Dios no.
2: Amiga de la gente. Rosy Vidente, amiga de la gente.
0: Sí, dale, qué bonito, dale, dale. Qué bonito. No pierdas.
4: Ya viene Alejandro Lora, pendientes.
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1: La narración, seguimos en redes y aquí estoy leyendo los comentarios en el canal de YouTube de Exa, que dice Chilis News, dice Martinoli, prefiero verlo con él, Richard Herrera. Uy, pues
3: no. Oye, también. Carlos Rodríguez se enojó por tu comentario del señor Bocelli.
0: Ay, no, Carlos, no te enojes, o sea, pero realmente eso fue lo que me dijeron, a mí me pasaron.
3: Sí, el chisme.
0: El chisme.
3: Sí, claro. Sí.
0: Ajá. Que te vieron en el hipódromo, Jessy.
3: Ah, cabrón, yo no fui.
0: Mira, y te vi un chino, mandarín.
3: ¿A poco?
0: Ahí dice. Porque el nombre es así como
3: lo vimos en el
1: ¿No te acordaste, Jessy?
3: No, pero ¿con quién me confundiría? Es que hoy estuvo el fanfest, ¿no?
1: Ah, claro, hay uno ahí en el hipódromo, sí.
3: No, no era yo, hermano.
0: No era yo.
3: En la Azteca, bendito el señor. Démele un aplauso al maestro Lora.
0: En este momento,
3: démele un aplauso al maestro Lora.
1: ¡Viva el rock and roll, chingada madre!
0: Ponte así.
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0: Seguro, seguro.
1: Seguro, seguro.
2: Seguro. Todos con el Tri.
0: Sí, sí.
3: ¿Prevenidos?
0: Prevenidos, vámonos al radio.
4: Bien, amigos, estamos aquí, amigos sin derecho. Denmele un aplauso a todos.
5: ¡Mamá! ¡Pon la computadora! ¡Está saliendo el Tri en Amigos sin Derecho, mami!
4: Sí, señor, Alex Lora, qué gustazo tenerlo aquí con nosotros, uno de los artistas más importantes. Y hace rato lo decíamos, Lora es México, es sinónimo de lo que significa culturalmente nuestro país, nuestra morenita de Guadalupe, nuestro rock and roll, nuestra música.
5: Totalmente.
4: De lo que es la banda desde aquel heroico disco en Santa Marta, Acatitla, hasta sus conciertos de más de 7 horas.
2: Toda la raza se desahogó, recordándome a mi jefecita que está grabando Los Amigos desde allá, desde el cielo ahorita.
4: Y hoy que estés con nosotros, para nosotros es bien importante, porque eres México, Alex. Bienvenido a este programa.
2: Muchas gracias, es un honor y un privilegio para mí poder mandarles un abrazo de parte del Tri de México. Todos con el Tri, ¿seguro?
5: ¡Seguro! ¡Eso, mi Alex!
6: Oye, mi querido Alex,
2: por cierto, que traemos el balón del Tri, que está aquí.
6: Ah, mira,
4: para a ver, échalo.
5: Échenlo, por favor.
2: El balón
5: de
2: una vez. Tri, pues mira, eso es todo.
0: Ahora súbate.
5: Órale, échale.
2: Trae el dragón, trae todo el rollo. Y está firmado por este su inseguro servidor, pero para que lo firmen ustedes.
0: Sí, claro.
2: Y sea, no sé cómo sea la mecánica para.
0: Ahorita lo ponemos.
2: Para que alguien se lo gane.
0: No, que vamos a mostrar la firma. Aquí está la firma del maestro Lora.
2: Trae la firma,
6: querida Alex.
5: Es caro,
2: trae el logo. Y trae el dragón, porque yo de horóscopo chino soy dragón. Entonces, por eso trae el dragón del Tri.
5: Yo soy chiva.
2: Estos son de los que aventamos en tocar.
4: Estamos en vivo para la radio de este país. Estamos en vivo para las plataformas digitales también en los Estados Unidos. Estamos ahora mismo en redes sociales. Y cuéntanos, tú eres futbolero, Lora.
2: Ah, claro, sí.
4: Y quiero que nos des tu opinión de lo vivido el día de hoy en el Estadio Ciudad de México. Que yo no voy a dejar de decir la Azteca, porque para mí es
6: el
4: coloso de Santa Úrsula y el Estadio Azteca.
2: Siempre será
4: el
2: Azteca.
4: Siempre será el Azteca. ¿Cuál es tu opinión de lo que sucedió el día de hoy? Un día histórico, un día que quedará en las efemérides, pero cuéntanos.
2: El gol que metió Raúl va a ser recordado por siempre como el gol que metió Negrete en la otra inauguración.
4: Sí, señor.
2: Y que es considerado ese gol, el de Negrete, como el gol más efectivo, más bonito,
6: más bonito en
2: la historia de los mundiales.
6: Sí, señor.
2: Este gol, así como que confirmó que ya ganábamos y toda la raza se sintió, así que dijo, de aquí somos.
6: Además, muy emotivo, ¿no? Por todo lo que venía pasando con Raúl, el fallecimiento lamentable de su papá hace pocos meses.
2: Dedicado,
6: o sea,
2: para su jefe.
6: Que no había metido gol en una copa. Muchas cosas, ¿no? Oye, Alex, ¿cuál es el primer recuerdo que tienes tú de un evento de un deportivo así en tu vida? ¿Te acuerdas como cuál fue el primero que viste?
2: Bueno, mis tíos me llevaban al Parque del Seguro Social.
6: Sí.
2: Donde ahora es un centro comercial, donde jugaban los Diablos. Iba con mis primos y mis tíos y nos daban una cervecita de esas, una ampolletita. Se las vamos a llevar, pero se toman la
0: ampolletita.
2: Y mis primos y yo decíamos, ¿cómo se pueden tomar esto? Entonces, pues, sí, cuando se levanta todo el estadio, así como que casi home run, pero no, y todos se paran, ¡ey! Tirábamos.
6: Fichaban, como
2: sí,
6: dicen.
2: Sí. Pero la primera vez que yo fui al estadio de CU, fue porque un galán que tenía mi mamá, no sé qué tenía que ver con el Atlante.
6: Ah, mira.
2: Entonces fui, yo no sabía ni que existía el fútbol, yo era de béisbol.
6: Más de béisbol.
2: Entonces fui, estuve en el camerino con el Atlante, cuando estaba Soto, el Camacho, todos esos maestros de aquella época, y pues, desde aquella época le fui al Atlante y ahora va a regresar.
4: Va a regresar al Atlante, a la Azteca. Bueno, así a la Azteca.
2: Los Potros de Hierro.
4: Los Potros de Hierro del Atlante, sí, señor.
2: El nombre se lo puso el maestro Ángel Fernández.
4: Uy, don
2: él fue el que bautizó a todos los. Él bautizó a la Trinca Fresera, al Irapuato.
0: Del Irapuato.
2: A la Jaiba Brava.
6: Sí, sí, sí. Oye, Alex, además
2: él bautizó al Rebaño Sagrado.
6: Y les guste o no les guste.
2: La Fiera.
0: La Fiera.
2: Y los Postros de Hierro.
6: El Atlante de su padre. Y si no, saludos a toda la gente. Oye, Alex, además, una noticia a toda la gente que nos está escuchando. Tienes una fecha próxima en julio, ¿verdad?
2: Ahí estaremos festejando el triunfo de la selección precisamente el 25 de julio. Festejaremos el triunfo de la selección y 58 años ininterrumpidos de rock and rollear del Tri de México, del 12 de octubre del 68 al 12 de octubre de este año, se cumplen 58 años ininterrumpidos de rock and rollear, que festejaremos el 12 de octubre, el Día de la Raza Rock and Rollera, cuando son exactamente los 58 años, pero en ese momento vamos a estar en Barcelona rock and rollando, así que lo adelantamos 3 meses para el 25 de julio en el Palacio, va a estar de super lujo.
5: Qué sí. Bueno, mi Alex. Oye, yo te quería preguntar, fíjate, lo que está diciendo la gente, Jesse y Fer, Alex, dice, la presentación de, que hubo de musical estuvo buena, pero a mí me hubiera gustado, dicen aquí, ver al Tri. ¿En algún momento te tuvieron algún acercamiento para que tú estuvieras? Porque, oye, pues eres representativo,
2: carnal. A mí me invitó la máquina cuando ganaron.
5: Ok.
2: El campeonato, no esta vez, sino la vez pasada cuando le ganaron al Santos.
5: Ah, claro, híjole, ahí está, me dolió mucho.
2: En el medio tiempo también cantando.
4: La máquina celeste de la Cruz Azul.
2: Claro.
5: Me dolió mucho ese día cuando le ganaron a mis Santos.
2: La máquina cuando fue campeón, no esta vez, sino hace.
4: ¿Y ahora qué tanto te ilusiona esta selección, Alex? Tú como futbolero.
2: Yo creo que con la fuerza de la mente de todos y la bendición de la Virgencita de Guadalupe, yo creo que sí vamos a llegar más lejos que en otras ocasiones. Porque el otro mundial pasamos y el otro juego fue contra Italia y ahí fue donde valió.
4: Sí.
2: El otro mundial pasamos, cuando fue en México me refiero.
4: Claro.
2: Y el otro mundial pasamos y luego fue contra Alemania y ahí fue cuando valió. Que estuvo medio.
4: Chico,
2: achiruleado a ese
6: contra Hugo, Alemania. Tira un penal, Hugo.
2: Pero yo creo que esta vez sí vamos a llegar más lejos porque todos estamos concentrados en que tenemos que hacerlo y la fuerza de la mente es gruesa. Yo considero que la mente de todo el pueblo de México es lo que nos ayudó ahora para ganar.
4: Oye, y aparte, hablando de la celebración esta que está en el Ángel, decías que es, pues, quizá del año, la primera buena noticia con la que podemos celebrar, ¿no?
2: Porque después de todos los malos momentos que hemos tenido, que el huachicol, que los narcopolíticos, que nuestro querido Donald Trump amenazándonos y diciendo que va a venir aquí a meterse a con la porra del Atlante, a mentar madres, pues no queremos. Todo eso, pues quieras que no, deprime a la raza. Y ahora la alegría, el desahogo de gritar ¡gol! Todo, sobre todo el segundo, como diciendo ya fregamos, fue algo, pues a nivel nacional, yo creo que la mayor alegría que hemos tenido en este año.
4: Sí, como lo gritamos, algunos, a mí hasta la lagrimita se me salió.
2: Claro.
4: Tengo que decirlo, y lo digo que la verdad es que, porque pues, así pasa, se apasiona emoción, mucho y la emoción. Sí. ¿Nos cantarías algo?
2: Claro,
5: te llevo, mi Alex, vente. Soy tú,
6: este. De este lado, si quieres, pásale. Claro,
5: por favor, mi Alex, yo te llevo.
4: Es el Edecán de Oro.
6: Aguas mira. Con la Rosa Concha, que es mañosa, ¿eh?
5: No importa, mira. 7 embarazos y con los hijos.
2: Y los que le faltan.
5: 7 embarazos psicológicos en mi juventud.
4: El micrófono. Ayúdale con el micrófono, por favor, maestro Lora.
2: Acá está.
5: Mi Alex Lora.
4: Queridísimo maestro Lora.
5: Mira. Pues
4: yo creo. A ver, ábrele el micro al.
2: Creo que lo mejor es que nos encontraremos ahora, dentro de 8 días, en el próximo juego. Y nos vamos a encontrar también el 25 de julio en el Palacio para festejar el triunfo de México. Así que las piedras rodando se encuentran y creo que es lo que amerita para Amigos Sin Derechos en este momento.

0: nosotros.
1: Te dije que la grabaras, mamá.
0: Próximo 25 de julio en el Palacio de los Deportes, ahí va a estar el Tri.
2: Vamos a ser felices como fuimos felices ahora con el segundo pepino de la selección.
3: Sí, la verdad es que son grandes conciertos, son celebraciones las del Tri, ¿no, Alex?
2: Pues ahora sí que son 58 años ininterrumpidos de rock and rollear, Jesse. El 12 de octubre del 68, cuando iniciaron los Juegos Olímpicos en México, fue mi primera tocada ya así como que en forma. Y yo no dije en ese momento, pues voy a rock and rollear 58 años y voy a festejar con Amigos Sin Derechos en el 2026 cuando gane la selección.
0: ¡Eso! Oye, además de este balón firmado de Alex Lora y el Tri, tenemos también una guitarra. ¿Nos traes una guitarra, Alex Lora, para regalar a la gente que nos está escuchando aquí de Amigos Sin Derechos?
2: Adicto al rock and roll es la gira que estamos haciendo, que inició precisamente el año pasado, el 12 de octubre, en el Auditorio Nacional, con la Orquesta Sinfónica Esperanza Azteca y la batuta del maestro Julio Saldaña. Hicimos dos conciertos en el Auditorio Nacional y ahí empezó la gira de los 57 para los 58 años, que se llama Adicto al Rock and Roll, en donde estaremos en 25 ciudades de Estados Unidos. Ahorita nos vamos para el Perú, a 4 ciudades, Arequipa, Lima, Piura y Huancayo. Y además, pues antes de llegar a el Palacio, el día 25, estamos el día 22 en Durango, estamos el día 11 en Tijuana, así que estamos a tambor batiente rocanroleando mientras la selección sigue triunfando.
3: Alex Lora es México, señores. Un aplauso, por favor, de todos para Alex Lora.
2: Gracias, público conocedor.
3: Te pedimos que nos firmes la guitarra, mi querido Alex. Si fuera Sanam, está preciosa la guitarra y la vamos a regalar para nuestro querido público.
4: Ahí está la pluma.
3: Ahí está, mira. Querido Alex, muchas gracias por estar con nosotros, de verdad.
5: Para mí, muchas gracias. Jesús.
3: Gracias por estar con nosotros.
2: Muchísimas gracias, fui muy feliz.
4: Te amo, Alex.
0: Gracias.
4: Embarázame,
0: Alex,
4: de nuevo en mis sueños.
5: Traigo la del 68.
4: Eso, trae la del 68, mira.
0: Y habrá un 69, lo
4: sí,
0: que sea.
4: Por favor.
3: México es el 86, ¿no?
2: Quedó por un balón.
3: Gracias a todos. Hasta el día de mañana en punto a las 9 de la mañana. Gracias.
0: De la mañana 9.
4: Y recuerden, chamacos, el rock and roll es un deporte. Practíquenlo conectándose con Amigos Sin Derechos. ¡Y que viva el rock and roll!
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1: La selección alemana es el único equipo que no ha perdido en definición de penales en ninguna competencia mundialista.
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1: El tiempo de reposición en las justas mundialistas es algo de vital importancia, pero dentro de su historia se tiene datado el partido más largo, siendo el encuentro disputado entre la selección de Inglaterra contra Irán en Qatar 2022, cuando el árbitro brasileño Rafael Claus agregó 14 minutos en el primer tiempo y 10 minutos en la segunda parte, todo ello debido a una lesión de un jugador de Irán, así como a los múltiples cambios de jugadores.
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0: 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Durante México 86, la selección canadiense tuvo una presentación muy corta, perdiendo sus tres partidos. Esto porque en aquellos tiempos el fútbol era un deporte que no se practicaba frecuentemente en aquel país. Solo 8 de los jugadores convocados se desarrollaban como jugadores de fútbol 5, bajo techo. Otros venían de ligas extranjeras. El director técnico no llegó a juntar a los 22 jugadores, sino a 18. Los 4 restantes elementos terminaron quedándose en su país pegados al teléfono en caso de alguna emergencia y ser convocados en último momento.
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1: Muchas veces la música y el fútbol han ido de la mano, pero la leyenda viva del rock and roll, el cantante británico y líder de los Rolling Stones, Mick Jagger, no es bien visto por algunos jugadores que lo tienen considerado como un amuleto de la mala suerte. Y es que el cantante ha presenciado varios partidos mundialistas, apoyando a las selecciones de Inglaterra, Estados Unidos, Argentina y Brasil. Y en todos ellos, dichas selecciones han perdido los cotejos.
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1: En los torneos mundialistas existen hechos que superan la realidad. Y es que durante Qatar 2022, la selección de Ghana, quien iba a su cuarta participación en la justa mundialista, llegó a aquel país sin uniformes. Y todo esto porque el encargado olvidó el paquete de las indumentarias, por lo que tuvieron que enviarlas desde el país de África Occidental por medio de un servicio de mensajería.
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3: ¿A poco no se te antoja algo fresco, acidito, con mariscos? Hoy utilizaremos camarón mexicano para nuestro platillo sabio, un orgullo de nuestra producción local que nos permite tener calidad y sabor los 365 días del año. Acompáñanos a preparar un aguachile de camarón con puré de camote.
4: Además, tras una separación de pareja, reajustar las cuentas es clave para la tranquilidad familiar. Pero, ¿cómo lograrlo sin desgastar tus finanzas? En este mes de la paternidad, analizamos la realidad económica de los nuevos hogares y te compartimos cuatro claves fundamentales para reorganizar tu dinero y construir estabilidad futura.
3: ¡Comenzamos!
1: Revista del Consumidor.
4: El camarón es uno de los productos pesqueros favoritos de las y los mexicanos, ya que además de que es delicioso, está disponible en el mercado durante todo el año.

0: Fresca, 180 mililitros de jugo de limón, un limón amarillo, jugo y ralladura, un pepino pelado, un chile serrano, un chile habanero pequeño, medio manojo de cilantro, 40 mililitros de aceite de oliva, una cucharadita de miel y una cucharadita de salsa de soya.
1: Para la parte dulce del platillo, el puré de camote, ocuparemos 280 gramos de camote naranja, 2 cucharadas de mantequilla sin sal, 2 cucharadas de crema para batir, 1 cucharadita de miel de abeja, sal, pimienta negra molida, 1 pizca de canela en polvo, 1 cucharadita de aceite de oliva, 2 cucharadas de nuez, 2 cucharadas de queso de cabra.
0: Y para el emplatado necesitamos 1 taza de cebolla morada fileteada, 1 taza de pepino en láminas finas, 1/4 de mango petacón en cubos pequeños, medio manojo de cilantro criollo, 2 cucharadas de ajonjolí negro tostado, semillas de maracuyá y tostadas horneadas.
1: Ya con nuestros ingredientes listos, empezaremos con la preparación del aguachile. Comenzamos limpiando y abriendo los camarones con un cuchillo pequeño en corte mariposa para retirar la víscera. Una vez limpios, los colocamos en un bowl y les espolvoreamos sal y pimienta blanca. Después, los refrigeramos. Mientras tanto, licuamos la pulpa de maracuyá fresca, el jugo de los limones y la ralladura, el pepino pelado, el chile serrano y el habanero, el cilantro, el aceite de oliva, la miel, la salsa de soya y salpimentamos al gusto. Colamos la mezcla parcialmente para conservar un poco de textura. Luego, la agregamos al bowl de los camarones. Revolvemos y los dejamos de 5 a 7 minutos.
0: Para la preparación del puré de camote, comenzamos lavando y secando los camotes. Los llevamos al horno enteros con aceite y sal a 180 grados Celsius durante 50 o 60 minutos. El camote debe quedarnos muy suave para poderle retirar la cáscara sin dificultad. Lo machacamos y lo colocamos en un recipiente para reservarlo. A fuego bajo, en una olla, agregamos mantequilla y la crema para batir. Apagamos la mezcla antes de que hierva. Integramos esta mezcla al camote machacado con movimientos de abajo hacia arriba. Luego incorporamos la canela, la miel, el queso de cabra, la nuez y salpimentamos al gusto. Antes de servir es muy importante integrar a nuestro aguachile, el pepino, el mango y la cebolla.
1: Ahora sí, ya que tenemos ambas preparaciones listas, vamos al emplatado. En una tostada horneada, colocamos el puré de camote y el aguachile.
0: Terminamos con semillas de maracuyá, el cilantro, un poco de aceite de oliva y espolvoreamos el ajonjolí.
1: Ya tenemos listo nuestro aguachile de camarón. No olviden que el platillo Sabio Profeco es fácil de preparar, tiene buen sabor, aporta un balance nutricional y rinde para varias porciones.
0: En este caso, esta preparación tiene un costo de 290 pesos y 94 centavos y está pensada para 6 porciones. Anímense a prepararlo y cuéntenos en nuestras redes sociales cómo les quedó.
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1: En la familia hay temas que pocas veces nos atrevemos a tocar, pero es importante y útil hablar de ello. Uno de esos temas es ¿qué pasa con la paternidad y las finanzas tras una separación? Ya que reajustar las cuentas es clave para la tranquilidad familiar.
0: Y junio, mes en que se celebra la figura paterna, representa una oportunidad para reflexionar cómo ha ido transformándose este rol. Durante una separación de pareja se requiere reorganizar las finanzas para seguir cumpliendo con las responsabilidades y mantener el equilibrio personal.
1: Además, hay que tener en cuenta que este es un tema del presente, debido a que los cambios en la estructura familiar son cada vez más frecuentes. De acuerdo con el Instituto Nacional de Estadística y Geografía, en 2024 se registraron 161.932 divorcios en México, lo que equivale aproximadamente a 33 divorcios por cada 100 matrimonios.
0: Sin duda, este contexto refleja que las separaciones forman parte de la realidad actual y que cuando ocurre, no solo implica una transformación emocional. Pasar de un sistema compartido a uno individual exige una administración consciente, ordenada y sobre todo alineada con la situación presente.
1: En otras palabras, se necesita mantener un equilibrio financiero que implica cubrir responsabilidades compartidas como el sustento de hijas e hijos mientras se solventan los

0: gastos propios. Es común enfrentar pagos como renta, servicios individuales, traslados o el equipamiento de un nuevo hogar.
1: Muchas veces esto ocurre con el mismo nivel de ingresos o incluso uno menor, lo que hace indispensable replantear la administración del dinero para que la nueva realidad no genere desgaste o desequilibrios. Para que puedas organizar tus finanzas de la mejor manera en esta nueva etapa, aquí te dejamos cuatro claves fundamentales. Toma nota.
0: Clave número uno, redefinir el punto de partida. Antes de decidir, es fundamental tener claridad sobre la situación actual, ingresos, deudas y gastos. Este diagnóstico permite construir un presupuesto realista.
1: Clave número dos, priorizar con visión integral. Las obligaciones legales, como la pensión alimenticia, son pilares del presupuesto, pero deben analizarse junto con los gastos básicos personales y el ahorro. El objetivo es cumplir con los compromisos sin comprometer tus finanzas.
0: Clave número 3. Ajustar el estilo de vida. Intentar mantener el mismo nivel de gasto que se tenía antes de la separación quizá no sea posible. Adaptarse al ingreso disponible es clave para evitar presiones innecesarias.
1: Clave número 4. Organizar los pagos periódicos. Contar con un calendario de pagos y ubicar fechas clave permite tener mayor control. Esta práctica evita recargos y reduce el estrés financiero.
0: Todas estas claves, junto con tu interés por gestionar tus finanzas tras la separación, te permitirán sanar tu relación con el dinero. Porque en esta etapa, la prevención no solo trata de evitar problemas, sino también de establecer las bases de una estabilidad futura.
1: También puedes seguir estas otras recomendaciones. Formaliza acuerdos para tener claridad y certeza jurídica. Crea un fondo de emergencia para respaldar imprevistos.
0: Evalúa seguros que protejan tu patrimonio y capacidad de generar ingresos. Revisa periódicamente tu situación financiera para realizar ajustes oportunos.
1: Una nueva etapa familiar merece un nuevo plan financiero. En la revista del consumidor de junio, te llevamos de la mano para que logres esa tranquilidad que tu familia necesita.
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0: 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Durante Italia 1934, primera vez que el campeonato se celebraba en un país de Europa, Benito Mussolini, dictador italiano, utilizó este magno evento como propagandístico y nacionalista, como manera de unificar su nación, llegando al grado de negarse a entrar al estadio de manera gratis. Así que fue a la taquilla a comprar su entrada y la de sus hijos.
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1: El certamen de Francia de 1938 es considerada como uno de los torneos más cortos en la historia, durando cerca de 15 días. Por su parte, la edición de 2026, con sedes en Canadá, Estados Unidos y México, será considerado como uno de los más largos en la historia de los mundiales, contando con 39 días.
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1: Qatar 2022 es considerado uno de los torneos más caros del mundo, con un costo cercano a los 220 mil millones de dólares. Por su parte, Rusia 2018, quien ostenta el segundo lugar, tuvo un costo estimado de 14 mil 200 millones de dólares.
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1: En Qatar 2022 se dio el primer equipo arbitral femenino en pitar un partido por primera vez en la historia de los mundiales. Las encargadas fueron la francesa Stephanie Frappá, la brasileña Neusa Back y la mexicana Karen Díaz Medina durante el encuentro de Costa Rica contra Alemania.
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Detrás del balón hay una historia que contar. El árbitro inglés George Reader es considerado el silbante más veterano de los torneos mundialistas, al tener 53 años y 263 días cuando dirigió la final de Brasil 1950. 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

0: Detrás del balón hay una historia que contar. Los cambios de jugadores durante los partidos mundialistas han marcado la evolución del fútbol. En un principio, solo se permitía cambiar al guardameta y a un jugador de campo, pero solo por lesión. En Suecia, 1958, se autorizó por primera vez un cambio por equipo. Para México 70, las selecciones pudieron hacer hasta dos cambios. En 1992, la federación permitió un tercer cambio, pero solo en caso de lesión del portero. Dos años más tarde, en Estados Unidos, se utilizaron por primera vez los tres cambios por equipo. Ya en Rusia 2018 se permitió una cuarta sustitución por grupo, y en el más reciente torneo de Qatar se aprobó hasta una quinta sustitución si se llegara a tiempos extras.
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1: Rusia 2018 fue la primera competición mundialista donde se usó el VAR, lo que marcó un antes y un después en los mundiales, teniendo su debut un 16 de junio en el encuentro de Perú contra Dinamarca, cuando el silbante Bakary Gasma, originario de Gambia, no marcó de inicio una falta de Yusuf Poulsen sobre Cristian Cueva. Segundos después llegaría el penalti para los incas.
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1: El primer torneo internacional de selecciones que se transmitió por televisión fue el de Suiza 1954, llegando a 63 países y siendo la selección de Alemania los campeones.
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2: ¡Qué rico!

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1: Por mucho tiempo se ha considerado que Chile 1962 fue uno de los torneos más violentos en la historia mundialista. Esto porque dentro de la justa hubo 5 fracturados, 50 lesionados y, por desgracia, un fallecido, el ruso Eduard Dubinsky, quien sufrió una fractura de tibia y peroné y nunca pudo recuperarse. La lesión desembocó en un sarcoma que provocó la amputación de la pierna derecha y años más tarde moriría por una infección.
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1: Los números dorsales empezarán a usarse en 1928 dentro de la liga inglesa por el entrenador Arsenal Heber Chapman. Esto para identificar a sus jugadores, así como plantear sistemas de juego. Pero sería hasta 1950 en el torneo de Brasil que serían usados por primera vez en esta justa deportiva.
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0: Detrás del balón hay una historia que contar.
1: Hasta el momento, ningún entrenador extranjero ha ganado la competición de fútbol más importante del mundo. Todos los directores técnicos ganadores lo han hecho junto a su selección natal.
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1: El árbitro más joven en participar en un encuentro mundial de fútbol se trató del uruguayo Francisco Mateucci, con 27 años y 62 días, cuando dirigía Yugoslavia contra Bolivia el 17 de julio de 1930 en el Parque Central de Montevideo.
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1: El delantero turco Hakan Şükür ha sido el jugador que más rápido ha anotado en la historia de los mundiales. Esto fue durante el Mundial de Corea-Japón en 2002, al enfrentarse ante Corea del Sur, cuando al inicio del partido aprovechó un error del defensa para anotar a los 10 primeros segundos del encuentro.
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1: Una de las máximas estrellas del fútbol de Argentina, Diego Armando Maradona, es acreedor de varios récords dentro de los torneos mundialistas. Uno de ellos es ser el futbolista con mayor cantidad de partidos como capitán en estas competencias, con 16 juegos.
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1: Dentro de los jugadores mexicanos con más partidos en las justas mundialistas, el defensa Rafael Márquez encabeza la lista con 19 partidos, el centrocampista Andrés Guardado con 13 cotejos y el delantero Javier Chicharito Hernández con 12 juegos.
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0: Es que no.
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2: El Estadio de Dallas será el recinto con mayor capacidad de aficionados en el Torneo Internacional de Fútbol 2026, organizado por Canadá, México y los Estados Unidos, con capacidad de 94 mil asistentes por partido.
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0: La temperatura exacta es de 23 grados. La hora exacta es 5 de la mañana.
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Qué buena rola estamos escuchando en esta mañana, 6:05 a.m. Bienvenidas y bienvenidos, ganó México. Y luego, ¿qué onda con la lluvia, caray? Aquí en la Ciudad de México, ¿no? En gran parte del país, bueno, no pasó así, pero prácticamente la celebración iba a iniciar en el Ángel de la Independencia, ya tenía un ratito y se cae el cielo. Literalmente. Bueno, pues qué padre estuvo el día de ayer, como que nos han dado una especie de tiempo de hidratación. Hoy hay un cartón hermoso de Calderón que justamente habla de eso, tiempo de hidratación, como un break, ¿no? En lo que vienen los ajustes, en lo que vamos viendo cómo crece el mundial, cómo va avanzando la selección. Un ratito de break, un poquito que pueda aportar a esta situación que vivimos en el país, tan compleja en muchos aspectos. La rola se llama Take a Stand, algo así como toma una postura, de Kids United New Generation. La canción es porque hoy se conmemora el Día Mundial contra el Trabajo Infantil. Hoy también hay algunas otras celebraciones. Florida es su santo. Aleida, León, Gaspar, Esquilo y Olimpo, felicidades. 12 de junio, hoy usted y yo llevamos ya en este 2025 163 días. Y todavía nos quedan 202 para que se acabe el año. Además de ser Día contra el Trabajo Infantil, también es el Día Internacional del Doblaje. ¡Vámonos con todo! Bienvenidas y bienvenidos, está en MBS Noticias. Comenzamos.

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1: Hola, les saludamos desde el Servicio Meteorológico Nacional. Les informamos el pronóstico del estado del tiempo para el territorio nacional en este viernes 12 de junio. Prácticamente la onda tropical sigue extendida sobre la península de Yucatán y mantiene una amplia zona de inestabilidad en esa región, condición que alcanza el sureste mexicano. Prácticamente en el resto del territorio nacional continuamos con bajas presiones, canales de bajas presiones y aporte de humedad tanto del Pacífico como del Golfo de México. Esta situación se traduce en lluvias que podrían ser puntuales intensas sobre Jalisco, Puebla, Veracruz, Oaxaca, Chiapas, Tabasco, Campeche, Yucatán y Quintana Roo, así como lluvias puntuales muy fuertes en Chihuahua, Durango, Tamaulipas, San Luis Potosí, Hidalgo, Estado de México, Tlaxcala, Morelos, Nayarit y Guerrero. Lluvias puntuales fuertes son pronosticadas para Sonora, Sinaloa, Colima, Michoacán, Guanajuato, Querétaro y aquí en la Ciudad de México. En el resto del país pueden ocurrir lluvias aisladas con chubascos durante esta tarde. Prácticamente se prevén temperaturas elevadas, pero para la zona norte del territorio nacional, en lo que es Baja California y Sonora, se pronostican temperaturas superiores a los 45 grados Celsius. En Chihuahua, Coahuila, Durango y Sinaloa se pronostican temperaturas de 40 a 45 grados Celsius y las temperaturas máximas de 35 a 40 grados Celsius están pronosticadas para Baja California Sur, Nuevo León, Tamaulipas, Zacatecas, Nayarit, Jalisco, Colima, Michoacán, Aguascalientes, Morelos y Guerrero. Prácticamente aquí en la Ciudad de México vamos a mantener con temperaturas de 25 a 27 grados Celsius durante este viernes. El día sábado y domingo podrían las temperaturas estar entre los 22 y 24 grados Celsius derivado de estas precipitaciones. Se pronostica que durante viernes y sábado puedan ocurrir lluvias fuertes aquí en la capital y sobre todo el domingo algunos chubascos podrían ocurrir. Prácticamente en inicio de la noche del viernes, del sábado y del domingo podríamos continuar con precipitaciones una vez que inicien la noche. Prácticamente este es mi reporte del estado del tiempo. Nos vemos en la siguiente. Muchas gracias.
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2: A las 7:30 de la mañana, la presidenta Claudia Sheinbaum encabezará su conferencia de prensa matutina. Más tarde, a las 13:30 horas, presidirá la entrega de tarjetas de la beca Rita Cetina en Villa de Álvarez, Colima. Posteriormente, a las 17 horas, encabezará el inicio de obra del Hospital Regional de Especialidades del IMSS en Manzanillo, Colima. A las 11 de la mañana, familiares de los normalistas de Ayotzinapa buscarán entablar una reunión con la fiscal Ernestina Godoy y representantes de las secretarías de SEGOP y Relaciones Exteriores. El Papa León XIV concluirá su viaje apostólico a España. El presidente de Francia, Emmanuel Macron, recibirá al primer ministro de Canadá, Mark Carney, en el Palacio del Elíseo, en vísperas de la cumbre del G7 de Evian, que se celebrará del 15 al 17 de junio. En el Estadio de Toronto se jugará el partido de Canadá contra Bosnia-Herzegovina y posteriormente en el Estadio de Los Ángeles jugará la selección de Estados Unidos contra la de Paraguay. Y el astro del fútbol, David Beckham, recibirá una estrella en el emblemático Paseo de la Fama de Hollywood.
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0: 6:11. Bienvenidas y bienvenidos. Estamos en MBS Noticias. Hoy es 12 de junio, el año 2026. Ya es viernes al fin, en este convulso, intensito 2026. Hoy tenemos un gran programa por delante. Nos fue muy bien. Felicidades, México. Golea 2-0 a la selección de Sudáfrica. Avanza, todavía no sabemos, porque bueno, pues viene el otro partido y vamos a ver cómo termina, si como líder o no en fase de en esta fase de grupos, en este grupo A, a ver si le gana a Corea del Norte, a ver si le gana también a Checoslovaquia. Vamos a ver qué sucede con todo esto en la República Checa. En fin, vamos a platicar de lo que pasó en el Mundial, evidentemente, de todo el deporte, de todo la afición, de toda esta cuestión, pues muy bonita que se dio en el Estadio Azteca, pero también pues estaremos hablando por ahí de las cosas que no salieron tan bien. Hubo al final el ingreso del bloque negro a las alrededores del Estadio Azteca, ahí lograron pues enfrentarse a la policía. Hay detenidos, todavía tenemos ahí algunas dudas en cuanto al número preciso de detenidos y la situación jurídica actual que mantienen. Por ahí algunos medios están reportando que todavía habría dos o tres personas que se mantendrían detenidas. Hay una que entendemos ya ha sido liberada, supuestamente estudiantes, aunque tampoco queda muy claro si estaban o no tan vinculados al bloque negro, porque al bloque negro por lo regular no le hacen nada, siempre terminan agarrando por ahí algunos chivos expiatorios. Vamos a platicar de eso, de todo lo que se vivió alrededor del mundial en cuanto a temas sociales, económicos, políticos, etcétera. Hablaremos también en esta mañana de cultura y espectáculos, estaremos hablando de economía, estaremos hablando de ciencia, qué pasó con el fenómeno del Niño y muchísimo más. Bienvenidas y bienvenidos, me llamo Luis Cárdenas, esto es MBS Noticias. Primero, la información de los estados.
1: Estados. Baja California. El hijo de la diputada federal de Morena, Rocío López Gorosabe, fue secuestrado junto con otro inspector del Instituto de Movilidad Sustentable. Las víctimas fueron identificadas como Eric Sertuche López y José Héctor Olivero, quienes regresaban a Ensenada después de participar en un operativo de supervisión en Punta Colonet, en San Quintín. Información preliminar indica que un grupo de hombres armados interceptó a los funcionarios cuando circulaban sobre la carretera Transpeninsular y calle Ejido 27 de Enero, llevándoselos a la fuerza. Las autoridades desplegaron un operativo para localizarlos. Quintana Roo. Héctor Contreras Mercader dejó la dirección del SAT en el estado después de que se difundieran imágenes en las que aparece en el Madison Square Garden en Nueva York durante un partido de las finales de la NBA, ubicado en la zona VIP, muy cerca del presidente estadounidense Donald Trump. El exfuncionario aseguró que acudió al encuentro deportivo en calidad de particular y que presentó su renuncia para evitar que la controversia afectara al gobierno estatal. Hasta el momento se desconoce quién asumirá el cargo. Tabasco. Un elemento de la policía de investigación perdió la vida y otro más resultó lesionado durante un operativo que se llevaba a cabo en el municipio de Jonuta como parte de una investigación relacionada al robo de vehículo con violencia. Cuatro presuntos delincuentes fueron detenidos y puestos a disposición de las autoridades correspondientes. Sonora. Un hombre identificado como Marco Antonio Valenzuela, alias El Cabezón, quien es señalado como líder operativo de los rusos, grupo vinculado a una facción del cártel de Sinaloa, fue abatido durante un enfrentamiento registrado en los límites de San Luis Río, Colorado y Mexicali, Baja California. De acuerdo con las autoridades, el sujeto viajaba junto a otro hombre en una camioneta cuando fueron interceptados por elementos de la Secretaría de Marina. Los ocupantes del vehículo dispararon y los marinos repelieron la agresión. Como resultado del intercambio de disparos, Valenzuela perdió la vida. En tanto, su acompañante resultó lesionado.
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3: Se quiten la venda de los ojos. Esto es México. Esto. No pedimos que dejen de ver un partido de fútbol. Simplemente pedimos que también vean nuestro dolor.
4: No pretendíamos molestar a los aficionados. Simplemente aprovechar esta coyuntura para hacerle ver a la sociedad mexicana y al mundo entero que no nos resignamos.

0: misión cumplir. Que esta ciudad y este país, este gobierno, trabajaron de la mano, gobierno de México, gobierno de la ciudad, para que hoy se pudieran entregar buenos resultados. Se llevó a cabo la inauguración del Mundial de Fútbol.
1: Me sumo a los reconocimientos y muy en especial el reconocimiento a la policía de la Ciudad de México. Gracias, gracias por su valentía, por su entrega, por su disciplina.
2: Vamos a hacer una consulta, escuela por escuela, maestro por maestro, para que ellos decidan esta nueva relación entre el Estado y el magisterio. Entonces, más bien es un interés político que los mueve en estos momentos, pues de tratar de afectar la Copa del Mundo o la imagen de nuestro país.
3: Buenas noches, amable audiencia de Vanguardia de Veracruz. Esta noche nos encontramos informándoles completamente en vivo desde la calle Loma Bonita, lugar en donde elementos policíacos han asegurado un vehículo de alquiler.
4: Hacemos un llamado a la gobernadora Rocío Nale, la que siempre dice que no pasa nada en Veracruz, la que siempre dice que minimiza las cosas que suceden, y cuando un periodista fallece, se queda callada.
5: Que, por cierto, lo hizo Trump. El presidente Trump, en su primer periodo, es uno de sus mejores logros. Es de él. Y si hay temas, pues se pueden atender, obviamente. Pero es uno de sus grandes logros de su primer periodo.
6: No vamos a permitir que personas que tienen antecedentes penales o que se cree que tienen vínculos criminales ingresen a este país. Y así es como funcionan las cosas para obtener una visa y venir a este gran país.
7: And that's just the way it works with the, getting a visa to come to this great country.
8: We just made a great settlement of the war with Iran.
9: Acabamos de llegar a un gran acuerdo para la guerra con Irán y vamos a estar sujetos a la finalización de los documentos, lo cual debería hacerse en los próximos días.
10: Buen día.
6: Y cuando se firme este acuerdo, ¿Estados Unidos levantará inmediatamente el bloqueo en Hormuz?
9: Sí, es cierto. Eso forma parte del trato y los precios del petróleo se desplomarán.
11: De la mañana con 19 minutos. Bienvenidas y bienvenidos. Si me escucha usted a través de un podcast, me da mucho gusto poderlo saludar, rompiendo la barrera del tiempo y el espacio. Cualquier momento, cualquier lugar, donde quiera, ahí estamos, hasta en la sopa. MBSnoticias.com, Dish, Megacable, en el stream. Estamos en todos lados, en estos momentos también en vivo. Si a las 6:19 estamos en contacto, estamos en comunicación, en comunión. Qué belleza, qué mágico es, ¿no? Gracias por dejarnos, pues, estar en esta magia, en esta comunicación en directo. 6:19. Vámonos con información porque hay mucho, mucho que comentar en esta mañana de viernes ya. Un viernes en donde, pues, el ambiente está un poquito menos cargado que antes, en donde hay buena celebración, en donde hay buen humor, en donde México le ganó a Sudáfrica y en donde, bueno, pues hay... Hay algunas cosas que celebrar, muchas otras no, pero qué bonito. A veces la felicidad es muy fácil. Leí algunas crónicas en esta mañana y me encantó esta, si no me equivoco, de Jorge Ricardo, si no me equivoco se llama el periodista. Decía, a veces la felicidad es muy fácil. A veces basta simplemente, pues, con esos minutos de gloria en los cuales, pues, se siente ese triunfo, que no solamente es de 11, sino que se vuelve parte de millones y millones de mexicanos. Vámonos con información. México hace historia al inaugurar su tercer mundial de fútbol. El jueves inauguraron la Copa del Mundo de manera oficial con una gran ceremonia y una victoria de 2-0 sobre Sudáfrica en el Estadio Azteca. El evento marcó la tercera vez que el Coloso de Santa Úrsula, o sea que el Estadio Azteca, Banorte, Ciudad de México, alberga un partido inaugural. Bueno, nada que ver, pero ahorita le cuento qué fue lo que pasó por ahí. Creo que era Clara Brugada, ¿no? Si no me equivoco, ahí quien daba la declaración. La presidenta de la República vivió la victoria en la alcaldía Gustavo Amadero. Esto ya lo habían planeado desde un día anterior. Habían preparado la alcaldía Gustavo Amadero y particularmente este deportivo Hermanos Galeana. Ya le habían dado su remozada y ya estaba como que todo listo. Y bueno, pues ahí fue la presidenta a ver el partido, a sacarse las fotos. No sé si sea muy pambolera y muy futbolera la presidenta, pero pues tenía que tener esas imágenes. Era un ambiente no controlado, sino lo que le sigue controladísimo. Nada que ver con el Mundial del 86, cuando le mentaron, le echaron silbatos a Miguel de la Madrid. Nada, absolutamente nada que ver. Este era un Mundial, era un evento, era una fotografía controlada. Imagen forzada, la estoy viendo en estos momentos en MBS TV. La neta, imagen forzada. A mi muy, muy particular punto de vista, la de Clarita Brugada y la presidenta de la República, ¿no? Están ahí una con una y brincando, y oh, sí, qué padre. Está bien, hay que mandar el mensaje de unidad. Y pues todo hecho para que la foto saliera perfectamente bien. Yo en lo personal, en lo muy personal, creo que la presidenta debió de haber ido al Azteca. Creo que hubiera estado muy padre tener a la primera mujer presidenta en el Estadio Azteca, en el Mundial de Fútbol, que además es el primer mundial trilateral. Creo que hubiera sido una imagen bonita, pero la 4T es la 4T. La 4T quiere que todo esté controlado. Y bueno, pues prefirieron estas imágenes, que son bonitas al final de cuentas y que pasan a la historia. Ahí está la presidenta Claudia Sheinbaum. ¿Escucha usted cómo festejó?

0: El Zócalo, a final de cuentas, sí abrió en su Fan Fest. Qué bueno. Miles de aficionados se dieron cita el jueves en el Zócalo para disfrutar del Fan Fest del Mundial 2026 en medio de un ambiente de fiesta y de pasión por el fútbol. Pese a la incertidumbre generada por las protestas, al final la gente acudió. Inclusive sin saber si iban o no iban a abrir el Fan Fest, ya estaban ahí formaditos. Y fueron a abarrotar el Zócalo. Yo creo que eran... Bueno, oficialmente son un poquito menos de 100 mil personas las que llegaron al Fan Fest, pero alrededor del centro histórico había una cantidad brutal de personas. Hablamos de más de 500,000 de personas que se habrían movilizado el día de ayer en distintos puntos de la capital de la República para acudir a algún restaurante, a alguno de los festivales futboleros, al Estadio Azteca, etcétera, a festejar este mundial de fútbol. Ante el sobrecupo, algunos aficionados dieron un portazo en los accesos de Avenida 16 de Septiembre, aunque la cosa, la verdad, no pasó a mayores. Oscar Palacios, cuéntanos cómo estuvo el festejo de la selección, no de la selección misma, sino de la afición de la selección de fútbol en el Ángel de la Independencia. Buen día, Oscar.
1: Gracias, Luis. Buenos días. Todo un ambiente festivo fue el que se vivió en el Ángel de la Independencia, tras el triunfo de la selección mexicana en el arranque del Mundial de Fútbol. Esto a pesar de la lluvia torrencial que azotó la Ciudad de México. Trompetas, lluvias de espuma, sombreros de charro, banderas, máscaras de luchador y algunos personajes ya pasados de copas inundaron las zonas aledañas de lo que es el centro de los festejos del aficionado mexicano. De hecho, desde antes del silbatazo inicial, algunos aficionados se dieron cita en las mediaciones del Paseo de la Reforma, donde ante la falta de pantallas, más de uno recurrió a su teléfono celular para seguir el encuentro. Luis, los detalles más adelante.
0: Ahora vamos a las cosas que no salieron tan bien. Hubo prietito en el arroz. Encapuchados, el bloque negro se enfrentaron con granaderos en el Estadio Ciudad de México. Junto a ellos, perdóneme usted... Ay, perdón. Oh, se me cerró aquí la garganta un segundo. Junto a ellos estaban algunos colectivos relativos a las búsquedas de personas. Estaban los Ayotzinapos. Estaban algunos estudiantes de diversos colectivos que apoyan estas causas, a veces un tanto identificadas con la radicalización de izquierda. Pero hubo detenidos. No sabemos qué pasó muy bien con los detenidos. Al final de cuentas, están libres los 3 o 4 que detuvieron. Tengo yo confirmada que una persona, una mujer en particular de 28 años que detuvieron, ella sí ya fue liberada. Y creo que hay otros 2 o 3 de los cuales no queda muy clara su situación jurídica. Esto es importante, uno, porque al bloque negro, por lo regular, el gobierno no le hace nada. ¿Cómo permitieron que llegara hasta las inmediaciones del Azteca? O sea, no lo logró ni la gente. Pero el bloque negro sí lo logró. ¿Por qué? Y contra los que se fueron, a los que sí detuvieron, pues ¿quiénes son? ¿Sí son del bloque negro? Si son del bloque negro, ¿para qué los dejan salir? Porque deben bastantes, ¿no? ¿Vamos a aplicarle ello o vamos a hacernos guajes? Entonces, hubo ahí ese prietito en el arroz. No salió tan padre. Un poco el contraste de la bandera que estaba... posándose sobre el Estadio Azteca, sostenida por las aeronaves de la Fuerza Aérea Mexicana en el marco de la inauguración del Mundial, y bajabas un poquito la cámara y pues veías los guamazos en los cuales estaba enfrentando el bloque negro. Juan Carlos Alarcón, buen día.
2: ¿Qué tal, Luis? Gracias, buenos días. El bloque negro fracasó y no logró llegar al Estadio Ciudad de México a pesar de los actos de violencia que desató en contra de la autoridad. Por otra parte, aficionados externaron su emoción y júbilo a su salida del Azteca por el triunfo de la selección nacional. Más detalles en un momento.
0: Gracias, Juan Carlos, por la información. Ahorita platicamos del tema. Esto es parte de lo que ocurrió. También gritos ahí, sombrerazos, escuche.
3: Más, tira más. Agárrenlo, hijo de su puta.
0: Eso afuera del estadio. También afuera del estadio, Ciudad de México, una persona, si no me equivoco, es extranjero, ¿no? Era un señor ya de origen extranjero, no era mexicano. Ay, qué lamentable, tuvo un paro cardíaco afuerita del estadio, no por el bloque negro, no, nada que ver. O sea, de hecho, yo creo que el señor ni se dio cuenta de que estaba ahí un bloque negro o que había broncas. Simplemente, bueno, pues le dio un paro cardíaco, un accidente, una cosa del destino, y pereció ahí justamente fuera de el Estadio Azteca. Madres buscadoras y maestros marcharon en Tlalpan. Madres y maestros de la CENTE y el Congreso se movilizaron sobre la calzada de Tlalpan durante la inauguración del Mundial de Fútbol frente al cerco policial del operativo de última milla. Y también en el Ángel de la Independencia hubo manifestaciones de buscadoras. Déjeme, apago aquí el teléfono que me están diciendo cosas. Ya, perdóneme usted. Gracias. Ya la apagué, que estaba aquí prendido. Perdón, ayer lo traíamos prendido. Ya. Bueno, afuera del Estadio Azteca. Afuera del Ángel de la Independencia, perdón, hubo también ahí una protesta de madres buscadoras que se han mantenido ahí durante mucho tiempo y sucedió un incidente bastante lamentable. ¿Qué fue lo que pasó? Bueno, lo que pasó es que par de estúpidos, unos gorilas, par de idiotas, ojalá que nunca les pase nada a ustedes, le arrebataron una pancarta a una madre buscadora. Y con eso pues aprovecharon para taparse de la lluvia. Lo voy a platicar sobre esto más adelante. A mí me dio muchísimo coraje porque son un par de juniors imbéciles que ya están circulando en redes sociales, por cierto, que además agreden a un comunicador, a un reportero que se acerca a defender a la madre buscadora. Le dice, oye, regresa la pancarta. Es una señora que está buscando a sus hijos. Y los otros, alcoholizados, ya sabe, se ponen a agredir a la señora y se ponen a agredir también al reportero. Ahorita le cuento ahí lo que sucedió. La CENTE, ¿qué pasó con ellos? Bueno, pues dicen que van a seguir en huelga nacional. El jueves, en el onceavo día de su huelga, la CENTE confirmó que mantendrá el paro nacional indefinido y los plantones en la Ciudad de México. Esto tras rechazar las propuestas del gobierno federal al considerarlas insuficientes para resolver las demandas centrales. Son las voces de Jenny Pérez, de la sección 22, y Filiberto Fraustro, de la 34.
3: Hacemos el llamado, pues, a que alcemos la voz desde diferentes sectores para que este gobierno sepa que seguiremos luchando por la abrogación de la ley del ISSSTE de 2007.
4: No pretendíamos molestar a los aficionados, simplemente aprovechar esta coyuntura para hacerle ver a la sociedad mexicana y al mundo entero que no nos resignamos.
0: En Chiapas, los maestros bloquearon durante 5 horas el aeropuerto internacional de Chiapa de Corzo con quema de llantas. Pidieron la comprensión a la ciudadanía. Oye, perdón, estoy destrozando el aeropuerto, estoy generando un caos. Usted disculpe.
5: Yo estoy vivo a la lucha, entiendo su postura y su molestia. Vayan al Palacio del Gobierno, vayan aquí al Palacio Municipal, vayan a donde están concentrados el poder del Estado de Chiapas. Pierdo mi vuelo, pierdo el apoyo que me dé el IMSS. No tengo los medios para viajar yo a la Ciudad de México. ¿Cómo le hacemos?
0: Ya métanlos a la cárcel, por favor, ya métanlos a la cárcel, porque son unos vándalos, porque es tan difícil de entender. Todavía le piden su comprensión a la ciudadanía. Estás jodiendo al Estado, carnal. Vaya al Palacio Municipal, pues vengo a Chiapas, de por sí que está complicado con la inseguridad. Vengo a gastar dinero, vengo a generar economía. Vengo a tratar de apoyar a las empresas, de dejar mi lana aquí.
6: Vaya al Palacio Municipal, no es con usted la lucha.
0: Métalos al bote, ya métalos al bote, no sirven para otra cosa. Son una bola de vándalos que nada más están haciéndole daño a nuestro país, que están condenando a la niñez a la peor miseria. Ojalá que ya los vayan aplicando la ley, lo dudo. Aunque dice la presidenta que, bueno, pues ya no le van a apelar tanto a los dirigentes de la CENTE y que ahora las consultas serán directas y que se van a acercar a los maestros. Esto suena muy bonito, pero es imposible. Al final de cuentas, debes de tener interlocutores. Hoy los interlocutores son unos vándalos porque la 4T los hizo crecer. Peña Nieto los había mantenido en su lugar y hay que decirlo como va, como es. con la reforma educativa, la CENTE se desarticuló, se debilitó, pero llegó Pejecito, cabecita de algodón, que necesitaba votos, y lo volvieron a hacer así de fuerte. Ahora, ante el crecimiento de esta hidra, de este monstruo, pues la presidenta dice, vamos a ir a las escuelas a partir de agosto a platicar cada quien con los maestros de forma directa. Eso es imposible también, tener una interlocución de manera directa. Son millones de maestros. Entonces, bueno, habrá que cambiar interlocutores. Este es el primer paso para ello, creo yo. Escuché a Sheinbaum.
7: ¿A quién le vamos a preguntar? Pues ya no a las cúpulas sindicales, sean de la CENTE o de otros. Nos vamos a ir con los maestros, directo.
0: En el México roto de todos los días, me enlazo hasta Veracruz, ha sido asesinado el periodista Luis Ángel López Valdés en Poza Rica, Veracruz. Adelante, Ana Alicia, muy buen día.
8: Buenos días, Luis. Pues de nueva cuenta, en el estado de Veracruz, otro periodista más fue asesinado. En esta ocasión fue en la ciudad de Poza Rica, al norte de la entidad veracruzana, donde Luis Ángel López Valdés perdió la vida, producto de este ataque armado. Él circulaba en su vehículo cuando un grupo de hombres armados le cerraron el paso para después dispararle en múltiples ocasiones hasta matarlo en ese sitio. En este sentido, la Fiscalía General del estado de Veracruz confirmó los hechos y señaló que ya abrió la carpeta de investigación y que están realizando las diligencias correspondientes, al tiempo de que prometió de nueva cuenta que en este caso no habrá impunidad. Las y los periodistas han exigido justicia por Luis Ángel y que cese la violencia hacia el gremio. Más adelante tendremos más información.
0: Balean al alcalde de Mihuatlán, Oaxaca. Hay dos heridos. Es el presidente César Figueroa. Afortunadamente no lo mataron, pero claramente esa era la intención. Terminó en un hospital. Está ya fuera de peligro. Y le cuento además que en temas internacionales, pues la elección en el Perú está cerradísima. Ayer yo le decía que el izquierdista Roberto Sánchez aventajaba con menos de una décima. Ahora es al revés. La derechista Keiko Fujimori adelanta por nada. Fíjese nada más cómo está. Keiko Fujimori 50.004%. Roberto Sánchez, 49.996%. O sea, son casi que milésimas de punto, con lo que hay diferencia entre estos dos punteros. Héctor Villa, desde el Perú.
9: Buenos días, Luis, te saludo desde Lima. Con una diferencia de aproximadamente 1.300 votos, Keiko Fujimori del Partido Fuerza Popular vuelve a tomar el primer lugar en la segunda vuelta presidencial que se llevó a cabo el pasado domingo. Ha sido un conteo final de fotografía, quedando menos del 2% de las actas por totalizar y sin todavía tener el total de los votos extranjeros, que de acuerdo a los analistas estos favorecerían a Fujimori. La candidata del Partido Naranja ha dicho que mantendrán la calma y esperarán la totalización. Por su parte, Sánchez de Justos por el Perú ha pedido a sus simpatizantes defender el voto y la democracia. Más adelante ampliaremos esta información.
0: 1.300 votos de diferencia. 1.300 votos. Chale. Dos unidades del metro, hágase de cuenta, dos vagones, no metros completos. En fin, 6:37. Vámonos a una pausa, regresamos.
10: Titulares del mundo. Times, Estados Unidos.
11: Trump, cambiando de estrategia una vez más, suspende su ataque y afirma que el acuerdo está cerca.
10: Washington Post, Estados Unidos.
11: Trump cancela los ataques planeados.
10: El País, España.
11: El peritaje valora en torno a 1.3 millones las joyas de Zapatero.
10: Le Monde, Francia.
11: Clima, el umbral de más 1.5 grados Celsius se superará muy rápidamente.
10: The Guardian, Reino Unido.
11: La sorprendente dimisión de Healy deja a Starmer al borde del abismo.
10: Der Spiegel, Alemania.
11: Un nuevo mundo del trabajo.
10: Corriere della Sera, Italia.
11: Meloni, el ataque a Banacci.
10: Fucho de São Paulo, Brasil.
11: El fenómeno del Niño comienza con 2 de cada 3 ciudades sin estar preparadas para las inundaciones.
10: El Clarín, Argentina.
11: Bajó más la inflación y el riesgo país ya es el menor en 8 años.
10: Al Jazeera, Medio Oriente.
11: Estados Unidos e Irán afirman que el texto del acuerdo de paz preliminar está casi finalizado.
10: En un momento regresamos. Continúa con la información con Luis Cárdenas en MBS Noticias.
12: La temperatura exacta es de 23 grados.
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16: El Torneo Internacional de Selecciones 2026 será el primero organizado por tres países, Canadá, Estados Unidos y México. Y las sedes de nuestro país serán en Guadalajara, Monterrey y Ciudad de México.
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1: A través de la meditación, pero a través del trabajo. Y mucho de ese trabajo es cortar leña y acarrear agua. De hecho, lo vemos luego ahí en algunas de estas películas, ¿no? Orientales. Dice el proverbio Zen: antes de la iluminación, corta leña y acarrea agua. Pero ya que te iluminaste, ya que ha llegado esa luz, inclusive cuando has escalado al nirvana, corta leña y acarrea agua. Corta leña y acarrea agua. Corta leña y acarrea agua siempre. Es lo que dice este proverbio Zen. Pásela maravillosamente bien. Acepte, quiera, sé mucho. Y recuerde que todo en esta vida pasa. Al final de cuentas, estamos aquí para aprender, para disfrutar, para llevarnos lo mejor. Todo pasa. Nada en este universo es permanente. Y esto también pasará. 6:44, ya es fin de semana.

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1: IMSS Bienestar estrenará el nuevo Centro de Innovación Quirúrgica y Cirugía de Precisión del Hospital General de Joco en la Ciudad de México. El instituto destacó que el espacio estará equipado con tecnología de vanguardia para fortalecer la atención médica de alta especialidad, así como la formación de profesionales de la salud y el desarrollo de procedimientos más precisos y seguros, mejorando el acceso a la atención especializada y gratuita a quienes más lo necesitan. Con el inicio de la Copa Mundial de la FIFA 2026 y como parte de las acciones de promoción turística, cultural y de fortalecimiento del espacio público, impulsadas por el gobierno de la Ciudad de México, la autoridad del Centro Histórico presentó un nuevo mapa turístico y cultural que permitirá a los visitantes nacionales, extranjeros y habitantes de la capital conocer y recorrer de manera más accesible los principales atractivos del Centro Histórico. La herramienta integra información sobre museos, recintos culturales, templos históricos, plazas, parques, sitios arqueológicos, murales, corredores de interés, estaciones de transporte público y otros espacios emblemáticos que forman parte de la riqueza patrimonial. El mapa estará disponible en distintos puntos del centro histórico y contará con un código QR. La Secretaría de Turismo inauguró el Itacate, un espacio que reúne la riqueza gastronómica de las 32 entidades del país y que en el marco del inicio del Mundial 2026 busca acercar a visitantes nacionales e internacionales a la diversidad cultural, turística y culinaria de México. El Itacate está instalado en Campo Marte y cuenta con acceso gratuito. Además, ofrece a los asistentes una muestra de los sabores tradicionales de todo el país, con platillos representativos desde antojitos y bebidas típicas hasta preparaciones emblemáticas de las distintas regiones. Para MBS Noticias, Paola Hinojosa Mira.

0: La temperatura exacta es de 23 grados.
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1: Vicente y el gobierno nomás no llegan a un acuerdo, pero el que sí llegó a un arreglo es el hermano de El Mencho, con el gobierno de Estados Unidos. Ayer se dio a conocer el pacto que Antonio Ceguera Cervantes, hermano de Nemesio, abatido líder del cártel Jalisco Nueva Generación, alcanzó para declararse culpable ante una corte de distrito en Colombia de una serie de delitos que se le imputan a cambio de beneficios procesales. Conocido como Tony Montana, el capo está citado a rendir su nueva declaración el 31 de julio.
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3: Que con todo lo de que hasta ahí lo dejamos, se escuchó el mensaje de la presidenta Claudia Sheinbaum de que ahora el gobierno llevará sus propuestas a los maestros de forma directa, ya no mediante cúpulas sindicales como la CENTE. Una vez que la coordinadora estiró la liga, batió los ofrecimientos y se empeñó en arruinar la inauguración del Mundial de la FIFA, que por lo demás salvó la policía con la contención de las protestas en el estadio y el fanfest del Zócalo. ¿Se quedarán los maestros a reventar el evento ante la posibilidad de salir con las manos vacías?
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1: A quien se nos reporta le salió más caro el caldo que las albóndigas es al hoy ex titular del Servicio de Administración Tributaria en Quintana Roo, Héctor Contreras Mercader, que tuvo que dejar su cargo por no escapar del ojo clínico y público que lo cachó en la zona VIP durante el tercer partido de finales de la NBA en el Madison Square Garden de Nueva York. Nos hacen ver que si el funcionario no se hubiera sentado justo abajo el presidente Donald Trump, vaya, quizá nadie habría notado que fue a gastarse cerca de $40,000 en su entrada y la de su acompañante. Un costo que, aunque dijo ocurrió a cuenta de su propio bolsillo, para muchos no corresponde con los principios de austeridad de la institución para la que sirve, ¿verdad? De esta manera, y después de una ola de críticas y cuestionamientos que giraron en su contra, Contreras ofreció en señal de contrición su baja, dejando en claro que mi asistencia a un partido de básquetbol en la ciudad de Nueva York fue en el ámbito estrictamente personal. Esta determinación tiene como único propósito no entorpecer el buen funcionamiento de la administración pública ni dar lugar a señalamientos que distraigan el trabajo institucional. Bueno, pues ni modo.
0: Pepe Grillo, de Crónica.
3: Las marchas desarrolladas ayer no registraron problemas mayores, con la excepción del punto en el que se presentó el llamado Bloque Negro. ¿Qué representan estas dos o tres decenas de encapuchados? Absolutamente nada. Las madres buscadoras sortearon vallas y finalmente colocaron sus carteles en una zona próxima al Estadio Ciudad de México. La presencia de las buscadoras en Jalisco y Ciudad de México será una de las marchas distintivas del Mundial. La CENTE, ya metida ahora sí en una negociación, se portó bastante decente. Habrá que despintar algunos autos oficiales y ya. Y en cuanto a la población en general, clarísimamente el ánimo futbolero finalmente se encendió. La violencia sin sentido en ese contexto no representa más que a quien la ejecuta. Y eso quedó claro ayer.
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1: Ni desorden ni violencia. 500,000 de personas deambularon ayer por la ciudad alegres y entusiastas. Así que para la próxima, que no cunda el pánico.
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5: Durante el torneo de Brasil 2014, se dio uno de los sucesos más extraños que se han dado, y todo se dio en el partido que disputaron las escuadras de Italia y Uruguay, cuando el defensor Giorgio Chiellini marcaba el charrúa a Luis Suárez y ambos forcejeaban. A Suárez se le hizo fácil morder el hombro del rival, por tal motivo el jugador fue sancionado con 9 partidos oficiales con su selección, así como la prohibición de ingresar a los recintos de cualquier estadio mientras durara la sanción, también como una multa económica de 100,000 francos suizos.
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2: Bueno.
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13: La temperatura exacta es de 23 grados. La hora exacta es 6 de la mañana.

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0: 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La hora exacta es 6 de la mañana, 5 minutos.

0: Mira, lluvia detuvo los festejos en el Ángel luego del triunfo de México. A mí me pareció algo cuasi mágico, brujil, qué sé yo. Es que termina el triunfo de México, está empezando a llegar la gente al Ángel de la Independencia y cae una tromba. Dura, ¿qué le gusta? Unos 30, 40 minutos, pero tromba en serio, hasta con pedacitos de granizo. Escuche parte de los festejos en el Ángel de la Independencia. Por otro lado, le cuento que un contingente de encapuchados del bloque negro logró llegar hasta la parte trasera del Estadio Azteca en la puerta 8 luego de avanzar por Avenida del Imán. Esto provocó un enfrentamiento con los policías que se encontraban ahí resguardándose. Yo me pregunto, si no lo logró la gente, si no lo lograron madres buscadoras, si no lo logró mucha gente, ¿por qué al final el bloque negro sí logra llegar hasta la puerta 8 del estadio? El prietito en el arroz, el enfrentamiento, los guamazos, los gases, y hay también detenidos. Ahorita le actualizo cómo está la situación de los detenidos, porque pues se hablaba de entre 3 y 4 personas detenidas. Una mujer de 28 años ya ha sido liberada. Habrá que ver si están o no vinculados realmente al bloque negro. Y lo mismo, porque ellos sí lograron llegar y no los demás, ¿no? O sea, ¿por qué el bloque negro siempre llega? Porque esos son los que siempre tienen que estar ahí. Y pareciera a veces que hasta con la venia de ciertas autoridades, digo, no quiero pensar mal, pero el bloque negro llegó a la puerta prácticamente ahí del Estadio Azteca. ¿Cómo le hizo? Escuche. Madres buscadoras, maestros de la CENTE y el Congreso Nacional Indígena se movilizaron sobre Calzada de Tlalpan durante la inauguración del Mundial de Fútbol. En el Ángel de la Independencia, colectivos de madres exigieron ser visibilizadas y se manifestaron de forma pacífica.
1: Perder la fiesta a nadie, nada más que no digan cosas, y en primera y en segunda, que no se hagan caso las autoridades para poder llegar a donde ellos pueden estar, porque no es justo de todo lo que estamos viviendo, que aparte de este sufrimiento, tengamos que escuchar a la sociedad, a la misma presidenta, estarnos diciendo que se fueron por su voluntad. No es por arruinar el mundial, de verdad que no es eso, pero alguien tiene que volver quiera vernos, porque nos hacen falta.
0: Al final de cuentas es un país con 200,000 muertos del sexenio anterior de López Obrador y con otros tantos miles, decenas de miles, muy probablemente cientos de miles de desaparecidos, más allá de los números que le encanta presumir al gobierno y que sí, que vamos bajando y que esto es prácticamente el paraíso y jauja, y ya sabe, ¿no? Que uno se pregunta en qué país vivirán los políticos. Pero pues más allá de eso, sí es un país con mucho dolor y es un país en donde convivía este festejo de la selección mexicana con el dolor de las madres buscadoras. Hubo ahí un incidente del cual le contaré más adelante a detalle, en donde pues un par de chavos ya medio briaguitos, estamos viendo el video ahí en la tele, pues, le quitaron la pancarta a la madre buscadora. Era un letrero grande de estos de lona, y le arrebataron estos babosos la pancarta en donde la señora está buscando a sus hijos, y lo utilizaron como un paraguas gigante frente a la lluvia brutal que se dio en el Ángel de la Independencia. Un compañero de la prensa llegó, confrontó a estos muchachos y les dijo: oye, regrésale su pancarta, porque la señora además se enojó, oye, ¿por qué me la quitas? Bueno, pues estos chavos ahí se hicieron de palabras. Un imbécil estaba ahí ya poniéndose así como si fuera karateka, puso ahí los puños en defensa. Son dos juniors, ya las imágenes están circulando por todos lados, y son unos idiotas. Ojalá que no les pase nunca esto, chavos, de verdad, ojalá que no. El dolor de las madres, el dolor de alguien a quien te han desaparecido es brutal. la mayor parte de personas tuvo mucho respeto a lo que sucedía con las madres buscadoras. Y pues sí, es parte de esta realidad tan compleja que vivimos en el país. En fin, al rato le cuento sobre ese tema. Por otro lado, la Secretaría de Gobernación está más preocupada por descubrir quién fue el que les pagó a las madres buscadoras el boleto de camioncito para que vinieran a protestar a la Ciudad de México. Ya sus desaparecidos están desaparecidos, de todos ni los encontramos. Aquí lo importante es ver si no hay un interés político. Es la flamante secretaria Rosa Isela Rodríguez.
2: También es importante señalar que contamos con información que indica la presencia no solamente de los colectivos de la Ciudad de México y los colectivos de Jalisco, sino que algunas personas provenientes del estado de Jalisco recibieron apoyo para trasladarse a esta movilización. Estamos recabando toda la información para conocer el origen de esos apoyos y determinar si existió alguna intención ajena a la legítima exigencia de búsqueda y justicia que encabezan las familias.
3: ¿Tienen alguna sospecha de algún financiamiento particular?
4: Informamos esa información. O sea, hubo colectivos de Jalisco que llegaron en autobuses. Entonces, esa es información.
0: Ay, Rosa Isela Rodríguez, la secretaria de Gobernación. ¿No habrá interés en encontrar a los desaparecidos también? ¿O el interés es encontrar quién pagó los camiones? Porque, pues, también, si tienen tanto interés en ver quién paga los camiones, ¿por qué no van a conocer quién paga los camiones de los acarreados de las marchas de la 4T que se dan un día sí y al otro también, ¿no? Qué triste. Por un lado, los muchachitos estos, par de babosos que le quitan la lona a la señora madre buscadora. Y por otro lado, un gobierno indolente que ahí sí le está investigando todo a madres buscadoras de Jalisco, el estado con más desaparecidos y con más dolor en este país, o uno de los que tienen más dolor en este país. Ah, pero de la gente no les haces nada, ¿no? ¿Qué cosa? Bueno, ahí lo dejamos. Hablando de la gente reitera que van a seguir en una huelga nacional. Les fue muy mal, la verdad es que llegaron ya muy cansados, como que con el ánimo ya tirado. Obviamente no iban a poder bloquear el Mundial de Fútbol, lo sabían ellos también desde el principio, pero sí querían hacer algo súper complicado y no funcionó. Y mire que traían un contingente grande, estamos hablando de más o menos 7,000 integrantes de la gente que intentaron llegar al sur de la Ciudad de México, pero pues, la neta no les dio, estaba ahí ya el operativo, ya no fueron, ya ni hicieron banda, nada, no cometieron nada, solamente pues, ahí estuvieron como haciendo acto de presencia. Y luego yo creo que que les impactó, porque a todo mundo nos impactó, la llegada de más de 200,000, 300,000 personas al centro histórico de la Ciudad de México. Y ahí estaban ellos con su campamento. Pero pues la gente quería ir a festejar. Quería ir a mostrar que México es algo más que unos vándalos extorsionadores. Entonces como que ahí se quedaron calladitos, así, se hicieron muy chiquitos. Y ahora la amenaza, y ahí sí yo quiero ver. Porque una cosa es Clara Brugada y cómo tenemos una policía barco aquí en esta ciudad. Otra cosa es Guadalajara y Jalisco o Nuevo León y Monterrey. Porque ahora la gente amenaza con ir a hacer paros a Nuevo León y Monterrey. A ver cómo les va. Son las voces de Jenny Pérez, sección 22, y Filiberto Frausto, de la sección 34.
5: Hacemos el llamado, pues, a que alcemos la voz desde diferentes sectores para que este gobierno sepa que seguiremos luchando por la abrogación de la ley del ISSSTE del 2007.
6: No pretendíamos molestar a los aficionados, simplemente aprovechar esta coyuntura para hacerle ver a la sociedad mexicana y al mundo entero que no nos resignamos.
0: La presidenta de la República dijo el día de ayer que ya no tendrán comunicación directa, habrá comunicación, pues, pero no negociación directa con los actuales líderes de la CENTE, algunos de ellos que tienen antecedentes penales, y no solamente por temas de extorsión, sino por algunos delitos del fuero común. Si uno le rasca y le rasca y le rasca, hay gente ahí que tiene antecedentes hasta por homicidio. ¿Por qué dejan a esa calaña educar a nuestro país. En fin, dice la presidenta que el contacto ahora será directamente con los maestros. Esto a partir de agosto.
4: ¿A quién le vamos a preguntar? Pues ya no a las cúpulas sindicales, sean de la CENTE o de otros. Nos vamos a ir con los maestros, directo.
0: Ojalá que sí, tampoco es tan fácil, ¿no? O sea, tienes que más bien cambiar a los interlocutores, que creo que este es el primer paso para cambiar a los interlocutores. No es tan fácil hablar con millones de maestros de manera directa. Por otro lado, le cuento que ayer la presidenta también defendió el T-MEC y elogió a Donald Trump por renovarlo, aunque Donald Trump ha dicho que no lo va a renovar. Ella dijo que va a continuar el T-MEC. Escuche.
4: Creo que el T-MEC se va a mantener. En todo caso, Estados Unidos lo que quiere es ciertas condiciones para México y ciertas condiciones para Canadá. Los beneficios que tiene para Estados Unidos, no solo para México, sino para Estados Unidos, el tratado y además la fortaleza de América del Norte frente a otras regiones. Es mejor estar juntos para competir con China, por ejemplo, que estar separados. Que, por cierto, lo hizo Trump. El presidente Trump, en su primer periodo, es uno de sus mejores logros. Es de él. Y si hay temas, pues se pueden atender, obviamente. Pero es uno de sus grandes logros de su primer periodo. Y además, la fortaleza de América del Norte frente a otras regiones. Es mejor estar juntos para competir con China, por ejemplo, que estar separados.
0: El Chapo Guzmán pide a la Corte de Estados Unidos contactar a la presidenta de la República para gestionar su extradición a México. Esto lo hace en una nueva carta. Antonio Ceguera Cervantes, Tony Montana, el hermano del Mencho, agárrese. Ha logrado un acuerdo con la Fiscalía Norteamericana para declararse culpable de uno o ambos cargos que enfrenta ante una corte federal. Le repito, es Tony Montana, el hermano del Mencho. El acuerdo de culpabilidad presentado de manera conjunta por la defensa y los fiscales evitará que el caso llegue a juicio y podría otorgarle beneficios procesales o penitenciarios. Y también, pues podría haber información que dé a conocer el hermano del Mencho, Tony Montana. En Veracruz fue asesinado el periodista Luis Ángel López Valdés, colaborador de Vanguardia Veracruz. De acuerdo con reportes preliminares, el comunicador, que de hecho está especializado en Nota Roja, fue atacado mientras circulaba por la colonia Casones. Medios locales señalaron que Luis Ángel, había recibido amenazas previas relacionadas con su labor periodística. Esto que escucha usted es la última transmisión del periodista Luis Ángel López Valdés.
7: Buenas noches, amable audiencia de Vanguardia de Veracruz. Esta noche nos encontramos informándoles completamente en vivo desde la calle Loma Bonita, lugar en donde elementos policíacos han asegurado un vehículo de alquiler marcado con el número económico 2224, el cual presuntamente fue abandonado en lo que es la calle Loma Bonita.
0: Descansa en paz, Luis Ángel López Valdés. Ayer en este país mataron a 30 personas. Estados Unidos e Irán explorarán una nueva ruta de negociación, pero Teherán niega un acuerdo, aunque Trump había amenazado con invadir, sí, y también con bombardear Irán. Luego se echó para atrás, ya no sabe ni cómo salirse, es Donald Trump.
8: Acabamos de llegar a un gran acuerdo para la guerra con Irán y vamos a estar sujetos a la finalización de los documentos, lo cual debería hacerse en los próximos días. Y lo más importante, tenemos un acuerdo de que Irán nunca tendrá un arma nuclear.
9: ¿Y el líder supremo de Irán ha aprobado este acuerdo, señor?
8: Entiendo que la respuesta es sí.
9: ¿Y cuando se firme este acuerdo, Estados Unidos levantará inmediatamente el bloqueo en Hormuz?
8: Sí, sí, es cierto. Eso forma parte del trato y los precios del petróleo se desplomarán.
0: En Perú, las elecciones en vilo. Hay 98.258% de actas computadas y la diferencia es de apenas unas milésimas. No décimas, no centésimas, milésimas de punto. Keiko Fujimori estaría a la cabeza con él, escuche usted, 50.004% de la votación. Y le sigue Roberto Sánchez de la izquierda con 49.996% de la votación. Está impresionante esto. O sea, están cerrados y el número preciso, conciso, macizo, es de poquito más de 1,300 votos. Escuchó bien, 1,300 votos de diferencia. Todavía no cierran las actas y faltan votos en el extranjero, pero la elección cerradísima, quizá en una de las más polarizadas en la historia. 7:21.
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0: Ah, qué chida rola. Es Robin. Hoy cumple 47 años. Ella es una cantautora sueca. Dancing on my own, bailando. Ahí escuchamos a Robin. Pásela increíble. Se lo digo todos los días con el corazón en la mano. Neta, neta, neta de corazón. Es un privilegio, es un gusto estar con usted cada mañana. Y es un gran honor trabajar para usted. Esperemos estar a la altura de sus expectativas. Estamos en Exa, en La Mejor, en Globo. Estamos en Dish y Megacable. Estamos en la Forma Millennial. Estamos en todos lados. Estamos hasta en la sopa. Gracias por dejarnos estar. 7:22, no me tardo.
11: La temperatura exacta es de 24 grados.
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0: y a temas económicos.
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0: A ver, bueno, la inflación general anda en 3.9%. La canasta alimentaria subió casi 7%, 6.9%. El mentado jitomate, casi 100%. ¿Cómo está caro el jitomate? La papa, 57%, ¿no? El transporte, 8%. Entonces, bueno, ahí está el tema ahí de que las cosas van subiendo, pero deja tú que vayan subiendo o no. O sea, la inflación ya la hemos estado ahí platicando y es un fenómeno muy particular al que hay que ponerle atención. Pero no se ve halagüeño el pronóstico de este año. Hay quien está hablando, pues, de que apenas estaremos creciendo un 1% por ahí, una economía que se siente estancada. Así que hoy Pedro Tello, en el marco del Mundial, pues nos dice cómo podemos llegar en nuestras finanzas al quinto partido, cómo hacemos para que no nos vayan a descalificar antes de tiempo. Querido Pedro, todavía le falta un rato al año. Muy buenos días, ¿cómo estás?
2: Luis, buenos días, qué gusto saludarte a ti y también a quienes nos están escuchando ahora mismo. En efecto, ahora que está el Mundial un poco tomando la iniciativa de la agenda nacional, aunque no por ello debemos descuidar y hacer a un lado los temas importantes en materia económica, social y política, lo cierto es que me vino a la mente la pregunta de cómo lograr que nuestras finanzas personales lleguen al famoso quinto partido al que la selección mexicana todavía no ha logrado llegar. Y hay cuatro recomendaciones al respecto. La primera, contrata una plataforma digital para poder ver todos los partidos o la mayoría de los juegos del Mundial después de asegurarte de tener un espacio en tu presupuesto personal para poder pagarla en tiempo y forma. Porque solemos contratar una plataforma para ver una serie, una película, o en este caso el Mundial, y se nos olvida que se convierte en un gasto mensual que extrae de nuestro presupuesto una cantidad fija mes a mes. Segundo, evita, más bien, saca tarjeta roja al sobreendeudamiento. Si vas a comprar la playera, los souvenirs, las botanas, las bebidas, ir a restaurantes o a bares para disfrutar los partidos de la selección o los partidos que te gusten de este Mundial, asegúrate de que si vas a pagar con la tarjeta, tienes dinero disponible para poder liquidar ese gasto que no tienes planeado y que por el monto del mismo puede poner a la deriva tus finanzas personales para evitar que se convierta en una pesadilla tan pronto termine el ajuste mundialista. Y hay una regla que es muy importante tener en cuenta en este momento y a propósito de los gastos asociados al uso de las tarjetas de crédito. Pregúntate si realmente lo que necesitas lo puedes, más bien, pregúntate si realmente necesitas ir a un bar o a un restaurante para disfrutar un partido del Mundial y si tienes fondos para poder pagarlo oportunamente, para que tu deuda no termine por comprometer el pago de tus gastos fijos. Me refiero a los gastos de alimentos, casa, transporte, electricidad, gas, gasolina, etcétera, que son inevitables y que mensualmente tenemos que estar realizando de manera puntual. 3. No apuestes si no tienes dinero reservado para ello y no se te ocurra, por supuesto, acudir a la tarjeta de crédito para hacerlo. Y esto es importante, Luis, porque las plataformas para realizar apuestas por un marcador, por goles o las quinielas con los amigos para ver quién va a ganar el Mundial se convierten en formas muy populares de interacción en estos momentos. Y ayer platicaba con un buen amigo y le decía, bueno, él me decía que había participado en dos quinielas, una para definir los tres equipos que iban a estar al frente, digamos, de la justa mundialista, y dos para apostar a favor de que México llegaba al quinto partido. Dos quinielas, y no solamente son las que ocurren con los amigos, hay que ver lo que ocurre en plataformas, ¿no? Que es también muy importante. Y por último, evita que te pesquen fuera de lugar, manteniendo el control estricto sobre tus gastos, porque eventos como este, que además se aparejan con el Día del Padre, Luis, se convierten en espacios de gasto que no tenemos planeado, y si nos vamos más allá de lo que parece razonable en lo que al manejo de nuestras finanzas se refiere, difícilmente vamos a llegar con el bolsillo digamos, libre de problemas potenciales al famoso quinto partido en las finanzas personales. Así que disfrutemos el mundial con prudencia, hagámoslo con inteligencia financiera y tomando decisiones que no comprometan ni la estabilidad de nuestros ingresos personales y menos aún la calidad de vida de los integrantes de nuestro hogar, Luis.
0: Fíjate que hay muy buenas recomendaciones, Pedro, como siempre. El tema de la tarjeta, cuídalo, no estar hasta el límite. Pero me quedo entre todas estas recomendaciones a destacar la de la apuesta. Hoy la brutalidad de publicidad que hay para que tú puedas apostar, y es cierto, lo haces con la tarjeta de crédito por lo regular, es impresionante. Te sale a cada rato en tu algoritmo, en tu red social, apuéstale, apuéstale, México va a ganar, claramente, métele tanto y vas a ganar tanto. Y además va la tentación de, pues le meto con la tarjeta y es dinero rápido, ¿no? O sea, porque, pues, de todas maneras va a ganar México, no pasa nada, lo voy a recuperar. Y luego te metes una broncononona porque, pues, no ganó, no pasó y ahora traes una deuda. Es interesante porque sí son muchísimas entre micro y macro apuestas que están disponibles rapidísimo, así como hoy todo está disponible, como puedes pedir comida, como puedes comprar en las plataformas, también puedes apostar y están con todo para que puedas entrar ahí.
2: Sí, por supuesto. Yo diría que para establecer una suerte de equivalente, un paralelismo con algún recurso financiero, diría que una apuesta equivale a una inversión de muy, muy alto riesgo, porque si le atinas, te llevas una buena lana, pero si pierdes, te quedas literalmente en ceros, sí, igual claro. Que ocurre cuando tomas la decisión de invertir en algo que igual te puede generar un rendimiento importante, pero si por algo no salen las cosas como lo pensabas, te quedas literalmente en ceros y si usaste la tarjeta con una deuda por pagar.
0: Exacto, y no es santurronería, ni tampoco persignarse, ni nada. Quien quiera apostarle, apuéstele, pero la recomendación que nos hace Pedro es puntualísima. Apuéstale con lo que puedes perder, carnal. O sea, porque si no, pues vas a apostarle lo que era la colegiatura de los chavos, lo que era para pagar la renta, lo que era para pagar los servicios, y ahí sí te metes en broncas. Si tienes una lanita, te gusta la apuesta y quieres entrarle a una inversión de riesgo, órale, va, se vale, pero sabes que ese dinero se puede perder. Sabes que ese dinero podrías quemarlo, podrías tirarlo a la basura, o podrías sí, a lo mejor ganarlo, duplicarlo si tú quieres, pero es algo que sabes que, no sé si te sobra, pero que tienes designado y que estás dispuesto a perder. Si no, mejor ni le entres.
2: Sí, por supuesto. Así que asegurémonos de que nuestras finanzas lleguen al famoso quinto partido. Claro. Administrando con inteligencia lo que tenemos y evitando incurrir en gastos que sobrepasen nuestras capacidades de pago, Luis.
0: Es Pedro Tello, te mando un abrazo, como siempre, querido Pedro, y te seguimos en tus redes.
2: Sígueme en X en @PetelloVillagana y tengan un espléndido fin de semana.
0: Es Pedro Tello, 736.
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0: lluvia, la algarabía de que ganó México. Pues varias personas sí se dieron cita en la estación del Metro Hidalgo, usando ropa alusiva al siglo XIX, pues un poco en el tono de burla entre parte al tren del mame de estos candelabros de la estación del Metro Hidalgo. Las fotos están bien divertidas, oiga. Hay gente así con estos vestidos largos, victorianos, algunos con sus sombreros de copa, tipo como si fuera un frac con sus moños. Tampoco es que fuera muchísima gente, pero sí fueron bastantes. ¡Qué elegancia! Mire, sí acudieron al tren del mame a sacarse ahí unas fotos en los candelabros del Metro Hidalgo. Elegancia en Hidalgo. Por cierto, ahí habló también el director del Metro, Adrián Rubalcaba. Y bueno, pues señala que la idea de la estación Hidalgo también es hacerle de alguna otra manera algo que se asemeje a la estación Bellas Artes y al mismo Palacio de Bellas Artes. Entonces, bueno, pues ahí están las fotografías en nuestras redes sociales, en @LuisCárdenasMX. Ahí puede usted ver todo lo que ocurrió en el Metro Hidalgo. 7:37, regresamos.
1: La temperatura exacta es de 24 grados. 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
1: Hola, 7:40, es momento de la politiquería. 7:42.

0: este país, este gobierno, trabajaron de la mano para que se pudieran entregar buenos resultados. Se llevó a cabo la inauguración del Mundial de Fútbol en esta ciudad.
1: Contamos con información que indica que algunas personas provenientes del estado de Jalisco recibieron apoyo para trasladarse a esta movilización. Estamos recabando toda la información para conocer el origen de esos apoyos.
2: ¿Tienen alguna sospecha de algún financiamiento particular?
3: Informamos esa información. O sea, hubo colectivos de Jalisco que llegaron en autobuses. Entonces, esa es información.
4: No vamos a permitir que personas que tienen antecedentes penales ingresen a este país.

0: No sé si los pagaron, si los invitaron, si tienen palcos, pero le enumero. Samuel García, de Nuevo León, Pablo Lemus, de Jalisco, Enrique Vargas, del PAN, Jesús Esma, del Verde, Alito Moreno, del PAN, del PRI, perdón, Luis Donaldo Colosio, del senador de MC, Cuauhtémoc Blanco, ese lo vio todo mundo, diputado de Morena, Alessandra Rojo de la Vega, alcaldesa de Cuauhtémoc, Carla Humphrey, consejera del INE, con su esposo Santiago Nieto, también ex titular de la UIF y además aspirante a Querétaro, a gobernar Querétaro. Óscar Galván Villarreal, secretario de Seguridad Pública del Estado de Durango. Xochitl Gálvez, ex candidata a la presidenta de la República. Salomón Chertorivsky, miembro de MC y ex secretario de Salud. Meade también andaba por ahí. José Antonio Meade, ex candidato presidencial. Alfredo del Mazo, ex gobernador del Estado de México. Santiago Taboada, ex alcalde de la alcaldía Benito Juárez. Mariano González Aguirre, ex diputado del PRI, varios, seguramente se me fueron por aquí varios más, pero algunos sí se sacaban fotos, otros andaban como que más bien se querían esconder, y pues ahí estuvieron, ¿no? La clase política estuvo ahí. La presidenta no estuvo en el estadio, no estuvo tampoco en el Zócalo, fue a un lugar muy controlado, que es en la delegación Álvaro Obregón, en la Gustavo Madero, perdón. Pues tuvo ahí un evento en uno de estos festivales futboleros. Ahí estuvo con Clarita Brugada, la jefa de la Ciudad de México, y Claudia Sheinbaum, pues en este ambiente ultra mega controlado. ¿Por qué le digo ultra mega controlado? Pues porque era una alcaldía controlada, un lugar muy controlado, para tener las fotos correctas, precisas. Nada que ver, yo le hacía la comparación, de Miguel de la Madrid, 1986, pues cuando le terminan chiflando por no aceptar el apoyo del extranjero por el sismo que había caído y que había terminado pues con gran parte de la ciudad, ¿no? Y que había mucho descontento social en ese 86 también, como siempre. La presidenta se ha cuidado mucho en ese sentido, o sea, que no vaya a haber una desavenencia, alguien que grite algo, unos chiflidos, algo. Entonces, pues bueno, hicieron esto y esto pasará a final de cuentas a la historia. Sobre el tema está hablando la presidenta de México. Buena vibra, ganó la selección, dice la presidenta. Escuche usted.
1: ¿Cómo están? Contentas, contentos, felices. Siéntense, por favor. Hermosísimo, la verdad. El juego buenísimo, buenísimo. Ya saben, ahí siempre salen todos los expertos en fútbol. Buenísimo, felicidades a la selección. Y además, no solo por cómo jugaron, sino la alegría que le dieron al pueblo de México. A todas y a todos los mexicanos. Ayer, sí. Ayer, pues que regresaron de ida y vuelta, ¿no? Es muy hermoso, de verdad, ver las familias con la camiseta, toda la familia con la camiseta verde. Van ya sea a verlo con sus familiares, a todos los lugares que hubo aquí en la ciudad o en el país, porque a nosotros nos gusta celebrar en familia, en colectivo. El Zócalo fue una cosa...
0: No, fue una cosa impresionante lo que sucedió el día de ayer. El Zócalo sí era otra cosa. El grito, el viva México, el gol, el cielito lindo, en fin, maravilloso. Fue en el Deportivo Hermanos Galeana, ahí donde lo vio la presidenta de la República, insisto, en un ambiente sumamente controlado. Así es la 4T, así es el estilo de la presidenta. Pero también hubo, pues, muchas otras cosas que sucedieron. En el marco, por ejemplo, del festejo del Ángel de la Independencia, pues estuvieron ahí las Madres Buscadoras. Llegaron algunas personas, particularmente estos que se han hecho muy virales, son un par de jóvenes que ya estaban medio tomados o tomados y medio, y pues cuando cayó esta torrencial lluvia, le arrebataron la pancarta a una madre buscadora, llegó un reportero a ayudarle a la madre buscadora, y los jóvenes pues quisieron enfrentarse ahí a este reportero. Al final la cosa no pasó a mayores, pero sí es muy lamentable, porque en este México a veces hay muy poca empatía, y eso lo demostró hace unos días, el 10 de junio concretamente, la madre buscadora Vicky Ponce. Durante la velada, la vigilia que realizaron las madres buscadoras en las inmediaciones del Estado de Ciudad de México, la señora Vicky, se arrodilló frente a policías, quienes les impidieron el paso cuando transitaban sobre la calzada.

0: Tlalpan. Creo que tengo el audio cuando la señora se hinca ante los policías y les pide empatía. Escuche.
1: Si ustedes vieron el dolor que cada uno de nosotros tenemos, nosotros no deberíamos estar aquí. Y sin embargo, por amor a ellos, por amor a nuestros hijos, estamos aquí. Por favor, ¡déjenlos pasar!
0: Hay un close-up de un policía que se ve que quería dejar pasar a la señora, no podía, pues porque al final de cuentas está haciendo su trabajo, pero la señora, entre otras cosas, les decía, si ustedes hubieran hecho su trabajo, no directamente el policía, él, sino la autoridad, el Estado, la ley, si hubieran hecho su trabajo, pues no habría madres buscadoras y padres buscadores. Señora Vicky Ponce, gracias por regalarme estos minutos en MBS. ¿Cómo está? Buen día.
2: Hola, buenos días. Pues bien, gracias a Dios. Ahorita ya venimos en camino de regreso a casa. Después de unos días haber estado ahí en México, ahorita venimos ya, gracias a Dios, casi llegando.
0: ¿A quién está buscando, señora?
2: Estoy buscando a mi hijo Víctor Hugo Mesa Ponce. Él desapareció el 20 de junio del año 2020.
0: Hace 6 años prácticamente.
2: Sí.
0: Dígame algo, ¿por qué esa reacción tan fuerte que ha viralizado hoy el país, hincarse frente a la policía y pedirles que les dieran el paso para continuar con esta vigilia hacia el Estadio Azteca, esta marcha, y además señalarles, oigan, si hubieran hecho su trabajo no estaríamos buscando a nuestros hijos?
2: Pues así es, pues lamentablemente nos taparon el paso donde nosotros queríamos seguir visibilizando en los rostros de nuestros seres queridos, y pues la valla que estaba ahí pues nos detuvo, y pues yo lo que quería era que nos dejaran seguir haciendo esta marcha, esta manifestación que era completamente sana, sin hacer daño, sin perjudicar a nadie, y pues eso fue lo que me llevó, la desesperación, el dolor de saber de que era una manera de alzar la voz y para que nos escucharan que tenemos que seguir adelante para continuar en esta gran batalla que estamos teniendo, pero pues lamentablemente nos cerraron el paso.
0: La secretaria de Gobernación señaló que pues había sospechas de que alguien los había traído, como si fueran ustedes acarreados políticos, que alguien podía haber pagado esos camiones para traerlos aquí a México y que pues hicieran algún ruido político, ya sabe, para afectar a la 4T, ¿no? ¿Qué opinión le merece esto? ¿Alguien las trajo? ¿Alguien les pagó?
2: No. Nosotros como madres, nosotros buscamos hasta el fin del mundo y siempre nos hemos trasladado con nuestros recursos. Jamás recibimos un peso para poder llegar ahí. El amor a nuestros desaparecidos nos hace llegar al lugar donde debemos de estar. Así es de que nosotros no fuimos ni acarreados, ni fuimos pagados, y simplemente con nuestro dinero nosotros pudimos llegar allí.
0: El tema de la falta de empatía de muchos mexicanos también, del gobierno mismo, usted lo ha sufrido varios gobiernos, ha sufrido ahí de pronto cuando no les hacen caso, de pronto cuando tiene uno que hasta pues tener miedo de que está buscando a su desaparecido y hay que tocar base hasta casi que con el crimen organizado, ¿no? Que parece que ellos son los que gobiernan o manejan. Pero esta falta de empatía que también es generalizada, ¿cómo se vive en medio de ese dolor de buscar a su hijo, señora?
2: Pues la empatía que varios tienen, pues gracias a Dios, pero el que tiene apatía es el que nos daña más, porque en vez de ayudarnos, nos perjudica, porque simplemente con sus palabras y sus hechos nos siguen haciendo mucho daño. Nosotros seguimos aquí por el amor que les tenemos a cada uno de nuestros desaparecidos, pero ellos eso no lo entienden. Culpables o inocentes, ellos tienen el derecho de regresar a casa, y nadie debemos de juzgarlos, porque para eso está el gobierno en que puede ayudar, pero pues lamentablemente no tenemos este apoyo, como dice la presidenta, que ella está con nosotros, que nos apoya. No es cierto, porque no nos ha querido recibir, porque no nos recibe. Debería de recibirnos así como ha recibido varios grupos, varios integrantes, porque a las madres buscadoras no. Ahorita va alrededor de 134,000 desaparecidos, que siguen aumentando cada día más. Si estuvieran como dice, te ayudan, no estuviera pasando lo que está pasando.
0: La presidenta de la República debe de recibirlos, me dice usted. ¿Quién los recibe cuando vienen aquí a la Ciudad de México? ¿La secretaria de Gobernación? ¿Qué autoridad los recibe? ¿Qué autoridad los recibe allá en Jalisco, por ejemplo? ¿Pablo Lemus, el gobernador? ¿Quién los recibe? Sí.
2: Aquí en Guadalajara, Pablo Lemus, pero pues son mesas de trabajo que nos hacen, pero no vemos con ningún resultado. Lo que queremos son hechos, no palabras, porque las palabras se las lleva el viento y los hechos pues sí quedarían pasmados, pero son mesas que no es pura pérdida de tiempo, porque no, no tenemos un resultado en el apoyo que pedimos.
0: ¿Qué apoyo piden, señora? ¿Qué necesitan?
2: Pues necesitamos simplemente que tengan empatía, que nos hagan, que no nos victimicen más a pesar de que estamos las víctimas, que estén con nosotros, que en ayuda simplemente cuando uno va a búsquedas tengamos las herramientas que necesitamos. Lo más básico es la Guardia Nacional, el acompañamiento, cuando son llamadas anónimas inmediatas. En cuanto nosotros pidamos la ayuda, que tengamos esa ayuda para que nos sigan protegiendo, pero no, lamentablemente nos vamos solas, nos vamos solas con miedo, pero pues por el amor que tenemos de encontrarlos, nos hace perderlo.
0: Dígame algo, ¿quién es su hijo? ¿Qué hace su hijo? ¿A qué se dedica o se dedicaba antes de que fuera desaparecido? Cuéntanos.
2: Mi hijo era carpintero, su nombre es Víctor Hugo Mesa. Entonces, él se dedicaba a la carpintería.
0: ¿Carpintero?
2: Sí.
0: ¿Qué hacía? ¿Recuerda usted alguna cuestión que llegó a hacer con la carpintería, no sé, o algún arreglo de alguna mesa, algo que le apasionara con eso? Le pregunto esto, y con todo el respeto, señora, porque es bien importante que visibilicemos a todos ellos. Su hijo es una persona que está siendo buscada, y su hijo es un carpintero que... pues que trabaja, no son números nada más, no son conceptos, son seres humanos que respiran, que viven, que abrazan, que sienten. Su hijo estaba ahí, su hijo es carpintero. ¿Qué le gustaba de la carpintería a su hijo? ¿Qué recuerda de ello?
2: Pues sí, pues mi hijo era carpintero, pues él hacía las cocinas integrales, comedores,
0: ya.
2: Recámaras, puertas, y como dice... Sí, tenía una familia donde lo recibían con abrazos, sus hijos, sus apapachos, las convivencias que tenían. Y pues ahora pues todo eso se ha hecho, pues se puede decir como al olvido, porque pues es un carpetazo más, es una carpeta que está al olvido, porque si no pregunta uno no te llega nada a tu casa, alguna noticia. Entonces es lo que tienes que estar viendo. Está apuntando por lo que a ti realmente te interesa, que es tu hijo, que está desaparecido.
0: ¿Cuántos hijos tiene, cuántos nietos tiene usted de su hijo?
2: Cuatro niños dejó mi hijo. Pues ahora que ellos están en la orfandad, pues careciendo de muchas cosas, pues simplemente, pues el amor de su padre.
0: Claro. ¿Por qué desaparece? ¿Qué pasó en el momento en que no lo pueden volver a localizar?
2: Pues él sale a que se están a un mandado. Ajá. Y ya pues de ese mandado ya no regresa.
0: Ojalá que podamos encontrarlo pronto y ojalá que venga más empatía. Señora, me quedo con esto que nos dijo hace rato, nos hace daño la apatía. Porque por un lado también hay un resquemor, hay gente que dice, no, pues es que se dedicaban a algo malo, por eso están pasando. Y uno sabe que no, cada vez hay más y más dolor en este país. Pero hace más daño inclusive querer apagar todo y querer pensar que vivimos en una burbujita, ¿no? Cuando pues así está la realidad.
2: Sí. Pues lamentablemente, pues, es solo un número más. Esperamos que no lo sean, que hagan su trabajo y pues, que haya resultados. Y pues para poder saber dónde están cada uno de nuestros seres queridos, porque en caso... Hay sillas vacías que están esperando su regreso.
0: Señora Vicky Ponce, le mando un abrazo, feliz regreso allá a Jalisco y estamos al habla si nos permite. Gracias, señora.
2: Gracias. Gracias. Que pase bonito día.
0: Que pase bonito día también. Es Vicky Ponce, está buscando a su hijo desde hace 6 años. Es la señora que se hinca ante los policías y les pide que les den paso hacia el Estadio Azteca. Obviamente no les dieron paso. A quien yo sigo sin explicarme cómo les dieron paso, cómo le hicieron para llegar, son a los del bloque negro. A los que ayer de cualquier manera pues llegaron, hicieron el desmán. Hay detenidos. Juan Carlos Alarcón, buen día.
3: Gracias, Luis. Buenos días. El radical bloque negro de encapuchados trató de quebrantar una vez más la paz y el júbilo de cientos de personas que festejaban al exterior del Estadio Ciudad de México en el arranque del Mundial 2026. Causaron un encontronazo con policías antimotines en el puente de Acoxpa, donde los oficiales de policía los contuvieron y posteriormente los replegaron con el uso de la fuerza moderada hasta el contrasentido de la calzada de Tlalpan. Arrancaron la flor de cempasúchil que se sembró en dicha avenida, arrojaron objetos hacia las vías del tren ligero y causaron daños a la reja perimetral. Se escuchó la explosión de 2 petardos. No hubo lesionados. La batucada y las bandas de viento callaron y en consecuencia los oficiales tuvieron que replegarlos. Solo una joven fue detenida y presentada ante el juez cívico, donde momentos después se otorgó libertad. Pasado este episodio, la emoción en el rostro de miles fue visible cuando el balón cayó en 2 ocasiones al fondo de la cancha de la selección de Sudáfrica.
4: ¿Qué tal? ¿Cómo estuvo el partido?
5: Buenísimo.
4: ¿Lo disfrutó mucho?
5: Muchísimo.
4: ¿Cuál fue el momento más emocionante?
5: Pues en la hora de los goles.
4: ¿Los dos golazos
5: que metieron?
4: ¿Fueron goles o golazos?
5: ¡Golazos! Unos golazos muy, muy bonitos. A pesar de que este muchacho ve que traía lo del problema en su cabeza, pues fue aquí de cabeza como metió su gol.
4: Claro.
5: Fue algo muy, muy, muy lindo, muy bonito.
4: ¿Valió la pena pagar ese boleto?
5: Sí.
4: ¿Cuál fue el momento más emocionante?
6: El gol de...
4: ¿Cuál estuvo mejor?
6: De Jiménez.
4: ¿El de Jiménez? ¿Cuál fue el que más se usó?
7: Cristiano Ronaldo.
4: Ah, ok. ¿Y de hoy, de los mexicanos, qué gol fue el que más se usó? ¿El primero o el segundo?
7: El segundo.
4: ¿El segundo gol? Estuvo del uno.
7: Sí.
4: Perfecto, muchas gracias.
3: La llegada de aficionados en tren ligero y la música de batucada también fue motivo de emoción. Se desplegaron a lo largo de la calzada de Tlalpan, ya muy próximos al Estadio Azteca y afuera de este mismo recinto deportivo. Al final, saldo blanco, informaron autoridades capitalinas. Para MBS Noticias, Juan Carlos Alarcón.
0: Gracias, Juan Carlos. Son las 8:01.
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0: Me voy a una pausa. Estamos escuchando a Chick Corea. Era 1941. Murió en el 2021 el gran Chick Corea. Regreso y platicamos de estas transmisiones de stream que se dieron ayer por el Mundial. No sé si a usted le pasó, pero en VIX se cayó. Y aunque sacaron, ay no, que fue un pequeño problemita, no, ni más. Estuvo cañón. Se cayó la transmisión para muchos de los usuarios de VIX. Y luego hicieron esta cosa de que a todos los pobres restauranteros les estaban amenaza y amenaza y amenaza con que si no tienes los derechos te voy a multar y te voy a demandar. Y es cierto, hay que pagar los derechos, se vale, si nadie está apostando a la ilegalidad. Pero ni siquiera tenían completo el servicio. Se cayó varias veces. Y además eso de que la multicámara y no jaló. Oiga, ¿Profeco va a entrarle o no le va a entrar? Y luego se cayeron servicios de internet, o sea, tuvo cañón, como que no se esperaban que fuera tantísima gente. Pues claramente, pues es el Mundial y en México. Regreso y platicamos del tema aquí en MBS Noticias. 8:03.
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8: La temperatura exacta es de 24 grados.
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8: La hora exacta es 7 de la mañana, 13 minutos.

0: Canaco. Me da gusto saludarte. ¿Cómo estás? Buenos días.
1: Bien, buenos días, Luis. ¿Cómo estás? Muy contento de estar en tu programa escuchándote.
0: No, hombre, yo muy contento de tenerte aquí. Me llamó la atención lo que dijiste haciendo un llamado a la flexibilización, a la atención. Pues de, sí, o sea, pagar las licencias se entiende, es un asunto legal, pero pues bueno, que los titulares de los derechos, en este caso muy particular Televisa, pues tenga un poco más de sensibilidad frente a la realidad del país y la realidad económica de, pues, de decenas de miles de empresarios.
1: Pues la realidad es que muchos de los comercios, de los establecimientos, de los hoteles, no pudieron ni siquiera cerrar el contrato con Easy y con Sky. O sea, hubo dificultades para que pudieran contratar las señales. Obviamente esto no es atribuible ni a Televisa, ni a Sky, ni a Easy, sino también deriva de que, pues a la mexicana, también nuestro sector, pues se empezó a preparar en las últimas fechas, en el último día, en el último minuto. Ahora hay que entender el contexto, Luis, tú lo planteabas. O sea, a mí me tocó vivir el Mundial del 86 y los mundiales subsecuentes. Yo creo que llevo 11 mundiales que me ha tocado disfrutar y ha venido transformándose la tecnología, la televisión abierta, la televisión por cable, la televisión por internet, o sea, el control que ya se tiene de las señales también para identificar en dónde se está transmitiendo y dónde no, pues ya es mucho más claro, o sea, ya existen mecanismos para poder cerrar las señales, abrir las señales, identificar quiénes están utilizando una señal no, pues no contratada. Yo te dije que había venido a Toledo al Congreso Mundial de, bueno, la ONU Turismo, a la Asamblea 126.
0: España.
1: Y te comenté que aquí el tema en España es, de hecho, voy de regreso hoy, ya llevamos la confirmación de que la secretaria general de la ONU Turismo se iba a México a reunirse y a darle el banderazo, pero la reflexión no es que vaya o no vaya, sino el punto es que me tocó ver el partido aquí
0: en
1: España, ¿no? Y la señal era abierta a través de televisión abierta sin... digo, creo que se vive de manera diferente
0: normal
1: en los países el mecanismo de comercialización de estos eventos. Y sí me han expresado los dueños de negocio que el costo de las licencias por transmisión es alto para los márgenes que tienen. Obviamente,
0: claro.
1: Vamos a plantearlo así. En principio, recuerda que hay libre mercado, oferta y demanda, que es lo que nos rige. Tiene los derechos esta empresa y ella misma determina, de acuerdo a sus pronósticos, qué precio debe de poner a cada una de las transmisiones. La realidad es que sí, es alta y así lo ven y así lo perciben y lo sienten, pues la mayoría de los negocios. Y luego también tuve llamadas de que lo mismo que me dices, que la señal no funcionaba, que
0: sí, ayer
1: había
0: se cayó.
1: Interrupciones. Que se cayó, entonces eso generó todavía más molestia porque en el caso incluso de los que contrataron para su casa la señal, dicen, estoy pagando un servicio, pero no me funcionó, Luis. Entonces, eso y lo que también te voy a decir es que por arte de magia empezó el partido y se acabaron los problemas en México, ¿eh?
0: Eso sí, es la magia.
1: Sin duda alguna, el circo y pan, o sea, sin duda alguna.
0: Es la magia del balón, de la alegría.
1: Sí, es una fiesta y es una alegría, sí.
0: Oye, dime algo, Octavio. Esto te interrumpo ahí por un momento. Estabas en España y en varias partes del mundo. Pues sí, o sea, entiendo que la transmisión de un partido que no está en señal abierta, bueno, pues a lo mejor sí, ¿no? Pues hay que pagar más derechos, etcétera, pero prácticamente en todos lados lo están transmitiendo en la misma televisión abierta, o sea, porque está disponible para todos. Pero bueno, aquí se ha hablado del tema de las licencias, sí hay miedo, tú me lo has expresado, y también hay preocupación, pues porque no la cabalas. No me des el dato exacto, porque entiendo que no se puede dar exacto. Pero a ojo de buen cubero, más o menos, ¿cómo cuánto sale la licencia?
1: No, mira, no lo tengo, pero van desde los 5,000 pesos en adelante, ¿no? Ya hay
0: ¿por
1: quien
0: partido
1: nos
0: o
1: que les
0: general?
1: Alrededor de 30,000. No, en general. En general es lo que nos han establecido, porque también hay acuerdos que se lograron con el grupo Televisa, a quien le agradecemos, en el cual dio descuentos a quienes anticipadamente hicieran la adquisición de estas licencias. O también generaron descuentos para el sector formal.
0: Claro.
1: ¿No? Ahora, hay otro dato que poco se ha abordado, pero también tenemos reportes de los comercios y establecimientos que estaban en la última milla del partido, que pues no les fue nada bien, ¿no? O sea, no les fue nada bien porque por los controles que se tenían, porque no tuvieron ventas, son negocios que están resistiendo, son negocios resilientes, o sea que lo que expresaban es que, bueno, que esperaban que se mejoraran sus Ingresos ahora que se quitaran la última milla,
0: Claro.
1: porque en los siguientes partidos, y también está sucediendo lo mismo en donde se están llevando a cabo las manifestaciones y las expresiones de boicot por parte de estos grupos, que en eso coincido con la presidenta, que parece que apuestan en contra del propio país
0: Claro.
1: en términos de imagen, de reputación, del daño que ocasionan a la propia población. Y hay un dato que no te di cuando hablé contigo, pero hicimos una encuesta, Luis, a dueñas y dueños de negocio de todo el país, en donde preguntábamos que qué opinaban de estas situaciones. Te puedo decir que quien nada más menos del 3%, el 2.6%, está de acuerdo con estas expresiones
0: Con la
1: y con
0: gente y
1: estas
0: todo esto que
1: pérdidas que se
0: pasó.
1: generan. El 2.6%, o sea, es
0: Sí,
1: decir, la
0: nadie.
1: minoría del sector está de acuerdo con este tipo de expresiones y la verdad es que nos hacen un daño a todos y a
0: Ahí
1: todas. O sea, no
0: justo
1: tienen empatía
0: quería.
1: con el pueblo, ni con la población, ni con
0: No,
1: México,
0: y
1: esta gente.
0: ahí quería ir contigo también, Octavio, para continuar la conversación. Hablaba ayer con representantes del centro histórico, comerciantes del centro histórico. Me decían, estamos peor que en pandemia. No hemos logrado llegar ni al 10%. Los que están ahí atrás del muro de Berlín, ¿no? De este muro, de esta contención que pusieron, pues porque no van ni siquiera las personas que habitualmente van a comprarles cosas. No va absolutamente nadie.
1: Así es.
0: Me contaba ahí una anécdota de que hacía un par de días había un comercio que tuvo una nota solamente, o sea, solamente vendió un producto en todo el día en el centro histórico de la Ciudad de México en un momento de mundial. Y frente a esto veo lo que pasa con la economía informal y la verdad es que a ellos les está yendo muy bien. O sea, ellos sí venden camisas, venden mucha piratería, venden frutas, todo lo que quieras. Ellos sí están a todo dar. Yo no sé si es como un incentivo tácito, real, de que, oye, pues mejor me voy al informal. La neta, mejor me pongo un puesto. La neta, mejor me apalabro con el líder de no sé qué y vendemos. Porque no hay impuestos, no hay renta, no hay servicios, no hay nada. No estoy haciendo un llamado a ello, pero pues ahí está la realidad. O sea, si pagas impuestos y estás en la formalidad, ahí te va con un bate. Y si estás del otro lado,
1: Pues sí.
0: pues no pasa nada. ¿Qué te dice la gente de eso? ¿Qué te dicen tus
1: Mira,
0: agremiados?
1: nosotros hemos abordado el fenómeno de la informalidad como una trampa y hemos construido con la presidenta una serie de soluciones de las cuales ya se anunciaron algunas, principalmente la ley contra la extorsión, que fue una petición y algo en lo que trabajamos, y la ley para disminuir la sobrerregulación, la que presentó recientemente la ventanilla de establecimientos mercantiles, la hicimos acompañando nosotros esa propuesta y ya hemos presentado 1.581 oficios al mismo número de presidentes y presidentas de municipios para que se integren esta solución que tiene más de 100 años que la pedimos, fíjate, que es que los trámites sean sencillos, simples, económicos, pero abordas un tema también que es importante. Este fenómeno que va a terminar generando que el propio comercio establecido tome sus banquetas. Esto ya pasó en Ensenada, cuando yo era presidente de Cámara en Ensenada, pues salimos también a manifestarnos porque estábamos invadidos de informalidad, vendían nuestros propios productos y tuvimos que llegar al grado de, con el presidente municipal en su momento, de decirle, oye, pues no te puedo seguir pagando el predial, el catastro, la licencia, el aviso, el contrato de basura, el contrato de bomberos, la inspección y viendo que tengo a un mercado gris afuera de mi puerta, que lo que cubren es una cuota mensual de 3.500 pesos, creo que era, contra lo que nosotros estamos cubriendo. Entonces le llevamos una propuesta concreta, que nos dejara tomar las calles y que mejor utilizáramos nuestros establecimientos como bodegas, para que entrando como bodegas, pues no tuviera que cumplir con ningún permiso, autorización, nada, o sea, que me exentara, le dijimos, ¿no? Exéntanos y dejar guardados nuestro material en las tienditas que tenemos, en los changarros, los agarramos de bodegas y tomamos las banquetas. Obviamente, cuando nosotros expresamos eso, reculó y retiró a toda la informalidad porque, pues, quienes generan la economía, la real, la que entra a la tesorería de los municipios, de los estados, pues son las que se encuentran dentro de la economía formal, que es ahí donde se cubren los prediales, los contratos de luz y todos los servicios con los cuales se sostiene la economía en
0: Claro.
1: cada entidad federativa. ¿Qué pasa? Tú viste las expresiones, yo también, de ya de molestia, de manifestación por parte del propio comerciante, que decía, oigan, es que ellos ni la deben ni la temen, pero sí la sufren.
0: Sí, claro.
1: Entonces, y vuelves a lo mismo, o sea, mira, vuelves a lo mismo que en el caso en particular de este grupo, de la CENTE y de los grupos que están haciendo estas expresiones, pues tenemos que hacerlas con conciencia de no afectar a terceros, o sea, insistimos en que pretenden generar una molestia y la molestia sí la generan, pero la termina pagando, pues el que cada semana trata de salir adelante. Nosotros no somos tan afortunados como ellos para que el gobierno nos pague un sueldo, o para que el gobierno nos cubra una pensión, o para que el gobierno nos cubra con el tiempo una prestación. Nosotros no. Los que estamos en la economía real del otro lado, pues tenemos que hacernos de recursos para pagar nuestras propias
0: Claro.
1: actividades, para cubrir nuestros servicios. O sea, yo no puedo ir al gobierno y decirle, oye, por favor, dame una beca, ¿no? O dame una lana para que pueda, o dame un sueldo. Ahora, esto no quiere decir que no seamos un sector solidario con las actividades que se realizan, ¿no? Pero es una realidad que hay un estrés,
0: No,
1: pues,
0: son
1: de un
0: enemigos. A ver,
1: sector que,
0: tú
1: insisto.
0: lo decías, son enemigos también de México. O sea, hay un tema aquí en el cual, en este México de tanta ambigüedad y de miedo a decir las cosas como son, porque eso está pasando en muchos sectores, creo que es momento de poner el reflector ante lo evidente. O sea, ya la
1: Pero
0: misma
1: ¿sabes qué me
0: presidenta lo
1: gustó?
0: dijo, ¿no? O sea, oye, ¿sabes qué? Ya no voy a
1: Pero
0: trabajar con
1: eso te iba a
0: ellos, ya
1: decir.
0: vamos a ir a verlos
1: Eso te iba a
0: directamente.
1: decir. Eso me gustó, que dijera, vamos a irnos directamente a preguntarle al maestro por maestro, porque yo, de acuerdo a las expresiones que hacen, yo estoy en escuelas públicas, en la primaria y la secundaria, híjoles, mis maestros no eran así,
0: No,
1: ¿eh?
0: claro que no, no, o
1: O sea,
0: sea,
1: no eran de ese tipo. Entonces,
0: el
1: que
0: profe
1: esas
0: que, o
1: personas,
0: sea,
1: quién
0: no
1: sabe
0: tenías un
1: quiénes sean,
0: profe que
1: ¿eh?
0: estaba ahí incendiando comercios,
1: No,
0: rompiendo
1: al
0: cosas con
1: contrario, o sea.
0: antecedentes penales, o sea, pues no inventes, ¿no?
1: No,
0: Tacaño.
1: no. Entonces, a mí esa medida de la presidenta la vamos a acompañar, la vamos a fortalecer y pues traemos una cifra estimada de derrama, mi querido amigo, 1.200 millones de pesos. Seguimos buscando que la derrama baje, porque obviamente pues la derrama tiene que bajar a toda la población. Y pues como siempre agradecido contigo y a
0: Nombre.
1: salir adelante que estamos el sector que resiste.
0: Vamos a ver qué pasa, cómo evoluciona. Nos vemos muy pronto y buen regreso aquí a México. Gracias, Octavio Latorre, presidente de Concanaco.
1: Gracias, Luis. Bye.
0: Gracias. 8:26 minutos. Me enlazo en estos momentos con mi compañero Óscar Palacios. Escuche esta crónica. Así se vivió el festejo de la selección mexicana en el Ángel de la Independencia.
2: Luis, buenos días. Todo un ambiente festivo fue el que se vivió en el Ángel de la Independencia, tras el triunfo de la selección mexicana en el arranque del Mundial de Fútbol. Esto a pesar de la lluvia torrencial que azotó la Ciudad de México. Trompetas, lluvias de espuma, sombreros de charro, banderas, máscaras de luchador y algunos personajes ya pasados de copas inundaron las zonas aledañas de lo que es ya el centro de los festejos del aficionado mexicano. De hecho, desde antes del silbatazo inicial, algunos aficionados se dieron cita en las inmediaciones del Paseo de la Reforma, donde ante la falta de pantallas, más de uno recurrió a su teléfono celular para seguir el encuentro. Varias de las personas que no lograron entrar al FanFest en el Zócalo capitalino prefirieron acudir al Ángel de la Independencia, conscientes de que en la mayoría de los casos no podrían ver el partido, pero decidieron acudir por el ambiente. Jaime se dio cita con la máscara de luchador Rey Misterio, con los colores de la bandera mexicana, se mostró poco optimista sobre el desempeño del conjunto mexicano, pero anticipó una gran celebración.
3: Yo llegué al Zócalo como el 20 para las 7, pero ya no alcancé el lugar porque hubo un despapalle para entrar, ya no tuvo un relajo, pues ya mejor me lancé para acá, porque pues yo la verdad vengo por el ambiente. Ya yo la verdad no le tengo mucha confianza a mi selección, desafortunadamente. ¿Por qué? Por cómo se vieron los partidos. Si ganen, mucho mejor que ganen, que paten o que ganen, pero la verdad yo no le tengo, yo vengo por el ambiente, y desde que se pusieron los fanfests, que le pusieron para ver, no he fallado ninguno, nada más, bueno, para verlo, pero por el ambiente es cuando se, el ambiente de la gente, tú notas cómo ves, ponen música, bailan, hacen dinámicas, como ustedes están entrevistando, o sea, el mero ambiente, si se gana, imagínate cómo va a estar el ambiente.
2: Algunos otros se congregaron a las afueras de restaurantes aledaños para observar a la distancia los detalles del partido, e incluso unos cuantos se acercaron a un módulo de información turística de la Ciudad de México, donde se aprovechó una pantalla para ver el partido. Ahí pudimos hablar con Adrián, quien extrañó las pantallas que años atrás se colocaron en el Ángel para que la gente pudiera disfrutar de los partidos de la selección.
4: Sí, no, como hace 40 años vine aquí también y lo vi, era diferente cuando vimos aquí en la pantalla. Ahorita pues ya no hay.
5: No hay, no tuviste otra opción más.
4: No, más que buscarle aquí donde verla. No, vine con la familia, pero anda dispersada ahí. Y yo pues me quedé aquí un ratito.
5: Aprovechando para ver el partido.
4: Aprovechando para ver el partido.
2: Apenas concluyó el partido, comenzó el festejo y el mariachi. Sin embargo, mientras por un lado estaba la fiesta, del otro lado, apenas separados por el escenario que se montó, estaba la protesta de familiares de personas desaparecidas. Luego vino la lluvia, la música paró y mientras algunos corrieron a refugiarse, otros resistieron y permanecieron con el festejo. Entre quienes soportaron el aguacero se encontraban Eric, Edgar y Daniel, quienes anticiparon que México llegará a semifinales. Hasta ahí vamos a llegar, pero la fiesta va a seguir, afirmaron.
6: Es una fiesta, hermano, la verdad es que aunque sea un partido, pero lo damos todo, eso es los mexicanos, lo damos todo, una, dos y un chingo de veces, de verdad.
7: Vamos a llegar,
6: semifinales, semis.
8: Semifinales y en un gol agónico nos vamos.
6: Pero la fiesta va a seguir, va a seguir.
8: ¡Viva México y que viva México!
2: Una vez pasado el diluvio, la marea verde volvió al Ángel de la Independencia para seguir con el festejo que se prolongó hasta la noche. Luis es el reporte, buenos días.
0: Gracias, Oscar, cuídate también ahí, no te vaya a dar catarro con esa lluvia que hubo ayer. 8:30, gracias, gran crónica de Oscar Palacios.
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0: Oiga, va a haber marchas el día de hoy, tome precauciones, lamentada gente, carajo. Ay, bueno, me da mucha tristeza y les mando un abrazo enorme con harto cariño y harto amor y paciencia y fuerza a todos los comerciantes del Centro Histórico. Ayer medio que como que, ay, se recuperó, pues llegó la gente, pero sigue el mentado muro de Berlín ahí y la gente pues otra vez va a bloquear el centro. Entonces, bueno, a las 10 de la mañana van a bloquear las oficinas de la Secretaría de Educación Pública en Donceles 100, Colonia Centro, Alcaldía Cuauhtémoc. Un abrazo a la gente en la SEP, los que están ahí en el centro, cierren esa oficina, no se vayan a meter los vándalos. Es una cosa hermosa la oficina de la Secretaría de Educación Pública, el edificio de Vasconcelos. Todas las paredes son murales de Diego Rivera. Una belleza. Si tiene oportunidad ahora que se vayan los vándalos, visítelo. Es una belleza el edificio de la SEP en el centro. A mí en lo personal me gusta mucho más que Palacio Nacional, la neta. Pero bueno, pues van a estar ahí los vándalos de la gente afuera. No creo que ingresen, que logren ingresar. Y tomen precauciones porque otra vez Paseo de la Reforma va a ser un relajo. Bloquean circuito interior y bloquean Paseo de la Reforma ahí a la altura del Bosque de Chapultepec. Ni modo. 8:32.
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0: Oigan, no jale el WhatsApp. No está jalando el WhatsApp. Tenga precauciones, porque se cayó Meta. Meta es la empresa que es la dueña de WhatsApp, de Facebook, de Instagram y de Threads y de muchas otras cosas más. Es la del niño Zuckerberg, la de Mark Zuckerberg. Se cayó, hay fallas en distintas plataformas. No está actualizando el feed de Instagram, por ejemplo. No está jalando bien el Facebook y ya empieza a haber fallitas ahí en el WhatsApp. Entonces, bueno, pues aguas ahí también. Se cayó Meta. Entonces tenga precaución. A lo mejor no jala durante un ratito el WhatsApp o jala lento o no llega el mensaje como debe de llegar. 8:32. Escuchamos en estos momentos a John Whitton, bajista y vocalista de Asia, la canción Hit of the Moment. Regresamos y platicamos con Arturo Barba y nos va a hablar del niño, ¿de cuál niño? Del fenómeno meteorológico del niño. ¿Por qué va a hacer tanto calor? ¿Qué diablos es eso del super niño? ¿Que ya estamos frente al apocalipsis o qué? Regresa aquí Arturo Barba en un momento y nos explica qué onda con el niño.

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2: México 86 es recordado como uno de los más sobresalientes en la historia de las copas, tanto por la magistral actuación de Diego Armando Maradona y la mano de Dios, y por el inolvidable gol de tijera realizado por el seleccionado mexicano Manuel Negrete. Y hablando del equipo mexicano, para esta competición, a manera de dar una mejor hospitalidad a los países visitantes, los nuestros se dieron a la tarea de grabar un par de canciones, El Equipo Tricolor y La Ola Verde. Para el videoclip, se grabó a los dirigidos por el técnico yugoslavo Bora Milutinovic, donde podíamos ver los rostros de Carlos Hermosillo, Pablo Larios, Cristóbal Ortega, Miguel España, Javier Chicharito Hernández, padre, Francisco Javier el Abuelo Cruz, Fernando Quirarte, Olaf Heredia, entre otros. Los únicos que no aparecieron fueron el director técnico y Hugo Sánchez, pero tanto el disco como el videoclip no hubieran sido posibles sin el talento del actor y cantante Rubén Cerda, quien dirigió a los seleccionados, así como de grabar las voces en diferentes tonos para las dos canciones.
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1: Ocho con treinta y ocho. Me voy a algunos temas hoy no muy agradables. México roto. Murió porque fue asesinado el colega periodista allá en Veracruz, Luis López. Es muy triste lo que ha ocurrido. Es Luis Ángel López Valdés. Analisa Osorio, muy buenos días, adelante.
2: Luis, buenos días. Pues desgraciadamente el periodista Luis Ángel López Valdés fue asesinado en la ciudad de Poza Rica, al norte de la entidad veracruzana, donde él laboraba realizando cobertura de nota roja o nota policíaca, es decir, cubría los hechos de violencia que se han presentado en la región. En este sentido, él se encontraba circulando sobre la avenida principal de Poza Rica, justamente el lugar de mayor tránsito y donde hay mayores comercios, cuando un grupo de hombres armados le cerraron el paso para después dispararle en múltiples ocasiones. Estos hombres huyeron sin que hasta el momento hayan sido localizados por parte de las autoridades. Las personas que se encontraban en la zona, que fueron testigos, llamaron a los números de emergencia para intentar brindar auxilio. Sin embargo, cuando las corporaciones llegaron, se percataron de que Luis Ángel ya no tenía vida. En este sentido, la Fiscalía General del Estado de Veracruz afirmó que llegaron hasta el lugar después de los hechos y que ya se abrió la carpeta de investigación y que se están haciendo las diligencias correspondientes. Además, en un comunicado prometió que no habrá impunidad por el caso. Mientras que la Comisión Estatal de Atención y Protección a Periodistas condenó estos hechos, así como la violencia contra periodistas que se ha presentado en el estado de Veracruz, además de que reporteros de la zona centro del estado en la ciudad de Córdoba se manifestaron para exigir que exista justicia, tanto en este caso como en algunos otros que se han presentado en temas de violencia. Hasta el momento, el gobierno del estado no se ha pronunciado con respecto a estos hechos. Cabe señalar que en la ciudad de Poza Rica, justamente a inicios de este año, fue asesinado otro compañero reportero, mientras que además ahora en la zona sur, cerca de 10 días, fue privada de la libertad Roxana Guzmán, también periodista. Esa información desde Veracruz.
1: Muchísimas gracias, Ana Alicia Osorio. Esta fue la última transmisión de Luis Ángel López.
3: Buenas noches, amable audiencia de Vanguardia de Veracruz. Esta noche nos encontramos informándoles completamente en vivo desde la calle Loma Bonita, lugar en donde elementos policíacos han asegurado un vehículo de alquiler marcado con el número económico 2224, el cual presuntamente fue abandonado en lo que es la calle Loma Bonita.
1: Y varios periodistas allá en Veracruz piden justicia, obviamente por el asesinato del periodista Luis Ángel López, pero también estamos ya a casi 2 semanas de la desaparición de la periodista Roxana Guzmán, allá en Veracruz, por esta periodista de la cual entraron a su casa un comando armado y la arrebataron frente a sus hijos, frente a su familia, frente a su madre. El comando armado, de hecho, le apuntó a sus mismos hijos y pudo haber hecho una masacre de lo que terminó siendo un secuestro. Hoy, casi ya a 2 semanas de la desaparición de Roxana Guzmán, seguimos sin tener pistas de su paradero.
4: Hacemos un llamado a la gobernadora Rocío Nale, la que siempre dice que no pasa nada en Veracruz, la que siempre dice que minimiza las cosas que suceden, y cuando un periodista fallece, se queda callada.
5: No más desaparecidos, no más amenazas, no más homicidios, tenemos familia, todos salimos a trabajar y eso no puede seguir ocurriendo.
1: En fin, ayer también, por cierto, en Minahuatlán, Oaxaca, intentaron matar a su alcalde, César Figueroa. Le dispararon, un comando se lanzó contra él y contra un empleado del ayuntamiento. Ambos resultaron heridos, el alcalde, que se llama César Figueroa, y este empleado. Fueron a un hospital, fueron atendidos, están ya fuera de peligro, pero claramente los querían matar. Es el México roto de todos los días. A esto súmele también una nueva carta del Chapo Guzmán, en donde le pide al gobierno estadounidense que contacte al Chapo con la presidenta Sheinbaum para que sea traído de nueva cuenta el Chapo a México, y la declaración de culpabilidad y colaboración con la fiscalía del hermano del Mencho, del famosísimo Tony Montana. Las 8:42.

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0: 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Ya estamos de regreso. 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
1: Las 8:47, hoy está aquí en el estudio nuestro colaborador en ciencia, el periodista Arturo Barba, a quien siempre me da mucho gusto ver y a quien además admiro mucho, te lo digo en serio con el corazón, querido Artur, ¿cómo estás? No,
2: pues muchas gracias, Luis, encantado de estar aquí contigo y con el auditorio.
1: Oye, ayer cuando gana la selección mexicana, va la gente a festejar al Ángel, y yo la verdad pensé que era una especie de brujería o algo por el estilo. Es que cayó un tormentón de aquellos, sí, como pocas veces en el año, de los primeros que veo así de ese, de con esa furia, pues, en el año. Hasta granizó por un momento. Y luego ya se fue un poquito ahí de sol, nunca hubo, pero estuvo despejado y luego volvió a llover. En fin, todo esto responde a los cambios que estamos viendo, a temas que nos van a seguir afectando. Pero hoy, en el marco de este cambio climático que vivimos, se habla del niño y de algo más, el super niño. Entonces yo te quiero preguntar, ¿qué es el niño, Artur?
2: El niño es un fenómeno que se descubrió pues relativamente reciente, más o menos a principios de los años 80, uh-huh, ¿no?, del siglo pasado. Y se le puso el niño porque en Ecuador, esto ocurre en el Océano Pacífico, más o menos en la línea ecuatorial, y los campesinos y los, digamos, la gente que vive en las costas de Ecuador, este fenómeno se presentaba fundamentalmente a inicios de año. Uh-huh. Y por eso le pusieron el niño, porque coincidía con más o menos con la llegada o
1: la
2: Navidad, ¿no?
1: O sea, del niño Dios o el niño Jesús. Exacto. En la Grey Católica.
2: Exacto. Okay. De ahí viene el nombre, okay, del niño. Y lo que consiste es que se calienta el Océano Pacífico.
1: Okay.
2: El Océano Pacífico, que es enorme. Uh-huh. Se calientan las aguas y se genera mucha humedad, y eso cambia los ciclos climáticos.
1: Solo el Pacífico, el Atlántico no.
2: Bueno, en este caso, el niño es solo en el Pacífico.
1: Ok, ajá. Uh-huh.
2: Pero los efectos son globales. Los, okay, efectos se sienten en todo el planeta. Uh-huh. Y ocurre fundamentalmente pues en más o menos en la línea ecuatorial, es decir, uh-huh, nos toca a nosotros también,
1: claro,
2: en que el océano se caliente. Tradicionalmente, a partir de la década de los 80, se había estado midiendo el calentamiento justamente de los océanos, y más o menos se estimaba que este calentamiento pasaba del 0.5 grados Celsius más de lo, uh-huh, normal, a casi un grado Celsius más de, uh-huh, lo normal. Entonces, cada vez que ocurría este fenómeno del niño, al año siguiente, o lo

0: años siguientes se empezaban a sentir los efectos. ¿Y qué es lo que ocasiona? Justamente distorsiona todos los ciclos climáticos, y en el caso de México, por ejemplo, se sienten aguaceros tremendos y además se intensifican los periodos de lluvias. Uh-huh. Y esto es más o menos lo que venía ocurriendo a partir de los 80, más o menos periódicamente, cada 4 años se presentaba este fenómeno, pero ahora ya se ha cambiado totalmente. Ahora estos fenómenos del Niño puede presentarse de un año a otro, de un año a 2 años. Entonces, este fenómeno se ha incrementado, se ha intensificado. Y recientemente los investigadores se han dado cuenta que se corre el riesgo de que este año, por ser uno de los años más cálidos registrados en la historia, se pueda incrementar más de 2 grados Celsius. Entonces, el efecto que se espera de, le llaman el super El Niño, ¿no? Los efectos pueden ser realmente catastróficos, no solamente este año, sino el siguiente, los años que vienen. Y después los investigadores se dieron cuenta que ocurría también un fenómeno a la inversa. Cuando se enfriaba de más el océano, el océano Pacífico, se llamó el fenómeno de la Niña. Entonces tenemos el Niño y la Niña. El Niño cuando se calienta, la Niña cuando se enfría.
1: Sí. Y que además es el Niño, los dices, porque se da pues más o menos a principios de año, cuando se descubre, se va midiendo y se va haciendo, y entonces coincide con la Navidad, por decirlo, con el nacimiento de Jesús. A ver, este tema de que sube 1 grado centígrado la temperatura del océano, quisiera que nos lo explicaras un poco más. Yo me imagino un vaso y dices, bueno, pues un vaso, pues está más caliente, está más frío, ¿no? Y 1 grado centígrado, pues es agüita, hombre. Ahora imagínate que ese vaso es el océano y lo que representa cambiarle la temperatura solamente 1 grado. Y con 1 grado lo veíamos en las décadas pasadas. Ahora ha sido tal el calor que pueden ser 2 grados. Sí. Ajá, qué cosa.
0: Ahora, esto es en promedio, Luis. O sea, este es el promedio general, es el promedio del océano Pacífico, que prácticamente
1: es enorme,
0: y además cubre todos los hemisferios del planeta, ¿no? Tanto el norte, sur, el oriente y el occidente. Ahora, esto es realmente grave porque las aguas frías se están calentando, y ahí en las aguas frías, es decir, de México hacia el norte, hacia Alaska, son las aguas más ricas para la alimentación de toda la fauna marina. Okay. Entonces, al calentarse el agua del Océano Pacífico, disminuyen los nutrientes del Océano Pacífico, y eso afecta todas las pesquerías. Es decir, el fenómeno no solo afecta el clima, sino que afecta la producción de alimentos, ¿no? Una gran parte del planeta vive de la alimentación marina. Entonces, sus efectos realmente son realmente catastróficos, y se espera que para el próximo año se empiecen a sentir los efectos, que puede ser una temporada de lluvias que puede iniciar en febrero o marzo del próximo año, y además de lluvias torrenciales, como ya ha ocurrido en años anteriores.
1: Esto pasa en el futuro cercano, no en este momento. O sea, porque nos decías, antes lo registraron en los 80s, en los 90s, ay, el Niño no. Bueno, pues para el siguiente año agárrese porque vienen muchas lluvias. Es lo mismo. O sea, para enero, febrero, las lluvias, por ejemplo, la que vimos ayer en la Ciudad de México, se queda corta. Ese va a ser el estándar, el normal.
0: Sí, sí, sí. Ándale. Y mira que este año ha sido bastante benévolo. Sí, claro. Ha habido otros años en los que las lluvias empiezan en el mes de marzo. Y no paran hasta prácticamente entrando noviembre.
1: Además de las lluvias, ¿hay otra cosa? ¿Sube mucho la temperatura o baja mucho la temperatura? ¿O hay sequías? Sí. O sea, pareciera, obviamente el mundo al revés, las antípodas, ¿no? O sea, o llueve o hay sequía, o sea, pero las dos pasan.
0: Sí, efectivamente, por ejemplo, en Europa se está viviendo una terrible ola de calor y, por supuesto, la sequía se incrementa. De hecho, en México también ocurre eso. Mientras aquí en el centro y sur del país se incrementan las lluvias, en el norte del país se incrementan las sequías y las olas de calor. Entonces, en realidad, son, digamos que los ciclos climáticos conocidos, pero intensificados. Y además, otra cosa que ocurre con mucha frecuencia es que estos ciclos que antes duraban varios meses, uh-huh. ahora pueden ocurrir una semana tras otra. Es decir, ahora wow. son más intensos, uh-huh. pero su duración es más corta. Pero viene el otro extremo, uh-huh. ¿no? Viene, por ejemplo, ahorita hay mucha lluvia, puede ocurrir que en unos próximos días pueda
1: una ola de calor brutal,
0: uh-huh. ¿sí? Y de repente otra vez las lluvias. Entonces, prácticamente ya los ciclos climatológicos han sido realmente uh-huh. trastornados por la actividad humana.
1: Este punto de la actividad humana, hay negacionistas del cambio climático, el presidente de Estados Unidos es quizá uno de los principales. ¿Tiene que ver por qué? O sea, ¿por qué fuimos culpables? ¿Qué hicimos? ¿Fue la producción industrial? ¿Es el asunto de que nos estamos acabando los plantíos? ¿Contaminamos el agua? O sea, ¿por qué? ¿O todo junto?
0: Es todo junto, pero fundamentalmente el cambio climático es ocasionado por la emisión de gases de efecto invernadero. Uh-huh. Estos gases de efecto invernadero son los que se producen por la quema de combustibles claro. fósiles. Uh-huh. Fundamentalmente el dióxido de carbono. Que se genera cuando utilizan los autos y las fábricas queman petróleo, carbón, gas. Uh-huh. Estos gases de efecto invernadero se acumulan en la atmósfera y evitan que el calor se regrese, el calor que llega del sol se regrese hacia el espacio, se queda atrapado. Por eso se llama uh-huh. gases de efecto invernadero, ocasionan un efecto invernadero en todo el planeta y es lo que incrementa la temperatura promedio del planeta. En el Acuerdo de París en 2015 uh-huh. Se estableció como meta, se llegó al consenso internacional, reducir las emisiones de gases de efecto invernadero, pero hemos hecho todo lo contrario, uh-huh. se han ido incrementando. De hecho, el año pasado se rompió el récord del uso de combustibles fósiles de toda la historia, y seguramente este año también se va a romper ese récord. Entonces vamos como uh-huh. los cangrejos, sabemos lo que tenemos que hacer, pero hacemos todo lo contrario.
1: No se puede hacer nada ya en estos momentos con el efecto del niño que está pasando ahora, que le dicen el super niño por el la intensidad,
0: sí,
1: ¿no?
0: O sea, se incrementan
1: de 1 a 2 grados, o sea, es el super niño.
0: Se duplica, ¿no?
1: Se duplica. Eso ya pasó, o sea, sí
0: eso
1: o
0: está
1: sí,
0: ocurriendo ahorita.
1: Sí o sí vamos a ver el siguiente año sí. un desastre climático y vamos a sentir lluvias y fríos y calores súper intensos. Pero ¿hay manera de revertir hacia el futuro más allá de lo que ya pasó con el niño? ¿O ya cruzamos esta línea que decían, el punto de no retorno?
0: Yo soy pesimista, Luis, o optimista bien uh-huh. informado, y yo creo que ya cruzamos el punto de no retorno. Como decía, en el acuerdo de 2015, acuerdo de París, uh-huh. se estableció no rebasar el 1.5 grados Celsius, pero resulta que en 2023, 2024, 2025, muy probablemente 2026, ya se rebasó el 1.5 uh-huh. grados Celsius. Se esperaba que esto ocurriera.
1: Es de calentamiento anual, ¿no?
0: ¿Sí?
1: O sea, que de un año a otro subimos 1.5 grados. Así bueno, se mide anualmente.
0: Hemos rebasado okay. ese límite, digamos, yeah. que se estableció. Ahora, el punto de no retorno son 2 grados Celsius. Ajá. Si vamos, hay algunos estudios científicos que, así como vamos, es probable que lo alcancemos en 2030, algo que se pensaba uh-huh. que íbamos a alcanzar en 2050. Es decir, nos sí. estamos adelantando 20 años.
1: Como dices,
0: vamos a llegar a los 2 grados Celsius, y esto realmente los efectos van a ser doblemente catastróficos. Y si hay un país vulnerable, Luis, ese es México. México es uno de los uh-huh. países más vulnerables frente al cambio climático, como ya lo demostraron los investigadores de la UNAM, del Instituto de Ciencias de la Atmósfera y Cambio Climático, como el doctor Luis Estrada Porrúa, ¿no? Uh-huh. Lo conoces, Francisco Estrada Porrúa. Se ha demostrado que México tiene incluso 1 o 2 grados Celsius más del promedio mundial. Es decir, si a nivel mundial hemos alcanzado el 1.5 grados Celsius, en México ya rebasamos los 2 grados Celsius.
1: Los seres humanos no podemos vivir mucho más allá de ciertas temperaturas. Eso es interesante. Sí. O sea, sí tenemos ciertos límites. A diferencia de otros animales, particularmente insectos, que podrían vivir súper en frío, helado, o sea, congelados o en calor súper mega extremo, los seres humanos sí tenemos un límite muchísimo más reducido. Esto puede empezar a generar también problemas. Me imagino que hasta de supervivencia. Hemos visto el desierto expandiéndose y migración climática. Te vas ya no tanto por la falta de oportunidades o por la corrupción o por la violencia, sino porque te llegó el desierto. Literal, te llegó el infierno, te llegó el calor.
0: Y cada vez hay más desplazados climáticos, ¿no? Por ejemplo, aquí en México, en Tabasco, que ya fue inundado, ¿cierto? Una región por el mar, por el incremento del nivel del mar.
1: Es cierto.
0: También en el norte, como bien dices, está incrementando la cobertura del desierto. Sí, ha habido comunidades desplazadas y vamos a continuar viendo eso. Y esto hay que sumarle la destrucción, ya no solamente por el cambio climático, sino la destrucción de todos los hábitats en todos los ecosistemas que está haciendo el ser humano por contaminación, por el incremento de las manchas urbanas, por la minería, por la pesca de arrastre en los océanos. Es realmente es un crimen contra la naturaleza. La pesca de arrastre destruye ecosistemas completos. Y nosotros pareciera que no estamos viendo el problema. Estamos dirigiéndonos hacia el colapso. Hay una obra que se llama así, justamente Colapso, que analiza cómo es que desaparecieron civilizaciones enteras como los mayas. El investigador se llama Jared Diamond, decía, bueno, algunos no se dan cuenta que tienen el problema y no pueden enfrentarlo, por lo tanto desaparecen, como la ciudad de Pompeya, ¿no? No sabía que el volcán estaba activo y que en cualquier momento esa erupción y los destruyó. Pero otros se dan cuenta que sí tienen el problema, con el caso de los mayas, pero no tienen las herramientas para enfrentarlo. Y también desaparecen. Pero nosotros nos encontramos en el peor de los casos. Sabemos que tenemos un problema, sabemos qué es lo que tenemos que hacer, y no hacemos nada, o hacemos exactamente lo contrario, y estamos en riesgo de colapsar también.
1: Pues el ánimo es mezquinos al final de
0: cuentas. Así es, sí.
1: O sea, sabemos que nos está cargando el payaso, sabemos que está subiendo la temperatura, sabemos que nomás tenemos un planeta hasta donde entiendo, ¿no? Ya no sé si creen las teorías de la conspiración que dicen que ya conquistaron un planeta y que allá se van a ir los ricotototes y nos quieren eliminar a todos los demás, porque de otra manera no entiendo por qué seguimos permitiendo esto. Veía y le consultaba rápidamente a las IAS, nuestro promedio de supervivencia. Dice aquí, un ser humano, por ejemplo, puede llegar hasta 46 grados con 50% de humedad. O sea, y eso es importante porque eso también está reduciéndose. 46 grados, que haya 50% de humedad, y en eso un ser humano sano podría aguantar 6 horas a la sombra.
0: Sí.
1: Sin hidratación, porque a las 6 horas sano mueres por golpe de calor.
0: Y lo más grave es eso, el calor húmedo.
1: Sí, ¿no? Claro.
0: Como el que se vive en Tabasco, como el que estamos sintiendo ahora aquí en la Ciudad de México, ¿no? Es un calor húmedo tremendo, porque el sudor que nos protege ante los efectos del calor baja su funcionamiento, su rendimiento frente a la humedad, ¿no? Prácticamente desaparece, y entonces somos más susceptibles a sufrir golpes de calor que pueden ser mortales. Lo estamos viendo en España, en Francia, donde cada año mueren cientos y miles de personas por golpes de calor.
1: Gracias, Arturo. Te seguimos en tus redes siempre.
0: Sí, en @banav, por supuesto, en sapiensideas.com, y aquí en Hombros de Gigantes todos los martes y sábados en la noche, Luis.
1: Oye, Arturo, vas a estar con nosotros. Bueno, siempre estás con nosotros, pero hay cápsulas que nos diseñaste específicamente ahora que estamos en la otra fiebre y calor de la Copa del Mundo. Y es bien importante el tema de la ciencia. O sea, el balón es esférico, el fútbol es muchísima ciencia.
0: Sí.
1: Y nos vas a presentar cápsulas del mundial.
0: Sí, por ejemplo, ayer vimos cómo los árbitros ya tienen cámaras corporales incorporadas y nos han mostrado las imágenes desde el punto de vista del árbitro.
1: Eso estuvo bueno.
0: Esa es una tecnología que está incorporando, se van a incorporar más, pero también hay que reconocer que los impactos van todavía más allá de la cancha del fútbol, ¿no? Por ejemplo, en esta ocasión, el mundial es el evento deportivo más contaminante de la historia. Mundial. Por ejemplo, los equipos tienen que viajar miles de kilómetros, ¿no? Irán, por ejemplo, va a ir a Los Ángeles, regresa, va a Seattle, regresa, y va a recorrer más o menos 4,000 kilómetros. Entonces, ahí súmale la huella de carbono. Cada partido internacional equivale a entre 30,000 y 50,000 automóviles durante un año. Un partido internacional. Entonces, a esto hay que sumarle que ahora hay más equipos, hay más partidos, y ahora no solo hay un mundial entre países, sino hay un mundial entre equipos, ¿no? Hay dos mundiales, y la FIFA va en contra de lo que están haciendo los eventos deportivos como los Juegos Olímpicos, que tratan de disminuir su huella de carbono. La FIFA está incrementándola. ¿Sí?
1: El dato, me quedo con él, son 50,000.
0: Entre 30,000 y 50,000
1: autos. Entre 30 y 50,000 autos en un año.
0: Lo que emiten un año esos 30 y 50,000 autos.
1: Mira, por
0: un partido internacional, sí.
1: Inauguramos estas cápsulas, pues justamente con esta advertencia en torno al cambio climático y la contaminación. Gracias, Arturo.
0: Al contrario, Luis.
1: Las 9:04, regresamos.
0: ¿Qué tal, Luis? Te mando un gran saludo a ti y a todo el auditorio. La Copa Mundial más grande y lucrativa iniciará en unos días, pero también será el evento deportivo más contaminante de la historia. Establecerá un récord de más gases de efecto invernadero emitidos a la atmósfera, principalmente dióxido de carbono, causante del cambio climático. Por primera vez, la Copa Mundial se amplió a 48 equipos y se disputará en 3 países. También generará ingresos sin precedentes, pero de acuerdo con una investigación de científicos de la Universidad de Lausana en Suiza, producirá la mayor huella de carbono en la historia del deporte internacional. El evento mundialista generará entre 5 millones y 9 millones de toneladas de dióxido de carbono, y esto representa entre 3 y 5 veces más que los Juegos Olímpicos de París en 2024. Esta cifra supera con creces los 2.17 millones de toneladas generadas por el Mundial de 2018 en Rusia y los 3.17 millones de toneladas de Qatar en 2022. Las emisiones principalmente ocurren tanto por la construcción o adecuación de las sedes como el desplazamiento de los espectadores y equipos. En esta ocasión, el principal problema es la enorme distancia entre los estadios de las 16 ciudades sedes, los viajes aéreos de equipos, oficiales, medios de comunicación y, sobre todo, los más de 5 millones de aficionados que se espera que acudan a los estadios. Bosnia y Herzegovina, por ejemplo, recorrerá 5.040 kilómetros para disputar sus partidos de la fase de grupos en Toronto, Los Ángeles y finalmente en Seattle. La República Democrática del Congo recorrerá más de 5.500 kilómetros de Guadalajara, Houston y Seattle. Y Panamá recorrerá más de 4.000 kilómetros. En el Mundial pasado, la FIFA engañó al mundo al promover el Mundial de Qatar como climáticamente neutro, cuando fue el máximo evento generador de contaminantes que solo será superado por el actual Mundial de 2026. De hecho, este organismo de dudosa reputación ética va en sentido contrario a la disminución de emisiones. Este año amplió su torneo de 32 a 48 equipos y en 3 países. El año pasado creó una Copa Mundial de Clubes que pasó de 7 a 32 equipos. De acuerdo con investigaciones del nuevo Instituto Meteorológico con sede en Reino Unido, el impacto climático de un partido internacional de fútbol genera entre 44,000 y 72,000 toneladas de dióxido de carbono. La organización Scientists for Global Responsibility calcula que cada partido del Mundial equivale a las emisiones anuales de entre 31,500 y 51,500 autos. En 2030, la Copa Mundial se disputará en 6 países y 3 continentes. El torneo arranca con 3 partidos en Argentina, Uruguay y Paraguay, y luego trasladará 101 partidos en Marruecos, España y Portugal. El apetito insaciable de la FIFA conlleva más partidos e, inevitablemente, más atletas, más aficionados, más infraestructura hotelera, más vuelos, en un ciclo sin fin. La negación ambiental de la FIFA continuará. Esto es todo por hoy en La Ciencia en el Mundial. Hasta pronto.
2: La temperatura exacta es de 26 grados.
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5: Del Estadio Ciudad de México, Estadio Azteca, vence 2-0 a Sudáfrica y México toma el comando del grupo, aunque un poco más tarde Corea del Sur les alcanzó venciendo a la República Chequia por 2-1. Pero, a ver, vamos por partes, una jornada realmente fantástica con un saldo que se puede llamar blanco. Hubo, por cierto, una persona lamentablemente de edad alemán que se convulsionó a las afueras del estadio estadio y fue declarado muerto por un tema, un paro cardíaco, lo cual obviamente se lamenta mucho. Pero la gente tenía mucho miedo cuando iba al estadio de las manifestaciones, de los bloqueos. Tuvieron que despertarse muy temprano, eso es verdad, pero llegaron al estadio y la verdad es que dentro del estadio fue un tapiz verde, hubo un buen ambiente, la gente festejó, celebró y no hubo ni siquiera un tema del grito ese que aparece cuando despeja el portero, ni tampoco ningún conato de bronca, lo cual es 100% positivo. A ver, para que ustedes me entiendan, no es el mismo público que va a ver al América, a Cruz Azul, no sé, al Toluca, a Tigres o a Rayados o a Pumas. Este es un público diferente porque puede pagar los boletos, el precio excesivo de los boletos para el Campeonato Mundial de Fútbol. Es lo único que puedo decir. No estoy diciendo si es bueno o si es malo, es diferente, nada más. Bueno, México gana. A los 9 minutos, Julián Quiñones, el colombiano mexicano, logra meter la pelota y con eso, pues parecía que se facilitaban las cosas para México, pero México, la verdad, tuvo un comportamiento irregular, inconsistente totalmente, no encontró su mejor nivel futbolístico, dejó de presionar y por increíble que parezca, el equipo sudafricano se quedó con 10 hombres por la expulsión de Sithole al minuto 50 por una falta que le comete a Brian Gutiérrez en la entrada del área, y después fue expulsado Temba Swan al 84. La verdad es que México con ya el marcador 2-0, porque Raúl Jiménez marcó al 67, por cierto, el de Quiñones fue el gol 1000 en la historia de los campeonatos mundiales, el de Raúl Jiménez el 1001, y su primer gol en un campeonato mundial de fútbol. Pero decíamos, con superioridad numérica, aún con un jugador más o con 2 jugadores más, como llegó a ocurrir, México no mostró esa superioridad en el campo de juego. Y la verdad es que Javier Aguirre, pues, mostró que es un técnico pragmático, que no se sale del guión, que toma pocos riesgos. Los cambios que hizo, sacó a Lira y metió a Edson Álvarez, 6-6, un 6-6. Sacó a Raúl Jiménez y metió a la Hormiga González, 9-9, no pasa absolutamente nada. Lo que sí cambió un poco el equipo mexicano fue cuando hizo un cambio en medio campo, sacó a Fidalgo, sacó a Brian Gutiérrez y puso a Luis Chávez y a este chico Gilberto Mora, que debutó en un mundial a los 17 años, increíble, y la verdad es que México cambió y tuvo otra cara en el juego. Así que 2-0 gana el conjunto mexicano. El siguiente partido será la próxima semana contra Corea del Sur. Por la noche en Guadalajara, el equipo sudcoreano perdía 1-0 con un saque de banda largo que remató Ladislav Krejcik para poner un 1-0 en favor del equipo europeo, pero los coreanos volvieron, fueron mejores en el partido y por conductos de Hwang Hin-bom al 67 logran el empate y al 80 Ho Young-gyu establece el 2-1, así que Corea del Sur logra emparejar a México y los dos se enfrentan la próxima semana, mientras que Sudáfrica va a jugar contra la República Checa. Bueno, hoy continúa el Campeonato Mundial de Fútbol, inauguraciones en Canadá y en Estados Unidos. En Canadá, en Toronto, por la tarde, juegan las selecciones de Canadá y de Bosnia-Herzegovina. Así que un partido interesante, este juego por la tarde. El partido arranca a la 1 p.m. hora de México y a las 7 de la noche tiempo de México en el SoFi de Los Ángeles, en Inglewood. El equipo de los Estados Unidos de Mauricio Pochettino, que no ha tenido buenos resultados, enfrenta a la selección de Paraguay, que suele ser un equipo que se defiende bastante, bastante bien. Será un partido interesante para continuar con la programación dentro del Campeonato Mundial de Fútbol. El sábado tendremos 2 juegos también. Bueno, el sábado tenemos 4 partidos, ¿eh? Qatar contra Suiza, Haití, Escocia, Australia, Turquía y el partido estelar en Nueva York a las 4 de la tarde, tiempo de México, Brasil contra Marruecos. El domingo, Alemania se presenta frente a Curazao, Costa de Marfil, Ecuador, Países Bajos, Japón y Suecia contra Túnez. El Campeonato Mundial de Fútbol ya está en marcha y por supuesto tendremos toda la información, todos los comentarios aquí en MBS. Los esperamos con todo el equipo a partir de las 3 de la tarde. Muchas gracias, saludos, buenos días para todos.
2: La temperatura exacta es de 26 grados.
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0: Ya estamos de regreso. MBS Noticias con Luis Cárdenas. 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
9: 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La hora exacta es 8 de la mañana, 24 minutos.

0: por el Perú, un proceso que ha estado marcado por la pequeña brecha entre ambos candidatos y con un panorama del que todavía no se puede tener una respuesta certera. Ayer Fujimori llamó a la calma y a esperar los resultados, evitando celebraciones anticipadas. Escuchemos.
1: En estas últimas horas que quedan del conteo, nos corresponde estar haciendo el seguimiento a lo que nuestros personeros legales están haciendo en los jurados especiales. Y por supuesto que vamos a esperar al conteo final de la OMPE para luego pronunciar.
0: Por su lado, el candidato Roberto Sánchez hizo una denuncia sobre presuntas irregularidades en el conteo de votos de la Oficina Nacional de Procesos Electorales, pese a que hace unos días dijo que respetaría los resultados. Escuchemos lo que dijo.
2: Solo que quiero denunciar esas maniobras dilatorias, acusaciones, y que el propio responsable de llevar adelante, ¿no es cierto?, lo serio que significa en la institucionalidad electoral los resultados del boca de urna, por conteo rápido, salga luego a decir generalidades.
0: Tras conocerse los resultados preliminares de la segunda vuelta electoral, la candidata presidencial Keiko Fujimori invocó al diálogo y a la búsqueda de consensos con su contrincante Roberto Sánchez. Esta es la información que les enviamos desde Lima, Perú, para MBS Noticias, Héctor Villa.
3: Gracias, Héctor. Fortísimo, fortisísimo lo que estamos viendo. Es que son 1.300 los votos de diferencia entre uno y otro, más o menos. Falta todavía voto extranjero, etcétera. Pero el triunfo, si es que se confirma, de Fujimori o de Sánchez, es nada. Y lo peor es que las propuestas son radicalmente distintas. O sea que quizás estemos frente a uno de los momentos más polarizantes en la historia de las democracias del mundo, por lo cerradicísimo de la elección. Ahora, hay otra elección, y es igual de polarizante, también en Sudamérica. Ahora hablo de Colombia. Allá en Colombia están acusando al presidente Petro de querer influir en los resultados para beneficiar a su candidato. Adelante con la información. Nancy Sainz, buenos días.
4: Hola Luis, regresamos a Colombia con todos los detalles de esta recta final para elegir al nuevo presidente de los colombianos. La segunda vuelta será el domingo 11 de junio y la arena política está más caliente que nunca. Recientemente, una parlamentaria radicó una suspensión contra el presidente Gustavo Petro, esto por supuesta participación en política, lo cual mantendría a Petro fuera del cargo hasta el día de la segunda vuelta. Aunque ya fue retirado el documento, lo cierto es que las partes aprovecharon para atacar a la campaña opositora, acusándose mutuamente de usar este hecho como estratégico dentro de la contienda electoral. El presidente Petro aseguró en su cuenta de X que la representante de la Cámara, Gloria Arizabaleta, pidió cosas que yo no he querido hacer, a pesar de que hace parte de mi partido. No soy así y sería volver al gobierno criminal, aseguró el mandatario de los colombianos. Pero a su turno, Abelardo de las Priellas aseguró que Petro está buscando victimizarse y aprovechar para hacerle campaña a su candidato Iván Cepeda.
5: Lo que acaba de ocurrir es un prevaricato monumental, un autoatentado legislativo diseñado a la medida para Gustavo Petro y para que, por supuesto, él pueda hacer campaña, salir tranquilo mientras se victimiza y le prende fuego al país.
4: Un nuevo capítulo se abrió tan solo unas horas después de salir de esta controversia, cuando el candidato Iván Cepeda anunció que demandará a Abelardo de la Estrella ante la Fiscalía Colombiana y ante la Corte Penal Internacional por 3 delitos relacionados con crímenes de lesa humanidad.
6: Y esos delitos son 3, concierto para delinquir, que está tipificado en el artículo 340 del Código Penal, financiación de terrorismo, artículo 345 del Código Penal, y enriquecimiento ilícito, artículo 327 del mismo código.
4: Esta denuncia tiene que ver, Luis, con el hecho de que Abelardo de la Espriella, cuando ejerció como abogado, defendió a varios paramilitares y a otras personas con líos con las autoridades, entre esas el polémico Alex Saab, ficha clave de Nicolás Maduro. Resta un poco más de una semana para esta segunda vuelta por la presidencia colombiana, y lo cierto es que las opciones para los votantes están en los extremos de la polarización. Desde aquí tendremos todos los detalles para MBS. Desde Bogotá, Colombia, Nancy Sáenz.
3: Gracias, Nancy. De hecho, la Procuraduría allá en Colombia, lo que sería la Fiscalía, pues, aparta de su cargo a la congresista, la diputada Gloria Arizabaleta, justamente por haber ordenado la suspensión de Gustavo Petro, polarizado a todo lo que da también el ambiente allá en Colombia. Y en donde tratan de despolarizar es en España. Concluye ya la visita del Papa Francisco a España, ya se inauguró la Catedral de la Sagrada Familia, la Iglesia de la Sagrada Familia. Ya hubo ahí pues mensajes políticos también importantes en torno al llamado de unidad, de amor, de reflexión, de tolerancia que está tratando de enviar el Papa en esta gira en España, el Papa León XIV. Cuéntanos, Carlos Rubio, me da mucho gusto saludarte. Muy buenas tardes para ti allá en España.
7: Un gusto saludarte, Luis. Buenos días a nuestra audiencia. Efectivamente, tras su recorrido por Barcelona, en el que ha encabezado la bendición y apoteósica inauguración de la Torre de Jesús de la Sagrada Familia, lo que convierte este templo del genial arquitecto catalán Antoni Gaudí en la basílica más alta del mundo, el Papa León XIV ha cerrado su viaje de 7 días a España con un recorrido en el Papamóvil por las calles de la Laguna en Tenerife, Islas Canarias, el cual ha sido acompañado por centenares de personas de diversas nacionalidades que no han parado de aplaudir y a quienes se ha dirigido al final del trayecto para recordarles que todos somos hermanas y hermanos en un mensaje de conciliación en la tónica de lo que ha expresado durante este recorrido por España, en el que ha visitado Madrid, Barcelona y las Islas Canarias. Ante una multitud de fieles y admiradores congregados frente a la sede episcopal tinerfeña, Luis, León XIV ha expresado que todos queremos ser reconocidos con la dignidad humana que Dios nos ha dado cuando nos ha creado. Y ha dicho que es cuando compartimos con los demás, cuando descubrimos el verdadero sentido de nuestras vidas. En cuanto al tema de los migrantes, Luis, que ha centrado la última etapa de su viaje a España, León XIV ha querido ser muy claro al afirmar que integrar no significa borrar la historia de quien llega, ni exigirle que deje atrás todo lo que forma parte de su memoria, así como tampoco significa crear mundos paralelos, cerrados unos a otros, donde las personas conviven sin encontrarse realmente. Integrar, expuso el pontífice, es un camino recíproco. Quien llega aprende a habitar una tierra nueva, y quien recibe aprende a ensanchar su propia casa sin diluir su identidad ni cerrar el corazón al encuentro. Así expresó su mensaje León XIV. Escuchémosle con atención, Luis.
8: Si bien existe un derecho a buscar refugio cuando la vida es amenazada, también existe el derecho a no tener que emigrar, el derecho a permanecer en la propia casa sin hambre, sin guerra, sin persecución, sin violencia, sin que la tierra se vuelva inhabitable, sin que la corrupción robe el pan de los pobres, sin que las armas destruyan el futuro de los niños. No podemos acostumbrarnos a contar muertos. La dignidad humana no tiene ni pasaporte, ni pierde valor al cruzar una frontera.
7: De esta forma, Luis, el Papa León XIV también ha pedido a los migrantes que participen en la parte noble y necesaria que les corresponde, abriéndose a la comunidad que les recibe y aprendiendo su lengua, respetando las leyes, conociendo las costumbres y participando en la vida común. Al finalizar este recorrido y tras oficiar una misa en el puerto de Santa Cruz de Tenerife, el Santo Padre ha sido despedido por el rey Felipe VI en una ceremonia que ha tenido lugar hace escasos minutos en el Aeropuerto Internacional de Tenerife Norte, donde León XIV parte en avión hacia Roma, poniendo fin a su viaje apostólico por tierras españolas, por el que será recordado como el Papa de la Dignidad y cuyo mensaje final, Luis, podemos resumir con una frase suya: alzad la mirada. Hasta aquí el reporte desde España, Luis.
3: Gracias, Carlos, te mando un gran abrazo allá hasta España. Alzad la mirada. Gracias.
7: Un abrazo, Luis, una salud a la audiencia.
3: Buenas tardes, Carlos. Las 9:32, le damos una vuelta al mundo con Leire Batalla.
9: Vámonos con una rápida vuelta al mundo. Humo blanco en Medio Oriente. Tras días de intercambio de misiles y amenazas, el presidente Donald Trump aseguró este jueves que Estados Unidos e Irán podrían firmar un acuerdo de paz este mismo fin de semana, posiblemente en Europa. El mandatario afirmó que el entendimiento permitiría normalizar el tráfico marítimo a través del Estrecho de Hormuz, una ruta clave para el comercio mundial.
10: Dimos un importante paso en relación a la guerra con Irán. Esto está sujeto a que se finalicen documentos en los próximos días. Quizás produzca una firma en Europa. Los mercados repuntaron 1,000 puntos. Eso significa que están satisfechos.
9: Además, Trump sostuvo que el acuerdo ya fue aprobado por el más alto nivel de liderazgo iraní y que cuenta con el respaldo de aliados regionales. El anuncio llegó después de que cancelara ataques militares previstos contra Irán por avances en las conversaciones de paz, apenas horas después de amenazar con bombardear con gran fuerza a la República Islámica. Sin embargo, desde Teherán el mensaje fue distinto. El portavoz de la Cancillería iraní, Ismail Baghaei, afirmó que las conversaciones continúan, pero insistió en que aún no se ha alcanzado un acuerdo definitivo. Este viernes, medios iraníes publicaron los supuestos detalles detalles del borrador del entendimiento que contemplaría, entre otros puntos, un cese permanente e inmediato de las hostilidades en todos los frentes, incluido el Líbano, además de establecer un periodo de negociación de 60 días para alcanzar un acuerdo sobre el programa nuclear de Teherán. Tras una conversación telefónica, el primer ministro israelí Benjamín Netanyahu y Donald Trump, Tel Aviv expresó su respaldo a las condiciones planteadas por Estados Unidos para avanzar hacia un entendimiento con Irán, especialmente lo relacionado con el futuro del programa nuclear iraní. Por ahora, la promesa de paz avanza entre el optimismo de Washington y la cautela de Teherán. Otra pieza cae en Downing Street. El secretario de Defensa del Reino Unido, John Healey, renunció este jueves de forma inesperada, en un nuevo revés para el primer ministro británico, Keir Starmer. El ahora exministro cuestionó la falta de compromiso del gobierno para acelerar el aumento del presupuesto militar, al considerar que los recursos previstos no son suficientes para responder a los desafíos de seguridad que enfrenta el país. La dimisión llega en medio de retrasos en la estrategia de inversión en defensa y de una presión creciente dentro de la OTAN para que los aliados europeos eleven su gasto militar. Starmer se ha comprometido a aumentar la inversión en defensa hasta el 2.5% del PIB en 2027 y al 3.5% en 2035. Sin embargo, el plan ha generado pugnas internas, ya que implicaría recortes en otras áreas del gobierno. Tras la salida de Healey, Starmer prometió hacer todo lo necesario para garantizar la seguridad del Reino Unido y nombró a Dan Jarvis como nuevo ministro de Defensa. Pero esta ya es al menos la sexta dimisión en menos de un mes dentro de su gobierno, lo que incrementa la presión sobre el líder laborista, que enfrenta reclamos de dimisión tras los recientes tropiezos electorales de su partido. La campaña colombiana entra en su tramo más áspero. A pocos días de la segunda vuelta presidencial, el candidato oficialista Iván Cepeda anunció que presentará denuncias ante la Fiscalía Colombiana y la Corte Penal Internacional contra su rival, el ultraderechista Belardo de la Espriella, por presuntos delitos relacionados con la financiación del terrorismo, asociación para delinquir y relación con grupos paramilitares. Cepeda aseguró que esta será la primera de varias acciones legales que emprenderá durante la contienda. El izquierdista aliado del presidente Gustavo Petro acusa a de la Espriella de haber mantenido presuntos vínculos con antiguos dirigentes de las ya disueltas Autodefensas Unidas de Colombia. Por su parte, el candidato conservador rechazó los señalamientos, calificó a Cepeda de payaso y aseguró que lo derrotará en las urnas. Así, el clima político se tensa aún más rumbo a la segunda vuelta del 21 de junio, con las recientes encuestas otorgando a de la Espriella una ventaja en la intención de voto frente a Cepeda. En Colombia, la recta final hacia las urnas también se libra en los tribunales. Esta fue la Vuelta al Mundo de hoy. 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

0: 9:41, ya regresamos, estamos aquí en MBS Noticias. Oiga, frecuentemente escuchamos que hay una generación de cristal, que los jóvenes no pueden, que no saben, que no les interesa lo que está pasando en el mundo. Y tenemos este lamento, esta voz plañidera, en donde pues parece que estamos peleados entre generaciones. Yo creo que no debería de ser así. Y yo creo además que hay muchos, pero muchos buenos ejemplos de jóvenes que están dando la casta por este país y que además serán los líderes pues del mañana, empiezan a ser ya los líderes en estos momentos. Y hoy me acompaña uno de ellos. Quiero que usted conozca, por favor, a Víctor Hugo Arteaga Aguilar. Él es estudiante y bueno, pues está comenzando a perfilarse como pues como una voz analista internacional que entiende lo que está pasando en el mundo, pero no solamente lo entiende, le preocupa. Pues sobre todo porque a ti te va a tocar vivir lo más cañón, querido Víctor. Bienvenido, sí, a MBS, ¿cómo estás?
1: Mucho gusto, Luis, muchas gracias por haberme invitado. Y pues sí, precisamente es un tema que vamos a vivir nuestra generación, especialmente el crecimiento de la población y el fin de la pirámide poblacional, ¿no? Uh-huh. Las guerras que se aproximan en el futuro, el cambio climático, etcétera. Es muy importante estar informados en esta época porque realmente el orden mundial, como se conoce, que era como un orden mundial molestado de la Pax Americana, pues está llegando a su fin precisamente. Así que es muy importante pues entender que realmente este tiempo que era relativamente pacífico puede que esté llegando a su fin y van a llegar muchas más problemáticas y retos a nuestra generación precisamente.
0: ¿Cuántos años tienes, Víctor?
1: 16 años.
0: Estás súper chavo. Y te veo, bueno, además de con una formación, con una articulación, has tenido ya posibilidades de hacer algunas cuestiones en otras partes del mundo, ahorita lo platicamos, pero como un chavo de 16 años, ¿qué te preocupa de aquí, por ejemplo, a 10 años, cuando estemos en el 2036, que seas un joven de 26, ¿no? Ya entrando en tu etapa adulta, aún siendo muy joven, pero pues con varios problemas alrededor, a lo mejor con un mundo totalmente distinto, con un orden geopolítico diferente? ¿Qué te preocupa a ti como chavo, a tu generación?
1: Pues es que hay muchas problemáticas en distintas áreas, pero yo las pondría en dos escalas, la escala nacional y la escala internacional. Por la escala nacional, pues está obviamente las cosas más evidentes como la crisis de desaparecidos, la violencia política en México, tal vez la erosión de las instituciones democráticas. También en México la explosión demográfica está llegando a su fin, por lo que realmente las pensiones se van a volver mucho más caras para que nuestra generación lo sostenga. Tal vez sean muchos esos los problemas que yo tenga en mente en México. Y en el plano internacional, pues precisamente estamos viendo cómo los bloques geopolíticos están reformando, cómo está llegando como un nuevo orden mundial liderado por los BRICS, por China, que desafía la

0: plática. Tienes 16 años, querido Víctor. Eso me hace pensar un poco en lo que has vivido. Créeme que yo me veo más viejo de lo que soy, tengo 43, pero a mí me tocó ver cómo el PRI, por ejemplo, en México, pierde frente al PAN. Eso fue en el año 2000 y 10 años antes de que tú nacieras, de hecho. Y bueno, pues ahí vimos una cosa impresionante y la gente decía, ok, entramos en un mundo democrático, un México democrático. Me tocó ver, estaba yo muy chavito, pero la caída del muro de Berlín. Y cuando llega una persona de apellido Fukuyama que dice, ya se acabó la historia, y llegamos al fin de la
1: al fin de la
0: historia,
1: historia, justo.
0: ya de izquierdas y derechas ya no importan, ya todo esto va a ser distinto. Y pensábamos que esto que habíamos vivido en el mundo, los regímenes totalitarios, pues iban a quedar en los libros de historia como una lección muy dura que había aprendido la humanidad. Parece que no la aprendimos, pero a ti te está tocando vivir pues una parte en donde se erosionan democracias. ¿Qué ves ahí como joven? ¿Defiendes esas democracias?
1: Pues claramente que la historia continuó, no es el fin de la historia como muchos autores proponían en ese momento, pero lo que yo pienso es que las democracias, la erosión de la democracia es una tendencia muy preocupante porque al final de cuentas es lo que nos permite tener una participación política o un gobierno transparente. Y lo que yo pienso es que esto tiene muchas causas. Número uno está las desigualdades tremendas que están surgiendo en todo el mundo. Por ejemplo, en Estados Unidos, que era el mayor ejemplo de democracia liberal en algún momento, surgieron grandes desigualdades, ya sea por la ganancia excesiva de muchas personas, la acumulación de riqueza por parte de una muy pequeña parte de la población, o también el surgimiento del populismo, la inmigración extranjera, etcétera. Hay muchos factores que llegaron a erosionar estas democracias. Yo creo en ellas, pero no voy a negar que hay razones por las que se están erosionando en estos momentos. México, por ejemplo, es un claro ejemplo de erosión democrática. Hoy en día, en los rankings internacionales, ya no somos considerados una democracia plena, nunca lo fuimos, pero ya ni siquiera somos considerados una democracia con errores.
0: Sí,
1: Somos
0: claro.
1: considerados un régimen híbrido. Esto es decir, tenemos elecciones que, pues sí, son relativamente justas, pero hay claramente, pues, procesos en los que hay intervención, en los que se inflan los votos, como por ejemplo en el Congreso, que Morena obtuvo un poco más del 50% de los votos y prácticamente controla tres cuartos del Congreso con aliados. Eso es un ejemplo. También la desaparición del Poder Judicial Independiente, aunque puede ser una opinión controversial para muchas personas. Y cómo precisamente se busca como quitarle facultades al INE o una ley reciente que busca anular elecciones
0: Claro.
1: por intervención extranjera, que pues es algo muy vago en realidad.
0: Aquí tienes este diagnóstico que me queda muy claro, que lo tienes muy claro, que lo dominas con total precisión, Víctor. Yo quiero preguntarte qué es lo que tendrían que hacer, porque al final de cuentas les va a tocar a ustedes. O sea, seguimos en este régimen híbrido. Quizá el cambio global que se viene trascenderá la democracia tradicional, esta democracia liberal que a lo mejor vivimos de la caída del muro, yo considero a la primera llegada de un Donald Trump. ¿Qué cambiará? No sé si de pronto vaya a ser una sociedad apocalíptica. Hay muchas apocalipsis y hay muchas distopías en la ficción el día de hoy, y hay también muchas utopías. Vas a enfrentarte a una sociedad ya totalmente integrada con inteligencias artificiales, muy probablemente con robots. ¿Qué ves en este mundo y qué les toca a jóvenes y a líderes como tú en el cambio global?
1: Pues se tiene que actuar rápido, básicamente,
0: Ok.
1: porque no en estos momentos, donde hay un mundo en el que el cambio climático que es cada vez una amenaza mayor para no solamente para varios países del Ecuador y todo, sino para toda la civilización humana, hay que movilizarnos rápido, hay que hacer una transición energética, hay que adoptar las nuevas tecnologías. México tiene que encontrar algo en lo que tenga ventaja comparativa, precisamente, porque si nos quedamos atrás, el mundo nos va a comer vivo. Si no estamos en la mesa, si no estamos en la mesa, vamos a hacer el plato que será servido. Precisamente tenemos a un Estados Unidos cada vez más agresivo,
0: Claro.
1: ¿no? Que está designando a los cárteles como organizaciones terroristas, que está, pues, precisamente arrestando o buscando arrestar a gobernadores, está investigando a Rubén Rocha Moya en Sinaloa, etcétera. Por lo que sí se tiene que actuar, pero también tiene que haber un cambio cultural dentro de toda la población.
0: Fíjate que aquí hay algo bien interesante porque, bueno, además de que tuviste el premio de Best Delegate en Jail Model de la ONU, ONU Latinoamérica 3, si no me equivoco, y que...

0: es evidente el por qué te dan el premio, Víctor. Pero en esta experiencia que das en la ONU, en donde tienes esta posibilidad de entender, de ver lo que está sucediendo, pues hay quien habla, por ejemplo, de un cambio global en donde se están dividiendo el mundo, las superpotencias, donde los países ya es nada más una cuestión solamente de nombre, pero de soberanía realmente no existe nada. ¿Qué nos puedes compartir en ese aspecto? ¿Qué ves en esta recomposición global? Además, pues aprendiéndolo en estas experiencias que has tenido en la ONU.
1: Pues algo que yo me acuerdo muy bien es el discurso de Mark Carney, que perfectamente sintetiza toda la situación. Ajá. El orden mundial diplomático fue una excepción, no fue la regla.
0: Exacto.
1: Duró cuanto menos 60 años, 50 años, y fue algo realmente raro. Así que en realidad el mundo, desde la Guerra Fría, siempre ha sido un lugar donde las potencias más poderosas han buscado repartirse a los países más pequeños, que no tengan tanta agencia. Y algo que me parece muy acertado que dijo Mark Carney en su discurso en Davos, fue precisamente que las potencias medias, como por ejemplo los países europeos que están perdiendo relevancia, pero como bloques siguen siendo muy importantes, tienen que aprender a juntarse y negociar, porque así realmente van a tener un poder importante, y México tiene que aprender a proyectarse en el plano internacional. Por ejemplo, los presidentes tendrían una sugerencia, es que tendrían que volver a ir a las Naciones Unidas, porque no lo han hecho desde hace bastante tiempo.
0: Sí, claro. Sí, no, empiezan a tener dudas, y el mundo en sí mismo tiene dudas sobre el papel que representa las Naciones Unidas hoy por hoy. ¿Tú cómo lo ves? ¿Siguen siendo necesarias estas Naciones Unidas? O a lo mejor tendríamos que tener ya otra cosa. Habrá quien te pueda decir unas Naciones Unidas con mayores dientes, alguien a quien sí le hagan caso, algo que sea algo más que un ornato.
1: Es que es un dilema muy interesante, porque precisamente si a las Naciones Unidas pues se le quita poder, podría terminar como la Liga de las Naciones antes de la Segunda Guerra Mundial, sin irrelevancia, que no puedo hacer absolutamente nada con los orígenes y el ascenso del totalitarismo, como pasó en la Segunda Guerra Mundial. Si le damos más poder, pues quién sabe, a lo mejor las grandes potencias ya no les convendría estar en las Naciones Unidas. A lo mejor intentar darle más poder podría llevar a su última desintegración. Yo en lo personal siento que sí se debe de arriesgar y se debe de reformar en las Naciones Unidas. Por ejemplo, se tiene que hacer algo con el veto, porque no es posible que prácticamente todo el mundo vote por algo y un país, China, Rusia, Francia, Reino Unido, pues pueda vetar una decisión. Por ejemplo, lo que pasó en Gaza, que se votó por un alto al fuego y Estados Unidos votó en contra.
0: Sí, da igual. O sea, voto en contra, a ver, dime que no bombardee. O sea, a ver, párame. O sea, ¿qué vas a hacer, no?
1: Sí.
0: Si nos atenemos a los hechos y a las acciones que ha hecho Estados Unidos, me llama la atención porque cada que hay un bombardeo o una invasión incluso, dicen, es que esto no está aprobado por el Congreso. No ha estado aprobado por el Congreso, creo que desde la Segunda Guerra Mundial no había una aprobación del Congreso estadounidense para que entren a invadir o a bombardear otro país, ¿no? O sea, al final de cuentas hay estas acciones unilaterales, pero mencionas la Liga de las Naciones, el momento previo a la Segunda Guerra Mundial, que curiosamente pues vamos ya hacia esos 100 años del inicio de la misma en 1939. No sé si se siente en el ambiente, yo no viví esa parte, ¿no? Me veo viejo, pero no tanto. Yo no viví ese 1939.
1: Tampoco.
0: Pero sé que había una tensión, una polarización, un descontento generalizado. Y eso terminó en escribir las páginas más negras de la historia de la humanidad. Sin embargo, estamos viendo esa polarización, esas aspiraciones totalitarias. Estamos viendo, Víctor, pues no sé, el riesgo o el miedo de volver a algo así. ¿Crees que te toque vivir algo así? Digo, no toco madera, no en lo personal, sino como testigos de la historia del mundo.
1: Se pueden dibujar paralelos precisamente. Uno de los mayores es el ascenso del populismo, como están llegando pues las extremas derechas, las extremas izquierdas,
0: Mussolini, Hitler, etcétera,
1: Donald
0: Francos.
1: Trump, Marine Le Pen en Francia, bueno, ahora Joan Bardella, ¿no? Nigel Farage en Reino Unido, la AfD en Alemania, y Peace en Polonia, etcétera. Se pueden dibujar paralelos. Yo no creo que vayamos a una tercera guerra mundial, quiero dejar muy eso en claro, pero sí creo que estamos encaminados a una nueva era del populismo, en el que la gente harta de estas desigualdades va a votar por candidatos más extremos, que en muchos casos van a proponer propuestas que sean irreales. México, un claro ejemplo de eso.
0: Claro.
1: ¿No? Tal vez más para la izquierda que para la derecha, pero el populismo es en esencia lo mismo. Políticos que buscan aprovecharse del descontento de la población para erosionar las democracias, quedarse con el poder, enriquecerse y pues vivir mejores vidas por su parte.
0: ¿Qué mundo vas a querer hacer, Víctor Hugo Arteaga? de 16 años de edad hoy? ¿Por qué mundo vas a luchar?
1: Pues yo...
0: ¿Qué mundo vas a liderar?
1: Estamos viviendo en un mundo en el que la globalización se está deshaciendo.
0: Ok.
1: Pues por varios factores económicos, políticos, sociales, a pesar de sus muchas debilidades, la globalización siento yo que ha sido uno de los mejores fenómenos que ha vivido la humanidad. Yo soy muy cosmopolita, ¿no? Como así se le conoce. Siento que lejos de intentar aislarnos en nuestro plano nacional, población, políticos, todo México tiene que buscar integrarse al plano internacional, tiene que buscar llevarse mejor con otras naciones, tiene que buscar diversificar su economía, porque solo así vamos a sobrevivir el futuro.
0: Ya. Te han dicho, y seguramente lo escuchas frecuentemente, la generación de cristal, la generación que no aguanta, la generación que no puede. Yo también siento que a veces hay una generación de futuro cancelado, en la cual pues, ya no sabes hacia dónde va. ¿Qué dices de tu generación?
1: Pues generación de cristal siempre ha sido la generación más nueva. Eso no es para nada nuevo. Ajá. El movimiento de los civil rights, por mucha gente los decía como de, no, pues estos están locos, no sé, ya tenemos igualdad en Estados Unidos, como sea. Yo siento que el tema generación de cristal, todos estamos hechos de cristal cuando nos tocan algo que es sensible para nosotros.
0: Claro.
1: Tu generación, la generación de nuestros abuelos, de nuestros papás. Por eso siento que es algo como muy subjetivo en realidad.
0: Ya.
1: ¿Y podría repetir lo que seguía después, la segunda pregunta?
0: Sí, sí, sí. O sea, ¿qué ves con esta generación de cristal? Hay otros que dicen, yo lo veo así, que hay una generación también de un futuro cancelado. O sea, híjole, ¿ahora qué hago, no? O sea, ya no tengo condiciones económicas, sociales, climáticas de las que tenía tu abuelo, o a lo mejor de las que tuve yo, ¿no?
1: Pues cancelar el futuro, si este es el futuro que nos toca, a lo mejor sí lo deberíamos de hacer, ¿no?
0: ¿Cómo lo cambias?
1: Actuando. Y pues primero que nada, alzando la voz. Nadie te puede decir cómo mejorar el mundo en un solo paso. Creo que eso es un proceso de toda la humanidad. Pero yo siento que primero que nada hay que ser honestos con nosotros mismos. Hay que dejar atrás el populismo. Hay que buscar dialogar con otros actores por mucho que nos opongamos.
0: Okay.
1: Y para así poder reducir la polarización en primer lugar.
0: Víctor, se nos va el tiempo, pero te quiero agradecer mucho que estés aquí con nosotros. Y hay mucha gente que quiere saber de ti. ¿Tienes redes? ¿Hay alguna manera de contactarte, de verte, de seguirte, de leerte, qué sé yo?
1: Ah, claramente, sí. Yo tengo una red social en Instagram, se llama @v-arteaga, con H al inicio.
0: Víctor-arteaga, v-arteaga, ajá.
1: Ahí puedo, también tengo links a unas ciertas, a artículos que escribo a veces de opinión, pues de los temas que están pasando en el mundo, la intervención en Venezuela, Irán, etcétera. Me pueden encontrar en Substack. Si me encuentran en Instagram, ahí también tengo el link para el resto de mis redes sociales, claramente.
0: Va, y si me das oportunidad, pues seguimos platicando de temas internacionales. Y de muchas otras cosas más, Víctor.
1: Muchas gracias,
0: Luis. Gracias, muchas gracias. 9:58.
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3: La temperatura exacta es de 26 grados.
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La temperatura exacta es de 26 grados. La hora exacta es 9 de la mañana. Nosotros ponemos la música.

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2: ¡Hello! ¿Qué onda? ¿Qué rollo con el pollo? Buenos días, ¿cómo están? ¡Feliz viernes! Ya es viernes, ¿cómo amanecieron? Ayer muchos agarramos fiesta, ¿verdad? Yo dije que no iba a venir a trabajar hoy, nomás que soy demasiado responsable. No, dije, no, tengo que ir. Ayer, qué padre estuvo, ¿verdad? ¿Cómo se la pasaron? ¿Qué opinan? ¿Faltó un golecito más? Sí, yo creo también lo mismo. Nos quedamos un... O sea, sí se podía, me explico. Gracias, qué bueno que lo hicieron muy bien. 2-0, excelente. Pero, la verdad, yo siento que sí se pudo un golecito más. Hubiera estado de perlas. De perlas. Gracias a la gente que ayer nos estuvo sintonizando. Tuvimos una transmisión especial. Por ahí me dio mucho gusto saludar a mis compañeros que por ahí saludamos, convivimos, abrazamos, brindamos. Bien padre que estuvo, un ambiente que se vivió muy fregón ayer en el domo. Les mando un saludo ahí a toda la gente, todo el equipo. Que andaban en friega porque llegó muchísima gente. Ya ven que está, la verdad, está bien padre. Las cuatro pantallas inmensas que tienen. O sea, todo estuvo espectacular. Así que gracias por allá. Y saludos para toda la gente que pues por ahí estuvimos conviviendo. Muy a gusto, muy ameno. Oigan, viernes por fin. Ahora sí, como dice la canción, hay una canción de la de Bocas Secas. ¿Qué? Ok, Juan Carlos. Hay uno que se llama así, en serio. Mira, Juan Carlos, mira, lo voy a buscar. Yo no voy a quedar aquí. Te lo prometo, de Carin León, ¿no? Bueno, yo según yo sí, ya aquí. Ahorita a ver qué. Saludos a mi querido amigo el Arqui Ángel. Por aquí me mandó una fotografía con su jersey bien puesto el día de ayer. Saludos, amigo. Qué bueno que pues por ahí tuvimos la oportunidad de ponérnoslo y de gritar. ¡Gol! Ay, sí, qué emoción, ¿eh? ¡Qué emoción! Platícame tú cómo te sentiste. Hoy también tenemos cabina del despecho para que no te lo pierdas a partir de las 10 de la mañana, mándame tus notitas de audio y con mucho gusto aquí los vamos a recibir. Juan Carlos Prado está aquí en los controles técnicos. Yo soy tu amiga Mafer Ortiz y arrancamos a toda Mafer Suali.

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1: En el próximo torneo internacional de selecciones 2026, el Estadio Azteca será el único recinto en todo el planeta en ser tres veces mundialista. Las dos anteriores fueron en México 70 y México 86.
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2: Ya regresamos, familia. ¿Qué rollo con el pollo? Oigan, déjenles platico esto que está bien padre. 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Oye, tengo mensajitos por acá que me encanta leer. Gracias. Como mi querido Panther, que se reporta y dice: buenos días, excelente fin de semana. Muchas gracias, mi querido Panther, como siempre, bien puntual, bien presente aquí reportándose. Me encanta saber que por ahí nos están escuchando. Oigan, por aquí también quiero compartirles una noticia muy buena y con B de bueno, literal. Y es que una aerolínea comercial, no voy a decir marcas, pero se me hizo un gesto muy bonito porque, ¿qué creen? El piloto de esta aerolínea sorprendió a jóvenes sudcalifornianos al reconocer sus excelentes resultados en las Olimpiadas Nacional CONADE 2026 de surf, al traer 12 medallas de campeones en esta disciplina. Él, antes de despegar, ven que de repente el capitán se presenta, y en esta ocasión se presentó y después dijo: quiero aprovechar para darles la más cordial bienvenida a estos pasajeros que son muy importantes. Y los empezó a mencionar. Ay, se me hace muy, muy padre para que estos jóvenes pues hayan sido mencionados. Les empezaron a aplaudir, el piloto les agradeció, lo que podría parecer algo para él que esto hace todos los días, ¿no? Hablar en ese micrófono, ahora lo hizo con un sentido diferente y pues bueno, qué bonito. El evento deportivo se realizó en Sayulita, Nayarit, con un destacado resultado de 12 medallas, 4 de oro, 4 de plata y 4 de bronce. ¡Qué bonito! Entre estos logros sobresalen las medallas de oro por Lucas Andrés Novili, por Bastian Guzmán, William Guaju, y pues obviamente esto es el reflejo del talento, la dedicación de las y los deportistas sudcalifornianos y bueno, de todo el equipo de entrenadores y toda la gente involucrada, familiares, etcétera, pero bueno, pues principalmente ellos, qué bonito. Por acá también, no, qué envidia siento de Robert. Me acaba de mandar una fotografía con una vista a la playa. ¿Dónde es eso? Qué bonito, así es la playita, gusto, el cielo despejado, wow. En serio, qué chulada, qué envidia de la buena y completita. Oye, no, qué gusto que andes por allá disfrutando, me da mucho, mucha felicidad. Oigan, pues yo me voy con más música. ya les dije a los de la caravana, muy bien, ya les platiqué. Bueno, me voy con música y ahorita regresamos en un ratito más. Iniciamos con la cabina del despecho para que empieces a mandarme tus notas de audio, por favor. Y con mucho gusto ahorita vamos aquí escuchando. ¡Súbale! ¡Súbale!

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2: Los jugadores mundialistas no solo han dejado buenos recuerdos en las canchas, también lo han hecho en la música. Y todo se remonta a 1966, cuando la selección de Inglaterra grabaría una melodía dedicada a la mascota de aquella justa. En 1986, la escuadra alemana dedicaría una canción a nuestro país titulada México, mi amor. En dicha melodía, los jugadores hablaban de lo bello de nuestra República Mexicana, sus paisajes, la calidez de su gente y la vida cotidiana.
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2: Ya regresamos, familia. Oigan, y déjenles platico algo. 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Próximo 27 de junio se va a poner a toda Mafer. Se pone muy divertido, oiga. Feliz cumpleaños también a la gente que hoy está cumpliendo años. Le mandamos una felicitación muy especial. Que Dios los bendiga y que se la pasen muy bien. También línea de WhatsApp 624-192-1039. Por si aún no nos has guardado, yo te invito, te sugiero, te suplico, te lo pido, por favor. Como dice la canción. Ya guárdanos, 624-192-1039. Guárdanos en el WhatsApp. Mándanos tu notita de audio porque en unos minutitos más ya vamos a iniciar con la cabina del despecho. O sea, todo que ver. Por acá me dice mi buen Rivas. Buenos días, Mafer. Extrañamos los viernes de Cafexa. Ja, ja, ja. Oye, sí es cierto, ¿verdad? Qué bonito el Cafexa, muy a gusto, muy delicioso. Pero ¿sabes qué? Ya con este calor, pues bueno, también no dejas de tomar café. Pero, pues no sé, ahí les avisaremos próximamente. Oigan, hablando de cosas que extrañamos, pues yo creo que ayer Alejandro Fernández extrañó a su papá. Pero también pues le hizo un pequeño homenaje y es que compartió en sus redes sociales pues lo emocionado que estuvo al interpretar el himno nacional mexicano durante la inauguración del Mundial ante miles de aficionados y millones de espectadores. ¡Qué hermoso! O sea, a mí me encantó cómo lo hizo. Lo único que yo no sé si en ese momento me volteé, pero mientras estaba todo esto, las pantallas, yo no lo vi a cuadro. ¿Verdad que no salió a cuadro? No lo logró ver muy bien, o no sé si en eso me volteé, no sé qué pasó, pero sí pensé que le iban a dar un poquito más de presencia, que creo yo, pues iba muy bien vestido, además pues lo hizo muy bien, tiene una excelente voz, a lo mejor tuvo, no sé, poquita más presencia, no sé, es mi percepción, pero él bueno, en sus redes sociales compartió que se sentía muy emocionado al interpretar el himno nacional, tras este momento histórico, perdón. El Potrillo también compartió un mensaje a través de sus redes sociales en el que expresó su felicidad y orgullo por representar a México en un escenario tan importante. Y lo dijo así, gracias por permitirme vivir esto y también un beso hasta el cielo. ¡Ay, qué bonito! No, me encanta. Déjalo, un abrazo imaginario. Déjame, imagino que le voy a dar un abracito así. Venga, chico, mami. Ay, no, qué bárbaro. Dice, buenos días, Mafer. Aquí estamos escuchando, ya te mandé mi audio para la cabina del despecho. Algo de Juan Gabriel. ¿Qué? Me encanta. Me fascina, me gusta tu solicitud. Saluditos y excelente fin de semana. Mil bendiciones, amiga. Cuídate mucho y que sigas con el éxito. Gracias, mi estimado Cristian. Igualmente para ti, Dios te bendiga y que tengan excelente fin de semana. Yo la verdad que este fin de semana, bien padre. No, no les voy a decir lo que voy a hacer porque después me señala. Después me juzga. Me voy con más música. Ahorita regresamos. Despido esta primera hora, pero ahorita continuamos con más. Ya vine en la cabina del despecho. Mándame tus notitas de audio y con mucho gusto se las iremos agregando. Súbele porque estamos en A Toda Mafer.

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1: El 21 de julio de 1970 se disputaba la final del fútbol en nuestro país entre Brasil e Italia, donde el equipo amazónico terminó imponiéndose 4-1. En dicha final y tras el júbilo del público al bajar a la cancha y abrazar a los jugadores brasileños por su victoria, muchos de ellos perdieron sus playeras en manos de la afición mexicana. Quizá la más importante fue la casaca del Rey Pelé, que nunca apareció y que se cree que reposa como reliquia en algún lugar de México o Brasil, y que hoy en día se cree que podría estar valuada en algunos millones de dólares.
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3: Hello, ¿cómo están? Qué gusto saludarlos, familia. Ya regresamos. ¿Qué rollo con el pollo? Son las 10:01 y me da muchísimo gusto saludarte en esta mañana ya de viernes. Iniciaremos con la cabina del despecho y también tenemos hoy a un gran invitado que la verdad me va a dar muchísimo gusto platicar con él, porque vamos a hablar sobre un tema muy importante y lo vamos a estar haciendo aquí completamente en vivo para que todos también podamos entender un poco más sobre este tema y por qué es importante hablar de la inclusión y de estos temas que muchas veces los vemos como un cierto, mejor no lo digo, mejor no lo pregunto, pero es importante que lo tratemos. Y en un ratito más vamos a hablar de esto. Me voy a ir, ahora sí, lo tenemos de hecho ya en la llamada. ¡Excelente! ¡Qué gusto! Porque nos estamos enlazando con él vía telefónica, porque es muy importante para nosotros poder platicar con él en esta mañana. Y se los quiero presentar, familia, de una vez. Él es el doctor... El doctor Enrique Barrales, psiquiatra en hospital en Cancún y doctor en humanidades. ¿Cómo está, doctor? Muy buenos días. Qué gusto saludarlo. Bienvenido.
4: Bueno, hola, buen día. ¿Qué tal? ¿Cómo estás?
3: Muy bien. Gracias a Dios. ¿Usted cómo está?
4: Bien, aquí disfrutando de Los Cabos.
3: Eso. Me da muchísimo gusto. Bienvenido.
4: Gracias.
3: Y con un tema que la verdad también es muy bienvenido y que cada vez tenemos que aprender más sobre este tema, porque hoy vamos a hablar de la hospitalidad inclusiva y esto es sobre prepararnos sobre todo este tema de la inclusión y la diversidad, y que la verdad que ahorita pues es algo muy importante porque además estamos dentro del marco del mes del orgullo LGBTIQ más, y bueno, desde la inclusión y este enfoque, la importancia de hablar de estos temas, doctor.
4: Sí, claro, mira, en Grupo Hospitén, aparte de pues tener siempre educación continua en temas directamente de salud, también abordamos algunos otros temas que tienen que ver con la salud social, digamos. Uh-huh. Y en este caso particular, pues justo eso, tratar de tener una charla que vamos a tener hoy en la tarde en el hospital de San José del Cabo. Uh-huh. Y justamente abordar el tema de cuáles son las necesidades que tenemos la población LGBTQ+, cuando requerimos un servicio, y son a partir de la experiencia que hemos ido desarrollando en Hospitem, al ser una red hospitalaria ubicada pues en lugares turísticos. Entonces nos atañe las dos áreas, la parte turística y la parte de atención.
3: Claro, inclusiva, ¿no? También, que es algo muy importante. Y en esta plática que van a tener, ¿va a ser a partir de qué horas? ¿Quiénes serían las personas más aptas a asistir? O sea, ¿solamente los que están dentro del área de la medicina o se hace la invitación en general?
4: No, fíjate que la invitación es general. Justo la plática en esta ocasión es una actividad que coordinamos también con el Fideicomiso de Turismo de aquí de Los Cabos, porque está enfocada a eso, más bien a todas las personas que están en atención a la gente en general, atención al público. Okay. De hecho, no está enfocada a salud, a personal de salud como tal, que claro, también son bienvenidos, pero esa en atención al público en general. Y a quien quiera que necesite saber un poco más, esté interesado, porque pues vamos a abordar algunos de los temas básicos sobre inclusión y algunas de las estrategias, y sobre todo qué es lo que un un turista LGBTQ+ busca de un lugar para sentirse seguro.
3: Okay, eso es muy importante, porque ahorita nosotros, tal vez usted tenga otros datos, pero nos podría compartir de cómo muchas veces es lamentable a veces situaciones por las que pasan muchísimas personas en general, ¿no? Y este tipo de pláticas pues nos hacen ser pues más, darnos cuenta, porque a veces ni cuenta nos damos, ¿no? De cuando estamos al frente con tanta gente, no nos damos cuenta de ciertos aspectos, y esto ayuda a hacer conciencia y obviamente pues más inclusivos. ¿Va a haber diferentes temas de los que van a estar hablando hoy que nos pudiera compartir?
4: Sí, mira, vamos a hablar primero pues como de los temas básicos que ahorita está como muy en la plática, ¿no? En redes sociales o en medios, familiares o de amigos.
3: ¿Sí?
4: Esos términos que se usan ahora, qué sí se debe usar, cuándo no usarlo, cómo dirigirte a una persona cuya identidad de género no te queda clara para ti, aunque a lo mejor para él sí lo tiene. Saber de qué se trata la inclusión y, sobre todo, lo que te decía hace un rato, qué busca una persona LGBT cuando va a ir a un lugar, qué es lo que espera encontrar para poderse sentir con seguridad.
3: Wow, entonces ahorita la primera pregunta que le hacías, obviamente aquí me la está contestando, que si es solamente temas de medicina o enfocados en el tema de la medicina, no, o sea, puede ser todo el tema hotelero, de servicio, de atención a clientes, de cualquier tipo de comercio, o sea, y para todos, ¿no? Ahorita lo que mencionas, pues también para las familias. ¿Esta plática tiene algún costo?
4: No, es totalmente sin costo. Había un proceso de preinscripción, pero pueden llegar, no hay ningún problema, porque pues ya es hoy, uh-huh. A las 6:00 p.m, totalmente sin costo, y bueno, ahí por parte del hospital habrá ahí algunas información también pues de otras cuestiones ya de la empresa, como algunas promociones y otras cosas, porque pues Hospiten está pues posicionándose en la escena local y también como institución tratando de pues empezar a permearse en la población, uh-huh. Ya que pues tenemos dos hospitales aquí en Los Cabos.
3: Sí.
4: Pero bueno, entonces volviendo a tu pregunta, es totalmente sin costo, es hoy a las 6:00 p.m. en las instalaciones del hospital, en la cafetería.
3: Perfecto, en el primer piso, ¿verdad? A mí me encanta, y ahorita lo que mencionaba usted, la verdad que Hospiten cada día se posiciona más en la confianza de toda la gente, porque realmente pues siempre que vas tienen las mejores instalaciones, excelente equipo, y además que estén haciendo este tipo de pláticas, de conversaciones, de talleres, la verdad que conferencias, son muy importantes y nos enriquecen a nosotros como comunidad, y yo la verdad que agradezco mucho, además de que se toquen y se lleven a la mesa este tipo de temas que son importantes que los platiquemos. ¿Algo más que le gustaría agregar, doctor?
4: Pues no, nada más que sí, en este mes lo ponemos las cosas en la mesa, pero es para que nos vaya como que creciendo y alimentando todo el resto del año, uh-huh. Y que los esperamos hoy a las 6:00 p.m. con mucho gusto en Hospiten de Cabo San Lucas, sí. Y a las 6:00 p.m. en la cafetería, todos bienvenidos.
3: Qué padre, ¿no? Y es que tenemos, en serio, yo así lo veo, tanto que aprender. Ahorita lo que mencionaba usted, que es uno de los temas que van a hablar, que es cómo nos dirigimos, qué temas decimos, qué no decimos, que muchas veces pensamos, ¿no? Y lo digo entre comillas, ay, era broma, ay, estaba jugando, pero no sabemos el impacto que podemos hacer en otras personas. Entonces, tomar este tipo de pláticas nos ayudan bastante y aprendemos mucho. Hay que entender que hay que seguir evolucionando, hay que aprender y hay que expandir nuestra mente, no hay que vivir cerrados, ¿no? Como muchas veces así era, es que si era antes, pues bueno, hay que tratar de abrir un poquito más, y qué mejor con ustedes que son especialistas y que sabemos que pertenecen a un gran equipo que es Hospiten, entonces pues ahora sí que llevan el sello de garantía.
4: Gracias.
3: Pues le mando un abrazo, doctor, que esté muy bien.
4: Gracias, buen día, hasta
3: buen
4: luego.
3: Buen día, bye bye. Vámonos con música y ahorita regresamos ya con la cabina del despecho. ¡Ay, qué rico! Ya son las 10:09, estamos en A Toda Mafer.

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2: Ya regresamos, son las 10:13. Oigan, vamos a iniciar La Cabina del Despecho bien y bonito. Pero antes de eso, déjame platicarte que la caravana Corona llega a Plaza Leona Cota Collins, aquí en Cabo San Lucas, este próximo 13 y 14 de junio, para que vivas la pasión del torneo de selecciones 2026. Ven con toda tu familia para disfrutar de los partidos con el mejor ambiente, completamente familiar y acceso gratuito. La caravana Corona llega para hacernos vivir la pasión del fútbol. ¡Qué padrísimo y qué sabroso! Yo me voy con la primera notita de audio de La Cabina del Despecho. Saludos y abrazo para mi amiga Yadira Flores, que canta así.
3: Buenos días, muñequita de Sololo.
2: Buenos días.
3: Feliz viernes.
2: Feliz, sí.
3: Esta canción para La Cabina ahora es diferente.
2: A ver.
3: Esa va dedicada para mí.
2: Eso.
3: Y solo por hoy para mí.

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3: Ya regresamos, familia. Oigan, me voy con la siguiente notita de audio para la cabina del despecho. ¡Qué rico, qué sabroso! Y me piden una que me encanta porque es de mi queridísimo Juan Gabriel, que se llama y dice así. Salud a mi amigo Cristian Trejo. Dice:
4: muy buenos días, mi Mafer.
3: Buenos días.
4: Cabina del despecho. Con esta rola que dice: yo creí que eras buena, yo creí que eras sincera.
3: ¡Uy!
4: Resulta.

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2: El primer torneo internacional en Uruguay de 1930 fue testigo de una situación insólita, donde el árbitro belga Jan Langenus, designado para pitar la final entre Uruguay y Argentina, tuvo problemas con una de sus herramientas de trabajo. Su silbato falló en pleno partido, por lo que fue obligado a usar la voz y gestos para dirigir el encuentro.
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4: Regresamos, son las 10:27 de la mañana. Qué rico, qué sabroso, qué maravilloso. Ya es fin de semana. Qué rico. Y ayer ganamos. A la bio. A la bim bomba. México, México. Qué padre. Oigan, sí, la verdad, mira, yo sé que hubo detallitos, que si esto, que si el otro, que si la calle, que si la marcha. O sea, obviamente hay muchos temas que no podemos ser indiferentes, que obviamente hay otros que son más, que te mueven el corazón, que, híjoles, hizo una publicación también que ay, se me acaba de apagar el teléfono. Espérense, hicieron una publicación, la que, ¿cómo se llama esta actriz? Ay, se me acaba de ir el nombre. La que salía del personaje de Vivi. Literal me siento como, ay, Vivi. Ay, se me fue el nombre. Lo tengo aquí en la punta de la lengua. ¿Ana Paula? No. Bueno, ahorita les digo esa notita. Pero bueno, el punto es que hubo muchísimas publicaciones muy padres, muy interesantes. Regina, sí, Regina, hizo una publicación también que a mí, la verdad, pues, me emocionó. No está así. No. Ahorita busco la nota para decírselas bien. Pero el punto es que yo vi nada más la fotografía y me llamó mucho la atención porque pues ya ven que viene el número 7. Ay, lo traigo porque es mi número de la suerte, o número tal porque ese día me casé, número de tal porque ese es mi jugador favorito, ¿no? Y ella puso una cifra y tituló la fotografía de estamos, sí, es que algo así como apoyando a México, sí, pero también estamos buscando a, y pone el número de gente que siguen buscando por todo el tema también de los otros que le digo que no podemos ser indiferentes. Entonces fue como un choque de muchas emociones, culturas, muchas situaciones que ayer estuvimos viendo en redes sociales, en la televisión. Pero hay algo también en lo que yo creo, y es que cuando festejamos o le aplaudimos a México también es como la esperanza en el que todo va a estar siempre mejor, en el que vamos para adelante, en el que independientemente de que hay muchas cosas que tal vez no nos gustan, la gente de México, y lo digo por ti, porque yo sé que así es, por tu familia, por gente que está en este estado o en otros estados de la República Mexicana, en otros municipios, en serio, la gente mexicana es bien fregona, por no decir otra cosa. Son personas bien buena onda, son personas amigables, son personas que aún y con a veces como están las situaciones y cuando a veces no tienen ni siquiera para completar un platillo para uno, lo poco mucho que tienen llegan y lo comparten. Es un país que ante muchas situaciones de todo tipo se levanta y sale a la calle a darle la mano a alguien. Aunque él ya no pueda, sale y dice, bueno, Iván, ¿cómo te ayudo? ¿Qué hago? ¿Qué piedra levanto por ti? Entonces, no sé, por eso le digo, para mí ayer personalmente fueron como muchas emociones. Hubo de todo, sí, el fútbol, sí, todo el tema de esto que nos gusta, que nos mueve, pero también un tema muy importante, de unidad, de que, ay, no sé, como de esperanza. Pero bueno, ¿usted cómo lo vivió? Platíqueme. Dice por acá mi querido Rivas, ay, todo el mundo me anda mandando mensajes de eso. Regina, sí, Regina. Ahorita la voy a buscar esta publicación. Si no me alcanza el tiempo, es que ya no traigo pila, traigo uno de pila. Pero busquen la publicación que les comento, está bien bonita y se me hizo muy fregona. El número lo trae atrás, no de su jugador favorito, no es un número de la suerte, sino de aquellos que aún faltan y que se siguen buscando. Entonces, híjole, son cositas que te estremecen, pero también, pues, una realidad. Por acá nos dicen...
5: Buenos días, Mafe.
4: Buenos días.
5: Mi rolita para la cabina del despecho de hoy. Caminaremos juntos.

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2: Ya regresamos, 10:36 de la mañana, y por aquí mi querido Panther ya se reporta, dice: Mafer, complácenos con esa hermosa voz, con un pedacito de la que cantaste ayer en el domo. Ah, ayer andaba muy cantantilla y andaba, nos dicen.
3: Seré la gata bajo la lluvia.
2: A ver.
3: 135,000 desaparecidos.
2: Ahí está.
3: Puso ayer en su
2: Ándale.
3: Foto ayer.
2: Gracias.

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1: Hasta el momento, el equipo más goleado en una edición mundialista. Se trata de Corea del Sur, quienes recibieron 16 goles en solo dos partidos de Suiza 1954.
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21: Ya regresamos, son las 10:44 y tengo la siguiente notita de audio que le mando saludos especiales para mi buen amigo Carlos, que nos dice.
22: Hola, Mafer. Buenos días. Tu amigo Charlie aquí reportándome. Oye, no me sé bien la canción, pero es de Juan Gabriel.
21: A ver.
22: Y dice, abrázame muy fuerte, amor. Y le puedes mandar saludos a José Roberto, un amigo que andamos aquí todavía con la fiesta de ayer.
21: ¡Qué padre!
22: ¿Cómo ves?
21: Volado.
22: Curándonos la cruz.

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2: Amigos, ya nos vamos. Ya se acabó. Dice, hoy tu música, igual que siempre, está a toda Mafer. Gracias, mi querido Robert. Te mando un fuerte abrazo. Oigan, pues ya nos despedimos, nosotros ya nos vamos. Ya se acabó, se vendió todo, gracias a Dios. Les deseamos que tengan un excelente fin de semana, cuídense mucho. Juan Carlos Prado estuvo en los controles técnicos. Yo soy tu amiga Mafer Ortiz, así me encuentras en las redes sociales. Te deseamos que tengas un muy pero buenísimo, sabroso fin de semana. Cuídate mucho. Mañana, el lunes en punto de las 9, por aquí te estaremos esperando. Quédate porque también ya viene Dana con su programa de Cabo Live y con su equipo de colaboradores para que no te pierdas su programa completamente en vivo, que ayer de hecho también por ahí tuve una intervención con ella, saludos. Muy padre. Entonces quédate porque siempre tienen temas bien interesantes, ¿no? Así que espero que lo disfrutes mucho. Yo me despido. Vámonos, mi estimado Juan Carlos. Los dejamos con música y el lunes en punto de las 9 por aquí los estaremos esperando. Que Dios los bendiga. Adiós.

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0: 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La temperatura exacta es de 26 grados. La hora exacta es 11 de la mañana. 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
0: 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Ya son las 11.
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2: Hola, hola, mi querida familia EXA, ¿cómo están todos ustedes? Pues esto es su programa de Cabo Life y yo soy Dana Jiménez, su amiga, compañera en el camino y además su asesora inmobiliaria en Los Cabos. Y pues ya saben, es viernes, viernes de relax. Oigan, después de ayer un juego increíble que jugó México, estamos muy, muy contentos. Ahora sí que estuvimos ayer todo el equipo de EXA festejando. En el domo, está increíble para ir a ver programa todos los partidos allá en The Place at Cabo, nos encantó, excelentes anfitriones. Y bueno, pues el día de hoy, viernes, que continuamos con todos estos temas tan padres que tenemos viajando, y pues está con nosotros nuestro querido compañero Oscar Torres de Viajamos Tours and Travel con su segmento, pues ya su programa, podríamos decir que es Pasaporte al Mundo. ¿Cómo estás, amigo?
3: Hola, hola, muy buenos días, mis viajeros, ¿cómo están? Excelente, Dana, como cada viernes estamos súper felices de estar aquí con ustedes, apoyando a todas las radioescuchas para que viajen cada vez mejor. Para mí es un honor estar aquí.
2: Oye, y sí ha habido muchas, muchas pláticas, muchas personas, oye, pásame el teléfono de Oscar, porque pues queremos viajar, queremos estar... Y pues además que ahora sí que ya casi vamos a estar cumpliendo un año ahora el primer mes de ahora en julio.
3: Sí, ya y un pues año, un año rápido.
2: Ahora sí que soñando, mandando a viajeros por todo el mundo. Yo sé que ya varios de nuestra familia EXA de Radio Escuchas ahora son clientes tuyos, inclusive sí. Aquí de nuestra familia EXA.
3: Sí, claro que sí. Ya tenemos varios compañeros aquí de la radio que han viajado con nosotros y otros que están próximos a viajar. Para mí es un honor ayudarles siempre.
2: Mi querida familia, si tienen alguna pregunta para Oscar, ahora sí que vamos a darles tips nivel pro para viajar, para que se animen. Les vamos a compartir el teléfono en cabina, es el 624-192-1039. Y también, pues, compártenos de una vez tus ubicaciones, teléfonos, todo.
3: Claro que sí, Dana. 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
2: Oye, qué emoción, creciendo, creciendo. Cada vez... El viajar es mucho más accesible. Yo me acuerdo cuando yo estaba chavita, el hecho de viajar a Europa o algo era así como que, wow,
3: era
2: fulano
3: impensable.
2: De tal, fueron sí, claro. A Europa en el verano con su familia, era así como que...
3: Inalcanzable.
2: Y ahorita vemos que hay gente que sube a Instagram, ahorita estoy en Turquía, ahorita estoy en Grecia, yo estoy en París, estoy en Buenos Aires, y dices, wow, la conectividad, el mundo se conectó.
3: Sí, el mundo se nos hizo pequeño ahora, Dana. Fíjate que ha pasado algo. Yo creo que también viene este auge de los viajes después de la pandemia. Nos dimos cuenta que estábamos todos encerrados y que de repente dijimos, esto se puede acabar, hay que conocer el mundo. Tenemos cosas espectaculares en México, pero ahora los destinos se hicieron cortitos. Y ahora viajar a Oriente, Medio Oriente, viajar a Europa, estamos a un paso de subirte a un vuelo. Ya tenemos vuelos directos aquí, de Los Cabos. Imagínate, tenemos una aerolínea que viaja a Alemania, a Frankfurt. Es como decir, voy a San José y ahorita en unas horas ya voy a estar en Alemania.
2: Y es ahora las experiencias. Fíjate que antes queríamos acumular muchas cosas y comprarnos que las marcas y todo eso. Y ahorita la tendencia, hay dos tendencias muy grandes. El wellness, el que todo sea invertido en saludable. Y el wellness, y las experiencias de viaje, sí. Lo que te deja.
3: Sí, esto es muy importante y tienes toda la razón. Ahora las personas, los seres humanos, nos enfocamos más en disfrutar, en vivir, que en poseer.
2: Ok, y el tema de hoy, mi querida familia, vamos a ir ahorita a escuchar música, pero el tema de hoy que es muy interesante y quiero que me manden sus experiencias porque nos vamos a nutrir de todo esto, a nuestro WhatsApp de cabina, que es el 624-192-1039, es sus experiencias con estas plataformas donde puedes tú ir y rentar una casa.
3: Sí, las plataformas de rentas vacacionales, que conocemos una que es muy conocida, pero hay 8 diferentes. Ahorita vamos a hablar de todas ellas.
2: Y queremos saber tus experiencias y les vamos a compartir también la de nosotros. Ahorita regresamos, vamos a música.

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9: Querida familia Ex, estamos de regreso y bueno, tenemos aquí el viernes una super rockstar de los viajes, Oscar Torres de Viajamos Tours and Travel, con su programa, ahora sí, ya es Pasaporte al Mundo.
10: Muchísimas gracias, Dana, un placer estar aquí como cada viernes.
9: Oye, Oscar, fíjate que pues estábamos platicando al inicio del programa, que pues el mundo parece ser que se hizo más chiquito, tenemos más oportunidades de viajar por todos lados, la conectividad es mucho más eficiente, y bueno, pues ahora tenemos todas estas plataformas que podemos rentar casas y tener esa experiencia. Entonces, vamos a platicar, que tú nos platicas un poquito, ¿por qué ha cambiado esta forma de viajar en todo el mundo?
10: Claro que sí, para mí este tema es buenísimo. Y vamos a hablar de ese lado bonito y del lado oscuro de rentar casas, departamentos y habitaciones por plataformas, porque todos hemos visto estas fotos espectaculares, luego llegas y la alberca era una tina azul, el mar estaba 40 minutos y el anfitrión desapareció y nunca lo viste. Entonces vamos a hablar de estos, de estas cosas que pasan. Mándenos sus comentarios aquí a cabina y la verdad, ¿quién aquí ha llegado a una propiedad y dijo, esto no fue lo que reservé? Que por aquí tenemos un caso reciente.
9: Por aquí enfrente de ti, ¿será tu tía Dana?
10: Así es.
9: Ay, sí, y aparte la señora, qué grosera.
10: Sí pasa. Ahorita vamos a hablar de esta experiencia que no fue tan buena, la verdad. Hay 8 plataformas diferentes, podemos mencionar algunas, las más conocidas. Airbnb, Booking.com, Expedia, que para mí es el top. Ahí les voy pasando este tip. Expedia, tenemos Family Home. Tenemos varias plataformas, son 8, pero las más conocidas son estas. ¿Por qué la gente ya prefiere rentas vacacionales? Esto es muy importante, viajeros, y es verdad, tienes más espacio, tienes cocina y ahorras en comidas, más para las personas que nos cuidamos o cuidamos muchísimo la alimentación. Esto es algo muy bueno, la verdad, y es ideal para familias grandes o grupos grandes. Te da una experiencia más local el rentar esta casa o este departamento, y en algunos destinos, vamos a ser honestos, sale más barato que un hotel. Por ejemplo, para una familia de 5 en Europa o en Japón puede representar muchísimo ahorro, ¿ok? Los contras, obviamente, tienes un servicio menos, un servicio menos inmediato, por así decirlo. No tienes restaurante, no tienes un servicio a la habitación, el check-in a veces puede ser complicado. Ahora tenemos plataformas que tienen la entrada automatizada y te dicen, te dejo el número de la cerradura y nunca ves al anfitrión. ¿Ok? Esto también llega a ser un poco complicado con la renta. La limpieza no está incluida en las rentas vacacionales, obviamente. Las ubicaciones son engañosas. Las ubicaciones de estas rentas de casas o departamentos. Y las cancelaciones a veces son imposibles. ¿Sale? En el hotel, obviamente, pues te puedes pelear con la recepción y decirle, ¿sabes qué? No hay agua caliente, no tengo toallas, necesito esto, tal cosa, un jaboncito, extras, ¿no? Pero en las plataformas la recepción no existe y ahí es donde se complica un poco.
9: Sí, porque en el hotel 24/7 tú dices, oiga, me traen unas toallas, oiga, esto y lo otro, y pues tienes un staff que está, como tú comentas, 24/7. En el otro, estás a la buena de Dios.
10: Es verdad. Tú
9: tienes que encargarte de todo.
10: Absolutamente todo. Y para personas que a veces tenemos viajes cortos y vamos de descanso, la verdad, como que llegar y empezar a hacer comida, ir al súper, llenar la nevera o el refrigerador con bebidas, con comida, a veces se complica un poco más.
9: Yo cuando recomiendo muchísimo que mis clientes, mis compradores de propiedades, yo me dedico a eso también, no sé si sabían. Ah, cierto. Pero sí, lo que yo les recomiendo es cuando están adquiriendo una propiedad, que renten en estas plataformas, en ese lugar, para que ellos sepan los ruidos en la noche, si la verdad les gustó y todo. Y yo he tenido agentes inmobiliarios que me dicen, ¿para qué haces eso? Se te puede caer la venta. No se me quedó una sola venta, y eso les da ese reinforcement, les da esa confianza, claro, a mis clientes.
10: Es un plus que estás ofreciendo porque les estás dando la experiencia completa, y eso es lo que vamos a hablar. ¿Cómo evitar una mala reservación en plataformas?
9: Perfecto, vamos a escuchar música y ahorita regresamos.

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3: Mi querida familia ex, estamos de regreso y bueno, platicando aquí con el rockstar de los viajes que se la sabe de todas a todas y mira tips nivel pro. Y ahora este tema del programa de hoy, estamos platicando sobre todas estas plataformas de vacaciones, de renta de propiedades para vacaciones y pues cuáles son los pros y los contras y pues aquí nos está pasando nuestro querido Oscar ahora sí que unos súper consejos. Entonces, por ejemplo, yo te quería preguntar, Oscar, ¿cuál es el perfil de la persona ideal que se puede hospedar en estas plataformas, en estas casas?
4: Claro que sí. El perfil ideal para mí es familias, grupos grandes, grupos de amigos. Si vas a hacer un viaje largo, a veces sí te conviene rentar en estas plataformas casas o departamentos. Y la verdad, quien quiere ahorrar cocinando también tiene un buen perfil para rentar. O alguien que cuida bastante su alimentación, ¿sale? Alguien que a lo mejor dice, ¿sabes qué? Yo soy vegetariano, vegano y batallo un poco. Entonces sí te conviene rentar una casa, un departamento para viajar, porque así estarías completamente en el lugar, viviendo la experiencia del destino, pero cubriendo tus necesidades de alimentación, de un grupo grande, una familia, el tener más espacio, más privacidad, que también es importante decirlo, porque estás conviviendo solo con el grupo de personas que estás viajando.
3: Ahora sí, una súper pregunta. ¿Cuáles son los destinos que tú consideras que van mejor para rentar una propiedad de vacaciones?
4: Ay, muy importante. Yo sé, no se me sientan algunos destinos aquí. Vamos a hablar la verdad. Los mejores destinos para mí que funcionan en estas plataformas sería Europa, Japón y lugares de playa y pueblos mágicos.
3: ¿Y cuál es la razón por eso?
4: Muy importante. Vives el destino completo, la verdad, a veces y la mayoría de las veces, por así decirlo, tienes una mejor ubicación, a un costo más bajo. Y obviamente te vas a ahorrar bastante lana cuando viajas con un grupo de familias grandes o grupos grandes.
3: Bueno, pues es una excelente respuesta y una forma muy importante para saberlo. Y por ejemplo, hablando de, ahora sí que la otra parte, los hoteles, ¿cuáles funcionarían mejor en un hotel?
4: Importante, viajeros, tomen nota. Algo que no es negociable para mí, que tienes que reservar un hotel, Nueva York. Esto es muy importante que lo anoten. Nueva York, no renten un condo. Váyanse a un hotelito. Las Vegas también, muy importante esto. Disney, cualquier Disney del mundo, Japón, Disney en Tokio, Disney Orlando, Disney California, Disney París, renten un hotel cerca de los parques. Y si vas a destinos en ciudades rápidas, por ejemplo, voy un fin de semana a Puebla, voy un fin de semana a Vallarta, voy un fin de semana a Guadalajara, un hotel.
3: Ok, qué interesante. Fíjate que Las Vegas sí lo puedo ver, pero Nueva York, porque yo había dicho, ay, imagínate, rentas un hotel ahí en Park Avenue, en la Quinta Avenida, que no sé si haya, no entré.
4: Ajá. Sí hay estos tipos de condominios o unos loft que le llaman ahí en Nueva York, pero son carísimos. Son carísimos, el precio se te va a elevar casi el doble de una reservación de hotel. Y hay hoteles bien ubicados de cadenas de hoteles de ejecutivas.
3: Preciosos.
4: Muy buenos, con ubicaciones excelentes. Por ejemplo, algunos cerca de Central Park. Algunos otros si ya quieres algo más dinámico. Algunos cerca de la zona, financiera, del distrito financiero. O bien algo mejor ubicado con un costo mucho menor.
3: Oye, qué bueno, está buenísimo esos tips. Ahora sí que nivel pro, viajeros. Entonces, vamos a ver, Las ubicaciones.
4: Esto es tan importante.
3: A ver, háblanos de las ubicaciones, Oscar.
4: Mira, les voy a decir cómo evitar una mala reservación. Vamos a empezar por ahí porque esto es interesantísimo. Yo sé que nos guiamos por las fotos, pero nunca reserven solo por fotos. A veces las fotos son muy engañosas, las fotos son publicidad. ¿Y quién no ha caído en estas publicidades engañosas? Hay que revisar los comentarios recientes, mínimo los últimos 3 meses de esta propiedad.
3: En las reseñas.
4: Las fotos no solo de la persona que está arrendando, sino las fotos de los huéspedes, que esas no mienten. La calificación que deben aceptar, esto no es negociable, una calificación mínima en una propiedad es de 4.7.
3: Eso no sabía, qué interesante.
4: Sí. Si tú reservas una propiedad de 3.5, 4.0, olvídalo.
3: O sea, pero inclusive...
4: Red flag.
3: Red flag. Oye, pero inclusive los que son de Superhost, también puede pasar algo.
4: Ahí vamos a definir algo que es el Superhost. Porque algunas personas creen que es sobre la propiedad y no es solamente sobre la persona que te está rentando. ¿Qué significa ser un superhost? Alguien que te responde rápido, alguien que está 24/7 metido en la aplicación respondiendo acerca de su condominio, de su departamento. No es referente al condominio, sino es referente al servicio que presta. Que ahí es importante cuántas reseñas tiene, porque a veces... podemos decir que está en super top 4.7, pero no tiene reseñas. Entonces, a veces el mismo host quien está alimentando su algoritmo para que suba la categoría.
3: Ay, para todo hay truco, ¿verdad?
4: Para todo hay maña. Así es.
3: Sí. Oye, y entonces, ¿qué señales de alerta debemos de hacer cuando queramos encontrar una propiedad?
4: Una bandera roja tiene 5 estrellas, pero solo tiene 4 opiniones. Mucho ojo. Mucho ojo. Si no hay reseñas, esto es mentira. ¿Ok? No hay opiniones, ese 5 estrellas no existe.
3: O sea, alguien más le puede poner las estrellas. Ay, ¿por qué hacen eso? Y uno ahí confiado. Porque pues uno, digo, para salir de viaje, dejas muchas cosas en tu trabajo, tienes que dejar todo, es una inversión, vas con toda la ilusión del mundo.
4: Pero Dana, no vayamos muy lejos. ¿Qué acaba de pasar en la propiedad que fue en Sedona? Platícanos un poquito, estuvo malísima.
3: No, pues haz de cuenta que llegamos y la señora, cuando llegamos, un carácter que yo me sentí muy incómoda, muy grosera, y dijo, no los tengo confirmados. Le dije, aquí está la confirmación. Uh-huh. Bueno, pues ya las fotos no eran igualitas, estaban... Exacto. Porque fíjate que tomaron las fotos, pero no sabía que había alfombra. Ajá. Y era una alfombra que me recordó en mis años de primaria, o sea, de cuenta
4: a mi abuelita,
3: que...
4: A mi abuelita.
3: Y yo creo que tenía más químicos esa alfombra, o sea, hubiéramos estado respirando puro químico, porque yo creo que le salía más barato cambiar toda esa alfombra que meterle tanta limpieza de químicos. Sí. Y había un silloncito, yo creo que debe haber sido, si la señora tenía 1000 años, yo creo que debe haber sido de su bisabuela, y hace cuenta que lo levanté y estaba espantoso por fuera. Yo ya me salí y dije, claro, ya no quiero, Oscar, y te marqué.
4: Así es, claro, y al hotel. Es muy importante esto. A veces las fotos son tan engañosas que nos vamos mejor a las reseñas, las últimas reseñas. La ubicación en estos condominios, en estas rentas vacacionales, muchos ponen, está en el centro, y eso está a 45 minutos del centro. O te ponen, está a unos minutos de la playa, y no, para nada, estamos a 15 minutos de la playa, ¿sale? Abre el mapa de la ubicación, busca un supermercado cercano, busca el tiempo que haces caminando entre un punto de interés y la ubicación que vas a rentar.
3: Sí, a dedicarle un tiempo haciendo tu tarea para saber lo que estás haciendo. Y fíjate que nosotros en Bienes Raíces nos sucede lo mismo con las descripciones de las propiedades. Ponen las descripciones de las propiedades y cuando vas y las ves y dices, ¡ay, qué pena!
4: Creo que le faltó propiedad a esta descripción.
3: Exactamente, bien dicho. Vámonos a escuchar música, mi querida familia. Mándenos un mensaje aquí en cabina al 624-19-2139. Aquí vamos a seguir, no se nos vayan.

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12: Familia, estás escuchando Cabo Live y los viernes platicamos de viajes con el rockstar de los viajes, Oscar Torres de Viajamos Tours and Travel, aquí en Pasaporte al Mundo. 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Y bueno, hablando de pasión por el viaje y aquí cómo aprendemos y cómo nos encantan todos los mensajes que nos mandan, pues ahora sí que estábamos platicando de estas plataformas, la diferencia en las personas que quieren rentar para la experiencia o los hoteles. ¿Tú de cuál eres?
13: La verdad, yo soy de hoteles. Las rentas vacacionales, lo que son estas plataformas de renta, no soy tan fanático. Aquí en las agencias lo que hacemos es que el 90% de nuestros viajeros viajan a hoteles. Es muy poco porque tenemos, obviamente, estamos afiliados a una sola plataforma que nos cubre bastante con el tema

0: la propiedad. ¿Qué tips pueden utilizar para este tema de seguridad y privacidad? Las reseñas que sean reales. Estos anfitriones que dicen siempre super host, pero no tienen ninguna reseña, esta es una bandera roja. Que sean las fotos consistentes. Y algo que pueden hacer así súper rápido, sin comprar algún aparato para localizar cámaras, apaguen todas las luces y con la luz del celular vean si hay algún reflejo de alguna lucecita, como tipo espejo. ¿Dónde son más comunes estas cámaras ocultas? En los detectores de humo, en los relojes, en los cargadores tipo USB, en las bocinas Bluetooth que tenga alguna propiedad, en los espejos, en los focos, en los televisores y en los routers de internet.
1: Porque otra de las cosas es de que algunas están fuera del área, por ejemplo, comerciales o donde puedan haber más gente, y pues de repente en la noche dices, ay, pues aquí está muy oscuro, es como una boca de lobo y pues aquí sí. Uno está solito.
0: Esto es lo que hablábamos de la ubicación. ¿Y qué hacer, por ejemplo, cuando llegas a esta propiedad y no es como en las fotos y no está ubicado donde te dijeron? Y, por ejemplo, como te pasó a ti, está sucio, está más pequeño, la alberca está cerrada, por ejemplo, el aire acondicionado no funciona y la vista falsa que te mencionaron era una postal. ¿Se puede hacer algo? Sí se puede hacer. Hay que documentarlo todo, viajeros. Hay que tomar videos, fotografías. Las capturas de fotos van a ser tu abogado en estas aplicaciones. Esas son las que te van a defender. Fotografía y video de todo lo que está pasando. Y esto es muy importante también. Tienen que tomar captura de la confirmación de la reservación, de todo lo que incluía esta propiedad que están rentando, para a la hora de hacer el reclamo, enviarla directamente a estas aplicaciones. ¿Ok? Sí. ¿Qué hacer y qué vamos a hacer? Vamos a documentarlo todo. No limpies ni arregles nada. Hay que dejar las cosas como las recibiste y hay que hacer el reporte en la plataforma. Muy importante, no en el chat de WhatsApp con el anfitrión, directamente en la plataforma. Y hay que pedir una solución inmediata y ponerle la propiedad entregada, no me corresponde a lo que publiqué, y solicito una reubicación o una compensación. Y la plataforma tiene la obligación de reubicarte incluso a una propiedad con mayor costo sin que pagues la diferencia.
1: Y en teoría suena bien, pero sí sucede en la realidad, porque imagínate, tienes una semana y te vas 5 o 6 días, y en lo que te reubican, el tiempo que perdiste, todo eso.
0: Sí, a veces es tan difícil, por eso nosotros en la agencia casi no reservamos en este tipo de plataformas, porque sabemos los inconvenientes que puede pasar. Y no vamos a generalizar, hay anfitriones que son muy buenos, ¿ok? Pero ¿qué pasó aquí? Por ejemplo, llegas y dicen, mi reservación no existe. ¿Qué es lo que tienes que hacer?
1: ¿Qué fue lo que me pasó a mí? Y ahí ando volando todo.
0: Exactamente. Hablar con soporte y pedir la reubicación, el reembolso y la diferencia en caso de que te vayan a reubicar, ¿ok? Nunca reserves fuera de estas plataformas. La verdad, en mi top está Expedia, Family Home, Booking.com y a lo último la más conocida, espero que no se me enojen algunos que la utilizan bastante, Airbnb.
1: Pues es la realidad y hay que pedirles que pues se pongan las pilas, porque pues cuántas personas no te pueden echar a perder tus vacaciones.
0: Claro, viajeros, y recuerden, más barato siempre no significa que es mejor. Esto es falso. Más fotos significa una mejor propiedad. Esto es falso. Las fotos también están truqueadas. ¿Las reseñas antiguas cuentan? No. Las reseñas más actuales son las que cuentan. ¿Ok? Si no tienes reseñas en los últimos 3 meses, no renten esa propiedad.
1: Qué importante. Por ejemplo, aquí en Los Cabos tenemos muchas personas que compran las propiedades como inversión para renta vacacionales, pero ellos las manejan como hotelitos.
0: Sí.
1: Porque tienen su concierge, te ofrecen chefs, te ofrecen cantidad de cosas y pues el mantenimiento y todo, porque ellos lo ven como un negocio. Me imagino de que esto sucede en todo el mundo. A lo mejor lo que tiene un poquito más de problemas es el condominio chiquito que quiero llegar, por ejemplo, en un lugar en París.
0: Claro.
1: Y el condominio chiquito. Y ahora imagínate que te toque allá sin aire acondicionado en el verano, problemas.
0: Imagínate en Italia, Dana.
1: A ver.
0: Rentar un condominio, irte a la Toscana, que no esté cerca del mar, que no esté nada ubicado y tengas que rentar un auto de último momento porque está a 40 minutos de la zona, digamos, del downtown, del centro. esto se va a convertir

0: Tienen un problemón. Al no checar ubicaciones, al no abrir el mapa, no ver reseñas y checar que las fotografías no corresponden.
1: Qué información tan valiosa, gracias, porque fíjate que yo había estado diciendo, ay, qué padre, vamos y rentamos por todos lados y esto y que el otro. Y pues ya después de varias experiencias dices, no, pues creo que mejor me voy al hotelito y
0: Sí.
1: me relax
0: Sí.
1: y voy a lo seguro,
0: Sí, claro.
1: ¿verdad? Ok, vamos a música y regresamos.

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2: Bueno, estás escuchando Cabo Live aquí por la mejor estación Exa FM. Y bueno, viernes de viajes con Oscar Torres de Viajamos Tours and Travel. Yo creo, mi querido Oscar, que este programa nos da para... Este tema nos da para otro programa. Yo he aprendido tanto de viajes contigo y creo que cada vez disfruto más viajar porque me siento tan profesional cuando lo hago, que pongo ya mis copias de mis pasaportes, que le pongo el tag para saber dónde está mi maleta, porque por ejemplo ahorita que llegué mi maleta llegó 2 días después y yo sabía en todo momento dónde estaba.
3: Bien hecho, esto es un viajero pro. Viajeros, recuerden que viajar es para disfrutarlo, no para andar buscando llaves, ni andar peleando por una alberca vacía o durmiendo donde no era. También reservar bien también es parte del viaje. Y para mí es un placer ayudarlos.
2: Qué gusto. ¿Puedes compartirnos la ubicación y cómo podemos contactarte?
3: Claro que sí, viajeros. Soy Oscar Torres. En Viajamos Tours and Travel es un placer atenderlos. 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
2: Perfecto. Bueno, pues Oscar, vamos a estar para vernos la próxima semana. Sí. Vamos a tener temas porque de viajes uno nunca se imaginaría que hay tanto de qué platicar.
3: Sí, hay demasiada información.
2: Y todavía podríamos tener horas de comunicación, de programa. Sí. Ok, mi querida familia, pues yo los veo el lunes, nos estamos escuchando el lunes, que va a ser el día de emprendedores, de nuestros creadores, y pues siempre tenemos información muy importante para empezar la semana con el pie derecho. Les deseo que tengan un excelente fin de semana, que sigan disfrutando de esta gran fiesta del deporte a nivel mundial. Mira, ayer que escuchábamos el himno nacional, todo mundo se cuenta la piel chinita, se nos ponía y todo. Disfruten mucho su fin de semana, tengan mucha precaución y si toman, no manejen. Gracias.

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2: La hora exacta es 12 del mediodía.
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1: Hola, hola familia, ¿cómo están? Buenas tardes, ya estamos listos a través de la frecuencia naranja. Mi nombre es Chilapa, esto es Regresa, la música que no se olvida. Comenzamos con muy buena música, siendo las 12 con escasos minutos. Recuerda, haz tu petición al 624-192-1039. 624-192-1039. Esto es Regresa, comenzamos, bienvenidos.

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10: Continuamos a través del 103.9. Oigan, ya fin de semana, para que te quedes con nosotros los 365 días del año. Esto es Regresa y mañana en punto de la 1 y hasta las 3 de la tarde, 2 con todo. Viviana Perea y Chilapa estaremos listos para ti, así que pendiente porque vamos a tener regalitos mañana. Muy pendientes del 103.9 porque de 1 a 3 de la tarde llega 2 con todo. 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Continuamos con más en Regrexa.

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4: Ya estamos de regreso, familia, a través de Regrexa en el 103.9. Oigan, muy contento de llegar a este viernes sabroso, viernes con toda la actitud. Haz tu petición 624-192-1039. 624-192-1039. Música de los 80s, 90s y 2000 aquí en Regrexa. Así que vámonos con más música y en todas partes, ponte Exa.

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18: Muy buenas tardes, familia. Nosotros continuamos a través de la frecuencia naranja en el 103.9. Oigan, familia, ya faltan 17 minutitos para que inicie MBS Noticias Los Cabos con Ligia Romero Gutiérrez. Yo me encuentro en San José del Cabo, justo a las afueras del Cobash. Aquí estamos listísimos para que te lances. Aquí, a las afueras del Cobash 02, justo en San José del Cabo, aquí en la colonia Rosarito. Estamos sobre la carretera transpeninsular, justo en la parada de camiones, aquí donde ya muchos están esperando su camioncito para irse a sus casas, a sus trabajos. Aquí está la ExaMóvil. Lánzate, porque andamos buscando al papá mandilón. Ya sabes que andar de mandil es como andar de gala. Así que nosotros buscamos al papá más mandilón para que venga y se ponga su mandil. Además, que si tú andas en busca de los excelentes, aquí los tengo para ti. Así que no te pierdas la oportunidad de lanzarte por tus extra regalos, porque en este mes de junio nosotros te apapachamos. Así es, efectivamente, nosotros te apapachamos como se debe y como tú lo mereces. En este ya inicio de fin de semana, ¿para dónde apunta la chancla? Cuéntanos a través del WhatsApp y además haz tu petición musical al 624-192-1039. Estoy listo para ti, recuerda que Regrexa está de 12 del mediodía a 1 de la tarde. Música de los 80s, 90s y 2000, porque recordar es bueno. Volver a vivir. Así que te espero aquí listo hasta la 1:20 de este día viernes, aquí justo en Rosarito, justo a las afueras del Cobach 02, justo en la parada de camiones que va del centro hacia el aeropuerto. Aquí está lista la Exa Móvil. Recuerda, en todas partes, ponte Exa.

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1: 12 del mediodía con 54 minutitos, familia.

temperatura sigue avanzando, sigue subiendo. Así que si vas a andar en la calle, por favor, cúbrete, llévate tu gorrita, tu, no sé, tu bloqueador, cualquier cosita para que puedas protegerte de este solecito fuerte, que ya viene el verano, ¿eh? El verano, verano peligroso. Y en Exa FM te vamos a refrescar como tú lo mereces. Oye, y es que hasta se me antojó, pero no les puedo decir nada, familia, así que quédense pendientes de la programación, de las promociones que tenemos en Exa FM. 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Familia, me tengo que despedir. Mi nombre es Chilapa. Cuídate mucho, aliméntate sanamente, pero me despido por el momento, porque en punto de las 3 de la tarde estaremos en control remoto desde Cabo San Lucas. Pendiente, ¿quieres estrenar un nuevo teléfono? ¿Quieres estrenar una pantalla de televisión? Oye, a las 3 de la tarde te tengo toda la información. No te despegues, recuerda, en todas partes, ponte Exa. Gracias a Levi, que está en controles técnicos. Adiós.

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1: 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La hora exacta es 1:00 p.m.
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5: Hola, muy buenas tardes. Me da mucho gusto darles la bienvenida a este su noticiero de MBS Noticias Los Cabos. Yo soy Ligia Romero Gutiérrez y estaré con ustedes en esta edición informativa ya de viernes. Y el cuerpo lo sabe, no olvide que está en el 103.9 de su FM, en Exa Los Cabos, y en la mejor, en la doblemente poderosa frecuencia, en el 89.9 en San José del Cabo y en Cabo San Lucas en el 102.3. También en la aplicación digital desde su teléfono celular, vía internet o en Facebook, en MVS Noticias Los Cabos, ahí nos puede seguir en vivo y a todo color, nos puede dejar sus mensajes. También está la vía de WhatsApp, 624-192-1039 en Exa, y en la mejor 624-192-0899, que le mandamos un saludo a nuestro compañero Regio, que por cierto, hoy toca deportes. Ya estamos en el día 163 de este 2026, 202 días para cerrar este 2026. Mientras estamos en viernes 12 de junio del 2026, en las actividades marítimas, el puerto se encuentran abiertas, pero sí están exhortando a todos los prestadores de servicio de turismo náutico y demás comunidad marítima a mantenerse informados sobre las condiciones, no nada más marítimas, sino también las climatológicas. Las playas del municipio, sabemos que ya tienen varios meses con bandera amarilla y roja en ciertas áreas del municipio. Hay que seguir las recomendaciones de las autoridades para evitar cualquier situación que vulnere ya sea su integridad o la de terceros. En el caso de Cabo San Lucas, la única playa disponible en el corredor turístico del Tule hacia Cabo San Lucas está El Chileno. También está La Empacadora y El Médano. Ahí en la bahía de Cabo San Lucas está disponible para todos los bañistas y turistas, pero con extrema precaución. En el caso de San José del Cabo está disponible Palmilla y también la comunidad de la playa. En el norte del municipio está La Ribera, Surgidero, Dátil Capilla, Spa Buenavista y La Gaviota. Hay que seguir, por favor, las recomendaciones de las autoridades. Se ha venido registrando inestabilidad en el mar. Hay mar de fondo. Por favor, no se ponga en riesgo y sobre todo no vulnere la integridad de terceros. Las temperaturas estimadas para el día de hoy, de acuerdo a la Comisión Nacional del Agua, mediante el Servicio Meteorológico Nacional, establecen que las máximas para hoy serán los 37 grados centígrados. En dos comunidades de la entidad serán las temperaturas más cálidas, donde San Antonio y Santiago. Las mínimas serán 15 grados centígrados en Gustavo Díaz Ordaz, municipio de Mulegé. La capital tendrá 36 como máxima, 21 como mínima. San José del Cabo y Cabo San Lucas tendrán máximas de manera respectiva 34 y 33 grados centígrados. Ambas tendrán 21 grados centígrados como temperaturas mínimas para hoy. Santiago tendrá máximas de 37 grados centígrados como máxima y la mínima serán los 25 grados centígrados. En el caso de Miraflores, Miraflores tendrá máximas de 32, mínimas de 23. Otra información que damos de manera puntual antes de irnos a los titulares, antes de ir corriendo como liebres de galgódromo, el tandeo para este viernes 12 de junio, y el cuerpo lo sabe. Las zonas beneficiadas el día de hoy, ponga mucha atención: Miramar, Altos de Miramar, Palmar de Miramar, Auroras, Ampliación Paraíso, Privada Perla, Privada del Palmar, Zona Centro, esto en la 12 de octubre, Paraíso Iguana, Codepa, Brisas del Pacífico, Palma Real, Fraccionamiento Brisas, Punto Lomas, Vista Velas 1 y 2, también está Condominios Altamira Plus en su fase 2, Condominios Altamira, El Tesal, Calle Crispín Ceseña, Coto San Diego, Villas La Paloma, Villa San Jerónimo, San Judas Tadeo, Mesa Colorada 1, también está La Joya, Puerta de Hierro y Tierra Sierra Dorada. Estas son las zonas beneficiadas. Si quiere saber toda esta información y se le pasó, estamos en la página de Facebook, en MVS Noticias Los Cabos. Ahí está la información de las playas, así también como del famoso tandeo del agua potable y la información que generan nuestros compañeros reporteros y colaboradores. Y sin tanto preámbulo, es viernes. Levi, ¿cómo nos vamos hoy? Vámonos como los caballos del Taste de San Pedro con las voces de la expresión.
2: Expropiar un polígono de la Sierra La Laguna no es fácil, pero deben buscarse los canales debidos, dice el gobernador del estado, Víctor Castro.
6: Si hay interés de compraventa, pues ese interés entre privados. No tiene nada que ver el gobierno del estado cuando el rancho X, por decir, Tezcalama, que está en la Sierra Laguna. Ahí en Tezcalama, pues yo tengo familiares, amigos de toda la vida, y si alguien de ellos legítimamente quiere vender su predio.
2: Sigue el paro magisterial. No volverán a las aulas hasta que se les resuelvan sus demandas. Elmut Castillo.
7: Punto número uno, el tema de servicios médicos. Si bien hay que reconocer que hay un avance en cuanto a medicamentos, pero en cuanto a falta de médicos especialistas en la parte sur del estado, hablando de los tres municipios como tú, La Paz y Los Cabos.
2: Solicita diputada Teresita Valentín, se dé mayor equidad en la planeación pública de Baja California Sur.
8: Recordemos que Mulegé es el territorio que tiene más extensión, que tiene rancherías, que tiene ejidos, que tiene la Pacífico Norte, pesquerías, donde estamos incluyendo que a la hora de planear los servicios públicos, las obras públicas, se han considerado los ejidos.
2: En el Malecón de La Paz, maestros, burócratas y de instituciones educativas y federales reclaman por mejores servicios y pensiones del ISSSTE. Para más de 2,000 derechohabientes, enfatiza Alejandro Solache.
9: En este momento representan a más de 200,000 derechohabientes en todo el estado. Es necesario alzar la voz para exigir servicios médicos dignos, pero también para todos aquellos que estamos condenados.
2: Responsabilizan a las autoridades de IMSS Bienestar y al Comité Nacional de Fintras por daño o perjuicio a trabajadoras y trabajadores de la salud que se han manifestado, denunció la doctora Margarita González.
10: Hoy, por el hecho de levantar la voz por esta injusticia y esta tragedia, luchar por insumos y por ambulancias seguras, lo cual se ha realizado durante alrededor de...
5: Y ahora sí nos vamos a ir como hilo de media con toda la información. Fíjese que en la rueda de prensa que dio días atrás el gobernador del estado en compañía de la secretaria de Turismo Maribel Collins en la capital del estado, refirió y abundó sobre el tema de la Sierra de la Laguna, entre otros temas más, entre otros asuntos más. Los maestros, que ya se lo dimos a conocer. Un tema interesante que preguntó una compañera periodista sobre el tema de los Airbnb y cómo se va además a regular esto, puesto que se está generando un desplazamiento de los de las mismas comunidades o de los mismos barrios. Toda esa información se la vamos a desglosar después. Pero ahorita lo que tenemos es lo relacionado a la Sierra de la Laguna. ¿Tiene áreas naturales protegidas? Sí. Y es una gran, gran extensión. Una parte de ella es propiedad privada, otra es de ejidales o es de la nación. Pero hay familias que se encuentran asentadas desde el siglo XVII, si no mal no recuerdo y si mi memoria no me es infiel. Sin embargo, se ha venido dando una especulación inmobiliaria debido a una adquisición por parte de un extranjero de alrededor de 9,000 hectáreas en esa parte de la reserva de la biosfera de la Sierra de la Laguna, creo que en Santa Anita. Y dicha adquisición lo confirmó ya la CONAM del estado. Así que derivado a eso, un grupo organizado de la sociedad civil decidieron recabar firmas para llevar a cabo la expropiación y defender así la Sierra de la Laguna, y que esta información está en la página de MBS Noticias en una pieza informativa de nuestro compañero Pedro Mazón, que puede usted buscarla ahí para abundar sobre este tema de este grupo que pretende expropiar y defender así la Sierra de la Laguna. El gobernador del estado habló de este tema y dijo que no, tampoco no son enchiladas así como para llevar como que ya voy a expropiar y todo, no, que también hay que ver el polígono y verificar que no nada más sea una cuestión meramente política. Eso sí lo dijo muy, muy en claro. Vayamos a escuchar lo que dijo el gobernador del estado sobre esas adquisiciones que hacen foráneos o personas que no son de la entidad o que no son del país y adquieren polígonos ahí en la Sierra de la Laguna, refiriendo que los particulares están en todo su derecho. Y más si le llegan con una jugosa cantidad, pues desde luego, pues, ¿qué le van a hacer? Vayamos a escuchar lo que dijo el gobernador del estado.
6: Si hay interés de compraventa, pues ese interés entre privados no tiene nada que ver el gobierno del estado cuando el rancho X, por decir, Tezcalama, que está en la Sierra de la Laguna. Ahí en Tezcalama, pues yo tengo familiares, amigos de toda la vida, y si alguien de ellos legítimamente quiere vender su predio, pues seguramente usará los canales jurídicos para la compraventa. Que alguien dijo que se expropiara, pues tampoco tengo solicitud alguna. Sí, pues, pero eso no me dice nada. Pues tú puedes firmar. Ya ven que eso, cuando se politizan las cosas, es muy fácil eso. Una campaña de firma para que se expropie la Sierra Laguna, pues espérate. Hay una solicitud de expropiación de algún predio, pues se tendrá que usar los canales jurídicos debidos. ¿Qué predio es? ¿Qué polígono es? ¿De quién es? Etcétera. Para expropiar la Sierra de la Laguna, pues ¿y cómo? Digo, es muy fácil decir eso, es como expropiar el Valle del Vizcaíno.
5: Ahí están las declaraciones del Ejecutivo Estatal, Víctor Manuel Castro Cosío, a este tema de la Sierra de la Laguna, donde ya CONAM, el titular de esta dependencia, Benito Bermúdez Almada, dijo que él no va a permitir ni va a firmar ningún documento que atente o que permita algo que afecte o vaya en contra de lo que quieren los mismos subcalifornianos. En otro orden de ideas y dándole un giro a la información, ya sabe que nos gustan esos giros como de tango de 180 grados, nuestro compañero Elías Medina nos tiene información sobre el paro magisterial que sigue, no nada más a nivel nacional, sino también aquí en Baja California Sur, y que ya el gobernador les hizo el llamado a concluir las clases y, ¿por qué no?, a seguir sus movilizaciones, protestas, en el periodo vacacional. Vayamos a la información.
1: El
11: El dirigente de la sección 3 del CENTE, Helmut Castillo, informó que para este viernes se tienen contempladas una serie de acciones de protesta en demanda de que el Estado y la Federación atiendan sus peticiones de mejores condiciones de salud para sus agremiados, abrogación del sistema de pensiones que los condenó a jubilaciones de miseria y dejar de cobrar a los maestros la doble tributación por los quinquenios. Explicó que a 10 días de iniciado el paro no hay ninguna respuesta concreta a sus demandas y aunque destacó que el sindicato no está por el todo o nada y tiene disposición para el diálogo, el gobierno debe de hacer compromisos tangibles para ir resolviendo poco a poco la problemática del magisterio, comenzando con la falta de médicos en las clínicas del ISSSTE, particularmente en las poblaciones más lejanas. En el caso de las pensiones, reconoció que es un asunto que no se puede resolver de la noche a la mañana, pero insistió en que deben de iniciarse los trabajos de revisión. Por otra parte, calificó como una burla para los maestros que la secretaria de Finanzas del Gobierno del Estado, Berta Montaño, los haya convocado a una reunión en donde ni siquiera tenía conocimiento del tema que se iba a tratar. Respecto al anuncio que hiciera la presidenta Claudia Sheinbaum en el sentido de que el gobierno iba a consultar directamente a los maestros y ya no con el sindicato sobre el asunto del mecanismo con el que se decide la asignación de plazas y de admisión, Helmut Castillo señaló que el gobierno ya sabe la respuesta y que lo único que piden es que haya transparencia en estos procesos. Reporte informó para MBS Noticias, Elías Medina.
5: Se le está amontonando el jale al gobernador del estado ya en esta recta final de su administración. En otro contexto, la diputada Teresita Valentín dio a conocer su inconformidad o su inquietud de ver que el municipio de Mulegé es uno de los más extensos del territorio sudcaliforniano, sin embargo, no está recibiendo los recursos necesarios para sumarse al desarrollo y al progreso que está sufriendo o que está viviendo la entidad en el caso del sur. Vayamos a la información porque está solicitando mayor equidad en la planeación pública. Vayamos a la información.
12: Mulegé es el municipio más extenso geográficamente de todo el país. Sin embargo, hace falta que se le apoye en distribución territorial con mayor equidad para con la planeación pública del estado de Baja California Sur. Así lo dio a conocer la diputada local por Morena, Teresita de Jesús Valentín Vázquez, quien en tribuna del Congreso del Estado propuso incorporar la equidad territorial. Se trata de que las necesidades de las comunidades urbanas, rurales, serranas, pesqueras y rancherías sean consideradas en los programas de los tres niveles de gobierno.
8: Recordemos que Mulegé es el territorio que tiene más extensión, que tiene rancherías, que tiene ejidos, que tiene la Pacífico Norte, pesquerías, donde estamos incluyendo que a la hora de planear los servicios públicos, las obras públicas, se han considerado los ejidos, pues en años anteriores la mayoría de las obras se concentran en un solo lugar, en este caso Santa Rosalía. Hoy por hoy el gobierno federal ha estado esparciendo obras públicas en otras entidades como la Pacífico Norte, en Guerrero Negro, y bueno, hoy queremos que quede en la ley municipal y en la ley estatal para que siempre consideren a las rancherías y a los ejidos a la hora de planear obras. Esa es la iniciativa que estamos presentando hoy, para que toda la extensión territorial sea igual y no haya discriminación en ninguna extensión territorial de todo Baja California Sur.
13: Para MBS Noticias Los Cabos, Pedro Mazón.
5: Oigan, ¿creen que iba a cerrar la semana sin irnos con la colaboración de nuestro compañero Elías Medina? No, aquí tenemos su participación.
1: En el análisis con Elías Medina.
11: La humillante derrota de Morena y sus aliados en la reciente elección de Coahuila, en donde la 4T se llevó zapato perdiendo 16 de las 16 diputaciones locales ante el PRI, prendió los focos rojos en Baja California Sur, en donde el desgaste y las torpezas del gobernador Víctor Castro amenazan con cobrar factura. Y no es por nada, el frágil equilibrio entre los dos aspirantes a la gubernatura que van punteando las encuestas, es decir, Manuel Cota y Cristian Agúndez, o Cristian Agúndez y Manuel Cota, como usted quiera, señala que para cualquier escenario es imprescindible llegar a un buen acuerdo, porque de otro modo un rompimiento los llevaría a una derrota segura. Eso si alguno de estos dos se queda con la candidatura. Si al final Morena se decide por la imposición de la alcaldesa de La Paz, Milena Quiroga, entonces ya no hay ninguna duda, la 4T se va del Palacio de Cantera. Y es que las preferencias están marcando territorio. La fuerza política de Cristian Agúndez está impenetrable en Los Cabos, la de Manuel Cota en La Paz y en el norte del estado, mientras que la de Milena Quiroga no repunta ni en su propia casa. Y ahí va un dato para la reflexión: cuando Víctor Castro fue candidato a la gubernatura, comenzó con una ventaja de 22 puntos sobre su competidor por el PAN, Pancho Pelayo, y un mes antes de la contienda traía apenas un 3%, es decir, empate técnico. Si no hubiera sido por el jalón que le dieron en las últimas semanas, no estaría hoy despachando en el Palacio de Cantera. Súmele que ahora no está la poderosa influencia del máximo líder de la 4T, Andrés Manuel López Obrador, y en su lugar a la presidenta Claudia de Sheinbaum. Un día le llueve y al otro le llovizna. Súmele que Víctor Castro se ubica entre los gobernadores peor evaluados del país y que en su quinto año de gobierno no hay una sola obra o acción tangible o intangible por la que se le pueda recordar más allá de lo que por ley está obligado a hacer. ¿Será por eso que a Morena y sus aliados se les está haciendo bolas el engrudo? ¿Será por eso que lo más probable es que la convocatoria programada para el 22 de junio, con la que se establecerían las bases para la elección de quien sería ungido como el virtual candidato a la gubernatura, se posponga hasta nuevo aviso, o mejor dicho, hasta que las turbulentas aguas de la política sudcaliforniana vuelvan a su nivel? Entre tanto, vamos a ver si los aspirantes hacen caso del llamado que hiciera el gobernador para que se conduzcan con respeto, aunque la pregunta es, ¿de verdad es Víctor Castro el indicado para un exhorto como este? Saludos, hasta la próxima.
1: Esto fue el análisis con Elías Medina.
5: Gracias a nuestro compañero Elías Medina. Ya es la 1:22 p.m. aquí en MBS Noticias Los Cabos. Recuerde las vías de WhatsApp 624-192-1039 en EXA y en la mejor 624-192-0899. No se vaya porque regreso con más.
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11: Y estamos de vuelta aquí en MBS Noticias Los Cabos, siendo la 1:26 p.m. Como sabemos, a nivel nacional se vive una serie de necesidades muy sentidas en la población y que tiene que ver con los servicios básicos en salud, educación, atención en diversas necesidades que tienen que ver alimentaria o cualquier otra demanda que puede ser atendida en materia de seguridad, transportación. Pero una de las más sentidas que la población ya no ve es la médica o la hospitalaria. Y en Los Cabos se tiene una gran deuda, así lo refiere el representante del movimiento sindical Cabello. Vayamos a escuchar porque refieren que están colapsados los servicios médicos y hospitalarios.
12: Otro gran pendiente por parte del gobierno federal para con los trabajadores federados, incluyendo al sector magisterial, es la deficiencia de los servicios de atención hospitalaria, porque construyen y construyen nuevos hospitales, pero sin medicina, sin personal médico, ni los insumos necesarios. Aseveró el dirigente del movimiento sindical Cabello en Baja California Sur, Luis Miguel Ramírez Rivera. Reiteró que el ISSSTE también enfrenta graves problemas en la atención a los derechohabientes, igual que las otras instituciones del sector salud, y no hay para cuando se vislumbre una mejoría.
13: Ahí están los hospitales vacíos, nos descuentan cada quincena millones de pesos y los hospitales no tienen ni médicos ni medicinas. Entonces, ¿dónde está? ¿Dónde está ese mejoramiento? ¿Construir una nueva clínica para qué? Para que esté hueca ahí sin nada, para no tener doctores, para no tener medicamentos en la farmacia, como pasa en San Lucas. Entonces, ese es el problema. Ojalá que ahora que marcan, que dicen que va a haber una nueva escuela de medicina, ojalá que la escuela de medicina venga a solventar este problema, porque que los trabajadores sean de aquí y tengan mejores oportunidades y que puedan quedarse aquí a trabajar.
12: Las deficiencias en la atención médica y hospitalaria, subrayó, vienen desde mucho tiempo atrás, y el director general del ISSSTE inaugura nuevos hospitales, pero la infraestructura está colapsada.
13: La deficiencia ya tiene mucho tiempo. Es lamentable que algunos compañeros no tengan ni para, o sea, que el ISSSTE a veces no surte ni la insulina, ¿no? Entonces, y el problema es que yo creo que las administraciones no han sabido hacer su trabajo, y la federación pues siempre se ha mantenido con engaños, porque dicen que alegan que hay más del 80% de medicamentos, cuando sabemos que hay deficiencia en algunos y hay que esperar. Y algunos compañeros, por ejemplo, algunos medicamentos que no los subroga el ISSSTE, hay que pagarlos nosotros. Imagínate jubilarte en el año 2045 y tener que pagar tus medicamentos, pañales, porque no falta quien nos ocupe. Entonces, todas esas circunstancias que venimos arrastrando es lo que no ve y nuestro director nacional del ISSSTE, pues Martí Batres, creo que pues solamente va y inauguran, y a los 15 días van y lo cierran, porque no hay medicamentos, porque no está el servicio, porque no hay doctores, porque la infraestructura está colapsada.
12: Informó para MBS Noticias Los Cabos, Leticia Hernández.
11: La cosa está que arde, porque si aquí en Los Cabos está el hartazgo a todo lo que da, en La Paz de igual manera. Nuestro compañero Pedro Mazón nos tiene toda la información, pero que nos abunde él.
14: Thank you. Ya no fueron los maestros y maestras del CENTE, sino que hoy se sumaron trabajadores burócratas del CECITE, COBACH y del Frente de Trabajadores de la Federación, quienes hicieron concentración en el Malecón de La Paz esta mañana. Exigen a la presidenta de México, Claudia Sheinbaum, mejores y más dignos servicios del ISSSTE y pensiones justas. Así, desde lo alto del kiosco del Malecón de la capital del estado, levantaron las voces unidos por estas demandas justas. Fue el líder de la sección La Paz del Sindicato de Burócratas, Alejandro Solache Rivera, quien también hizo el reclamo, que es de más de 200,000 derechohabientes del ISSSTE.
15: Hermanos sindicalistas, que en este momento representan a más de 200,000 derechohabientes en todo el estado, es necesario que alcemos la voz para exigir servicios médicos dignos, pero también para todos aquellos que estamos condenados a tener pensiones pobres, condenados a ser jubilados con una decadencia económica en un futuro. Aquí estamos el día de hoy en unidad porque así debe de ser. Y los compañeros de los sindicatos luchen por sus derechos. La base trabajadora burócrata está con ustedes. La base burocrática también lucha todos los días por todos esos derechos a los que no tenemos acceso de manera directa. Todo el Estado sufre y la Federación no nos voltea a ver. Por eso desde aquí, desde una ciudad pequeña en todo México, pero con un corazón grande, exigimos
14: para MBS Noticias Los Cabos, Pedro Mazón.
11: Ahí está la información de nuestro compañero Pedro Mazón y Elías Medina. La cosa está muy difícil para las autoridades locales, el poder atender todas estas demandas sentidas, y como lo dijo el gobernador, algunas sí se pueden atender de manera local, pero otras ya son competencia de la federación. En otro orden de ideas, están responsabilizando a las autoridades de IMSS Bienestar y al propio Comité Nacional de Fintras por daños y perjuicios a trabajadores de la salud que se han estado manifestando estos últimos días. Vayamos a la información.
14: Luego de las manifestaciones, reclamos, señalamientos y denuncias de integrante de Fuerza Independiente de Trabajadores de la Salud, trabajadores del Hospital Salvatierra de La Paz fueron intimidados y violentados por autoridades del propio IMSS Bienestar y del Comité Ejecutivo Nacional de Fintras, Fuerza Independiente de Trabajadores de la Salud. Por tanto, una de las integrantes del Comité Estatal de Fintras, la doctora Margarita González Zamorano, denunció lo anterior y hace responsable a IMSS Bienestar y a su propio Comité Ejecutivo Nacional de cualquier daño o perjuicio que les pudiera acontecer a ellos como trabajadoras y trabajadores de la salud y a sus familias.
16: Hoy, por el hecho de levantar la voz por esta injusticia y esta tragedia, luchar por insumos y por ambulancias seguras, lo cual se ha realizado durante alrededor de 3 años, con minutas y documentos hacia las autoridades de IMSS Bienestar y con pleno conocimiento de lo dicho, en lugar de mantener un diálogo abierto, reconociendo las necesidades de la población, hoy se nos violenta. Por tanto, este Comité Ejecutivo Estatal hace responsable al Comité Ejecutivo Nacional y a las autoridades de IMSS Bienestar por cualquier daño o perjuicio a nuestro trabajo, como ya sucedió con 3 compañeros dirigentes sindicales, a nuestra familia o incluso a nuestra vida. Y que se conozca que las autoridades de IMSS Bienestar criminalizan, persiguen y dañan los derechos humanos, no solo de los trabajadores, sino también de la población en general a quienes nos debemos. Que el pueblo se los demande.
14: Integrantes de Fintras Baja California Sur entregaron desde este miércoles 10 de junio documentos de su pliego petitorio al gobernador del estado, Víctor Castro Cosío, quien personalmente recibió y firmó la recepción de los mismos. Para MBS Noticias en Los Cabos, Pedro Mazón.
11: ¿Para qué días atrás nuestro compañero Pedro Mazón también atendió una inconformidad de los trabajadores del Hospital Salvatierra? Ya mostraron su solidaridad algunos homólogos o sindicatos, en específico de la salud sección 61. Vayamos a la información que nos está brindando Pedro Mazón, que le ha dado muy amplia cobertura a este tema.
14: Para con los trabajadores de salud, demandantes de servicios de insumos y atención, integrantes del FIMBRAS, hay solidaridad, mas no se está de acuerdo con las acciones realizadas, como el bloqueo de calles que afecta a la ciudadanía. Así lo señaló la secretaria general del Sindicato de Trabajadores de la Secretaría de Salud del CENSA, sección 61, Isabel de la Peña Angulo, al dejar en claro su postura ante estos eventos de protesta. Coincidió en que ha manifestado la falta de insumos en los hospitales, que es un problema general en todo el país. De la Peña Angulo destacó que su sindicato es también un referente porque han tomado acciones determinantes, pero sin afectar a la población en general.
17: Nuestro sindicato siempre ha manifestado la verdad que se tiene dentro del sector salud. Hemos hecho algunas manifestaciones, lo hemos expresado en las mesas de trabajo formales. Nuestro sindicato está constituido por un estatuto, además, tiene 87 años constituido el sindicato de salud. Siempre se ha manifestado a favor, por supuesto, del bienestar de la base trabajadora. En ningún momento hemos ignorado lo que ha venido sucediendo. Los trabajadores de esta representación, de este sindicato, pues es un sindicato que se está formando, que se formó una representación, además, que ha venido, es de OPD, es del OPD de IMSS Bienestar, no es de todos los trabajadores del IMSS Bienestar, no es de todos los trabajadores del sector salud a nivel estatal. Sin embargo, pues nos solidarizamos también, Pedro, a estas manifestaciones que se han venido dando. No estamos de acuerdo en la forma en que se hacen, porque también pues la población se afecta en tomar calles y esas situaciones. Sin embargo, respetamos, ellos respetan mucho mi persona, respetan mucho nuestro sindicato y por lo tanto merecen respeto en sus manifestaciones, válidas también como todo. Sin embargo, por supuesto que hemos venido haciendo el llamado a las autoridades, porque efectivamente esta falta de insumos tan importantes es en todo el país, no es único de Baja California Sur. Aquí lo sentimos por supuesto muchísimo, porque pues es una población también muy demandante.
14: Para MBS Noticias Los Cabos, Pedro Mazón.
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18: Muy buenas y deportivas tardes tenga todo el amable auditorio de MBS Noticias Los Cabos, el día de hoy, viernes 12 de junio del año de gracia del 2026. Felicidades a quienes están celebrando algo en particular. Yo soy Ángel el Regio y tengo mucho gusto de estar compartiendo con todos y con todas ustedes las noticias de los deportes el día de hoy. En fin de semana arrancamos, y es que queremos desearle el mejor de los éxitos a nuestro deportista cabeño Marco Antonio Sánchez Jiménez, quien ya se encuentra listo junto con su entrenador Ricardo Lara Limón allá en Sofía, Bulgaria, representando a Los Cabos y México en el Campeonato Mundial de la Asociación Internacional de Deportes para Síndrome de Down. Así es que el mejor de los éxitos desde aquí. Todas nuestras vibras para todo el equipo, especialmente para nuestro deportista cabeño Marco Antonio Sánchez Jiménez y desde luego para su entrenador Ricardo Lara Limón. Mucho éxito, que regresen con premios, por supuesto, para toda la gente aquí de Los Cabos, Baja California Sur. Déjenme también les informo, y es que México arranca con triunfo en esta fiesta futbolera. La selección mexicana comenzó con pie derecho su participación en el torneo internacional de selecciones 2026 al derrotar 2-0 a Sudáfrica en el partido de apertura disputado en el Estadio Ciudad de México ante más de 80,000 aficionados. El primer gol del torneo fue obra de Julián Quiñones al minuto 8, aprovechando un error defensivo de los africanos. Más tarde, al minuto 67, Raúl Jiménez sentenció el encuentro con el segundo tanto para el conjunto dirigido por Javier el Vasco Aguirre. El partido también dejó momentos polémicos, ya que se mostraron 3 tarjetas rojas. Sudáfrica terminó con 9 jugadores tras las expulsiones de 2 de ellos, mientras que César Montes vio la tarjeta roja por el lado mexicano en tiempo de compensación. Entre las notas destacadas de la jornada sobresalió el debut mundialista de Gilberto Mora, quien con apenas 17 años se convirtió en el jugador mexicano más joven en disputar un torneo de esta índole. En otros resultados del grupo A, Corea del Sur vino de atrás para derrotar a República Checa, colocándose junto a México en la parte alta del sector tras la primera fecha. Con este resultado, el tricolor suma sus primeros 3 puntos y ahora se prepara para enfrentar a Corea del Sur en Guadalajara en un duelo que podría definir el liderato del grupo. 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Hasta aquí las noticias de los deportes. Vamos a regresar con nuestra queridísima Ligia Romero Gutiérrez, nuestra mensajera del aire. Si usted está comiendo, buen provecho y tengan la bondad de ser felices.
19: Muchísimas gracias a nuestro compañero Regio por la información deportiva. Fíjese que nos están haciendo llegar un mensajito que a las 2 de la tarde con 16 minutos hora del centro de la Ciudad de México, es decir, a la 1:16 con 57 hora del Pacífico aquí en Los Cabos, se registró un sismo o un epicentro de 3.3 grados en la zona de San José del Cabo, a 3 kilómetros al sur oeste de San José del Cabo. La pregunta es, ¿usted sintió el sismo ahí en San José del Cabo? Ya es la 1:44 aquí en MBS Noticias Los Cabos. Yo soy Ligia Romero Gutiérrez, su mensajera del aire, y regreso con más.
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19: Y ya estamos de vuelta aquí en MBS Noticias Los Cabos, ya siendo la 1:48 y mi vista no me es infiel. Fíjense que estamos en viernes. Les vamos a pedir de la manera más atenta que se cuide. El pasado fin de semana tuvimos una serie de accidentes automovilísticos, uno de ellos muy aparatoso,

0: 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Después se pega el brinco con nosotros acá en lo local en MBS Noticias Los Cabos. Luis Cárdenas lo puede escuchar de 6 de la mañana a 9 horas, con todo lo destacado a nivel nacional e internacional. Ya sabe que si nosotros dejamos la víbora chillando, él nos dice: mija, quítate, que ahí te voy. Incluso no has dejado, no, incluso él nos ha dejado la víbora chillando aquí en el estado, pero aquí estamos para darle seguimiento a toda esa información. Recuerde, las vías de WhatsApp: 624-192-1039 en Nexa y 624-192-0899 en La Mejor. Es muy importante para nosotros conocer todas sus impresiones y darle seguimiento a todos ellos. Y sin tanto preámbulo, nos vamos a ir al siguiente bloque porque vamos a la sección que todos esperan con el maestro de la nota roja, Ignacio Martínez de Jesús.
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2: Buenas tardes, esta es la información. Bomberos fueron movilizados a la zona turística de Cabo San Lucas, pues se les informó que un bar se estaba quemando. Cerca de las 9 de la mañana de este viernes, personas que pasaban por el bulevar Lázaro Cárdenas y la calle Leona Vicario se percataron que de un negocio salía humo. De inmediato llamaron al número de emergencia 911 y fueron movilizados elementos del departamento de bomberos. Al llegar, los vulcanos observaron que de un bar salía humo denso, y al ingresar a ese negocio y hacer la revisión correspondiente, se percataron que era una máquina de palomitas el origen del siniestro. Sin embargo, por el momento las causas siguen en investigación y no se reportaron personas lesionadas. Información: un aparatoso choque ocurrió en el corredor turístico a la altura del Cerro Colorado. El percance vial fue entre un camión de bombeo y una vagoneta. Incluso el pesado camión quedó sobre el camellón y la vagoneta de color blanco estaba sobre el lado izquierdo. El choque fue con dirección de San José del Cabo a Cabo San Lucas. No se reportaron personas lesionadas, solo hubo daños materiales. En otro orden de ideas, el presidente de la Cámara Nacional de Comercio, Servicio y Turismo, Canaco Los Cabos, Ignacio Lavandeira, dijo que han disminuido los robos a comercios. Reveló que, sin embargo, hay reportes de vecinos de establecimientos comerciales en colonias populares que en ocasiones denuncian que ven elementos raros en los alrededores de sus negocios.
3: Lo que nosotros vemos en la mesa de seguridad que tiramos cada 15 días es que el tema que afecta a negocios, y eso va a bajar, por ejemplo, robos a negocios ha venido a la baja, y es como el segundo año que llevamos el sistema. Sí hay, sobre todo en las colonias más cercanas a invasiones, eso, hay gente preocupada de los negocios que dice que ven elementos raros ahí alrededor y esto, y que le creen que les afecta mucho y que los ingresos se han bajado un poquito. Puede ser, pero realmente el destino como tal, nosotros pregunta a la autoridad cómo tenemos la percepción de los negocios, de los negocios familiares y eso. Y lo de los robos, eso no ha existido. Si hay...
2: Dirigente de los comerciantes establecidos de Los Cabos, Ignacio Lavandeira, aseveró que hay un tema que les preocupa en lo que se refiere a la zona centro de Cabo San Lucas, pues hay zonas muy oscuras. Presidente de la Canaco Los Cabos recalcó que el centro de Cabo San Lucas es un atractivo, por lo que se debe de tener una mejor imagen.
3: No creen que es un mal dimensión, pero hasta ahí creo que va bien. Si hay un tema que nos preocupa, principalmente los negocios de los núcleos de San José, principalmente aquí en el centro del Cabo San Lucas, que si hay una disminución, y eso creemos que hay que hacer una limpieza, me refiero a que se vea bien el lugar. A veces hay zonas que están muy oscuras, que vas a ciertas horas que ves personajes que a lo mejor no te gustaría ver, pero eso tiene que ser un trabajo no solamente de la autoridad, también tiene que ser una actitud privada que se atreva, que mejore su sus negocios, que sean de imagen más, más agradable, que invite a que el turista venga y vaya a esos lugares también. porque realmente el Ipermer, el centro de San Lucas, es un atractivo también para que nos visiten, principalmente de la cantidad de turistas que tenemos que repiten.

0: ¿Le gusta ir a los lugares que se...
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2: Muchísimas gracias a nuestro compañero Ignacio Martínez de Jesús. Fíjese que la información que nos tiene nuestro compañero Pedro Mazón tiene que ver con esa guerra sucia que se le ha hecho a los aspirantes a los cargos de elección popular. En este caso vamos a hablar específicamente de Milena Quiroga. Refiere que ante la guerra sucia con trabajo se demuestra a la sociedad que demanda los resultados. Vayamos a escuchar.
3: Con trabajo y resultados se hace frente a la guerra sucia y descalificaciones en redes y medios de comunicación, señaló la presidenta municipal de La Paz, Milena Quiroga Romero. Dijo que la nota diaria no se da con inventos porque es politiquería que debe ser desterrada. Milena Quiroga enfatizó que desde que inició su carrera política ha sido frente de una guerra sucia que no ha culminado, pero con trabajo enfrenta todo tipo de señalamientos.
4: Yo he sido frente de una guerra sucia que inició hace muchos años y que no ha parado, ¿no? Pero no me voy a poner a... Digo, si yo voy a venir a quejarme, pues ¿qué sentido tiene? Venimos a trabajar, venimos a dar resultados. Y si queremos ser mediáticos por estar buscando notas de culpar o señalar a una persona, pues también cada quien decide, ¿no? Pero en mi caso no. En mi caso, las notas se buscan con trabajo y con resultados, no con inventos. Esa politiquería ya debe de quedar atrás.
3: Quiroga Romero expresó lo anterior en la tradicional conferencia de prensa de inicio de semana.
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2: Y efectivamente ya tienen rato los aspirantes a cargos de elección popular y que están dentro de la función pública, que están dando proyección de su imagen en aras de ganar puntos para el 2027. Sin embargo, pareciera que es todo lo contrario y se van desgastando. Vamos a más información de nuestro compañero Pedro Mazón por parte de la magistrada Claudia Cota Peña. Presidenta de la Canaco inició con su empresa como sede morada de protección a mujeres y personas vulnerables. Da así a conocer la presidenta del Tribunal Superior de Justicia.
3: Tras confirmar que se trabaja para que existan más sedes moradas en Baja California Sur, la presidenta del Tribunal Superior de Justicia, magistrada Claudia Janet Cota Peña, celebró que empresarios sudcalifornianos opten por la apertura de este tipo de redes. Las sedes moradas son precisamente un tipo de red de comercios, hoteles, escuelas y gasolinerías que funcionan como espacios seguros para mujeres o personas en situación de vulnerabilidad de riesgo. Cuando la persona afectada, perseguida o amenazada, identifica el distintivo morado, puede ingresar para solicitar apoyo inmediato, para lo cual el personal ya capacitado activa un protocolo de protección con el Poder Judicial. Cota Peña indicó que el presidente de la Canaco La Paz optó por una de sus empresas, un hotel que ya es sede morada en la capital del estado.
5: En la página del tribunal ya tenemos la empresa de la persona que está en Canaco, el presidente de Canaco, que ya nos prestó su empresa, que es una sede morada, en donde él compró un teléfono morado, con un respaldo morado, que está cargado y con línea siempre, y ya tiene la capacitación todas las personas. Entonces, vamos a seguir replicando las sedes moradas, estén muy al pendiente de eso, porque es una zona de protección. Así que queremos pintar de morado todo el estado próximamente.
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2: Está toda la información que obtuvieron nuestros compañeros reporteros y colaboradores para esta edición de viernes, y el cuerpo lo sabe. Si va a salir, por favor, cuídese. El cuidarse usted es cuidar a los demás. Ahí viene nuestro compañero Elías Medina en Exa con Sobremesa. Tiene invitados y temas muy interesantes, quédese con él. Y a nuestros amigos de La Mejor los dejo con nuestro compañero Regio y toda la programación, y sobre todo esas dinámicas que atrae a toda su audiencia. Los pero el próximo lunes en punto de las 13 horas aquí en MBS Noticias Los Cabos. Cuídese, pórtese muy bien, que pase muy bonito fin de semana. Cuidarse ustedes, cuidarse a los demás. Que pase bonito viernes y que sobre todo y que tenga muy buen provecho.
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3: Dos de la tarde con dos minutos de este viernes 12 de junio. Es hora de iniciar este programa Sobremesa con Elías Medina. Y bueno, en esta ocasión nos acompaña en cabina el director de Ecología del Ayuntamiento de La Paz, Jorge Armando López, y el biólogo Carlos Narro, también ambos biólogos. Bienvenidos. Con ellos vamos a hablar sobre temas de mucho interés, que es este asunto de las áreas naturales protegidas, tan polémico en los últimos años y en las últimas semanas sobre todo. Vamos a hablar de la importancia biológica que tienen estas cuatro áreas naturales protegidas que hay en Los Cabos y bueno, sobre todo su relación con lo que es este desarrollo turístico tan dinámico que tiene el sur de la entidad. Desde luego vamos a hablar de esta área natural protegida estatal, que es el estero de San José del Cabo, en donde hay en puerta algunas inversiones de las cuales nos van a platicar enseguida, y de otros temas más que tienen que ver con este apasionante y polémico tema del medio ambiente. Muchas gracias, biólogos Jorge Armando López y Carlos Narro, bienvenidos.
4: Bueno, muchas gracias por la invitación, mi estimado Elías, y un gusto compartir aquí cabina con el biólogo Carlos Narro, y un saludo para todo el auditorio.
5: Igualmente, muchas gracias por la invitación a platicar sobre estos temas con el director general de Ecología de Los Cabos. Y sí, contigo, Elías. Bueno, un tema tan importante y relevante.
3: Carlos Narro es asesor ambiental de una larga trayectoria en temas de medio ambiente y es también director técnico de la Asociación Sudcaliforniana de Pesca Deportiva. Ha estado con nosotros en otros programas aquí analizando temas que tienen que ver con ese asunto del medio ambiente y que han generado una polémica tremenda, sobre todo en el Golfo de Ulloa. Tú recordarás con aquel asunto de la pretendida llegada del barco de la muerte, le pusieron los pescadores, el Sea Shepherd, que finalmente, gracias a esa presión de los pescadores, no se concretó. Bueno, pues vamos a hablar, si les parece, primero de estas cuatro áreas naturales protegidas que hay en Los Cabos, que son el Parque Nacional Cabo Pulmo, el Área de Protección de Flora y Fauna Bahía de Cabo San Lucas, la Reserva de la Biosfera Sierra La Laguna y la Reserva Ecológica Estatal Estero de San José del Cabo. A ver, mi estimado Jorge Armando, ¿qué importancia tiene estas áreas con tantas restricciones, con tantas limitaciones para, digamos, para lo que es el desarrollo, y a la vez cómo se ha logrado conjugar o insertar en este desarrollo turístico tan importante que hay en Los Cabos y últimamente también en La Paz?
4: Bueno, yo creo que lejos de ser algo que limite, yo creo que somos dichosos, nuestro destino Los Cabos, por tener estas cuatro áreas naturales protegidas, tres de carácter federal, como bien lo mencionabas, mi estimado Elías, donde pues la primera nos trajo ya la corona, el estero Josefino, que es un tema de identidad, donde por parte de la historia de los cabeños, de los josefinos, pues es un área que ha sido muy, muy polémica. Tú sabrás que el estero Josefino es un vaso regulador de temperatura para nuestro destino, principalmente para la cabecera San José, y donde también el ser un vaso también donde, yo lo manejo como un embudo, donde la cuenca aguas arriba, la cuenca San José, pues ahí viene este embudo a desembocar lo que es el estero, lo que es la barra arenosa, pues también nos blinda un tanto cuanto de la inhalación de las aguas salubres para que no nos vayan a salar nuestros pozos de agua dulce, de los cuales hay que recordar, muchos de ellos nos alimentan a la delegación de San Lucas, ¿no? Entonces, por eso la importancia de tener un estero sano, un estero que sí, siendo realistas, sin instrucción de nuestro alcalde, el arquitecto Cristian Agúndez, ha sido ser muy claros y muy precisos y no maquillar cifras, no maquillar realidades. Nosotros en esta administración, desde que llegamos, hicimos un análisis y nuestro análisis es de que sí había un tema bastante serio de un descuido por muchas administraciones, y es un tema que no podemos ocultarlo, porque si lo ocultamos vamos a falsear en información. Entonces, primero, nuestro diagnóstico fue que teníamos que ver qué era lo que más le afectaba al estero Josefino y qué es lo que más le, del 1 al 5 o del 1 al 10, principalmente las plantas de tratamiento, plantas que ya están rebasadas, plantas como la Fonatur, que en su momento se creó con una capacidad solamente para la zona turística, pero que los gobiernos fueron muy cómodos anteriores en dejarle esa responsabilidad a Fonatur, y si bien es cierto había ingresos por parte de los nuevos proyectos o viviendas, pues no lo aplicaban a infraestructura, donde llegó el punto donde el alcalde, en este análisis, yo les comento que por qué sí se han dado las cosas y por qué hemos avanzado, porque el alcalde, desde que ya era candidato, él ya traía un plan de gobierno a ejecutar, y una vez que el municipio de Los Cabos le da esa oportunidad de encabezar los esfuerzos ya como presidente electo, siguió con su equipo de asesores y armó estos proyectos para que el día que tomó protesta, al día siguiente ya estaba con la gestión de la Ciudad de México para poder gestionar los recursos, y hoy ya son una realidad. Decirles que por parte del tema ambiental, nuestro alcalde de Cabildo han estado cumpliendo, porque esa inversión, hablando principalmente de lo que es la infraestructura, son 785 millones de pesos que ya se están aplicando hoy al tema de infraestructura. Iniciamos con la ampliación de la planta sonoreña número 1, que tiene capacidad de 75 litros por segundo y que se va a ampliar a 150 litros por segundo, y es una realidad. Viene la construcción de la sonoreña 2, que va a tener una capacidad de 450 litros por segundo, y lo que era la planta Fonatur, que estamos ya prácticamente a unas semanas de que nos las entregue el gobierno del estado, un acuerdo que hizo el alcalde con el gobierno del estado y Fifonafe, que en este caso es lo que era la planta Fonatur anterior, pues esta planta se va a convertir en un cárcamo de rebombeo, donde toda el agua que nos estaba llegando ahí se va a enviar a la sonoreña 2, y con ello vamos a evitar esos derrames de aguas negras en el corazón del Centro Histórico de San José. Era una pena tener esos olores, era una pena que los turistas tuvieran que brincar en sandalias por el agua contaminada enfrente del monumento Benito Juárez, la parte de bomberos, ustedes recordarán esos derrames que no paraban, principalmente en tiempo de calor. Y bueno, ya hoy se toma el toro por los cuernos, y nuestro alcalde está muy, muy inmerso, y aparte que tú sabes, Elías, que él domina la parte de aguas, ¿no? Su formación es arquitecto, sí, pero siempre él se ha caracterizado por el interés en temas de aguas, pues ya lo fue director de proyectos de agua potable 2011-2015, luego cuando fuimos cabildo, que nos tocó ser compañeros de regidores, él presidía la Comisión del Agua Potable, cuando fue diputado en la pasada legislatura, pues presidió también el la Comisión de Agua Potable ahí en el Congreso del Estado, y hoy como alcalde llega con una visión muy clara de qué es lo que se requiere. Entonces, hablando de plantas de tratamiento, que es nuestro principal foco de infección para el estero, pues son 785 millones que se están aplicando. Si ustedes pueden pasar por la avenida Centenario ahí en San José del Cabo, donde se ponía el de los cocos, recordarás, sí, ahí por la gasolinera Mangos, que los locales sí la conocemos, pues allá pueden ver ustedes ya el corte de concreto hidráulico y ya están instalando la tubería, una tubería negra bastante amplia, que es la que va a servir para poder llevar el agua de ese cárcamo de rebombeo. Y de la planta de Fonatur, de esos 100% del terreno de que está dedicado a la planta, solamente se va a requerir el 35% para hacer este cárcamo de rebombeo, y la diferencia excedente de metros cuadrados se va a integrar dentro del proyecto del parque de regeneración para lo que es la parte del estero, ¿no? Entonces son acciones que ya se están viendo tangibles, y eso nada más en temas de plantas de tratamiento. Pero dentro del plan de regeneración que ya tenemos aprobado en el estero, son cerca de 100 millones de pesos que también ya los estamos aplicando. Me decía una señora otra vez, con mucho respeto, me decía, oye, ya estamos cansados de promesas y promesas, pero no se ven realidades. Yo le comentaba, bueno, yo lo que te puedo garantizar es de que hoy estamos ya en el proceso de licitación para las compras de estos equipos, donde por historia la Dirección de Ecología, el Estero, nunca había contado con un equipo propio. Siempre dependíamos de agendas de terceros, a los cuales siempre agradecidos con el apoyo, hablando de diferentes direcciones municipales, hablando de vecinos colindantes, de Puerto Los Cabos, de Grupo Cuestro, que siempre han apoyado, estamos agradecidos, sí, pero no podemos depender de una agenda de terceros, de servicios públicos, de obras públicas, de desarrollos. El Estero debe contar con su maquinaria. En este proceso que estamos ahorita, cerca de los 100 millones de pesos, estamos contemplando ya la adquisición de un dompe de 14 metros cúbicos, una retroexcavadora, un bobcat, tres vehículos, motos, cuadrimotos para facilitar el trabajo, vehículos de bajo impacto como lo son Polaris, pero también viene un equipo, una máquina para extraer el lirio y la lechuguilla, que también nos ha hecho mucho daño, que sería en este caso el segundo punto que nos afecta mucho el Estero. Y también viene la adquisición de una draga. Yo el próximo jueves vuelo fuera del país precisamente a ver los equipos para poderlos probar. Vamos a hacer pruebas allá en Florida, donde está la patente de esta marca, y con esa seguridad te lo puedo decir de que ya son realidades. Cerca de 100 millones de pesos, algo histórico, que hoy ya se están transformando en realidades.
3: Estos 100 millones son provenientes del impuesto al saneamiento, ¿no?
4: Estos 100 millones que vienen para el Estero son 98.5 millones para ser exactos, vienen derivados del fideicomiso de saneamiento ambiental. Yeah. Un fideicomiso que está conformado el 50% que encabeza nuestro alcalde, el arquitecto Cristian Agúndez, y el equipo, y el otro 50% viene las cámaras, los colegios, desarrolladores, hoteleros, y de que nuestro tesorero, por supuesto, Rigoberto Arce, al cual le mandamos un saludo. Y bueno, todo este equipo ya son realidades, y yo creo que es pagar una deuda histórica que tenían los gobiernos con una falta de sensibilidad, gobiernos que habían pasado prácticamente grises y que hoy se le está atorando de una manera directa. Y como te repito, no estamos maquillando ningún tipo de información. Somos muy responsables en saber de que sí tenemos un problema serio con los derrames. Claro que sí, no podemos ocultarlos. Sería una irresponsabilidad decirte que estamos bien. Pero lo que sí estamos seguros es de que en este proyecto integral se están atacando los puntos como debe de ser.
3: De acuerdo. A ver, Carlos, digo, de alguna manera aquí Jorge Armando tocó el punto que a mí me interesa, ¿no? Que es esta contradicción que hay, esta polémica, esta lucha que hay entre quienes promueven las áreas naturales protegidas, que yo reconozco que es un esfuerzo digno de reconocer, que son preocupaciones legítimas por cuidar en nuestra naturaleza, nuestro hábitat, pero por otro lado, el impacto que hay en las áreas naturales protegidas es irremediable en mayor o en menor medida. No hay una actividad humana que no pueda, que no genere un impacto. En este caso, qué bueno, yo creo que todos tendríamos que celebrar estos 100 millones de pesos, por donde esperamos pronto ver que se solucione de una vez por todas. Es terrible esto que sucede con el derrame de aguas negras, pero 100 millones de pesos yo creo que equivale a 5 veces todo el presupuesto de la CONAM para todo el estado, ¿no? Digamos, qué bueno por Los Cabos, refleja esa relación con el turismo, ¿no? Hay que decirlo, en la reserva de la biosfera vizcaíno, pues no hay actividades productivas que tengan la más mínima comparación que lo que tienen Los Cabos. Y ese punto quisiera que abordaras, mi estimado Carlos, tú que eres un analista, experto. Un experto con toda la experiencia del mundo en estos temas, maestro, además de gran reconocimiento. ¿Cómo ves esta relación?
5: Mira, yo creo que el instrumento de áreas naturales protegidas, como se plantea de origen, es identificar áreas que son sustantivas para el desarrollo de la sociedad local, tanto a nivel local como estatal o nacional. Estas áreas sustantivas que mantienen la operación de ecosistemas muy frágiles o muy significativos y que derivan hacia otros ecosistemas, que tienen una relación directa con la productividad y la biodiversidad de estas diferentes áreas, son parte de la estructura social. ¿Para qué protegemos esas áreas? Pues para que la comunidad tenga...
3: Esa es la pregunta, ¿para qué proteger exactamente?
5: ¿Para qué las protegemos? ¿Cuál es el sentido de proteger un área? La protegemos de nosotros mismos, porque sabemos que nuestra propia naturaleza de aprovechamiento es desmedida e imparable. Entonces, queremos aprovechar todo el recurso en el menor tiempo posible. Sí. Nos protegemos estas superficies, estos polígonos, de la actividad humana, para que permanezcan en el tiempo y los procesos ecológicos que se sustentan ahí sigan beneficiando la productividad humana, el desarrollo de la sociedad en su conjunto en las zonas aledañas. ¿Cuándo se dan los decretos, tanto del Estero de San José, como de la Sierra de la Laguna, como el Parque Nacional Cabo Pulmo, alrededor de los principios de los noventas, cuando iniciaba la perspectiva de este gran desarrollo en la zona sur de la península. Ya se tenían identificados las áreas más vulnerables y más delicadas de la presión que podía ejercer el turismo hacia esas partes. No mencionó el área de protección de Cabo San Lucas, de la Bahía de Cabo San Lucas, porque esta viene desde el 74.
3: Sí, cuando incluso había otro concepto de lo que eran las áreas naturales protegidas.
5: Sí, había otra visión, pero claro, se habían ido evolucionando y trasladando. Entonces, las áreas naturales protegidas sirven como un indicador fundamental de la salud del ecosistema general. Particularmente, como bien menciona el director, el estero de San José es un reflejo de la cuenca de San José del Cabo. Y la cuenca de San José del Cabo alimenta su recurso hídrico a tanto a San José como a San Lucas y toda la zona intermedia. Entonces, el reflejo de las condiciones de sanidad del ecosistema del estero de San José nos da un indicador muy importante de la salud del sistema hídrico. Si ahorita nuestro principal problema es el agua, y tanto los desarrolladores como los civiles, los particulares que radicamos aquí, tenemos ese problema, mucho más nos interesa saber que hay una estructura que está dedicada a monitorear y salvaguardar la continuidad del proceso hidrológico del ecosistema de San José del Cabo, del estero de San José del Cabo, que es el espejo, es nuestro monitor de toda la cuenca de San José, que es enorme, ¿no? Entonces, la gran importancia de las áreas naturales protegidas no es crear conflictos con la sociedad, es coadyuvar para que la sociedad pueda seguir aprovechando los recursos naturales que le brindan esos ecosistemas. Bueno. La importancia de estas cuatro áreas en la zona del municipio de Los Cabos y la relevancia es que son grandes conectores entre sí. La Sierra de la Laguna está conectada con el Parque Nacional Cabo Pulmo a través de la cuenca del río Santiago, del arroyo Santiago y de las otras cuencas de la Sierra de la Trinidad. El área de protección de flora y fauna Cabo San Lucas está conectada con Cabo Pulmo por un corredor biológico costero, ¿no? Todo este gran ecosistema marino que refrenda la biodiversidad en nuestra zona marina, tanto local, en las 20, 40 millas de distancia, y en la regional, que estamos hablando ya de una zona marina de 200 millas náuticas. Entonces, las áreas naturales protegidas son el espejo de la salud del ecosistema en el que estamos viviendo. Las tenemos que proteger para cambiar la forma en la que estamos creciendo y asegurándonos de que manteniendo esas áreas protegidas, la comunidad y la sociedad civil pueden seguir desarrollando y obtener más beneficios y tener más bienestar social.
3: Bueno, eso digamos que se ha logrado en alguna medida en Los Cabos, pero tú has sido testigo de los conflictos que genera en otros lugares.
5: Cuando el instrumento se quiere utilizar para los fines que no está diseñado, crea un conflicto terrible, y si la sociedad civil, que está directamente en esas zonas, no lo acepta, es porque no se le ha convencido de los beneficios, o simplemente no funciona para el fin que se pretende.
3: O no hay ningún beneficio para ellos.
5: No hay ningún beneficio, exacto.
3: Bueno, ahora, mi estimado Jorge, a ver, ¿qué tanta presión se está ejerciendo para estos sitios de conservación derivado del crecimiento turístico? Y te pongo el ejemplo de Cabo Pulmo. No es nada más el área natural protegida con sus diferentes áreas de ya sea zona núcleo, zona de aprovechamiento, sino es también su zona de influencia, lo que tú hablabas, de que están interconectadas. Uh-huh. ¿Qué tanta presión van a aguantar estas áreas naturales protegidas derivado, repito, del crecimiento, de cada vez hay más hoteles? Y te pongo el asunto de los caminos costeros o de los proyectos que están en zonas cercanas a Cabo Pulmo y que en el pasado han sido pero verdaderamente polémicos, a pesar de que un hotel está a 20, 30 kilómetros del límite del área natural protegida. Hablábamos al principio de este programa fuera del aire del POELO, un instrumento de planeación importantísimo que tiene 30 años, que no se actualiza. Uh-huh. Y que va a tener que ver con estos temas. A ver, ¿para dónde vamos?
4: Sí, yo creo que el gran reto de los gobiernos municipales en este caso es cómo contener este crecimiento que tenemos como destino. No queremos que pase lo que pasó en Guerrero, en Acapulco. No queremos que pase lo que pasó en Cancún. Y de esos errores hay que aprender nosotros. Yo creo que aquí se ha mantenido una muy buena combinación, comunión entre los desarrolladores y en el caso de los gobiernos para poder cuidar esa parte, pero debemos de actualizar nuestros reglamentos internos. Hablando, por ejemplo, ya para salirnos del tema del estero, teníamos 20 años que no se actualizaba el plan de manejo. 20 años. ¿Por qué no pasaba eso, Elías?
3: Bueno, hay plan de manejo, a ver, a mí me queda la duda. ¿Hay plan de manejo ya oficialmente que se haya publicado en el boletín oficial?
4: Desde que se decretó el área protegida, viene acompañado de un plan de manejo, pero teníamos 20 años que no se actualizaba. El año 2025 fue muy bueno para nosotros como gobierno, porque logramos ese consenso de sacarlo de manera unánime. Todos votaron a favor. ¿Quién toma la decisión en el Consejo Asesor? Los tres niveles de gobierno. En cabeza, por supuesto, nuestro alcalde Cristian Agúndez, por parte del municipio de Los Cabos, gobierno del estado a través de CEPUI, una silla con voz y voto que representa al señor gobernador, gobierno federal, está Fonatur, está Semarnat y está Conagua, con voz y voto. Y está una silla con voz y voto para las ONG, las organizaciones no gubernamentales, y otra para vecinos colindantes. Entonces, ahí en ese consenso se puede determinar qué es lo que se puede aprobar o no aprobar, para que no llegue un director de ocurrencias y se me ocurre hacer esto y luego salga peor, ¿no? Entonces aquí este consejo, actualizamos el plan de manejo. ¿Por qué no se actualizaba? Por diferentes temas, ¿no? Temas políticos, intereses de grupos, intereses personales, y que si a mí no me tocó cuando fui gobierno, pues que no le toque al siguiente que sí lo va a poder lograr, ¿no? Entonces fueron 20 años, que esos 20 años, lógicamente hace 15 años no teníamos los problemas que hoy tenemos en el estero. Pero bueno, entonces hubo ese consenso y hubo esa buena capacidad de gestionar y de poder definir con todos los integrantes esa actualización. Ahora, nuestro reto como destino es eso precisamente. ¿Cómo vamos a poder salvaguardar que digamos sí a la inversión, pero que sí sean bienvenidos, pero que vengan siempre y cuando apegándose a nuestra vocación? Nuestra vocación del destino es un destino de calidad premium, que el gasto per cápita por turista es muy diferente a otras partes claro. del país. Entonces, en ese sentido, nosotros, ¿qué estamos haciendo ahorita para poder tener esa garantía de quien venga a invertir sepa qué es lo que sí puede y qué no puede? Para eso están los instrumentos, y en este caso está el programa de ordenamiento ecológico local, el primero del país hace 30, 31 años, y que también no ha habido la capacidad de poderlo actualizar. Hoy quiero compartirles que estamos ya al 95% en este gobierno que encabeza el presidente Cristian Agúndez, donde se nos encargó de parte de él y del cabildo hacer un trabajo para poderlo socializar, dar apertura, invitar a todas las partes, hablándose por supuesto de los ejidos, hablando de las comunidades, de tanto de San Lucas como delegación, San José Cabecera, Santiago, La Ribera, Miraflores. Invitamos a la academia, ha sido una parte fundamental, nuestra máxima casa de estudios, la Universidad Autónoma de Baja California Sur, el ITES, las cámaras, los colegios de arquitectos, de ingenieros, desarrolladores, todos los que tengan el interés de ser partícipe, les hemos dado cabida para que este instrumento, que ya estamos ya prácticamente al 95%, donde ya estamos con la fecha ya prácticamente ya para poderlo sacar a consulta pública, pero estoy convencido, Elías y biólogo, que va a salir bien, porque se ha trabajado de una manera transparente, donde todas las voces han sido tomadas en cuenta y donde ya estamos prácticamente, ya se ha validado la etapa de propuesta del Comité de Ordenamiento, eso ya lo logramos, viene ya la consulta pública prácticamente en un mes, viene ya la consulta pública, vamos a hacer ahí los anuncios oficiales a través de las diferentes páginas del ayuntamiento y de ecología y de desarrollo urbano y todas, para que vamos a ir a las comunidades, vamos a llevar estas consultas públicas a La Ribera, Santiago, Miraflores, a la delegación de San Lucas, para que nadie se sienta excluido. Y una vez ya que pase este consejo de consulta pública, ya de ahí viene la sesión de cabildo por parte del ayuntamiento, y en su momento, con el favor de Dios, que esperemos que todo salga bien, ya se publica en el boletín oficial del diario del estado, ¿no? Entonces, este instrumento del POEL nos va a venir a dar esa tranquilidad y esa certeza jurídica de quien venga a invertir, sepa que de una vez cuando compra no se siente engañado y sepa qué es lo que sí va a poder hacer, qué capacidades, qué niveles, qué capacidad de carga. Entonces, yo creo que estamos avanzando bien. Había muchos rezagos, pero hoy se ha tomado con toda responsabilidad. Yo creo que nos llega esta dirección y la verdad que muy contento de todo el equipo que tenemos detrás de nosotros. A fin de cuentas, el equipo que conforma la Dirección de Ecología es un equipo que ya tiene muchos años trabajando en diferentes partes, y eso nos da la confianza de poder avanzar. Y nos llega también ya en una madurez también un poco más estables, donde ha habido la capacidad de poder conveniar con, por supuesto, con las ONG. Se han tomado en cuenta, han tenido libertad de expresarse, los hemos sumado, y igual por la otra parte de desarrolladores también. Entonces yo creo que este modelo que estamos ya a punto de poderlo concluir, va a venir a hacer un parteaguas. Y aparte, otra cosa importante, traemos el respaldo de Semarnat México, Semarnat por supuesto también aquí a nivel Baja California Sur a través de la doctora Cristina González. La última visita fue hace 2 semanas de la maestra Marina Robles, su secretaria de Semarnat, donde están ellos muy inquietos, interesados en que salga este modelo, porque este modelo están seguros ellos que va a poder ser ejemplo para otros municipios costeros del país.
3: Bueno, vamos, si les parece, a un brevísimo corte comercial y luego regresamos, mi estimado Carlos Darro, con este tema que acaba de tocar aquí Jorge Armando, de qué se puede hacer y qué no se puede hacer, y vemos específicamente el caso de este proyecto tan polémico de Sierra La Laguna. Vamos a un corte y regresamos, no le cambie.
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3: Ya estamos de regreso en esta plática de Sobremesa con Elías Medina. Recuerde, estamos transmitiendo en MBS Noticias Los Cabos, en FM en el 103.9 y sus mensajes vía WhatsApp en el 624-192-1039. Estamos platicando con Jorge, con los biólogos Jorge Armando López, que es director de Ecología del Ayuntamiento de Los Cabos, y con el biólogo Carlos Narro, que es experto en esta materia, asesor ambiental y director técnico de la Asociación Sudcaliforniana de Pesca Deportiva. Nos quedamos en que este tipo de instrumentos, tanto el POEL como los planes de manejo y los propios decretos de área natural protegida, lo que rige finalmente es lo que se puede hacer y lo que no se puede hacer dentro de estas superficies dedicadas a la conservación. Y el tema polémico que quisiera que abordáramos en esta parte final es este asunto de una pretendida construcción, bueno, no pretendida, sino el material que llevaron a Sierra La Laguna para hacer alguna construcción allá y que finalmente se detuvo. Un tema muy polémico, generó muchas movilizaciones, protestas en el Congreso, una gran inquietud de parte de grupos ambientalistas y de ciudadanos, porque el área natural protegida Sierra La Laguna es considerada como el tinaco, es donde se genera el agua que surte al acuífero de San José del Cabo y en buena medida Cabo San Lucas, en menor medida La Paz, pero también tiene una gran área de influencia. A ver, ¿qué se puede hacer? Primero, comenzando a ti con Carlos Narro, ¿qué se puede hacer en este tipo de área natural protegida? ¿Estaba ilegal, estaba chuequito, estaba mostrenco este proyecto, o fue una cosa de que se politizó y finalmente pues se frustró por esa razón?
5: Yo creo que estaba mostrenco, estaba un poco sin aviso, ¿no?
3: ¿Ocupaba un aviso? A ver, tú...
5: Claro que sí.
3: ¿Qué es un aviso preventivo, un informe preventivo de impacto ambiental o una manifestación de impacto ambiental?
5: No, un aviso preventivo.
3: Un aviso. No lo tenía, ni eso hicieron.
5: Ni eso hicieron.
3: Y es una cosa lo más sencilla del mundo, es de casi opción múltiple.
5: Porque aparte estás en la zona núcleo. Los materiales estos que trasladaron por helicóptero estaban... Se localizan en la zona núcleo.
3: Pero ya estaba impactado ahí, hay que decirlo, sí, en no, esa sí, zona núcleo.
5: Pero tenemos, el impacto tiene un gradiente, ¿no? Del 1 al 10. La zona impactada, donde se localizó el material trasladado, sí, arriba de la sierra, pues tenía un impacto del 1.
3: Claro.
5: Y cuando te dicen, es que ya está impactado, entonces lo puedo impactar al 10. No.
3: Fue una pequeña, una enorme trampa la que quisieron hacer ahí.
5: Yo así lo interpreto. Yo creo que quisieron dar madruguete. ¿No?
3: ¿Está condenado al fracaso de tu punto de vista? ¿Tú crees que lo puedan reactivar?
5: Desconozco cuál es el proyecto que estaba...
3: Es que nadie lo conoce, nadie lo conocemos. Porque no hubo proyecto.
5: Exactamente, entonces, si la mula no era arisca, pues...
3: Sí.
5: Entonces, ese proyecto, de la forma en que se manejó y se manifestó y se evidenció, pues sí te deja muchas dudas. Y por la dimensión de los materiales que suben, pues no se trata de...
3: No era una cabañita para
5: rústica, ¿no?
3: Guardabosques.
5: Cuando los elementos que te dice el plan de manejo y la zona núcleo es que no puedes desarrollar actividades más que las que ya se encuentran ahí. Puedes hacer investigación, puedes hacer...
3: Sí.
5: Y otra cosa es que el predio se te reconoce como propiedad privada, pero el uso te lo controla la Federación y el Estado y sobre el uso del suelo.
3: De acuerdo. A ver, Jorge Mando, en las áreas naturales protegidas, pues desde un punto de vista es una especie de expropiación donde ya no manda ni el gobierno del Estado ni el municipio, porque se crean por un decreto federal con un plan de manejo también federal. Y como por si fuera poco, se inscriben en tratados internacionales que son sancionados por el Senado y por tanto tienen categoría de ley. Tienen dos condiciones que son irreversibles y que son irreversibilidad e irreductibilidad. Es decir, puedes hacer el plan de manejo más restrictivo, no más permisivo, puedes ampliar el área natural protegida, pero no la puedes reducir. El ayuntamiento, ¿qué competencias tiene en este caso específico de Sierra La Laguna? Aquí los grupos, pues de todo mundo quería buscar quién era el responsable de este asunto, la CONAME, el municipio o los municipios, porque una parte de la sierra es de La Paz. ¿Qué le compete a ustedes y cómo fue que finalmente cancelaron una parte de este proyecto que estaba en el predio San Miguelito, ya fuera de la reserva, pero que era parte de lo mismo?
4: Pues bueno, de parte del municipio de Los Cabos, nosotros recibimos denuncias ciudadanas. Hubo una manifestación en el Palacio Municipal un día sábado. Nuestro secretario general, Alberto Rendería, lo recibió. Y tuvimos denuncias que en el predio San Miguelito se sabía que había obras que no contaban con permisos. Nosotros el día lunes hicimos la visita por la parte jurídica del Ayuntamiento de Los Cabos. Nuestro alcalde instruyó que todo el equipo nos fuéramos a hacer esta visita, donde estuvimos también acompañados de desarrollo urbano, obras públicas, ecología, y pudimos percatarnos de que sí, realmente, si bien es cierto, estaban a 18.5 kilómetros del área protegida de la reserva, pero que también requerían de permisos para hacer esos trabajos.
3: Y no los tenían.
4: No los tenían, sí había habido una solicitud de ecología, la cual no se había aprobado, pero sí requerían, por supuesto, manifestación de impacto ambiental y también el ETJ, y que en su momento pues no contaron con ellos. Se les dieron los 5 días como derecho para que ellos pudieran presentar su información que tuvieran, la cual nunca nos llegó. Entonces yo creo que, si bien es cierto, estaba muy retirado de la reserva, pero sí debieron haber trabajado esa parte de hacer la solicitud conforme a la regla, conforme a nuestras leyes que emanan de aquí, de nuestro estado y municipio, ¿no?
3: De acuerdo, bueno, perfecto. Algo para concluir, mi estimado Narro,
5: porque no, ya pues, se nos acabó el tiempo. Agradecer la plática, estos temas son muy, pues para nosotros son nuestro pan de cada día, fascinantes. Agradecer la invitación, felicitar al director por las gestiones que han realizado, y por ende al presidente municipal también, que no le aflojen, y pues con todo gusto participamos en donde podamos, y vamos a estar muy pendientes de la actualización del POEL para participar y poder ver nuevamente decretado el POEL. A mí me tocó el primero, me va a tocar ver el segundo decretado.
3: Bueno, todos sabemos que es una institución aquí nuestro amigo en materia de medio ambiente. A ver, mi estimado Jorge, algo para concluir muy breve.
4: Pues agradecer la invitación, un gusto compartir aquí con el biólogo Narro, mi estimado Elías, y solamente hacer una solicitud con mucho respeto para los ciudadanos, que nos apoyen a no tirar basura en lugares no autorizados. Traemos un programa que se llama Caiga Quien Caiga, que estamos recibiendo denuncias al 911, donde los ciudadanos, al percatarse de una persona o empresa que esté tirando basura en cañadas, en arroyos, en zonas rurales, lo hagan saber, para que nosotros podamos actuar a través de Seguridad Pública, a través de los inspectores de ecología, decirles que ya llevamos más de 2.5 millones de pesos ingresos de multas que ahora sí están llegando a las arcas. La pasada administración fueron 3 años y solamente fueron 30 mil pesos de multas. Eso te habla la diferencia de compromiso que hay, porque no se vale que hagamos 3 jornadas como la del viernes pasado, que coordinó nuestra delegada Karina Lao aquí en San Lucas, en el arroyo Chaparro, donde sacamos cerca de 70 toneladas de basura, y que tristemente regresas a los días y otra vez vuelves a ver basura, ¿no? Entonces,
3: vi las fotos,
4: el llamado es para todos los ciudadanos que sepan que hoy se está ejerciendo la ley, y que aquella persona que se sorprenda, vamos con multas hasta los 50 mil pesos.
3: Bueno, pues mi estimado Jorge Armando López, Carlos Narro, muy, muy agradecido con su presencia en esta cabina. Esperamos tenerlos muy pronto de regreso para seguir hablando sobre estos temas de medio ambiente. Nosotros vamos a ir a un brevísimo corte comercial, no le cambie, regresamos inmediatamente.
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3: Ya estamos de regreso en nuestra plática de Sobremesa con Elías Medina. Está con nosotros aquí en cabina el padre Juan Gómez Esqueda, que es el vocero de la diócesis de La Paz. Con él vamos a hablar de un tema, pues yo diría, padre, que es el tema mundial en este momento, que tiene que ver con este asunto tan controvertido que es la inteligencia artificial y sobre el cual pues el Papa León XIV acaba de emitir una encíclica, se llama Cuestionando, Criticando, encíclica. Alertando sobre, ¿cómo lo podría llamar?, los abusos, los riesgos de este instrumento tecnológico que está literalmente revolucionando nuestra forma de vida. Así. Gracias, padre, por asistir a esta...
26: Gracias, Elías, cabina. Y un saludo a todos. Todos sus radioescuchas, que sé que son bastantes.
3: Sí, afortunadamente nos hacen el favor de escucharnos por invitados como usted, padre. Gracias, invitados como usted. Platícanos, a ver, ¿de qué se trata esta alerta que está emitiendo la Iglesia Católica con el máximo líder, que es el Papa, sobre la inteligencia artificial?
26: Bueno, esta encíclica se llama Magnifica Humanitas. Se escribe Magnífica, ¿verdad? Una encíclica toma el nombre de las dos primeras palabras con las que inicia todo el contenido, pero obviamente pues en el nombre está todo lo que significa. El Papa León XIV tomó el nombre de León pues porque él admiraba al Papa León XIII. Hay que ubicarnos en esto. León XIII fue el que escribió la encíclica Rerum Novarum. ¿Cuándo se escribe esa encíclica? Cuando está todo el apogeo de la era industrial, en donde pues viene un cambio terrible, o sea, maravilloso y terrible al mismo tiempo, como lo que estamos viviendo ahorita con esto, ¿no? Se mecaniza pues todo lo...
3: ¿La producción?
26: La producción, el campo, imagínate, por ejemplo, sí. Dejas el arado, ¿cuánta mano de obra quedó fuera de todo eso? Sí. Las fábricas pues se convirtieron en prácticamente, diríamos, pues espacios en donde la gente se volvía un robot, ¿sí? A mí me platicaba también un compañero hace como 20, 25 años, un sacerdote, que en el verano, estando en Roma, se iban a Alemania a trabajar a la Volkswagen, ¿no? Y lo que hacían era estar horas moviendo de la mano derecha a la izquierda un botón. Eran horas haciendo lo mismo. Entonces, si nos ubicamos hace 130 años más o menos de eso, cuando viene toda esa revolución, el Papa León XIII dice, bueno, no somos máquinas, ¿no? ¿Y dónde está quedando la mano de obra? ¿Qué te dice todo eso en esta etapa, ¿no? Ahora con la era digital, que es una maravilla. No es una encíclica en donde se condena la tecnología, ni mucho menos, ¿no? Sino más bien en donde dice, ¿dónde está quedando la persona como tal? Aquí anotaba algo. Él dice, un orden social, se necesita un orden social justo en la era digital, dice, que garantiza a todos un acceso igualitario en oportunidades. Ya desde ahí, si antes hablábamos una brecha entre los más ricos, bueno, entre pocos más ricos y muchísimos más pobres, pues con esto, simplemente una persona que ya trabaja en una tienda de conveniencia, pues mínimo debe saber digitalizar un espacio, aunque sea pequeño, pero pues no toda la gente lo sabe. No sé si leíste un libro, ¿sabes? Se me fue el nombre, de Andrés Oppenheimer, ¿no? En donde se habla de este cambio radical, ¿no? Donde quedamos maravillados, que puede llegar a una tienda, ya hay aquí en México, ¿no? Pero piensa en Estados Unidos, una tienda en donde llegas, no hay nadie que te atienda, ¿no? Tú agarras la ropa, la metes a un lector ahí y ya te sales con ella, ¿sí? Y dices, qué padre, ¿no? Ajá. Y todo el personal que despidieron, ¿dónde quedó? Llegas, sí, al estacionamiento, ya no hay nadie que te atienda ahí.
3: Llegas a la gasolinera, tampoco hay cajero. Exacto. Ni cajera, ni despachador.
26: Los bancos, cada sí. vez con menos cajeros porque te están presionando. Con menos personal.
3: Su banco es su celular ahora.
26: Exactamente. Ciertamente todo esto ha traído nuevos oficios, pero ahí es donde está el problema. Esos uh-huh. oficios, ¿cómo se están usando, no? ¿Tú cuántos años llevas como periodista?
3: Unos 24, 25 años.
26: Ajá, Marcel. Vamos viéndolo fríamente. ¿Cuánta gente te conoció durante 15 años, por decir algo? Pues la que leía el subcaliforniano, sí. la que te escuchaba en esta radio, en una televisora, etcétera, ¿no? Ahora, de un día para otro, alguien puede tener 20,000 seguidores. Es conocido por todos.
3: Me leen 1,000,000 de personas cada 28 días, según mi página.
26: Bueno, ahora.
3: Sí. Sí, ahora. Algo impensable hace 20
26: sí,
3: años.
26: Exactamente. Ajá. O sea, que creo pues que es ahí en donde tenemos que ver cómo si hay grandes beneficios con todo esto, ¿sí? Pero también, ¿qué es lo que estamos haciendo, no? Simplemente, hoy nos medimos por, tú vales tanto por cuanto eres conocido. En el momento en que vas perdiendo eso, ¿qué sucede con la persona? La depresión, ¿verdad? ¿Cuántos han llegado al suicidio?
3: A ese punto quería llegar. A ver, padre, efectivamente esta es una herramienta que ha revolucionado el conocimiento, la educación, hasta el arte, la cultura, si se utiliza, digamos, de manera correcta, pero uh-huh. Usted habló de la palabra suicidio, pues son los peligros a los que yo hacía referencia hace rato. ¿Qué riesgos ve la iglesia? Se habla también de una debacle en la cuestión de la moral, porque hay que decirlo, ¿no? A pesar de que en México hay 101 millones de usuarios de internet y que el 84% está conectada a una red, y que 4 de cada 10 usuarios pasan más de 9 horas al día en la red, en el teléfono, en la máquina, pues no todos entran a buscar una lectura de Juan Rulfo, de Octavio Paz, o a buscar, no, la mayoría o una gran parte entra por cuestiones de entretenimiento, a buscar ahora con esta herramienta de la inteligencia artificial. Está abriendo un dato en el diario El País de España, uno de los más leídos de habla hispana, de una persona

0: estar comiendo todos juntos, cada quien con su celular. O sea, no significa que estén juntos, pues, ¿no? Uh-huh. ¿Y cuántas horas de soledad pasa un niño? Porque el papá o la mamá trabajan, etcétera, ¿no? ¿Cuántas horas en la noche se pierden? Que incluso se tienen que cambiar ahora los hábitos porque todos llegan tarde a clase y si no llegan tarde están durmiendo. ¿Por qué? Porque antes lo normal es que a las 10, 11 de la noche ya, cuando muchos estuvieran dormidos, para entrar a clases a las 7 de la mañana, ¿no? Hoy están durmiendo, así comprobado, máximo 5 horas, ¿sí? Cuando lo que se te pide es 8.
1: Derivado, que se la pasan en el telefonito.
0: Ajá. Bueno, en ese tiempo se la pasan construyendo amigos que...
1: Ficticios, fantasmas.
0: Ficticios, sí, porque incluso ni siquiera a veces son personas, son robots, pues, son bots, pues. Sí. Pero yo tengo amigos en Argentina, en España, en Indonesia, pero ¿cuántos amigos tengo aquí con los que convivo? Ni siquiera con mi padre, ni mi madre, ni mis hermanos.
1: Qué interesante, ver a nuestros radioescuchas, nos gustaría que nos hiciéramos esa pregunta, ¿no? ¿Con cuántas gentes convivimos de manera virtual y con cuántos de manera presencial, ¿no? Sería muy interesante.
0: Yo, por ejemplo, aquí en mi en el Face llego a 5,000 porque hay un tope, ¿no? Sí. Tengo que ser honesto, o sea, ¿cuántos de esos 5,000 conozco?
1: Si se los encuentra en la calle, ¿cuántos lo van a saludar?
0: No, claro que no, o sea... Es más, a veces llegan y te comentan sobre algo y ah, caray, yo cuando lo dije, y es cierto, ¿no? Entonces, digo, hasta en eso, el concepto de amistad, en donde...
1: Hasta eso está cambiando con la inteligencia artificial, con las redes sociales.
0: Ahora, tú hablabas de algo mucho, muy interesante. Sí ha crecido o ha acercado el conocimiento a la gente, pero también... Yo lo veía, o sea, me platicaba hace ratito un hermano sacerdote que fue a hacer examen a un grupo de alumnos, de seminaristas, y de 7 trabajos, 4 estaban hechos con inteligencia artificial, ¿sí? Y lo reconocieron. Y yo le dije, bueno, cuando menos lo leíste, o sea, puede haber más calidad, podría haber más calidad de acuerdo a como tú se lo pidas, ¿no? Sí, sí. Pero la inteligencia artificial nos está llevando a vivir acelerado. O sea,
1: no, además no es un conocimiento certificado, hay que destacar esto. Las letras chiquitas de cualquier consulta que haga inteligencia artificial le dice claramente que la información puede ser imprecisa. Y todo el mundo la da como un hecho.
0: Sí, como era lo de Wikipedia antes con nosotros, ¿no?
1: Exactamente. Sí.
0: Pero la cosa es esta, ¿no? De que vivimos acelerados en todos los sentidos, ya está en esto, queremos resultados. Los algoritmos van a trabajar de acuerdo a como tú lo quieras, ¿sí? Pero tristemente ni siquiera estás aprendiendo lo básico, lo fundamental de eso, ¿no? Digo, hacer una tesis, una tesina muy sencilla de 30 páginas, pues, ¿en cuánto tiempo la puedes tener con la inteligencia artificial?
1: Pues, pero ¿cuánto aprendiste? 5 minutos.
0: Exacto. Y te vas a graduar con esa tesis. O sea, es ahí donde dices, bueno, el arte, el conocimiento pueden favorecerse, pero no está siendo inútiles también.
1: De acuerdo. Ahora, yendo más allá, hay que recordar, la inteligencia artificial es una rama de la informática que permite a las máquinas, sistemas imitar el aprendizaje, el razonamiento y la resolución de problemas propios de la mente humana. Es decir, intenta o pretende sustituirla en alguna medida. Eso, de por sí, la misma definición ya es... durita, pero ¿hasta dónde ven ustedes, padre, desde el punto de vista de la Iglesia Católica, de los que han regido por más de 2,000 años parte de las relaciones de nuestra cultura judeocristiana, que pueda degradar más a la sociedad y hasta dónde lo ven incluso más allá como una herramienta que puede ser utilizada con otros fines, desde la delincuencia organizada, desde el uso para construcción de armas, ahora con cualquier teléfono celular usted puede tener acceso a la tecnología para hacer un artefacto explosivo, ¿no? Sin que... Y entonces la pregunta que le quiero hacer directa, padre, ¿hasta dónde ven ustedes razonable, viable, la posibilidad de que este tipo de herramientas se regulen? Como ya está sucediendo en algunos países de Europa, hay que decir.
0: Sí. Incluso, por ejemplo, en escuelas, está bien.

0: El condado de Los Ángeles están limitando el uso de la tablet. ¿Por qué? Porque están viendo que no están aprendiendo lo suficiente, pero sí están agarrando otro tipo de herramientas que no lo están formando como persona, ¿no? El Papa dice algo mucho, muy interesante y que va en la línea de lo que preguntan. Dice, ¿qué distingue la inteligencia humana de la artificial? ¿Sí? Y es muy claro. Dice, la artificial supera a la persona en velocidad, dice, en amplitud de cálculo, ofrece beneficios concretos en numerosos campos. Sin embargo, no tiene conciencia, ¿sí?
1: Sí.
0: ¿Cuánto tiempo tiene que estudiar alguien una ingeniería para construir un arma? Hoy te la puede dar en un ratito la inteligencia artificial, la
1: Sí.
0: construyes, ¿sí? ¿Por qué? Porque al final de cuentas ella no te dice qué es bueno o qué es malo. Y es
1: Tiene que
0: ahí.
1: ver con la moral, con lo que yo le acabo de preguntar.
0: ¿Sí?
1: Tiene que ver con los principios, con la educación,
0: Vamos a llamarle ética, ¿no?
1: con la
0: Para que
1: ética.
0: sea algo
1: Ya.
0: más ahora sí incluyente, ¿no?
1: Sí.
0: Pero al final de cuentas, digo, yo no voy a hacer daño a alguien, ¿por qué? Pues porque más allá de que sea creyente o no sea creyente, o sea, hay unas normas naturales que están en la esencia de la persona, ¿no? La máquina no piensa eso. O sea, si yo le pido a la inteligencia artificial que dañe, no físicamente, sino en su, ¿cómo se llama? En su buena fama, en su fama, una persona, te va a sacar 10.000 cosas y la destruye. Y creo que más allá de las armas bélicas tangibles, pues está la de la lengua, que la llevamos a una inteligencia artificial que puede superar lo que hace la persona ahí, sí. ¿Por qué? Porque pues con los algoritmos, ¿de dónde toma herramientas? Son millones de algoritmos sobre eso. ¿Cuántos millones de usuarios dices que teníamos aquí en México?
1: Sí, en México hay 101 millones de usuarios en Internet.
0: Bueno, pues
1: El
0: vámonos a.
1: 84% de la población mexicana, niños, adultos, mayores, jóvenes, está conectado a la red y 4 de cada 10 pasan más de 9 horas al día conectados
0: Y
1: a
0: si
1: la
0: nos
1: red.
0: vamos al espectro universal.
1: Bueno, en México está por encima, pero es más o menos similar, ¿no?
0: Sí, entonces yo creo que sí tiene que haber una regulación. Aquí no es de que cada persona es libre de conducir su vida como quiere, no. Aquí el problema es que no se está haciendo buen uso de la libertad. En un niño, en un adolescente, en un joven, el uso del tiempo. Y curiosamente a veces decimos, es que los jóvenes, no, o sea, ¿cuántas señoras ya suplieron con una tablet la televisión? Sí. O sea, es más, mucha ven telenovelas o series, pero ya a través del celular o de una tablet, de una computadora. Entonces, sí es un momento en el que tienen que ponerse de acuerdo los gobiernos y no están coartando la libertad, están previniendo. ¿Cuál es la mejor medicina en la vida? Pues la de la prevención, ¿no? ¿Qué es lo que viene, si con lo que estamos viendo ahorita, esos ataques en las escuelas en Estados Unidos y que nos han salpicado a veces? Pues es gente que vivía encerrada, que se veía gente buena, pero cuando analizas
1: Perfil.
0: todo lo que tenían en sus redes sociales, aguas. ¿Cuánto tiempo fueron construyendo eso?
1: De acuerdo, usted habló de la palabra gobierno y libertad. ¿Usted cree que, padre, que esta herramienta llamada inteligencia artificial puede poner en riesgo nuestro sistema o los sistemas democráticos o de gobiernos en el mundo, la permanencia o la llegada de más dictaduras o que vaya a, digamos, a degradar pues nuestro sistema de gobierno? Brevemente, padre, porque se nos está acortando el tiempo.
0: Bueno, tan sencillo como las campañas electorales, ¿en dónde se hacen ahora? Es a través
1: Cierto.
0: de las redes sociales, ¿sí?
1: Bueno.
0: ¿Cuánto te cuestan? Muy poco. ¿Y cuál es el impacto que tienen? Mucho más que un espectacular.
1: Bueno, pues
0: Entonces,
1: ahí está. En resumen, ¿ustedes creen que debe regularse pues esta herramienta?
0: Sí, definitivamente. O sea, tiene que regular, no quitando
1: No
0: la...
1: limitarla.
0: Ajá, exacto. Pero definitivamente sí es necesario.
1: Bueno, pues mi estimado padre Juan Gómez Esqueda, vocero de la Diócesis de La Paz, un placer tenerlo de nuevo en esta cabina. Muchísimas gracias por haber atendido esta invitación.
0: No, pues gracias y esperemos vernos pronto.
1: De acuerdo. Bueno, y con esto vamos a dar por concluida esta plática de sobremesa correspondiente al viernes 12 de junio del 2026. Nos vemos y nos escuchamos el próximo viernes en este mismo espacio y a esta misma hora. Hasta luego.
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4: Muy buenas tardes, familia. ¿Cómo están? A través de la frecuencia naranja, te saluda Chilapa. Siendo las 3 de la tarde, con exactamente 3 minutos. 3 con 3 en este viernes ya fin de semana. 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Recuerda, ya son las 3 de la tarde con 5 minutos en este viernes 12 de junio. 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
1: 3 de la tarde con 17 minutitos, familia. Nosotros continuamos en todas partes y en todas partes ponte Exa FM. 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
5: 3 de la tarde con 32 minutitos. En este viernes 12 de junio, familia. 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Son las 3:37, familia, maneja con precaución y recuerda, no te quedes incomunicado en este y todos los meses porque Telcel tiene las mejores promociones para papá.

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13: Moviéndonos por Los Cabos y en Los Cabos, familia, ya estamos listísimos. En este viernes ya arranque de fin de semana, vamos a disfrutar este fin de semana como se debe, pero con mucha responsabilidad. 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

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A pesar de que hace calorcito, bueno, el viento está refrescando un poco y espero que así esté, pero todo calmadito porque un poquito más y salgo volando con este vientecito rico que está haciendo en Los Cabos. De verdad que se agradece. 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Vámonos con más, muchísimas gracias a Levi que está en controles técnicos haciendo posible estos enlaces. Te quedas con Carolina Moreno aquí en Exa FM 103.9, tu pelirroja favorita con vibra naranja. Y vaya que siempre trae la buena vibra, vibra naranja con Carolina Moreno ya en unos momentitos más a través de la frecuencia exacta. Y mañana no te pierdas, vamos a tener sorpresas para ti que eres fan de la fiesta futbolera 2026 porque tengo regalos sorpresas para ti. Recuerda sintonizar Exa FM desde temprano hasta la tarde noche, pero de 1 a 3 tenemos sorpresas. Gracias, nos despedimos en todas partes. Ponte Exa. Adiós. 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

0: La hora exacta es 4 de la tarde. 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
3: Buenas tardes. Muy buenas tardes. ¿Cómo están mis ganadores? Mis campeones de la primera. ¡Ay! Sean todos bienvenidos a Vibra Naranja con tu pelirroja favorita. Yo soy Carolina Moreno y va a ser un placer estarte acompañando en esta bonita tarde de viernes. Oigan, todos venimos hoy de negro, ¿qué onda? Me estoy dando cuenta que venimos todos vestidos de negro, andamos muy rockeros. ¿Qué está pasando con esta situación, hermosos? Mire, fíjense que acá está Levi, por supuesto, en los controles. Aplauso para Levi. Y viene Levi vestido de color negro con letras rojas. Yo vengo totalmente de negro, con labios rojos. Vivi la estoy viendo hasta allá y también está de negro. ¿Qué talito? Andamos uniformados. Somos como una banda de rock. ¡Qué padre! Oigan, pues ya muy contentos, por supuesto, de finalizar una semana más con todos ustedes. Muy contenta, muy agradecida con Dios, con la vida, pero por supuesto con todos los radioescucha. De que tarde con tarde se dan cita aquí con nosotros en toda la programación que tenemos en Exa. Y pues ya te la sabes, corazón. Yo voy a estar acompañándote de 4 a 5 de la tarde aquí a través de el 103.9. Y gracias también a la gente que nos escucha a través de la aplicación, ¿verdad? Que también nos escucha en línea, porque muchas veces yo sé que que no pueden estar como que en el radio oyéndonos todo este rollo, pero nos han mandado muchas capturas de que nos oyen también a través de la aplicación. Así que muchas gracias, un saludito si te encuentras también en otra ciudad que no sea aquí dentro de Los Cabos. También te mandamos un abrazo con mucho cariño, por supuesto, y mucho respeto para todos. Oigan, y pues padrísimo, ahorita estuvimos escuchando al buen Chilapa, que por cierto, quiero mencionar que estén bien atentos a las calles. Así es, porque fíjense que, ay no, él ahorita está buscando a los papás que no les importa ser mandilones, que al contrario, están súper orgullosos de eso, y por eso es que los queremos premiar, porque queremos que se pongan el mandil con mucho, pero mucho orgullo. Así que si eres un papá mandilón, atento corazón bello, porque te estamos buscando. Tienen que seguir la ruta del Examóvil junto con Chilapa y así te lo vas a poder llevar, porque en junio, ya sabes corazón, el mandil nunca había lucido tan bien en papá. Eso, qué bonito es lo bonito, ya casi día del padre, un montón de eventos, un montón de cosas por platicar, así que te invito a que te quedes con nosotros durante esta hora de 4 a 5 de la tarde, porque va a ser un placer estar acompañándote, si vas en el tráfico, si estás en tu casa, si andas lavando los trastes, lo que sea que andes haciendo, corazón. Son bello, como siempre es un gusto y un placer. Vamos adentrándonos con el tema del día de hoy. ¿Qué les parece si nos vamos con esto que se llama Polémica sin filtro?
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3: Bueno, pues, ¿qué les cuento? Fíjense que en la mañana, yo en las mañanas entreno muy temprano. Yo siempre les cuento la anécdota de por qué saco la polémica, pero es que me gusta que entiendan el por qué, la razón. No creen que me la saco de la manga así nomás de, ay, a ver, ¿de qué voy a hablar hoy? No, siempre tiene que suceder algo y digo, mira, esto es un buen tema. En la mañana estaba entrenando y escuché a unas personas de al lado. A ver, yo tengo 29 años, tampoco soy una chamaquita, ¿no? Ya soy una mujer adulta joven, una adulta joven, ¿no? Pero estaba escuchando así a unos chicos, ¿verdad? Como de unos 40 y cúbole, 50 y cúbole, cotorreando, pero acá como esas personas que se quieren ver bien chavas, ¿ya sabes? El clásico y típico chavo ruco. Que ojo, yo los quiero mucho, o sea, estoy a punto de casarme con uno. Pero quiero platicar contigo de cómo es que logras identificar a un chavo ruco. Así, ¿qué tiene que hacer esa persona para que digas, no hombre, ya chavo ruqueó? Por ejemplo, ayer que tuvimos evento, cuando nuestro buen amigo Jorge Go dijo, hay que hacer una ola. Yo dije, no hombre, dime que tienes más de 40 sin decirme que tienes más de 40. Entonces se me han estado presentando muchas situaciones con chavorrucos, que ojo, no tiene nada de malo, me encanta, son el alma de la fiesta, está padrísimo. Pero por ejemplo, ayer eso me hizo entender de que, ah, mira, un chavorruco. O cuando vas a un antro y empiezas a aplaudir, o sea, eso ya es muy de chavorruco. Y ojo, yo lo hago también, o sea, en verdad. Pero qué cosa, ¿qué tendrías tú que ver para decir, mira, ahí está un chavorruco a la vista? Comunícate con nosotros, 624-192-1039. Te repito nuevamente, corazón bello, 624-192-1039, para que te vamos a estar leyendo. Por supuesto, participa, corazón. A mí me encanta que mandes tus mensajes, que nos cuentes, que te desahogues, que ahora sí que cuentes cualquier anécdota, vivencia o situación. Y qué mejor si va de la mano del tema del día de hoy, ¿verdad? Mientras, vámonos con música. Y ahorita al regresar continuamos, te dejo escuchando con Ozuna y con Faith, Hey More.

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1: Ya regresamos, corazones bellos, son las 4:16 y te recuerdo cuál es la polémica del día de hoy para que participes con nosotros en el 624-192-1039. Estamos hablando sobre cómo puedes lograr identificar a un chavo ruco. O sea, que lo ves y dices, mira mi tío, es bien chavo ruco. Cuéntanoslo todo por acá. Yo ya les di algunos ejemplos de tanto de mi compañero, de mis amigos, etc, etc. Dicen por acá, definitivamente para este tema yo digo que el que cuando estás contando algo y quieres decir o escribir una palabra y luego dices, ya ves la chaviza, o si dices la frase, está de pelos, o que le gusta ir a la disco con sus cuates, chavorruquísimo. No, y ahí te fuiste como todavía más abuelo, ¿no? No manches, ¿ya quién dice eso? No, no manches. Pues bueno, corazones bellos, en lo que ustedes siguen mandándonos sus mensajitos, yo les traigo un manual. Así es, bebé. Un manual para detectar a un verdadero chavorruco. Pero ojo, porque te traigo nivel 1, nivel 2, nivel 3 y nivel 4, ¿eh? Así que presta atención y si tú te identificas en alguno de ellos, dime por favor, yo soy nivel 1, nivel este, ta, ta, ta. Ok, ahí te va. Nivel 1, sospechoso. Esos que dicen, ¿y no está muy fuerte la música en ese lugar? O también cuando llevan el cargador a todos lados. Siento que eso es muy chavarruquísimo. Yo nunca lo traigo, bebé. ¿Tú ya lo traes? Niño, tienes como 20 años y eres un chavorruco, qué bárbaro. También por acá, se emociona cuando un plan termina temprano. Ya te identificaste en ese, estoy segura, Levi. Y también ya pregunta cuánto cuesta el estacionamiento antes que las bebidas. Ok, ese es el nivel 1 de chavarruquismo en el termómetro, chavarrucation. Y nos vamos al nivel número 2, que estos vendrían siendo chavorruco confirmado. Aquellos que dicen, ándale, esa sí era música, esa sí es buena música. ¡Ándale! No como la que tenían ahorita los chamacos de acá al lado, ¿no? También el clásico chavorruco que tiene pomadas, vitaminas o algún medicamento que carga siempre en la mochila. ¿Por qué te da tanta risa? ¿También eres tú? ¡Ay, no, Levi! ¿Qué te está pasando, hermoso? A ver, también tenemos dentro de este nivel 2, el que se despierta temprano aunque sea domingo. Y también va a una fiesta y calculó cuánto tiempo va a tardar en llegar a su casa de regreso. Ese es el nivel 2, ¿ok? Chavorruco confirmado. Nos vamos al nivel 3 y chécate el dato. Este ya, nivel 3, nivel avanzado de chavorruqués, ¿ok? Ese que se queja del ruido de otros jóvenes, habla de su colchón como si fuera una inversión financiera. Prefiere una reunioncita con botana y sillas que un antro. Dice, yo a tu edad, sin darse cuenta. Ay, yo me identifico un poco con ese, soy una chavorruca avanzada, ¿qué onda? Y tenemos el nivel 4, que este caso es el caso crítico, corazón. El caso crítico ya de que dices, no inventes, ya te fuiste lejísimos con tu chavarruquismo. Está el que se emociona cuando encuentra una oferta en el súper. Así que 3x2, ya sabes. También el que ya tiene un médico de confianza para cada cosa. Se lesiona durmiendo, ya sabes que despierta y trae dolores en todo el cuerpo por dormir. Y su frase favorita es, mejor nos vemos para desayunar. ¿Qué te parece a las 8 de la mañana? Ok, cuéntanos por favor, ¿en cuál encajas tú? ¿Cuál de este nivel de chavorruco te identificas? ¿Si en el 1, en el 2, en el 3 o en el 4? Y pues bueno, por acá te vamos a estar leyendo, por supuesto. Yo creo que yo me identifico en el 3. En el 3 o un poquito del 1, entre el 1 y el 3, qué bárbaro. ¿Tú en cuál te identificas, mi Levi? ¿En el 2? En todos, yo creo que en todos, Levi, tenemos poquito de cada uno. A ver, por acá nos dicen, a ver, qué pachón, el que tiene su monedero que acumula puntos en los supermercados. Eso es súper chavorruco, claro, por supuesto. Eso también es una perfecta señal. Ahí está el que aplaude, el que pide la ola, el que tiene su tarjeta de puntos, el que prefiere dormirse temprano para no salir, el que cuenta sus horas de sueño. ¿Cuál otro? Por acá te seguimos leyendo, por supuesto. Vámonos con más música. Y te voy a dejar con esta gran colaboración con Wisin y Yandel y la Rosalía, Besos Mojados.

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5: Oigan, corazones, pues como cada viernes te traemos el Perreometrix de la semana, donde te vamos a presentar cuáles son las 5 rolas que están sonando más, tanto en plataformas, redes sociales, etcétera, etcétera. Así que quédate con nosotros porque en este momento te voy a presentar la posición número 5. Y es que Capo, la verdad, trae un flowcito bien padre y me extrañó que saliera nuevamente en esta semana, ya que esta canción salió hace algo de tiempo. No te voy a decir que es muy vieja, pero ya tiene algo de tiempo, o sea, no es tan nueva, y aún así ahorita regresó y la verdad es que está muy potente nuevamente en redes sociales. No sé si me imagino, quizá porque mucha gente ahorita está viajando, quiero pensar, y es una cancioncita como para salir a la playita, muy rico. Así que vámonos con la posición número 5 con esta rolita que se llama Uguaye.
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1: Vámonos con la posición número 4 del Perrometrics de esta semana, y es que nuevamente lo vuelve a hacer BL y OB on the drums junto en esta canción, que esta colaboración colombiana ha dominado de verdad muchísimo en las plataformas y listas como lo son Hot Latin Songs 2026. Es por esta razón que hoy en la posición número 4 te dejo escuchando La Plena.

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1: Y en la posición número 3, ya llegamos al top 3. Cuidado, porque estas tres son las canciones que están ahorita, mira, dándolo todo en las plataformas, en los playlists, reproducciones de TikTok, viralísimas también en Instagram, en todas las redes sociales, gracias a los Reels, que ahorita siento que los creadores de contenido son los que se han encargado muchísimo en hacer más virales las canciones, por supuesto, ya que llegan a muchas vistas y pues esto hace que, por supuesto, cada una de las canciones se vaya creciendo y viralizando de diferente manera. Y es que una de las razones por las que ganó este lugar en el top 3 esta canción es porque justamente se hizo un tren muy viral en TikTok y sigue y sigue y sigue dando de qué hablar, y es por esta razón que nada más no sale del top 3. O sea, la supo hacer realmente Ryan Castro con esta rolita, ya que de verdad sigue ganando muchísimo terreno en México el afrobeat. A mí me encanta este género, me parece fenomenal dentro del género urbano, y pues bueno, esta colaboración que se ha convertido en una de las favoritas para el mood de verano. Vámonos con el número 3 del Perro Metrics, esto es La Villa.

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8: Ya regresamos y oigan, continuamos con el Perreometrics. Fuimos a un cortecito pequeño, pero ya regresamos y nos vamos a ir con la posición número 2 del día de hoy. Y es que Jay Wheeler mantiene con fuerza esta rolita en plataformas. De verdad, con un tema que está muy bueno. A mí me gusta un montón y sigue sumando muchas reproducciones y compartidos. Entonces, por estas razones que yo creo que sigue tan vigente y ya subió, porque la semana pasada me parece que estaba en la cuarta posición y hoy se encuentra en la 2. Vámonos con De Lejitos con Jay Wheeler.

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1: Ya regresamos, oigan corazones, antes de presentarte el top número uno, ¿verdad? El top de tops, el number one del Perrometrix de esta semana, pues primero voy a pasar a despedirme porque ya casi toca irnos. Dicen por acá, hola y adiós. Ay, amigo, ¿cómo estás? Qué gusto, mira, ya tenía ratito que no te leíamos por acá. Apenas me voy conectando, saludos pelirroja, igualmente, amigos, saludos. Días que no me conectaba, no me había tocado hacer home office a esta hora. Ay, qué lástima, ojalá que te toque pronto. Es que ya sé, esta hora mucha gente todavía sigue trabajando, corazón bello. Pero gracias, amigo Bechuy, por contactarte con nosotros, mandarme mensajitos, saludar, ya sabes que es recíproco, te mando un fuerte abrazo con mucho cariño. Y ahora sí, me voy y me despido deseándote que tengas una maravillosa tarde. Ah, no, un maravilloso fin de semana, corazón. Ya no nos escuchamos hasta el día lunes. Uy, espero que te la pases súper, súper bien, que hagas lo que tengas que hacer. Si tu fin de semana se basa en divertirte, hazlo. Si quieres descansar, tómate el breakcito. Mira, una rica pizza, unas palomitas, peliculita y vámonos a descansar. También si pasas tiempo con tu familia, pues a disfrutarlo. Pero de verdad, que hagas lo que hagas, lo disfrutes muchísimo para el lunes volver nuevamente recargados de energía y con toda la buena vibra y toda la buena actitud. Yo soy Carolina Moreno, así me encuentran en todas las redes sociales. Y también no olviden seguir las redes de Exa Los Cabos. Así los encuentras, Exa-Los Cabos, en Instagram, Facebook, etcétera, para que te enteres, por supuesto, de todos los eventos que hay, todo lo que va aconteciendo y que estés al pendiente, por supuesto, y al día de toda la estación. Bueno, me voy y me despido dejándote ahora sí el primerísimo lugar del Perrometrix. Si es que Bad Bunny lo volvió a hacer, Leviosa. Él dice: yo no me voy de esta contienda jamás en la vida, me quedo en el primer lugar siempre, ya que esta canción es la canción urbana que tiene de verdad tanto muchísima conversación, porque la gente no deja de hablar de ella, tanto reproducciones, y está en el número uno de playlist en México. De verdad, yo creo que es un verdadero himno en el momento, ya que pues aquí se escucha en

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0: 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La hora exacta es 5 de la tarde.
3: ¿Cómo están? Qué gusto saludarlos. Hoy es viernes, viernes 12 de junio del año 2026 y yo me llamo Jesse Cervantes. Y bueno, por fin, el día de ayer estuvimos desde muy temprano en el Estadio Ciudad de México. Fue una ceremonia muy a lo que son las ceremonias inaugurales de la Copa del Mundo. Justo hoy es la ceremonia de inauguración en Canadá y hoy es la ceremonia de inauguración en Estados Unidos. Pero bueno, la mexicana, estuvo por ahí Maná, estuvo Ángeles Azules y Belinda, estuvo Shakira, estuvo J Balvin, Alejandro Fernández dejó una extraordinaria interpretación del himno. Y bueno, el partido, México le ganó 2-0 a Sudáfrica. Ayer estuvo Alex Lora inaugurando el programa este de Amigos Sin Derecho. Estuvo El Gritante, hoy lo tendremos un resumen de lo que sucedió el día de ayer en el programa. Poncho Vera estará con nosotros hablando de deportes, estará Ale Rey, que nos trae las mejores recomendaciones de películas y series, y bueno, también estaremos presentándole a las estrellas del fútbol. Aquí empezamos este programa.